0: Andrés Viteri en la banca de Melec.
1: Muy bien, esos son entonces los elementos de la suplencia del cuadro millonario. Señor Fabricio.
2: Sí, señor. 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
1: Atacando Aucas desde el costado, viene Maverick Vera, encarando Vera, pelota que va quedando en esa zona, marcación y falta. Cuando intentaba salir allá, Stalin Segura le robaba la pelota, Stalin Segura, y Maverick Vera literalmente empezó a desesperadamente abrazarlo, a jalarlo, Carlos.
0: Sí, le faltó claridad a Maverick Vera, que pareció no tener las herramientas como para superar en el uno contra uno a Ignacio Guerrico. Dos minutos muy atropellados, con muchas imprecisiones, pero Aucas, plantado en campo contrario, intenta imponer condiciones desde la presión.
1: Balón que va quedando en la salida. Aquí está Leguizamón para el cuadro millonario. Tres minutos del encuentro. 0-0 en el Capuel. Está recogiendo y saliendo desde el fondo. Está la insegura para Emelec. Lo ponía en aprietos allá. Angelo Mina recupera bien Mena. Va ataca Aucas. Se le quedaba la pelota a Ayrton. Otra vez Mena. En campo rival juega Aucas. Buena jugada. Piero Guzmán adelantó con Arroyo. Falta. Lo levantó Aníbal Leguizamón. Muy cerquita del árbitro.
0: Sí, bien Zambrano. Que en un momento parecía que dudó. Y luego termina marcando correctamente la infracción sobre Arroyos. La segunda vez que un jugador de Melec llega tarde a la presión y termina golpeando. En la primera dio ley de la ventaja a Gerson Zambrano, y en esta pierde la pelota Arroyo después del contacto con Leguizamón, y correctamente Zambrano marca la primera infracción del partido.
1: ¿Joan?
3: Así es, contarles un poco el historial entre estos dos equipos, que tiene un amplio dominio de el cuadro emelexista, con 72 victorias, 31 empates y 33 victorias solamente para el cuadro de Aucas.
1: Sin embargo, en los últimos partidos Aucas ha sido superior. Hay un detalle ahí también de paternidad reciente de Papá Aucas. Viene el tiro libre. Aquí va Ayrton Preciado, el cobro para el cuadro de Aucas. Llovido al segundo palo. Equivocación allá cuando metía la pierna. Era Arroyo el que se metía cuando un hombre ya iba a cabecear. Mena jugando otra vez. Aucas insiste. Robe Melec. Le quedó Fragoso. Aquí está Fragoso. Adelantó mucho la pelota. Le pellizcaba en el esférico. Y será salida ahora para el conjunto de Aucas con Hamilton Piedra, Fabricio.
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1: Intenta Aucas, que es el equipo que está metiéndose más sobre el campo del rival. Lateral ofensivo que favorece a Alex Ova. Viene el número 37, joven elemento de 20 años. Es en general un equipo bastante joven, Aucas. Jugando Piero Guzmán cerca al córner. Va a querer ganar eso. Intentó reventar en un rival. Rechaza la saga. Rebote que le va quedando a Aucas. Falta clarísima que no pitó el árbitro. A mi parecer lo atropellaba el jugador. Está inseguro el hombre de Aucas. Sigue la pelota en juego. Cae otro hombre de Aucas. Le va quedando al centro de Mena sobre el área. Rebote. Aquí viene el tiro al arco. Agostino Espina débil. Valero se queda con la pelota, Carlos.
0: Y el primer remate del partido le pertenece al equipo que ha empezado mejor, que está tratando de imponer condiciones, que es Aucas, más allá de que el remate de Espina salió raso y centrado y lo controló Valero sin ningún problema. Aucas empieza a incomodar al conjunto de Melec. Creo que en la anterior era falta. Creo que Segura, en la desesperación por haber perdido en una zona compleja la pelota, terminó llevándose por delante al delantero de Aucas. Zambrano en esta dijo: juegue.
1: 6 del primer tiempo.
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1: Lateral ofensivo para Fragoso. Burgos y para Emelec, centro sobre el área, balón que rechaza la saga de Aucas, intentaba de nuevo Leguizamón, rechaza también de cabeza en dos tiempos, ahora con pierna zurda Robinho Quiñones, otra vez Leguizamón metiendo sobre el área para Angelo Mina, pelota en la frontal, quien llega, intentaba Klimovic, pasó de largo, allá Ceballos y finalmente va a terminar siendo Maverick Viera el que conjura el peligro desde la derecha, se animó un poquito Emelec en esta.
0: Fue la primera vez en 6 minutos de cotejo que Emelec pudo jugar en campo contrario. Intentó Herrera meter la pelota en el área a partir de un lateral, pero estuvo firme la defensa de Aucas, que ya saca nuevamente la pelota.
1: Teníamos pendiente, Joan, la banca del conjunto oriental.
3: La banca del Aucas.

0: bien está, lo saludamos. Pero está pendiente, este rato está en sus trabajos con D7 Eventos, escuchándonos siempre con el corazón a flor de piel, cuando justamente ataca Hamilton Piedra, la pelota del centro que había levantado el cuadro millonario. ¡Qué coincidencia! Relate el corazón a mí, la taquicardia para DZ. Salida para el guardameta oriental, Fabricio.
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0: Sacó Morales para Aucas, puso a correr a Ayrton, pero finalmente está recogiéndola Leguizamón y haciendo que salga desde el fondo el guardameta Valero para el conjunto de Melec. Tiro largo de Valero, pegado a la raya, no podía llegar allá Juan Pablo Ruiz Gómez, será lateral en salida para Aucas, Carlos.
2: Yo me imagino que debe ser un partido especial para un hombre en específico de Melé, que es Luis Fragoso. Después de lo que pasó entre semana con las declaraciones de Nasuti, me imagino que Fragoso entre semana pudo haber pensado, bueno, me muero en 40 minutos, voy a marcar diferencia, ya sea en 30, en 35 o demostrándoles que estoy para más de 40 minutos. Así que tampoco lo veo hoy a Nasuti sacándolo en el entretiempo, por ejemplo, a Fragoso. Mínimamente sale hoy el extremo jovencito de Melec, al menos minuto 60.
0: De hecho, te iba a decir que me parece que la máxima prueba que tiene que dar Fragoso es la última. No morir a los 40. De claro. Última ya. La diferencia la vas marcando de una u otra forma. Ahora, si haces dos goles en 40 minutos, capaz ya cumpliste. Pero sobre todo esa parte física para un chico que tiene apenas 16 años sí es un poco complejo, ¿no?
2: 17 ya, ¿no?
0: 17,
2: ¿Tenés esa duda?
0: Yo creo que están 16 todavía. Balón de Aucas, qué buena pelota. Ayrton, preciado dentro del área, va a rematar el arquero Valero. Manotazo de Valero en el mano a mano. Ganó espaldas a Ayrton Preciado, que va en crecimiento en su rendimiento con el cuadro oriental. Y la pelota sacada por el guardameta termina yéndose al tiro de esquina para Aucas.
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2: Clarísima llegada para Aucas. Quedó mano a mano Preciado, que se demoró demasiado. Se acostó Valero casi que sobre el césped para taparle más espacio. No pudo picar la pelota Preciado, porque si no, era el primer gol del partido para Aucas.
0: Va a levantar de nuevo el jugador Preciado. ¡Ahí está en el centro, casi olímpico! Y la pelota que pega ¿en dónde? En el palo. Parecía que la tocaba Valero, el cobro que se quería meter literalmente por la escuadra superior derecha en referencia al guardameta millonario. Terminó la pelota pegando en el palo. Increíble, casi olímpico.
2: En el ángulo, en toda la esquina termina pegando esa pelota, que estuvo a nada de sorprenderlo a un Valero, que igualmente había volado y parecía estar bastante cercana a esa posición, pero estuvo muy cerquita de sorprender nuevamente a Aucas, que en 10 minutos ya ha tenido dos oportunidades.
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0: Muy bien, hay lateral que favorece al conjunto millonario. Tiro libre en 11 minutos con 20 segundos. A ver qué sale de esta. Señor Joan.
4: 16 años finalmente de Luis Fragoso.
0: ¿Cuándo cumple 17?
4: A ver, nació el 8 de abril de 2010.
0: Del 10 ya cumplió los 16. Claro, debutó con 15. Fragoso. Es una joyita.
2: Peladito.
0: Fragoso, que es colombiano, ¿no? O sea, de nacimiento.
2: Tiene doble nacionalidad.
0: Naturalizado luego ecuatoriano hace un tiempito.
2: ¿Naturalizado o con doble nacionalidad?
0: Creo que es doble nacionalidad porque por haber vivido acá mucho tiempo. Bueno, no, yo creo que es naturalizado, pero al final. Tiro libre que favorece para Ceballos, el centro al segundo palo. Iba a quedar a Fragoso, justamente centro sobre el área. Rechazo de cabeza, hace un partidazo Ayrton Preciado, que la sacó cual zaguero central. Mete una pelota larga ya. Aucas lo ponen a correr. Cuidado, Mena, cuidado. En el mano a mano también en el retroceso. ¿Quién quedaba? Jean-Paul Herrera. Finalmente ataje el guardameta Mario Valero Carlos.
2: Algo de dudas en esa última acción. Le faltó un poquito más de convicción a Piero Guzmán para terminar de complicar a la saga de Melec. A un Orlando Herrera que tiene que reemplazar un jugador tan importante para la historia de Melec.

0: Romario Caicedo. Qué raro es ver esa banda derecha de Melec con otro nombre diferente al de Romario Caicedo, que se ha terminado uniendo a Guayaquil City hace pocos días. Y hoy vemos un 11 de Melec que seguramente es extraño y sucede después de mucho tiempo no tener ni a Ortiz, ni a León, ni a Romario Caicedo. A tres jugadores que han representado a Melec durante muchos años.
1: Sí, sí, sobre todo Ortiz y Romario, hablamos de juntos. Ahora
0: seis años
1: digo,
0: al menos.
1: Son...
0: Porque Pedro Ortiz gana con Delfín en el 19 y se une a Emelec.
1: Y Romario en el 18. Juntos son casi 600 partidos jugados en Emelec. Una cosa muy fuerte. Lo de Romario fue una salida a mi gusto indigna para lo que él representa en el cuadro millonario, pero bueno, también es el desgaste que terminó cobrándole factura. Cuando acá caía un hombre de Aucas en el suelo, el número 21, Piero Guzmán, golpeado. Luego de la falta lo golpearon, se enoja Piero, termina metiendo ahí una patada de déjenme tranquilo, tiro libre que favorece a Aucas. En el partido yo lo veo un poquitito mejor a Aucas, sin ser ninguna cosa del otro mundo. Y te digo, el planchazo de Ángelo Mina, un poquito más de fuerza y era para revisión y roja.
0: Era para amarilla.
1: Y era para amarilla.
0: Lo que está claro es que era para amarilla y Gerson Zambrano se la ha quedado, parece. Vamos a confirmar ese detalle. Pero no está simulando Piero Guzmán. Hay un fuerte pisotón sobre el tobillo de Ángelo Mina que estuvo a centímetros de seguramente ver la cartulina roja.
1: Sí, sí.
0: Está mejor Aucas, te digo, para mí ampliamente mejor Aucas.
1: Bueno, no creo que vayan a llamarlo al árbitro del partido. La intensidad, repetimos, de la patada es la que creo que termina salvándolo a Ángelo Mina. Y el tiro libre que se vendrá para el conjunto oriental. 0-0 en el campo. 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Atención con el cobro que va a llegar desde la zona central del campo de juego. 14:30 en el primer tiempo. Va a levantar siempre Ayrton Preciado, la figura de Aucas por ahora en el partido. Barrera corta, de hecho nula, ya se fueron todos. Ayrton jugó corto, prefirió abrir para Soba. Soba con Ayrton, la desperdiciaron. Viene Preciado otra vez con Soba. Lateral derecho que se despliega, levanta el centro. Y la pelota que pega en un hombre de Melec, tiro de esquina.
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1: Segundo de Aucas, segundo del partido. 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
0: Yo me imagino que Ayrton Preciado le estará diciendo de todo a Soba porque le devolvió un ladrillo en la jugada preparada. Le dio una pelota fácil después de un tiro libre y Soba, con una técnica muy deficiente, levantó la pelota casi a la altura de la cabeza para devolver el pase.
1: Me creería si te digo que yo creo que se equivoca Preciado porque no lo tenían previsto. Para mí lo sorprendió a Soba, pero igual.
0: Puede ser.
1: Centro sobre el área, Mena, directo a las manos de Valero, que se queda con la sintonía de Radioactiva.
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1: Juan Pablo Ruiz Gómez para Emelec, jugando en zona pasiva. Aquí está Leguizamón saliendo ahora con Stalin Segura. Marcamos en nuestra señal, en la de Radioactiva, el tiempo, tiempo, tiempo, tiempo de juego.
2: Marcamos el tiempo.
1: Recorridos, 16 minutos, primer tiempo en el George Louis Capwell. No hay goles todavía, 0 Emelec, 0 Aucas. El cuadro millonario que se adueñó de la pelota del último rato acá. Leguizamón abriendo por la derecha. Jean-Paul Herrera que pasaba el ataque. Muy buena marca de Agostino Espina. Robó Mena, se viene Espina. Dejó pagando allá Leguizamón, sigue Espina. Corrige perfecto la máquina. Roba de nuevo Espina desde el suelo. Balón dividido, gana Ruiz Gómez. Mete el derechazo, ahora Aucas de nuevo. Buen anticipo de Piero Guzmán. Esto en campo propio de Aucas, saliendo Gustavino. Y la pelota ahora desde la derecha es de Soba, que lo pone a correr por el costado a Maverick Vera. En campo de Melec ya se juega. Maverick Vera levanta la cabeza, tiene tiempo y espacio para volver y para intentar ahora hacerse fuerte desde la pelota. Aucas, que no necesariamente es un equipo que le gusta tanto la posesión, sino busca rápido el juego vertical, Carlos.
0: Sí, pero está cómodo en el partido. En 17 minutos le cede la pelota a Melec y Aucas está tratando de utilizarla de la mejor forma posible.
1: Preciado a Ayrton, perdió la pelota, gana Melec, le va quedando Ángelo Mina, saliendo el conjunto millonario. Mina y por el medio, Ceballos, cambio de frente, anticipo correcto, se viene Jean-Paul Herrera, ligando la pelota en nombre de Aucas, sigue carrera la perdió ahora, con cierto de imprecisiones en los últimos minutos. La pierden de lado a lado y viene Mena saliendo Espina. Iba Aucas ahora atacando desde el costado. Se viene Piero Guzmán. El que va a pasar es Oba. El que tiene la pelota es Maverick Vera. Ataca Aucas con peligro. Maverick Vera cerca del área al centro. Desvío mínimo para que no pueda llegar la Pontera Arroyo y salir ahora desde la derecha para el cuadro millonario.
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1: Cuéntanos, señor Triple J.
4: La última victoria que tiene el cuadro de Melec frente a la Aucas en este estadio fue el 24 de abril de 2022, donde le ganó 1-0. Ya son prácticamente
1: 7 partidos, creo.
4: Claro.
1: Creo que son 7 partidos y van al cuarto año, ¿no? Que abril dijo.
4: Sí, abril.
1: Más de 4 años. Y por eso decía, Aucas viene siendo papá de Emelec en el Capoel, sobre todo.
0: Sí, Emelec en general es un equipo que ha perdido esa fortaleza en el Capoel.
1: Tiro largo para que corra Luca Klimovic dentro del área. Llegó a la cita con la pelota Luca, pero se quiso acomodar con la derecha. Dudó, puso la zurda. Se le terminó acabando la cancha.
0: Bien el movimiento de Klimovic saliendo del centro, haciendo una diagonal hacia afuera para tratar de entrar en contacto con la pelota. Primera vez que lo hace en 19 minutos el delantero argentino. Luego técnicamente termina equivocándose el hijo de Javier Klimovic. Lo menciono para que Decita también se emocione.
1: Partido de intensidad.
0: Sí, sí. De mucha emoción.
1: Taquicardia para, cada vez que ataque Melec y defiende a Aucas, por ende. Nada que hacer. Saludos para el popular de Z. Esta es la señal de Radio Activa en 19:30. El marcador 0-0 y ocasiones de gol poco, ¿no? Poco.
0: Las dos de Aucas.
1: Y viene ahora, qué buena pelota. Arroyo, la pantera para Aucas. Arroyo, le caen de a tres. Arroyo, desde el suelo. Arroyo, quiere robar. Arroyo, le quedó Maverick Vera. Remate mordido. Porque metía la pierna salvadora. Allá un hombre del cuadro millonario, que rico me parece. Al final se salva Melec. Otra de Aucas.
0: Otra de Aucas. Muy buen pase. Luego se le termina frenando mucho la pelota a Arroyo una vez que pica en el césped. Termina luchándola. Logra habilitarlo a Maverick Vera, que está algo lento en líneas generales para decidir con la pelota. No me ha gustado el partido del extremo derecho de momento. En Aucas tuvo la opción de remate, se demoró, lo trabaron y la pelota le terminó quedando a Valero.
1: Y yo no sé si acá está Gerson Zambrano perdonándole a Agostino Espina, para mí era falta. El juez dejó seguir. Salida de Aucas, Fabricio.
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1: Servicio de Aucas en ataque, va a levantar desde el costado allá otra vez a Ayrton. Dejó Ayrton Preciado el servicio para que sea Robinho Quiñones el que termina ejecutando, pegado casi a la altura del córner. Será seguramente un lateral que va a buscar área, que va a buscar centro. Están esperando allá atacantes y defensores. Ya literalmente es como un córner con la mano. Levanta ya Robinho, cayó en el área. Peinó muy mal Arroyo. Para mí inclusive terminaba
0: más despeje que otra cosa.
1: Sí, una cosa tremenda. Rebote de Aucas igual. Le va quedando a Santiago Morales. El cuadro oriental en esto está bien, ganando las segundas pelotas. Gustavino abriendo por la derecha. Soba, todo esto en campo de Melec todavía. Se viene Maverick, aquí está Vera jugando con Agostino Espina, que juega muy bien y que le da otra cara al mediocampo de Aucas, Carlos.
0: Le da mucha intensidad y ayuda mucho en lo que tú mencionas. Recuperar rápido la pelota. Lo hace eso muy bien el número 6, que estuvo un poco impreciso en el arranque partido.
1: ¡Mena! Remate de zurda de fuera de Andrés Mena. Dos hombres de Aucas que pasaban en el camino. Atento Mario Valero para quedarse con la sintonía de Radioactiva. Aprovechamos para marcar el tiempo, tiempo, tiempo. 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
1: Recorridos 22 minutos, primer tiempo en el Capoel.
2: El
1: marcador. 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Cero tiene Melec, cero tiene Aucas. Melec no pateó el arco. Todavía ni pateó en general.
0: No, nada. Y por eso creo que podemos decir que Aucas ha sido mejor en 22 minutos. Porque ha tenido ya dos acciones claras de gol. Las dos atajadas bien por Valero. Que no está quedándose atrás de lo que ha venido ofreciendo Pedro Ortiz. Y eso es algo que hay que destacar también. Pero luego pierde muy rápido la pelota Melec, impone condiciones de Aucas, recupera en campo contrario. Así que hay que señalar que ha empezado mejor el equipo visitante en el partido.
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1: Balón que va quedando ahora con Aucas en el lateral. En la salida, 0-0 el marcador en 23:30. La vuelta del Beto Araujo en la dirección técnica del cuadro oriental después de que el fin de semana pasado dirigió Maximiliano Bevacqua, el coordinador de las formativas del cuadro de Aucas. Otro lateral que favorece al cuadro capitalino, Joan.
4: Así es, contarles un dato interesante sobre el equipo de Aucas para comparar un poco de lo que ha sido esta temporada en comparación con la del año pasado. Y es que a esta altura del año estaba Aucas en la posición número 7 con 32 puntos, mientras que ahora está en la posición número 3 con 35. Más o menos la misma cantidad de puntos, un poco más, pero se muestra un poco lo que ha sido el comportamiento del resto de equipos también y la competitividad que tiene.
1: Dato interesante, mismos puntos casi, hoy tercero.
4: El año pasado séptimo.
1: El año pasado séptimo. Marca que, claro, hay uno que está ganando mucho y los otros han ido perdiendo terreno, ¿no? Ganando menos distancias. Balón que va quedando con Aucas, 24:30. Acá se viene Ayrton, caía un hombre de Aucas, el árbitro pita. Pita la falta muy fuerte. Que Melec no solamente no tiene la pelota, que Melec no solamente no puede llegar al arco rival, Carlos, sino está empezando también ahora, bueno, como en esta, a pegar.
0: Y sí, y creo que el reclamo de los jugadores de Aucas va justamente porque ya han habido 3 o 4 infracciones bastante fuertes a destiempo que Zambrano ha decidido únicamente manejar con una amonestación verbal, como en este caso también con Leguizamón. Pero creo que ya se está guardando demasiado las tarjetas del árbitro principal, que en la anterior, por ejemplo, sobre, por eso fue Ángelo Mina sobre Piero Guzmán, debió ser claramente de tarjeta.
1: Es verdad, estilo Copa del Mundo, entonces tratando de sacar la menor cantidad de tarjetas posibles.
0: Por cierto, ¿y el nuevo protocolo?
1: Todavía no,
0: bueno,
1: se,
0: las nuevas medidas.
1: No se implementan. Y acá fue golpe de Leguizamón en el rostro, ¿no? Contra Arroyo, pudo ser amarilla también. Nada, todavía no. Estaban en capacitación, según se supo.
0: Y se ofrecían para agosto.
1: Bueno, veremos, estamos ya en primero. Tiro libre para Aucas, detrás de la pelota siempre Ayrton Preciado. Ya en 32 años Ayrton le va a pegar directo al arco, medio jugado, el arquero, centro, segundo palo, un defensor que sale, rebote que le queda Maverick Vera, que engancha dentro del área, remate arriba, horrible Maverick, mal enganche y mal remate, se salió Melec.
0: Otra vez mala resolución de Maverick Vera, le volvió a quedar la pelota, hizo un primer enganche que estuvo bien porque dejó por el camino a un jugador de Melec que intentaba bloquear el remate. Pero luego le termina pegando muy mal. Pareciera que le pegó con la derecha y luego la pelota le terminó pegando también en la izquierda.
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1: Lateral de Jean-Paul Herrera. Aquí viene con la pelota el conjunto de Melec. Herrera para ejecutar el saque de manos que va a caer cerca del área. Descarga Juan Pablo Ruiz Gómez. Mal pase, apretado. Igual viene Jean-Paul Herrera. Centro sobre el área. ¡Cuidado! ¡Se le metió a piedra! ¡Remate en el palo! ¡Remate en el palo! Se acaba de salvar Aucas Fragoso. Terminó rematando en el palo en un centro que parecía que no tenía historia. Por parte de Jean-Paul Herrera, le hizo una jugada extraña ya a Hamilton Piedra y Fragoso casi lo manda a guardar, Carlos.
0: Tremendo, de una jugada que parecía no tener tanta historia. Hamilton Piedra se complicó y estuvo a nada de llegar Emelec al primer gol del partido en la primera incursión de peligro en todo el compromiso. En media hora no había podido rematar y la primera que tiene va directamente al poste.
1: Realmente una situación poco esperada, poco ortodoxa. Aparte no fue construcción de juego ni cosa similar. Pero bueno, primera chance para el conjunto de Emelec y ahora hay lateral para Aucas en ataque. Partido que va ahora de ida y vuelta, de arco a arco. Señal de Radioactiva, la pasión de los mejores en Liga Pro, fecha 23, mano en ataque clarísima del hombre de Aucas, tiro libre para el cuadro millonario, Fabricio.
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1: Antes que Lezeta se enoje, Hamilton Piedra, quien termina atajando, no fue Pablo Carlos. Igual, jugaba de mucha fortuna para Hamilton.
0: Te iba a decir, y lo estaba escribiendo, con mucha fortuna Hamilton, porque se lanza para tratar de desviar el centro pasadito al segundo palo y mandarlo al tiro de esquina, y esa volada es la que ya casi cayendo le permite tapar el remate de un Fragoso. Casi que ni logra ver Hamilton Piedra quién iba a rematar y hacia dónde.
1: Es verdad, se salvó Emelec en esta. Aucas, perdón, en esta. 28 con 40. Y será tiro libre ahora para el conjunto millonario. Empieza a despertar un poquito el equipo que hoy viste con el nuevo uniforme, el verde, un verde oscuro. Tiro libre para Emelec entonces.
3: Es como un color petróleo. Verde.
1: Verde esmeralda. Azul, petróleo. No sí. sé cómo le llaman. Sí, sí, sí. Pero es verde, digamos. Y Emelec lo presentó entre semana de esa manera, pero es tan oscuro que tampoco choca con el azul eléctrico, ¿no? Digamos, tampoco es una cosa tan, tan distante, pero la intención tampoco es que creo que ha sido que se parezca, ¿no? Tiro libre para Guerrico y para Ceballos, distancia de unos 35 metros, diagonal al pórtico, dos hombres en barrera, atento, el flanco Hamilton, oportunidad para Emelec, viene Ceballos, levanta el centro, cabezazo, le queda Klimovic, remate, Mina, el arquero, gol. ¡Gol de Emelec! ¿Qué dice el árbitro? Falta en ataque. Falta en ataque. Se nulita el gol de Ángelo Mina desde el suelo. Falta en ataque. Creo que lo van a amonestar. Pelota que terminaba entrando al fondo de las redes. Pero el árbitro considera que hubo falta en ataque de Ángelo Mina y hay tarjeta amarilla. Igual todo revisable, Carlos.
0: Ahora, muy extraña la reacción de Zambrano. Porque primero apunta al centro, primero marca el gol y luego como que se arrepiente, termina marcando la falta y saca la amarilla. Te digo, debería estar ya en las duchas Ángelo Mina.
1: Patada en la cara de Hamilton Piedra.
0: Sí, debería estar fuera Ángelo Mina por la patada que le mete a Piero Guzmán, que era de primera amarilla, y esta que le mete a Hamilton Piedra porque pone en riesgo la integridad del adversario. Tiene la pelota controlada Hamilton Piedra.
1: Esta es revisable, revisable. Más la anterior.
0: Absolutamente revisar?
1: Revisable. Creo.
0: Vamos a ver.
1: Creo.
4: Saltaba Agustín Espina igual haciendo el gesto del VAR, pidiendo que se revise porque prácticamente puede llegar a ser roja tranquilamente.
1: Bueno, vamos a ver qué pasa.
0: Dicho todo esto, no me gusta para nada el partido de Zambrano.
1: No. Mal.
0: ¿Por qué marcó el gol?
1: Mal.
0: ¿Por qué marca el gol? Bueno, luego se arrepiente.
1: Quizás no la vio y el asistente le señaló que puede ser un error hasta ahí, llevadero, pero lo anterior no me ha gustado igual. Manito a la oreja, señor. Manito a la oreja, señal convencional de Gerson Zambrano, lo cual significa que Kevin Pazmiño y que Cristian Lescano están trabajando.
0: Sería justicia futbolística que se vaya expulsado Ángelo Mina.
1: Porque, claro, habría una dosis también de lo anterior, ¿no? Sí. Pero yo creo que acá cabe la posibilidad. Bueno, parece que no va a ir al VAR, pero así el gesto convencional, le hizo alguna explicación a Espina y le hizo algo como que, no sé,
0: no lo ve.
1: Le raspó en la cara, ¿no?
0: O que no lo ve el arquero, no lo sé.
1: Bueno, se salvó Ángelo.
0: Se salvó Ángelo.
1: Pero yo te digo,
0: un empujoncito y se va a ir Ángelo.
1: Para cambio, en cualquier rato, Ángelo Mina, si es que lo juega y lo maneja con inteligencia el técnico, el señor Nasuti. Bueno, partido que se puso ya medio entretenido, Fabricio, 31 minutos.
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1: La pasión de los mejores. Aprovechamos para marcar el tiempo, tiempo, tiempo, tiempo, tiempo de juego. 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Recorridos, 32 minutos 30, primer tiempo. 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Cero tiene Melec, cero tiene Aucas. Hay que ver cómo se interpreta esto último que ha pasado con Emelec, Carlos, porque ha llegado ya al área rival dos veces. La una salvó piedra provisional, la otra no fue gol por falta, pero Emelec en ese rubro creció mucho.
0: Sí, en un lapso de ¿qué? 5 minutos. Hay que ver si lo sostiene Emelec o si queda en eso, ¿no? En tan solo un espejismo por un corto periodo de tiempo que no lo logra sostener Emelec. De momento Aucas trata de pasar el susto teniendo la pelota.
1: Balón que va quedando con Aucas en la salida. Aquí está el conjunto oriental en campo rival. Robinho Quiñones con Mena metió la pelota para Preciado. Lo marca ya Leguizamón. Preciado gana limpio. Para mí se viene Aucas. Robinho al centro. Muy fuerte. Le metió mucho punch a ese centro cuando cerraba Alex Soba. Buena chance para Aucas, pero Robinho la desperdició.
0: Sí, muy potente el centro. No alcanza a su compañero, era muy difícil de controlar. Creo que aquí hay que responsabilizar más a quien mete el centro que a quien no controla, porque era muy difícil técnicamente hacerlo. Ahora Aucas, cuando presiona, recupera y le genera muchos problemas a Emelec.
1: Sí, es verdad. Y se pone bueno el partido, que ya merecería tener algún golcito en el encuentro, señor Johnny Drobo, aquí en Radio Activa.
4: Sí, compañeros, lo comentaban un poco en la previa sobre la relación de Norberto Araujo y Cristian Nasuti, que si bien no compartieron equipo, se enfrentaron en varias ocasiones, tanto en el fútbol ecuatoriano como en Argentina, donde Araujo vestía la camiseta de Racing y Nasuti, por ejemplo, camisetas de River Plate y Platense, donde se enfrentaron también en el fútbol argentino.
1: Conocidos entonces. Balón de Aucas, centro sobre el área, Valero. Salió más adelante del punto penal. Pedía una falta y queda golpeado Maverick Vera de Aucas. ¿Qué pasó ahí?
0: Cayó feo.
1: Maverick. Cayó mal Maverick, no fue golpe en el aire.
0: No estoy del todo seguro, pero cayó como si fuera un costal directamente.
1: Dijo, vengan los médicos, cuando se acercó y constató el árbitro, dijo, vayan nomás.
0: El golpe en la cabeza...
1: Es abajo el golpe.
0: No lo veo, él se toma la cabeza, pero no lo veo al momento del salto.
1: Para mí lo desestabiliza en el momento de saltar.
0: Sí, pero todo legal. No veo un codazo.
1: Parecería ser un choque.
0: Nada más.
1: Y ahí terminó cayendo fuerte, el jugador de Aucas en 35 minutos entonces. 0-0 el marcador todavía. Mañana, desde las 12 horas la previa, 13 horas del partido aquí en la señal de Radio Activa. Te contaremos el detalle de Independiente del Valle, Deportivo Cuenca. Mañana también 17:30 la previa, 17:45, 18:10 el partido. Leones Barcelona, cerrando la jornada dominical, doblete aquí en Radio Activa, atacando el conjunto de Emelec, pegado a la raya Ignacio Guerrico, intentando en campo rival Guerrico, volviendo en la salida ahora del jugador Stalin Segura. Segura ahora con Aníbal Leguizamón, presiona Aucas, ahí le pone dos hombres arriba, presionando alto, Mina y Arroyo, presionando la salida de Emelec, viene de nuevo Leguizamón, tiro largo, verticaliza, pivoteaba Klimovic, rechazo correcto de Gustavino, va a lucharla por esa zona Luis Arroyo, gana primero para el conjunto millonario. Segura, otra vez Aucas, se viene Mena por el costado, este es Maverick Vera, va a pasar también por esa zona Alex Soba, primero desde el fondo el cuadro de Aucas, que en líneas generales ha controlado mejor el partido.
0: Sí, y qué poco abastecido está Klimovic, que ha tocado la pelota, si no me equivoco, 2 veces en todo el partido. En las dos no ha estado fino técnicamente, pero qué retador debe ser también estar en esa situación.
1: Piero Guzmán y una muy buena jugada, hace un lindo firulete y se viene ahora Arroyo jugando con Mena, abrió por el costado, este es Ayrton Preciado, va a enganchar, va a rematar, ¡golazo! ¡Gol de Aucas! ¡Golazo! Preciado, lo habíamos venido alabando durante todo este primer tiempo, de lo mejor que había tenido Aucas, siempre incisivo, siempre molestoso por el costado de la izquierda, y ahora hace una gran diagonal dentro del área, le dieron espacio, le dieron tiempo para que saque un derechazo cruzado imposible para Mario Valero, se marca la primera del partido, pide perdón a Ayrton Preciado en medio de tantos ex, llega un gol para aplicar la ley del ex justamente. Ayrton Preciado en el Capuel marca la primera de Aucas. Gol Oriental, gol de papá. Le tomó un poco más de media hora Aucas cristalizar el dominio. Golazo de Preciado. Emelec 0, Aucas 1 en 37 del primer tiempo.
0: Golazo de Ayrton Preciado, que había arrancado inspirado el partido, ya demostrando desde el minuto uno que hoy estaba con una velocidad más, que hoy estaba con ganas de demostrar la calidad. Porque viste la camiseta número 10 en Aucas, esperó perfectamente que le pasara a Robinho Quiñones, que se demoró un ratito en entender lo que su compañero estaba necesitando. A partir de ahí, una vez que se generó ese movimiento, buscó la pierna más hábil, terminó encontrando el espacio, esa rendija entre el segundo palo y un Aníbal Leguizamón que no logra moverse unos centímetros más para bloquear un tremendo remate de Ayrton Preciado, que puso la pelota en el ángulo imposible para Valero, que igualmente voló. Lo gana con justicia Aucas 1-0 en 38 minutos.
4: Así es, Ayrton Preciado, el jugador esmeraldeño de 32 años, marca su tercer gol esta temporada. Le había marcado también a Técnico Universitario y al Manta. Vistió la camiseta de Emelec en la temporada del 2017.
1: Como no, parte de ese equipo, ya no de Gustavo Quintero, por supuesto. Va con la pelota el conjunto de Emelec. Ahora hay que ver si hay reacción, porque el resultado, Carlos, del 1-0 es digno de lo que ha pasado en la cancha. Creo que refleja lo que debe ser. Ahora Emelec obligado a reaccionar.
0: Sí, iba a cambiar el partido. Y Aucas no había tenido, más allá de que sabemos cómo juegan los equipos de Araujo, problema con presionar, con proponer, con tener la pelota, con mandar desde ahí. Claramente ahora Emelec, con la necesidad, con la obligación, con la urgencia, va a tener que buscar otro tipo de partido.
1: Vamos a ver qué sale de esto. Tiro libre que favorece al conjunto millonario. Cobrándose desde el costado de la izquierda, pegado a la raya lateral. Ejecutante Juan Pablo Ruiz Gómez con derecha. Ejecutante Ignacio Guerrico con la zurda. Pasó de largo Ruiz Gómez, quedó Guerrico. Dos de la barrera que fueron pasados de largo. El centro, el cabezazo y Hamilton Piedra, que se queda con la pelota cuando reclamaban una agresión dentro del área. Será salida para Aucas, Fabricio.
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1: Como no, balón que va quedando con Aucas en la salida. Estamos llegando ya al minuto 40 de partido. Gana el cuadro visitante 1-0 Aucas, volviendo al triunfo parcialmente por ahora. Digamos, hay que esperar bastante, falta todavía en el partido como para ir sacramentando esta historia. Jugando el conjunto de Aucas, señal de Radioactiva 88.5 FM en Cuenca, la Soy Parte del Cañar, 103.3 FM Guayaquil y la provincia del Guayas. ¿Qué pasó acá con Guerrico? Lo mandó a volar a Alex Soba y otra vez el árbitro, digamos, solamente advirtiendo verbalmente, Carlos.
0: Generoso, un tipo generoso Zambrano, no ha querido utilizar mucho la tarjeta amarilla en el partido, lo mínimo. Para Angelo Mina, por un patadón sobre Hamilton Piedra, luego no ha querido mostrarla y ha dado licencias para que jugadores, sobre todo del lado de Melec, pudieran pegar, mientras que Aucas creo que está ya algo cansado del arbitraje de Zambrano.
1: Sí, empiezan a enojarse un poco, ¿no? Por la falta de digamos, un poco más de firmeza en los reclamos. Cuidado, Piedra salía con lo justo, presionado, balón que pasó por toda la zona de la del área de Aucas, de la cancha de Aucas, y no pasó nada. Mina ahora robando a Angelo Mina. Marcación correcta de Robinho Quiñones. Y otra vez Mina recuperando para el conjunto oriental. 41-15. Saliendo desde el fondo Santiago Morales. Aquí está Morales en campo propio, pegado a la raya, jugando a Robinho Quiñones. Pasaron ya a la zona media. Aquí está Mina. Puso bien allá a jugar a Preciado, que pone a correr. Ahora se viene. Cuidado, Arroyo. Arroyo la Pantera. El remate al arco, Valero. Salvo Mario Valero. Creo que no fue tampoco una buena definición por parte de la Pantera. Lucho Arroyo se salvó. Emelec de nuevo.
0: No, se quedó sin ideas de Arroyo. El momento de la definición le termina pegando de puntín hacia el pie derecho de Valero, que nuevamente ha respondido. Le han llegado 3 o 4 veces a Valero y ha respondido bien en todas las que pudo hacer algo, porque en el gol de Ayrton Preciado no había nada que hacer para el ex arquero de Imbabura.
1: Te digo que figura a esta altura Valero. Sacó un par ya.
0: Sí, sí, sí.
1: Más allá de la ausencia de precisión, de la definición de la gente de Aucas, creo que Valero está haciendo un buen trabajo y por ahora haciendo que la derrota de Melec sea más corta de lo imaginado, Fabricio.
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1: Salida de Melec, se está acabando el tiempo en este primer episodio, ganando Aucas 1-0 con el gol de Ayrton Preciado. Balón que viene quedando en poder de Melec. Aquí está José Francisco Ceballos. Qué poco le han caído, o qué poco bien le han hecho, que no tan bien le han caído los cambios de Melec. No han funcionado. ¿Quién funcionó hoy en el partido? Nadie.
0: Nadie. La máquina Quintero es un espectador de lujo. No lo has mencionado casi nunca. Lo han superado constantemente.
1: Sí, la verdad, muy poquito Melec. Muy poquito Melec, y esto no habla bien de Nasuti y el momento del técnico que era interino y que se quedó en Melec, a sorpresa de muchos. Tiro largo ahora. Pelotazo sin ton ni son de Melec, de la máquina. No pasa nada. Será salida para Aucas.
0: En el famoso video de Nasuti, más allá de lo que dice de Fragoso, hay otra frase que creo que puede ser lapidaria con el grupo.
1: Es lo que hay.
0: Es lo que hay, no tengo nada. Básicamente, es lo que llega a decir Nasuti en una parte del video. Por ahí con Fragoso lo conversas, pero básicamente dijo que no le tiene confianza al grupo. Sí. O sea, se puede interpretar de muchas formas. Es una declaración fuerte también, sí, sí, sí, a nivel colectivo.
1: No, que eso mucha gente lo ha criticado al hincha, que cómo lo va a subir, que no sé qué, pero en el fondo Nasuti salió a hablar igual. Habrá que ver cómo lo explicó en la interna. Por ahora, rebeldía y capacidad cero. Emelec en el primer tiempo ha sido inferior al cuadro oriental, que está ganando.
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1: Tiempo cumplido, tiempo siempre de contratar Citycom, que es calidad en internet. 45 minutos, el marcador. 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Viene el tiro libre para el cuadro millonario. Distancia amplia sobre el marco. Seguramente remate no será, sino centro. ¿Cuántos más, Joan?
4: 3 minutos más, Guara.
1: Llegaremos a los 48. Vale, ejecución, perfil de la izquierda para Guerrico, perfil de derecha para Juan Pablo Ruiz Gómez o Jean Paul Herrera. Ruiz Gómez, me parece el que va a cobrar al final. Pasó de largo, le quedó a Guerrico, centro sobre el área, pivotea Leguizamón, rechazo correcto de cabeza de la saga de Aucas. Complemento allá por parte de Ceballos, metía a Guerrico de vuelta, balón dividido, gana Aucas de cabeza. Gustavino la primera, Gustavino la segunda, gana Fragoso, viene la máquina. Quintero metió un zurdazo y se lanza cual gato Hamilton Piedra para evitar el córner y ataje esa pelota.
0: Sí,
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1: No fue córner.
0: ¿Qué pasó?
1: No fue córner, señor.
0: No, no fue córner, porque voló Hamilton Piedra y logró contener la pelota después de una serie de rebotes. Mira, apareció la máquina Quintero pisando el área rival. Ahí tuvo que aparecer el mediocampista de corte que tiene hoy Emelec, porque luego con la pelota no ha aparecido casi.
1: 5 contra 5, ataca Aucas, se viene Piero Guzmán, engancha Piero Guzmán, jugó cortito, abrió para Mena, sigue Aucas, ya metieron malo el pase y será salida desde el fondo para Mario Valero. Ojo con la relevancia del resultado para Emelec en contra, por supuesto. Con esta derrota Emelec tiene 28 puntos, está quedando 12º, ya fue superado por Mushugruna, por Guayaquil City, que aún no juega.
0: Por Libertad.
1: Y por Libertad, que ya se metieron en el escenario de arriba.
0: Sí.
1: O sea, esto es para que en el entretiempo, la verdad, Nasuti haga todo lo que pueda, porque no siento que pueda tener, desde la lógica, bien decías, Carlos, sostén si, bueno, si pierde este partido.
0: Solo falta por jugar de la parte baja del fin, que no podría igualar a Emelec.
1: Partido perdible para Delfín.
0: Pero sí, muy perdible. Pero podría acercarse.
1: El City podría sacarle más distancias. Sí. Hay que hablar del Cuenca y de Leones. Balón que va, que eran, aunque son dos partidos también medio perdibles, sobre todo para el Cuenca. Ataca Aucas, últimos 40 segundos de este primer tiempo. No puede Maverick Viera. No me ha gustado Maverick en el
0: ataque. No me ha gustado.
1: No ha sido un gran trabajo por derecha.
0: De lo peor de Aucas, el peor de Aucas de mitad de cancha para adelante.
1: Porque lo de Ayrton ha sido muy bueno. Arroyo
0: más poco, o menos.
1: Pero ha hecho el juego sucio también.
0: Sí, no se ha equivocado tanto como Maverick Viera en las ejecuciones. Mena bien, metió antes del pase para Arroyo. Espina bien desde la recuperación, desde la energía. Piero Guzmán no ha estado mal, tampoco ha sido un punto tan alto.
1: No ha incidido tanto. Va jugando desde el fondo el conjunto de Aucas, saliendo Mena. Se va a acabar el partido. Estamos en 48 minutos de órdenes del señor Gerson Zambrano, que dice que se acaba. Termina el primer tiempo. Finalizan los primeros 45 minutos en el Capoel. Marcador parcial. 0 tiene Emelec, 1 tiene Aucas. Triunfo por ahora revitalizante del Beto Araujo. La imagen de la tele que se va con él y con Pablo de Alessandro, su asistente técnico. Algo se dicen, algo piensan, algo analizan, algo cranean. Para el segundo tiempo, del lado de Emelec es todo preocupación, Carlos.
0: Sí, todo preocupación, porque ha sido superado de principio a fin por Aucas. Salvo por ese tramo de 5 minutos que mencionaste, Andrés, en su momento, con dos llegadas de peligro para Emelec. Luego todo fue para el equipo capitalino, que impuso condiciones, que jugó cómodo, que generó acciones de peligro, que incluso pudo haber sido con algún gol más en el marcador, porque Valero estuvo firme en dos mano a mano, uno con Arroyo, otro con el propio Ayrton Preciado, fue el que terminó rematando en el arranque del partido. Así que panorama complejo para Emelec, que tendrá que plasmar algo distinto en el segundo tiempo para voltear, un resultado adverso en contra.
1: Muy bien, vamos a ver qué pasa en la etapa de complemento. Aquí la seguimos en la señal de Radio Activa. Gracias por estar junto a nosotros en esta fecha 23 del torneo ecuatoriano de fútbol Liga Pro. Recomendaciones con el señor Fabricio Guerra antes de los comentarios y los datos estadísticos.
3: Muchas gracias, Andrés. Aquí la seguimos a través de la señal de Radio Activa. 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Vamos con estos comentarios de estos primeros 45 minutos. Pero antes, Andrés,
1: a repasar las estadísticas. Vamos de este primer tiempo.
5: Presentamos las estadísticas del primer tiempo.
4: Las estadísticas de estos primeros 45 minutos nos dejan la posesión de la pelota 48% para Emelec, 52% para el equipo del Aucas. Tiros totales, 2 nada más presentó el equipo eléctrico en estos primeros 45 minutos, de los cuales se registra que solamente uno fue en dirección a puerta, mientras que Aucas registra 7 tiros totales, 4 con, en dirección a puerta. La cantidad de pases, 169 para el equipo de Emelec, 186 tuvo Aucas. Tiros libres, 8 tuvo el equipo de Emelec, 6 Aucas. Una tarjeta amarilla registrada al minuto 30 de Ángelo Mina. El marcador parcial de estos primeros 45 minutos, Emelec 0, Aucas 1.
1: Como dato también, referencial de la ocasión del primer tiempo para la gente, ya se escuchó después del gol de Aucas del jugadores en el Estadio Capo, lo cual marca también ahí, Carlos, el descontento absoluto e bastante lógico de los hinchas millonarios con este marcador parcial.
0: Sí, porque la situación se agrava tras estos primeros 45 minutos, porque Emelec no da señales de recuperación, de demostrar algo diferente. Creo que incluso hoy, desde lo futbolístico, el accionar del equipo es peor que el del pasado lunes en el Alejandro Serrano Aguilar ante Deportivo Cuenca. Aucas ha podido mandar, ha podido estar cómodo sobre el césped del Estadio Capuel. Ha tenido la pelota, ha recuperado rápidamente en campo contrario, ha podido generar acciones claras de peligro, casi no le han llegado, salvo por un par de intentos que llegaron en un periodo de 5 minutos, sin mucha diferencia entre una llegada y otra. Aucas fue el equipo que claramente impuso su plan de partido, y la situación llega a ser tan grave del lado de Emelec que ni siquiera creo que podemos saber cuál fue el plan de partido de Nasuti, porque no creo que la propuesta del técnico de Emelec, con todas las urgencias, con las necesidades que hemos descrito en la previa y durante el primer tiempo, haya sido esperar y jugar a lo que Aucas quiera jugar, porque no ha habido ningún tipo de oposición del lado de Emelec. El conjunto eléctrico ha tenido rendimientos individuales muy bajos. Quintero, hoy, que era uno de los llamados a revolucionar el equipo, Griffith salió del 11 para que el número 16 tratara de darle algo diferente. Se mantuvo Ángelo Mina, que creo que ha sido de los pocos que se salvan en el año, en lo que llevamos de temporada de Emelec. Hoy ha estado mal, hoy ha estado imprudente, con excesiva fuerza, mereció irse expulsado hoy ante su ex equipo. Otro de los nombres que introdujo en el 11 Nasuti fue Ceballos, para tratar de tener un poquito más la pelota, para manejarla con criterio, para que sea él quien conduzca los hilos del equipo. Ceballos, al igual que la máquina Quintero, han pasado completamente inadvertidos. Mientras Quintero no ha ganado duelos, Ceballos no ha entrado en contacto con la pelota. Ruiz Gómez, por la banda derecha, ha sido un espectador más en este primer tiempo. Y Fragoso ha sido de lo poco rescatable de Emelec, con la llegada más clara de peligro para el conjunto eléctrico, rematando un centro al segundo palo, que con algo de fortuna terminó atajando Hamilton Piedra. Pero luego, Klimovic, con 2 intervenciones imprecisas en el primer tiempo, tampoco ha podido demostrar su calidad, tampoco ha podido participar del juego, tampoco ha sido abastecido. Así que tenemos que hablar de rendimientos preocupantes en Emelec a nivel individual y a nivel colectivo. Un equipo que no da señales de vida. Un equipo que, después de una semana compleja, agravada por la declaración de Nasuti que ya hemos comentado durante el primer tiempo, da para pensar muchas cosas, da para analizar muchas cosas, y sobre todo creo que tiene 45 minutos para demostrar cosas distintas. En Aucas, valorando individualmente al equipo, que ya colectivamente destacamos, ha jugado bien, se ha impuesto en cuanto a su plan de partido y ha estado muy cómodo con lo que ha sucedido en estos primeros 45 minutos en el Capuel, encontrando además el gol, que termina siendo el premio más importante que siempre necesita un equipo como para validar ese rendimiento superior por sobre el rival. Y Aucas lo ha encontrado. Aucas que ha tenido tres acciones claras de gol. Un mano a mano en el arranque de partido que Ayrton Preciado no pudo definir correctamente. Una jugada clara también ya con el 1-0 a favor que Luis Arroyo no definió bien. Terminó pegándole con la puntita del zapato, del pie. Valero, que ha sido creo el mejor jugador de Emelec, me olvidaba de su rendimiento. No solo rescatamos a Fragoso en ese sentido, lo voy a corregir también a Valero, que nada tiene que hacer en el gol. Golazo de Ayrton Preciado, entendiendo lo que la jugada le pedía. Primero, que le pasara el compañero, el enganche hacia su pierna más hábil, si es que no vas a hacer la descarga. Y luego, encontrar el espacio para sacar el zapatazo y poner la pelota donde la puso, en el ángulo. Voló Valero, no podía llegar a hacer nada. El arquero de Melec, que como lo mencionaba, no tiene nada de responsabilidad en esa jugada. Y de esa forma, Aucas encontró el merecido premio tras unos buenos hasta el gol de Preciado, que llegan al 37 buenos minutos. ¿Qué hacer del lado de Emelec? ¿Qué más cambiar? ¿Qué más puede probar Nasuti? Después de haber sacado a jugadores con una jerarquía tremenda dentro del equipo, como Luis Fernando León. Después de haber sentado a dos que han sido casi que indiscutibles a lo largo de la temporada, como el entrenador que sea, como Griffith y como Piscini. Después de haber buscado todo eso, de intentar una reacción del equipo y no haberlo conseguido, ¿qué le queda? ¿Qué recurso puede llegar a utilizar Nasuti? Y ahí es donde creo que puede llegar a estar justamente esta alerta, esta sensación de que lo has intentado todo. ¿Cuántos recursos ha utilizado Nasuti desde su llegada a Emelec para tratar de cambiar esta historia? Estamos ante 45 minutos que pueden llegar a ser trascendentales en ese momento, que pueden llegar a confirmar que Emelec no tiene mucho más para ofrecer en este proceso, o en caso de lograrlo, que Nasuti todavía tiene herramientas como para que Emelec empiece a crecer en su rendimiento. Son 45 minutos que pueden dejar a Emelec en una situación delicada en la tabla de posiciones, o pueden llegar a ser 45 minutos que cambien completamente la dinámica y que le den un resultado mucho más positivo, que desde lo emocional y desde la tabla de posiciones le den mucha más tranquilidad para trabajar a Nasuti, Klimovic y compañía. Vamos a ver qué sucede. Yo creo que pueden llegar a darse cambios de entradita en este segundo tiempo. Si lo hizo el pasado lunes en el Alejandro Serrano Aguilar, creo que puede llegar a ser exactamente lo mismo, porque el rendimiento ha sido, diría, peor en este partido que en el anterior, comparando el primer tiempo del uno con el otro. Y del lado del Beto Araujo, mucha tranquilidad, conforme con el rendimiento de su equipo. Es un técnico, Araujo, que pone la vara muy alta, que incluso cuando su equipo luce bien sobre el terreno de juego, siempre encuentra cosas para mejorar, y entiendo que la charla técnica irá por ahí. Desde el banco de suplentes no tiene Araujo mucho con lo que jugar, más allá de tal vez Bolaños, Tapiero. No hay mucho más hoy en el banco de suplentes del equipo capitalino, pero por ahí, si la cosa no cambia, al minuto 60-65 puede llegar a tener un marcador más abultado a favor y tener más tranquilidad para que con los cambios Aucas no se resienta tanto a nivel colectivo.
1: Está ganando 1-0 Aucas en su visita a Emelec. Ha sido el comentario de Carlos Matavalla aquí en la señal de Radio Activa. Esperamos por los protagonistas del segundo tiempo, señor Fabricio Guerra.
3: Muchas gracias, mi querido Andrés. 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
1: Muy bien, se vendrá el segundo tiempo del partido. Momentos complejos para Emelec. Hora de la verdad, diría yo, para el cuadro millonario. Uno dice, un equipo grande como Emelec que pueda soportar esta seguidilla de malos resultados no es convencional. Otros equipos en la realidad de Barcelona o de Emelec no pensarían en cambiar técnicos, dirían es lo que hay. Efectivamente, tal cual lo dijo el otro día el técnico Cristian Azuti. Pero creo que cuando los equipos grandes empiezan a sufrir de la forma en que sufren, la situación sin duda alguna termina sin ser la óptima, y es donde normalmente la presión del grande lleva a que las dirigencias tomen decisiones. Yo creo que Azuti por naturaleza está en la cuerda floja. Nasuti no es un técnico de espalda, de mucha presencia. Más bien, de hecho, sorprendió el hecho que lo hayan principalizado hace unas semanas o antes de la Copa del Mundo. Y a esta altura, bueno, en Emelec es analizar, hacer un esfuerzo más económicamente, Carlos, por seguramente buscar el detalle de un nuevo entrenador, o arriesgar lo que están arriesgando, que es estar en zona de descenso.
0: Yo creo que te vas quedando sin margen. Claro. Te vas quedando sin margen y te ves obligado a tomar una decisión rápido. Y yo entiendo que Nasuti, en la situación en la que llega Emelec, no debe tener un contrato que sea tan difícil de destrabar.
1: Quizás
0: más allá
1: se
0: de.
1: Se queda ahí mismo.
0: Sí, por ahí vuelve a su rol, aunque creo que sería algo raro que eso suceda. Tal vez puede hacerlo Klimovic, pero no sé si Nasuti, después de ya ser oficializado, puede retornar a ese rol. Puede ser tal vez algo que esté presente en la negociación, pero creo que hoy es el día. Creo que hoy es el día y este es el momento de demostrar si Nasuti tiene algo más o puede conseguir algo más de un grupo que en este primer tiempo ha dejado sensaciones muy negativas.
1: La reacción de los jugadores se hace esperar y eso es lo que marca, ¿no? Las sensaciones. Le pasó a Celi con el Cuenca, le está pasando a Farías en Barcelona. Cuando no se ve reacción de los futbolistas, simple y sencillamente uno no tiene más que pensar e imaginar que se ha acabado, si es que algún día existió, ese vínculo y esa bajada de línea y esos conceptos. Repasemos, John, las bancas de los equipos, porque bueno, en el caso de Melemi, decía Carlos, pueden haber movimientos más drásticos. Aucas, yo le buscaría un reemplazante a Soba. La pregunta es, ¿habrá alguien en esa escuálida suplencia de Aucas?
4: Así es, revisamos entonces la banca de Aucas, que tiene Iván Chávez, Ariel García, Byron Carabalí, Steven Tapiero, Thiago Serpa, Diego Espinosa, Alexander Bolaños en Aucas.
1: Bolaños. Es Bolaños, sí. El nombre que podría entrar por ver. ¿Ahí en Emelec?
4: Emelec tiene a Ezequiel Castañeda, Stalin Valencia, Rafael Narváez, Matías Carabalí, Luis Fernando León, Víctor Griffith, Bolívar Tobar, Gonzalo Napoli, Francisco Piccini, Jaime Ayoví y Andrés Viteri.
1: Es que es curioso porque, Carlos, tú dices, pueden haber de nuevo tres cambios como en el Serrano Aguilar, pero sería volver al equipo titular que jugó en el Serrano Aguilar. O sea, no hay nuevas novedades. Tendría que ser otra vez Piscini, otra vez Napoli. No sé si Luis Fernando León te resuelva algo.
0: Te digo, para mí los cambios serían, si yo estuviera en la posición de Nasuti.
1: La Gioia ya demostró que no, que es no, más no. Que Klimovic tampoco.
0: Te digo, sumaría Napoli por la máquina Quintero.
1: Que es volver al mismo que jugó con el Cuenca.
0: Y lo metería a Piscini por Ruiz Gómez.
1: Que es más o menos lo
0: no
1: mismo.
0: No tienes más. Sí, sí. Son los únicos dos que creo tienen calidad como para...
1: En el círculo, en el bucle ahí, ¿no? Y está muy demorado Emelec. Esto no es normal.
0: Sí, Aucas sobre el campo, moviendo la pelota, los árbitros que se van a posicionar.
1: El partido arrancó casi puntual, se jugaron 48. Estamos 20 minutos después de que terminó más o menos el segundo tiempo. Emelec está 5 minutos tarde.
0: Mira.
1: Emelec está 5 minutos tarde.
0: Multa y cuidado que eso ya está siendo llamativo. Me parece que vuelve Emelec.
1: Sí, sí, sí, ahí vuelve, pero se demoraron un montón. Se demoraron un montón. Así que ahora vuelve Emelec al campo de juego y va a arrancar la etapa de complemento, señor Fabricio.
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0: Muy bien, vamos a la etapa de complemento. Me parece que no hay cambios, ¿no? Los equipos vuelven los mismos elementos, Joan.
1: Así es, los mismos 22 jugadores regresan sin variantes.
0: Vamos a ver qué pasa en el segundo tiempo. Van con los mismos elementos. Pitó el árbitro, Cojaral también mejore un poquito. Se movió la pelota, arranca el segundo tiempo. 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Spin Agostino saliendo con Luis Gustavino, salió en rima. Tiro largo de parte de Gustavino, rechazo medias de Jean-Paul Herrera. Y viene jugando ahora desde la zona media Angelo Mina para el cuadro millonario. Muy mala entrega de Angelo, roba la pelota. Aucas, Spina jugando ahora. Y la descarga era de Mena, desde la zurda trepando Robinho Quiñones. Intento de Melec en el robo con la máquina, ganando. Otra vez Mena, pelota que le va quedando a un poco claro. Por ahora Piero Guzmán insistiendo desde el costado. Robinho intentaba Ayrton, falta sobre Preciado. Y las tarjetas, ¿pa' cuándo? Señor Gerson Zambrano, acá lo pegan de atrás, sin pelota, sin intención de jugar. Muy tibio el árbitro.
2: Sigue Zambrano con su fórmula, la amonestación verbal. Termina siendo falta de Herrera, que no había pegado tanto en el primer tiempo, que casi termina. Me parece ya condicionándolo un poquito a Ayrton Preciado, que hizo lo que quiso por ese costado en el primer tiempo.
0: Emelec no ha podido ganar los últimos 9 partidos en que recibió el primer gol, lo cual marca también la poca capacidad de reacción. Lo hizo este año el 15 de marzo contra Orense, la última vez en el campeonato. Balón que va quedando en poder de Aucas, viene desde el costado, no podía Maverick Vera, lateral que favorece a Emelec, Fabricio.
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0: Golpeado Andrés Mena, el hombre de Aucas, será lateral que favorece al conjunto oriental. En campo propio, en este amanecer del segundo tiempo, mañana, 13 horas, aquí en la señal de Radio Activa Independiente del Valle, frente a Deportivo Cuenca, mañana 18 horas 10, también aquí en Radio Activa, Leones frente a Barcelona. Nuevo intento de Meleca y lateral ofensivo, defensivo otra vez que favorece a Sociedad Deportiva Aucas, Carlos.
2: Y vamos a ver si el segundo tiempo se parece al primero, si Meleca trata de jugarlo de otra forma más adelante, con más tenencia de la pelota y no permitiendo que Aucas tenga tantas libertades para salir con el esférico controlado.
0: Un abrazo a la gente que está en sintonía de Radio Activa. Hoy perdió Gualaceo ante Independiente Juniors, ¿no? En la Serie B. Nos dicen que ha habido un poquito de polémica. Saludos a la gente que nos escucha en Gualaceo. Balón que viene creando en poder de Hamilton Pietra en la salida para Aucas. Está recibiendo Santiago Morales, aquí está el argentino. Tiro largo de Morales, balón que va cayendo fuera, lateral que favorece a Melec. Hay un dato curioso, porque en la cancha hay varios jugadores con doble nacionalidad. Fragoso, ecuatoriano y colombiano, en Melec. Luka Klimovic tiene la arca ecuatoriana también, ¿no? Y es argentino. Tienes a Aníbal Leguizamón, que es argentino-paraguayo. Ignacio Guerrico es argentino-italiano. Y en el lado de Aucas tienes también a Agostino Spina, que es argentino-italiano, bueno, eso es muy común en Argentina, y a Ayrton Preciado, que es ecuatoriano-español. Tienes seis...
2: Ah, Ayrton es ecuatoriano-español.
0: Ecuatoriano-español, mira. Así que tienes ahí seis de doble nacionalidad en cancha. No suele ser normal, ¿no? No es algo tan frecuente. Pero bueno, sucede. En la transmisión también hay 2 de 4, de lo que sabemos. Va con la pelota, Melec, pelota en el área, intentando Ceballos. Mal rechazo de la defensa, insiste Ceballos. El remate de Klimovic arriba, increíble. Lo que se acaba de perder Luka Klimovic no tiene nombre. Impresionante, muy mala jugada de la defensa de Aucas, que no tiene nunca a sacarla. Ceballos que casi la agarra abajo del arco. Y luego del centro del propio 21 de Melec, qué mal que remató Luka Klimovic arriba.
2: Qué mal le pegó Luka Klimovic en la zona del punto penal. De volea le tiene que pegar el número 7. Sí, eso le agrega algo de dificultad. Pero siendo el delantero centro y con lo que te cuesta tener acciones de peligro porque no te abastecen, desperdiciar este tipo de oportunidades debe doler el doble. 3 de 5 si sumas a Piocarcito. Tiene nacionalidad peruana y ecuatoriana.
0: Ah, también. Bueno, buen dato. No lo había

0: considerado. Va con la pelota Angelo Mina. Tiro largo de Mina. Fragoso dentro del área. Opción para Emelec. Fragoso engancha. Remata débil. Directo a las manos de Hamilton Piedra. De Z lanza aplausos.
1: Sí, señor, me hace reír.
0: No se atore.
1: Me hace reír. 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
0: Sí, señor, hay que ir con el doctor Juan Pablo Arias. Viene el lanzamiento libre que favorece a Aucas desde el costado, cambiando de frente larguísimo Alex Ova, buscando la trepada desde el costado de la zurda Depreciado, volviendo ahora con Robinho Quiñones, que poco ha pasado el ataque. Robinho, que es extremo de naturaleza, ¿no?
2: Robinho, que es extremo, sí.
0: Pero no ha pasado mucho el ataque. Pelota que van poniendo para que intente llegar a Ayrton Preciado. Marca Angelo Mina para Emelec. La salida desde el fondo ahora le pertenece al jugador número 4, Stalin Segura. Desde el fondo se refugia Leguizamón con Ignacio Guerrico. Y la salida ahora es de la Máquina Quintero.
2: Mandémosle un saludo también a Jean Paul, que dice que como DC te está viendo. No, al señor Juan Pablo Álvarez.
0: Ah, Jean Paul Álvarez.
2: Que dice que como DC te está viendo al flaco Hamilton Piedra, él está viendo también a Alex Ova.
0: Ah, bueno. ¿Y dónde lo conoce o qué onda?
2: No sé, es un tema de cariños.
0: Un tema de, bueno, es joven
2: de
0: Sova.
2: De afinidad, no sé.
0: 20 años tiene Alex Sova, entonces. Bueno, quizás está advirtiendo ahí toda esa capacidad que tiene el joven lateral.
2: Se le fue su panameño favorito, pero igualmente muy pendiente siempre de Aucas.
0: Hablando de doble nacionalidad, y como quien salvamos un poco la historia, otro de doble nacionalidad en la banca de Aucas es Thiago Serpa.
2: Brasileño.
0: Es ecuatoriano-brasileño también. Ese es un dato menor. Y no tenía el dato también que en Emelec Andrés Viteri, que está en la banca, es ecuatoriano-portugués.
2: Ah, mire usted, mire.
0: Ahí la ascendencia, no sé por dónde. Los sefarditas suelen ser los que entregan ahí esa ascendencia, la nacionalidad, a través de Portugal, que entregó muchísimo. ¿Qué pasó en cancha?
3: Amarilla. Segunda tarjeta amarilla para la primera para Aucas. Luis Arroyo, amonestado.
0: ¡Amonestado la Pantera! Y ahora golpeado y caído Piero Guzmán en Aucas. El partido sigue jugándose con Emelec en el campo del cuadro oriental. Se viene Leguizamón en la bomba central. Levanta la cabeza. Un poquito mejor posicionado Emelec en el segundo tiempo, pero no sé si eso alcanza. Jean Paul Herrera le caen de a tres. Sigue desde la derecha. Herrera levanta el centro. Marcación sin drama de Santiago Morales, que hace reventar en el hombre de Emelec. Y será salida desde el fondo. Saque de arco para Papauca.
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0: Ataca Aucas, Piero Guzmán con la pelota. Peligroso Guzmán, abrió por el costado Ayrton Preciado, va a enganchar. Ahí está Ayrton, levanta el centro, marcación correcta por parte de Jean Paul Herrera. Se salvó Emelec y tiro de esquina. Tercero de Aucas, tercero del partido. Doctor Juan Pablo Arias, respira bien, vive bien.
2: Debe estar pensando Herrera cuánta gasolina le queda a Ayrton Preciado, porque cada vez que tiene la pelota le está generando un dolor de cabeza tremendo. Cuando ahora sí,
0: Napoli Piccini.
2: Se vienen los cambios.
0: Los dos extranjeros en Emelec. Va el lanzamiento de esquina para Ayrton Preciado. Minuto 53, 8 del segundo tiempo. Ayrton para Aucas. Va a levantar, ceñido. Pelota vive en el área. Pedían un penal. Yo creo que era todo teatro por parte de Robinho.
2: Sí, nada. No llegaba esa pelota a Robinho. Intenta ver si el árbitro compra. Más allá de que hay un bracito arriba.
0: Se bota.
2: Creo que no hay absolutamente nada.
0: Bueno, no pasó nada. Saque de arco que favorece entonces al cuadro millonario. Se vendrán los cambios. A echarlo todo. El técnico NML Cristian Azuti junto al flaco Klimovic, que están ahí en esta dupleta que no ha tenido mayor suceso en el último tramo. Arrancaron bien. El tema es que luego se les infló Emelec de una manera marcada. Balón que va quedando con Aucas. Mala la entrega por parte de Espina. Robo Ceballos, le quedó a Guerrico. Mal Guerrico. Y la recuperación ahora del conjunto de Aucas, que sale mal de nuevo. Ceballos lucha, mano arriba. No sé si cometía falta. Sigue Ceballos, le roban. Ahí están todo el mundo golpeándose de un lado y otro. Intenta Aucas con la Pantera Arroyo y lateral ofensivo para el cuadro oriental, Carlos.
2: más preocupados en chocar que en buscar la pelota. En esa última jugada, tanto los elementos de Aucas como los de Emelec.
0: Bueno, los cambios entonces en el cuadro millonario, señor Piojo.
2: Creo que se chumaron con quién salía.
0: Sí, sí, sí, porque los propios jugadores de Emelec están corrigiendo al cuarto árbitro, a don Roque Vélez.
3: O sea, que salía el número 26, pero...
0: ¿Qué? Vamos 26. A ver. Entró ya Napoli corriendo.
3: Se retira con la camiseta número 5, Angelo Mina, que estaba amonestado en el mediocampo de Emelec. Ingresa con la número 8, Gonzalo Napoli. Ingresa también con la número 10, Francisco Piccini. Se retira del campo de juego. A ver, con la camiseta 21, José Francisco Ceballos.
0: Me arriesga ahí, en ese último cambio, porque el otro es hombre por hombre.
2: No tanto.
0: Más allá de que Angelo Mina es mucho músculo. Bueno, Piscina ha jugado también de interiores, ¿verdad?
2: Sí, sí, no sé si se arriesga tanto.
0: Lo siento más de extremo.
2: Yo pensé que iba a arriesgar un poquito más con la salida de la máquina Quintero, pero es cierto que Angelo Mina con esa amarilla se podía ir en cualquier momento, pero pensé que el riesgo iba a estar un poquito más por ahí.
0: Bueno, veremos cómo le van los cambios a el señor Nasuti. Fabricio.
1: Sí, señor, aquí la seguimos. 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
0: Aún aunque estoy empezando a verlo mal en Aucas, es Espina. Empezó a tener algunos problemas en la entrega y más. Veremos cómo le va. Aquí Espina metió el pelotazo largo. Corre Aucas, la Pantera Arroyo. ¿Quién acompaña? Va por la derecha Arroyo. Se va acercando Maverick Vera. Sigue Arroyo. Es más extremo que delantero central. Y va a intentar de lo suyo. Marcó bien Leguizamón y lateral ofensivo que favorece a Aucas, que gana un poco de aire.
2: La banda izquierda de Aucas es muy amenazante. La banda derecha de Aucas no tiene mucho como para preocupar a Guerrico por esa zona.
0: Sí, es muy poquito la verdad lo que ha hecho Maverick Vera, que va a ejecutar el saque de manos desde el costado. Este es Alex Soba.
2: Esta parte Soba, que es central, reconvertido en lateral, más un Maverick Vera que no ha demostrado nada en el partido.
0: Haciendo el saque lateral Soba, le quedó Agostino Espina en campo de Melec, intentando Aucas, le pegaba en el cuerpo a Napoli, que siga, dice el árbitro. Aguanta, intenta Fragoso, ganando allá ante la incursión del cuadro oriental con Piero Guzmán, que dijo en línea que está cerquita, simplemente que se había escapado la pelota, y que saque lateral que favorece a Emelec. Todo esto en el tiempo de juego, tiempo de contratar Citycom Internet de calidad mundial. Marcamos el tiempo, tiempo de juego. Recorridos 57 minutos en el gran global, 12 del segundo tiempo. 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Lo está ganando desde el minuto 37 con gol de Ayrton Preciado, el equipo oriental. Y se vendrá otro cambio en Emelec tan rápido. No entiendo.
2: ¿Jugar con doble 9?
0: Va a poner a la Yoya, pero no entiendo el dato de hacer un cambio a los 3 minutos. O 4.
2: Sí, llamativo.
0: O sea, es como que quemas una ventana adrede. No. Me parece un desconcierto. Salvo que le haya pasado algo a algún jugador y que quieran cambiarlo por lesión.
2: Es que creo que los dos cambios que hizo eran de entrada en el primer tiempo.
0: Claro, así es. Totalmente tarde. Allá en los cambios, Cristian Azuti caía y falta sobre Fragoso. Dejó seguir el árbitro Juan Pablo Ruiz Gómez. El juez ya no pudo retrotraer. O sí, tiro libre que será para Emelec. Le pegaron fuerte a Fragoso. Las de amarillas, ahí durmiendo en el sueño de los justos en el bolsillo del árbitro. Acá no era.
2: No creo que era.
0: Ah, luego lo pisa.
2: ¿Lo pisa?
0: Cuando cae, lo pisa en el tobillo derecho, creo. Ah. Muy dolorido en todo caso, Fragoso.
2: Sí, pero dio el tiro de esquina.
0: ¿Y qué reclama ahora Piccini al entrenador? Mira, Juan Martín Ampuero, ex coordinador de Deportivo Cuenca, siendo ahí parte de la historia en Emelec también. ¿A quién? ¿Quién se grita con quién? ¿Fue entre Piccini y la gente de la banca? No entendí. Bueno, al final fue córner.
2: El cuarto árbitro, me parece que lo
0: dijo. Tiro de esquina. 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Tiro de esquina. Primero de Emelec, cuarto del partido, doctor Juan Pablo Arias. Respira bien, vive bien, viene el cobro. Atención con el lanzamiento de la esquina para Emelec. Quiere levantarla Gonzalo Napoli. Atención a la ejecución cerca de los 15 minutos del segundo tiempo. Lo quiere empatar Emelec, que poco ha hecho en el partido, pero tiene apenas un gol de desventaja. Se queja Napoli que no da la orden todavía el árbitro. Sopla fuerte el viento en el Capoel. No va a poder más Fragoso.
2: Ya salió.
0: Increíble, una jugada bastante curiosa. Va a levantar Napoli. Va a llegar el cobro del tiro de esquina. Va la ejecución para Emelec. Ahora sí el árbitro dice que puede cobrarlo. Napoli, el centro. Rechazo de Santiago Morales, desviado. Nuevo córner.
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0: Tiro de esquina. Segundo de Emelec, quinto del partido. Doctor Juan Pablo Arias, respira bien, vive bien.
2: Hubo cambio.
3: Sí, se retiró con la 15 Luis Fragoso lesionado. Ingresó con la 17 Jaime Layoya Yogi.
0: Ya es desesperado, ¿no? También el tema, jugar otra vez con doble 9. Centro sobre el área, segundo palo y el remate arriba en el intento de Juan Pablo Ruiz Gómez. Tocaba en un defensor, nuevo córner para Emelec. Es el tercero de Emelec, sexto del partido.
2: Tercero al hilo además, ¿no?
0: Sí, sí, sí, los tres cobró este ratito. Emelec viene la ejecución desde el otro lado. Lo quiere empatar el conjunto millonario. El centro de Ruiz Gómez. Rechazo de Morales para el conjunto oriental de manera inmediata. Va de nuevo atacando Emelec. Ruiz Gómez intenta desde esa zona. Piscini roba Aucas. Va saliendo el cuadro oriental ahora. Desde el costado Arroyo se reventará en un rival lateral que favorece a Fabricio al conjunto oriental.
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0: A ver, entiendo que si calentaba la Yoya hay dos opciones: se lesiona Fragoso y hacen el cambio por él cuando era por otro, o por él mismo antes de lesionarse, o Fragoso estaba ya tocado y se terminó de dañar en ese momento, ¿no?
2: Sí, creo que el cambio era Fragoso. Tengo la idea de que era 4-4-2 la idea.
0: ¡Corrió como loco la Pantera Arroyo! ¡Qué locura! ¡Qué locura! Lucho Arroyo se metió ahí los 100 metros planos al punto que no pudo frenar cuando ya había ganado la pelota.
2: Sí, envió demasiado largo el balón, no llegó, pero conocemos la velocidad, la potencia que tiene la Pantera Arroyo para aprovechar esos espacios. Es un jugador que destaca justamente por eso. Y vamos a ver, justamente hablando de espacios, ¿qué es lo que empieza a ofrecer Emelec con este cambio de esquema?
0: Intenta Emelec, tiro largo, Ruiz Gómez ahora sí desde la zurda, marcación de la saga de Aucas, la pelota termina yéndose fuera, hay lateral ofensivo que favorece el cuadro millonario, que ahora un poco más con ganas que con fútbol, está metiendo la Aucas sobre su campo, y también tiene que tratar de hacer algo Araujo, no sé si desde la banca o desde dónde, pero siento venido a menos Aucas.
2: Sí, sobre todo en el medio, ya Espina no le está dando la energía que sí tenía en el primer tiempo.
0: ¡Qué rico para Emelec! ¡Qué rico el ataque! ¡Qué rico metió el zurdazo! ¡Ay, qué rico metiendo el tiro! Intentó lo que hizo en Cuenca, pero acá no le salió.
2: Viene con confianza, viene de marcar un golazo el pasado lunes. En esta le pegó mucho más forzado, mucho más incómodo que en aquella ocasión. Es un intento más de Emelec en el segundo tiempo.
0: Señor Fabricio.
1: 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Estamos en la Gran Colombia 611 entre Borrero y hermano Miguel, el mejor cuy del Austro. 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
0: Qué rico para Emelec, intentando levantar el centro. Marcación desde el costado ya por parte del jugador Maverick Vera, que está defendiendo. Qué rico la va a mandar sobre el área, en medio de la tierra que está al ladito ahí. Muy mala la sazón, de calentamiento de la banca del rival, es puro tierra. Eso no debería ser una multa para Emelec, porque no pueden calentar bien los jugadores de Aucas.
2: Sí, entiendo que debe haber una multa económica.
0: Intenta Emelec, pelota en el área, la Yoya, Morales saca primero y el remate por arriba, medio a lo karateka, medio a como venía esa pelota. Francisco Piscini le manda arriba. Emelec, repito, es ganas, por lo menos ya es ganas, no es fútbol todavía.
2: Sí, desde la actitud hay una mejora clara de Emelec en el segundo tiempo. Ahora, todo es forzado, todo es incómodo, no hay ocasiones claras de remate. Y eso evidencia la falta de ideas que existe en Emelec, más allá de estas ganas que ya de por sí es un paso adelante en el segundo tiempo.
0: Informe, señor Triple J.
3: En los últimos 6 partidos, en el caso de Emelec, es decir, en el regreso de la Liga Pro después del Mundial, Emelec solamente ha ganado un partido frente a Orense, después empató 3 partidos frente a Mushuc Runa, frente a Barcelona y frente a Delfín, y perdió frente a Independiente del Valle y Deportivo Cuenca, mientras que Aucas ganó 3 de sus partidos y perdió sus otros 3 partidos.
0: Es decir, un triunfo, 3 empates y va por la tercera derrota, Emelec. Uh-huh. 7 partidos es muy poco. El tema es que decíamos, esa victoria y 2 empates fueron de arranque. Los últimos 4 de Emelec son 3 derrotas y un empate.
2: Es que esos resultados son los que generan que ahí se queden a Suti.
0: Claro, con este sería otro. Con eso sería un punto de 12 de Emelec. Es grave.
2: Es grave.
0: Muy serio. No es algo bueno. Ni positivo para el cuadro millonario. Minuto 20 del segundo tiempo. 0-1 el marcador. Ganando Aucas, que desapareció, Carlos, en el segundo tiempo. Casi.
2: Sí, ya no ha podido tener la pelota. Ya no ha podido presionar con la misma intensidad. Ya no ha recuperado ni ha ganado tanto en la segunda jugada. Y eso ha permitido que Emelec dé un paso adelante en el partido. Pero creo que lo más llamativo es que tampoco a la contra ha podido amenazar a Aucas.
0: La máquina pedía en mano. Pareció la mano de la máquina, no la de Dios. En media cancha debería ser para amarilla por intentar ahí también al árbitro llamarle la atención. No lo vio Zambrano, creo, ¿no? No se pitó. Lateral de Aucas, Mauricio.
1: 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En el relato, sí señor, Andrés Muñoz Araneda a través de Radioactiva.
0: Gracias, Fabricio. 21 del segundo tiempo, Emelec ahora sí con posesión amplia, sin tener mucha claridad sobre el arco rival, pero con posesión amplia. Me llama la atención Aucas cómo ha entregado la prerrogativa del juego, ni siquiera en la contra. Se equivoca ahora Aucas de nuevo. Viene la pelota de la Yoya dentro del área. Jaime Yodí enganchó. Raya de fondo, el centro de la Yoya. ¡El cabezazo! Arriba. Impresionante Luka Klimovic con el santo de espaldas. Impresionante, no pudo marcar el empate de Emelec.
2: Otra vez Klimovic desperdiciando una jugada clara de gol. Muy bien la Yoya en esta, porque amaga con sacar el remate. Llega a la línea de fondo y pincha muy bien la pelotita hacia el segundo palo, donde termina ganando completamente solo. Morales lo descuida completamente al delantero de Emelec. Y Klimovic no cabeceó hacia abajo. Le pegó de frente a la pelota y se le terminó yendo por encima del palo. El número 7 ha fallado ya 2 acciones claras de gol.
0: Y Aucas intentando salida a ras de piso. Acá han pegado una patada muy fuerte en contra de Robinho Quiñones. Habrá que verla. No, el árbitro no tiene ganas de amonestar por ahora. Partido detenido, Fabricio.
1: Sí, señor. Yo la sigo por acá con recomendaciones importantes. 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
0: Lateral que favorece a Aucas. Va a ejecutar desde el costado. Allá Robinho Quiñones en campo de Emelec. 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Acá se viene Aucas justamente con la pelota a los tiempos, está atacando desde el costado derecho, viene Maverick Vera, va a pasar por esa zona también Alexander Soba, sigue con la pelota Maverick Vera, buena jugada, descarga Nepiero Guzmán, para que venga ahora el enganche de Soba, Piero de nuevo, Soba, avanza Soba, falta de Juan Pablo Ruiz Gómez y tiro libre ahora que favorece a Aucas, que empieza a salir.
2: Aucas empieza a salir, pero creo que necesita ya que lleguen algunos cambios. No tiene tanto en el banco de suplentes Norberto Araujo, ya lo contamos. Pero creo que Serpa y Bolaños de mínima sí te pueden sumar algo en este momento.
0: Tapiero,
2: ¿verdad? Tapiero por otro Espina. Más en el medio.
0: O sumándolo a Espina.
2: Yo te diría,
0: ¿no?
2: Lo sumo a Espina, no lo sacaría de 6.
0: Tiro libre que favorece a Aucas. Pegado a la raya derecha, Ayrton. Preciado, el autor del gol. Ha trepado, además de Arroyo, alguno de los centrales del cuadro de Aucas. Está también Gustavino, está Morales. Balón sobre el área, levanta el centro, Preciado. Rechazo de cabeza de la saga del cuadro millonario, le va quedando en el rebote Robinho, se equivocó Robinho. Quiñones y la contra de Melec, a ver cómo la hacen. Aquí se viene con la pelota, atacando con todo Napoli, se viene enganchando. Está Ruiz Gómez, buena pelota, corrió, picó la Yuya, Jaime, marcación perfecta, con velocidad tremendo allá para evitar todo a Ayrton Preciado, sensacional. El juez dijo que no era, que había fuera de juego de la Yuya, pero qué corrida de Ayrton en el retroceso.
2: El MVP en 70 minutos, sí. Claro, el mejor jugador del partido. Mucho va a tener que cambiar esta historia para que nos quedemos con otro nombre. ¿Qué partidazo ha hecho Ayrton?
0: Por ahora, claramente, la figura del partido. Reclama la Yuya, insiste, pero salida para Aucas, que ha empezado a ganar espacio en el encuentro. Un fuerte abrazo a Marco Morales, si es que es el mismo Marco Morales, querido profesor de dibujo del colegio. Señor Fabricio.
1: Muchas gracias. 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
0: Más o menos, nada del otro mundo. No muy bueno.
1: Medio.
0: Más o menos, nos defendíamos.
1: Okay.
0: No perdíamos el año, por lo menos. La tercera peor delantera compartida en el campeonato con Guayaquil City. También marca mucho, ¿no? En ataque. Un equipo que, por ejemplo, ahora tiene pelota, posesión arriba, Carlos, pero ni genera ni tiene peligro arriba.
2: Y es que encima, con lo que te cuesta generar, si luego generas dos y tu delantero centro las desperdicia,
0: claro.
2: ¿Qué te queda? Es el doble de dificultad para Melec en este momento.
0: Es verdad. Y será salida desde el fondo para Aucas. Señor Triple J, cuéntenos.
3: Sí, revisamos los resultados de la fecha número 23, que arrancó el día de ayer en el partido Libertad frente a Orense, donde Libertad goleó 3-0 en el Reina del Cisne. El día de hoy, temprano, Manta cayó 2-1 frente a Mushukruna, mientras que Universidad Católica goleó 5-0 a Técnico Universitario.
0: Manta ya a esta altura, oliendo a Serie B, ¿no? Básicamente, sí. El equipo mantense atacando Aucas, no pateó en todo el segundo tiempo Aucas, lo cual es un dato no menor, pero ahora mejoró un poquito, viene desde el medio Piero Guzmán, que Piero ha estado poco incisivo en ataque, jugando y destacando y metiéndose por el medio. Ahora Maverick Vera, el que va saliendo, es Agostino Espina en campo de Melec. Se juega otra vez Piero Guzmán, va a pasar por la derecha, este es Alex Soba, pero ¿quién hace el tándem? ¿Quién va? No avanzan, otra vez viene recibiendo Espina, ahora sí pasó Piero Guzmán, sector derecho, desborda Piero, va a enganchar para su zurda, se acomodó, viene Guzmán, marca Melec como puede y a medias va a levantar Soba, ¿qué va a hacer Piero? Descargó Guzmán cortito para Andrés Mena, pidiendo por el medio Espina, Agostino va a verticalizar, buena jugada de Guzmán, aquí está Maverick Vera dentro del área, pero qué partido flojito de Maverick Vera. ¿Qué tan mal estará Bolaños para que no lo pongan, Carlos?
2: Sí, qué lento en cada resolución Maverick Vera. ¿Cuánto tiempo necesita y qué lento hace todo el gesto técnico?
0: Y avanza de nuevo Maverick Vera, hablando de lentitud. Va lentamente Maverick, atacando por la diestra. Abrió para Soba, pidiendo también detrás está el jugador Mena. Para él va, pero entregó muy mal la pelota Soba. Esa zona derecha de Aucas es lo más flojo del partido. En ataque y en defensa también, ¿eh?
2: Sí, que sí,
0: por
2: sí.
0: Ahí ha llegado Melec.
2: En todo sentido. Antes también se equivocaron en un despeje Soba. Y el propio Maverick Vera no lo pudo aprovechar. Por ese costado, Jaime Ayoví pudo pinchar esa pelotita para el remate de Klimovic. Es por esa zona por donde debería tratar de aprovechar Melec. Y creo que marca también que si bien Fragoso lo intentó algo más que Juan Pablo Ruiz Gómez, hoy no logró imponer condiciones. el jovencito de Melec por ahí.
0: Hay algo que decir también, Carlos. Y no quiero ser con esto malo con nadie, pero Aucas está ganándolo con un poquito. Con un poquito.
2: Con un buen primer tiempo.
0: Sí, pero...
2: Le alcanzó con eso.
0: Me refiero... Eso no tiene banca. Un equipo que no tiene grandes rendimientos, salvo lo de Preciado. O sea, es un equipo que, digamos, alerta también que Melec no pueda... Es un duelo de dos equipos que están sancionados, que no pueden también incorporar, y eso es verdad, o no han podido hacer jugar a sus incorporaciones. Pero de Aucas es tremendo. Parece que el Betarrojo está claro que no tiene más equipo. Ahora viene en cambio Tapiero.
2: Ahora recién, en el 75.
0: Bueno, se dará recién la variante, Fabricio.
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0: 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Balón de Aucas, Mena pone a correr ahora, apreciado, se quedó corto el pase, mira que defiende ya con muchos Aucas y se suelta poco el ataque.
2: Sí, y Ayrton Preciado y Arroyo un poquito más liberados, pareciera en este momento para la contra. Un cambio sorpresivo que ya lo va a contar John. Se viene Aucas para reforzar justamente en defensa.
0: ¡Ataque Melec, Luca, abajo del arco, Luca! Klimovic, el intento muy bien marcado por Mena, pero había bandera arriba, todo nulitado. ¿Quién se viene en Aucas?
3: Se prepara Steven Tapiero con la número 14 y con la 63, Ariel García.
0: Bueno, va a meter línea de tres del Betarrojo entonces, sí, por García.
2: A reforzarse. Y un cambio también en Emelec.
3: Así es, ingresa con la número 24 Andrés Viteri, se retira con la número 7 Luka Klimovic.
2: Llamativo.
0: Yo guardo 3 segundos de silencio para también decir que esto tiene que ver con la limitación del plantel, ¿no? Es de Nasuti, es del cuerpo técnico, pero la limitación de Melec es tremenda.
2: Y quiero que lo sacas a Klimovic también en un momento de urgencia porque no está bien. En otro
0: se
2: momento.
0: Comió hoy día 3, ¿no?
2: Sí, en otro momento con un delantero mínimamente bien, con confianza. Perdiendo 1-0, no lo mueves, no lo sacas. Sí, pero sí, la situación de Klimovic es así de grave.
0: Complicado todo. Bueno, y en Aucas las variantes entonces ahora. Candidatos a irse en Aucas, Maverick Vera seguro. Y va a salir Arroyo.
3: Arroyo, con la número 29, le hizo Arroyo, que estaba amonestado.
0: Pero cojeando. Aprovechando que aún se estrenan las nuevas reglas del fútbol en Ecuador.
2: Sí, lo va a liberar a Ayrton, entiendo. Que quede como referencia. Con lo que le quede de gasolina para el contragolpe. Y un jugador más al medio, Tapiero, para reforzar y para refrescar ahí. Y el otro que se fue.
0: ¿Quién fue?
3: A ver.
0: Vamos a ver, Mena.
3: Mena. Es Mena, sí, con la 18.
2: Para pasar a la línea de 3 en el fondo.
0: Bueno, el número de Tapiero, el 14.
3: Y Ariel García, el 63.
0: Y Ariel García, el 63.
2: Está clarito, línea de 3.
0: Muy bien, los cambios de Aucas también, que podrían potenciar el ataque, tal vez porque puede soltar a los laterales.
2: Y va a tener Espina Tapiero y un poquito más adelantado a Piero Guzmán.
0: Y no lo saca Maverick Vera porque tienes que tener a alguien que corra por la derecha.
2: Sí.
0: Así de simple y de sencillo, atacando Aucas, intentando por lo menos el conjunto oriental, roba ya Melec. En los últimos 12 minutos de partido, señor Fabricio.
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0: Hoy en la derrota 0-5 de técnico contra Católica, los jugadores salieron en la rueda de prensa a respaldar a Bernardo Redín, al técnico colombiano, que yo creo que está también en la cuerda floja. Ataca Aucas, va a hacer un golazo, si lo hace bien, remató Preciado, ¡qué golazo! ¡Gol de Aucas! ¡Golazo de Ayrton Preciado! Tremenda pared la que estructuran los hombres de Aucas. Y entra como Pedro en su casa. Claro, fue su casa en su minuto. Y vuelve a pedir perdón por volver a anotar a su ex equipo. Ayrton Preciado internándose dentro del área. Lindísima jugada. El taquito fue de Piero Guzmán, me parece. Y Ayrton Preciado, que termina sacando un derechazo tremendo. Parecido en alguna manera, de alguna forma, de alguna manera. De la misma zona, por lo menos, donde remató para marcar o cerca el primer gol del partido. Y ahora sí, todo liquidado en el Capwell. Minuto 35, segundo tiempo. Doblete de Ayrton. 0 Emelec, 2 Aucas.
2: Y Aucas, por primera vez en el segundo tiempo, pudo aprovechar los espacios que le dejó Emelec, ya volcado al ataque. Bien Piero Guzmán administrando los tiempos del contragolpe y dejando la pelota de taco en el momento justo para que, lanzado en velocidad, Ayrton Preciado llegue para rematar muy bien la pelota y marcar el segundo. Algo se revisa.
0: La posición de Piero Guzmán.
2: Pero, mientras tanto, permítanme
0: decir... Me parece
2: decir
0: que puede ser fuera de juego.
2: Gol. Marca... Me parece Zambrano ya el centro del campo. Va a ser gol de Aucas.
0: Confirmado.
2: Ayrton Preciado reconfirmando que es el mejor jugador del partido y con amplia diferencia.
0: Sacas a Ayrton y no tienes grandísimos niveles en el partido, igual, ¿no?
2: No.
0: Figura descollante, tremendo. Bueno, todo liquidado a esta altura.
3: Gracias. Yes. Marca su cuarto gol Ayrton Preciado en esta temporada con la camiseta del Aucas. En esta ocasión lo hace con un doblete en este partido.
0: Que no arrancó la temporada de forma correcta tampoco, ¿no? Se ha ido poniendo a punto y ha ido claramente de menos a más en el rendimiento, Fabricio.
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0: Y Emelec va a intentar el milagro. Pelota que va quedando con Piscini. La salida ahora es del jugador Aníbal Leguizamón, que levanta el centro. Tiro largo a nada para que reviente la pelota ya como pueda Maverick Vera y la mande a un lugar donde de cabeza está sacando Stalin Segura. Intenta Emelec, gana Morales y este está Piero para Aucas con Piero Guzmán. Y ahora, bueno, ya mucho más razón, línea de 5, Carlos. Controlar el partido para Aucas ya no va a ser ni siquiera un riesgo.
2: Sí, inmediatamente después de los cambios llega el segundo gol para Aucas, que le debe dar mucha tranquilidad al Beto Araujo, pero que vamos a ver si no empieza a generar un contexto para Emelec de equipo entregado también.
0: Sí, yo digo que hoy ha habido actitud en Emelec, pero con eso
2: en
0: no
2: alcanza.
0: En el segundo tiempo no alcanza, o sea, hubo revulsivo, mejor dicho, no alcanza. Y no sé cuáles serán las verdaderas sensaciones en ese camerino a esta altura y cuán sostenibles sean. Va con la pelota el cuadro millonario, viene jugando Piscini, el centro sobre el área, rechazo de cabeza de la saga de Aucas. Correctamente ya se elevaba para sacarla el jugador Ariel, era Agostino Spina, increíble, ¿eh? El que metió, no, el Maverick, cabezazo.
2: ¿El que rechaza?
0: El que mete el cabezazo, me parecía. Bueno, y la imagen de la televisión marcando la habilitación con lo justito de...
2: Sí.
0: De Piero Guzmán en la asistencia.
2: Le da el balón a Ayrton Preciado. Piero Guzmán se la devuelve muy bien con el taquito y luego excelente definición.
0: 7 minutos para que se acabe el partido, Fabricio.
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0: Aucas al ataque. Maverick Vera, 2-3, se viene Maverick Vera, Vera, Maverick. Parecía falta. No lo acompañó a Ayrton y desperdició una buena contra, Aucas, Carlos.
2: Sí, era un 3-3, pero Maverick Vera no quiso hacer algo distinto a lo que ha sido todo su partido. Termina desperdiciando otra ocasión. Esperó una opción de pase que nunca llegó por el costado izquierdo y luego se quedó sin ideas.
0: Señor Fabrizio, nos decía.
1: 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Estamos en la Gran Colombia 611 entre Borrero y hermano Miguel. ¿Qué pasó por ahí,
0: Andrés? Tarjeta amarilla. Y con la displicencia que había abordado la sanción, el árbitro Zambrano, dije, capaz y no le saca la tarjeta. Alevoso lo de Leguizamón.
2: Sí, la pierna arribísima. Lo bloquea casi que a la altura de la rodilla Ayrton Preciado, que había lanzado el balón en largo y que,
0: te digo,
2: si no hacía eso Leguizamón, quedaba casi que mano a mano.
0: Te digo, eso 10 metros más adelante y hasta por la propia incidencia de la falta podría haber sido roja.
2: Sí, y
0: por
2: se
0: fin,
2: fue.
0: El cambio en Aucas.
3: Así es, hay una nueva variante, ingresa con la número 11 Alexander Bolaños, se retira
0: el 20
3: del campo
0: también,
3: de juego.
0: El 20 también, John.
3: A ver. El 20 también, Diego Espinosa.
0: Sí, está en la cancha el 20, Diego Espinosa. Debió haber sido Maverick, por la forma en la que...
2: Maverick y Ayrton.
0: Se fue Ayrton, correcto. Sí. Entonces, Diego Espinosa la 20 y...
3: Y con la 11, Alexander Bolaños.
0: Muy bien, y Bolaños, ok. Ya a esta altura, esquema de tiempo.
2: Sí.
0: Aucas no necesita los cambios como tal.
2: Refrescar y cuidarlo a Ayrton Preciado. Creo que está un poco expuesto a alguna patada.
0: Sí.
2: También por la calentura, el momento de los jugadores de Melec. Así que creo que después de la última infracción de Leguizamón, dijo el Beto, hasta aquí nomás.
0: Mira el dato curioso. Cuando viene Melec para descontar, Juan Pablo dentro del área, Ruiz Gómez engancha, juega, viene, va. Pelota que va quedando ahora con Piscini desde el costado. Era Viteri antes el que intentaba. Marcación de la gente de Aucas. Lateral ofensivo para el cuadro millonario en el minuto 41:30. Ganando Aucas 2-0 a Melec, ahondando la crisis del cuadro azul. Ruiz Gómez, Piscini y el centro. Rechazo de la saga de Aucas a medias. Tapiero mete la melena. Vuelve el balón a quedar en poder de Melec. Intentaba ganar Bolaños también para el conjunto de Aucas. ¿Qué era lo que iba a decir?
2: Se me fue. Algún dato.
0: Sí, se me fue. Va con la pelota Aucas, minuto 87. Algo curioso era, ¿verdad? Algo curioso. Ah, el expected goal de Melec va a terminar siendo más alto que el de Aucas.
2: ¿Cuánto?
0: A pesar de los goles, 0.6056. O sea, 0.04 más solamente Melec, pero...
2: Entre la de Fragoso y las de Clima, ¿no?
0: Claro, entre las de...
2: Aunque mira que el mano a mano de Ayrton y el de Arroyo me parecen más claras que las de Melec.
0: Sí, el tema es que el XG también te marca, ¿no? De donde pateas y más. Que los goles son desde zonas complicadas, donde el XG no es tan alto. Atacando el conjunto de Aucas, que quiere liquidarlo más aún con un tiro largo para Espinosa. ¡Qué rico de cabeza! Abelita Valero, que se queda con la sintonía de Radioactiva. Saludos a Yasmín, que está en sintonía. ¡Señor Fabrizio!
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0: Saliendo desde el fondo, Aucas, se va a acabar el partido. Intenta el cuadro oriental, mal pase allá del jugador número 28 que metía ese tiro, Robinho Quiñones, que fue ya colocado como volante lateral por el costado zurdo. Se está acabando el encuentro. Qué encrucijada de Melec, ¿no? Porque también lo que debe estar pensando Escalada y compañía, Carlos, es: le doy los refuerzos a Nasuti y tal vez me rinde, tal vez me saca adelante el equipo.
2: Un refuerzo o dos pueden cambiar esta situación en Melec. Yo creo que no. Yo creo que es un problema mucho más general.
0: Sí, coincido, pero le das un lateral derecho, le das un par de alternativas más y algo podrá ser, ¿no?
2: ¿Cuánto más? Es la pregunta. Arce, está Teo Gómez.
0: Tienes el lateral derecho y el delantero, ¿no?
2: No sé si con eso te alcanza, te digo. Para mí tienen que encontrar alguno en el medio más. Y tal vez un extremo incluso.
0: Sí, sí, pero bueno, veremos si pueden ahí seguirse reforzando. Serán momentos de conversación y de análisis de la dirigencia del cuadro millonario. Mañana estamos desde las 2 de la tarde con Independiente del Valle Deportivo Cuenca aquí en la señal de Radio Activa. Y a las 6:10 de la tarde con Leones frente a Barcelona.
4: ¿Diría Adrián a esa hora traerá almuerzo?
0: Es una buena pregunta. Es una buena pregunta. Adrián sí traería a la presa que le encanta.
4: Sí.
0: De Broster seguro, pero como está de vacaciones.
4: Que se la coma donde esté.
0: De hecho, estaba en Loja y me cuenta que ya está en Cuenca y, el popular Adriancho.
2: Y Beceta, ¿no? Que él siempre está hablando de la
0: él
2: presa.
0: Él se la come también donde le gusta, ¿cómo?
2: ¿De qué? No, ¿de es qué que te siempre habla de la presa.
0: Ah, de la presa. Claro. Sí, sí, sí. Beceta está trabajando y claro, le dan presa de Broster también como yapa.
3: Anoche lo vimos en concierto de Beceta.
4: Disfrutando de su presa también. 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
0: Tiempo cumplido, el tiempo de contratar Citycom. 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Y el zurdazo de Robinho que se va desviado. Saque de arco para Emelec con el marcador. 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
3: 5 minutos, Joan. Más.
0: Llegamos al 95. Emelec en el intento, en la búsqueda con Andrés Viteri, que cae solo, se levanta y también con el mismo vuelo y manda la pelota afuera. Una pena por estos chicos, ¿no? Bolívar Tovar, que ha entrado en otros partidos. Viteri. No hay Jean-Paul Herrera. Yo creo que están siendo más expuestos que otra cosa, ¿no?
2: Bueno, Herrera creo que sí es un jugador ya un poquito más hecho. Nosotros no tanto. Más allá de que Carabalí, hay alguno más en el banco de Emelec. Es producto de las urgencias, ¿no? Yo recuerdo cuando lo hicieron debutar a Jeremy Gonzaga, lo pusieron a jugar, se mostró que Gonzaga no estaba preparado y de hecho Gonzaga no ha vuelto. Ni después de ya un par de meses, temporadas incluso, ha sido capaz de mantenerse como una opción firme en el primer equipo. Eso demuestra que no estaba preparado todavía y que se apuró con un proceso por las urgencias y las necesidades de Emelec en su momento, como creo que también está pasando ahora con algunos jugadores.
0: Intente Emelec, ya el partido está liquidado, últimos 3 minutos, jugando Piscini, al menos el del honor quiere Emelec. Señor Fabricio Guerra.
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0: Es llamativo que Aucas, a pesar de todo, está mucho más cerca de generar espacios y peligro que Emelec en el cierre.
2: Sí, sí, sí. Emelec es un equipo completamente entregado. Está knockout en este momento el equipo de Nasuti, esperando únicamente que el árbitro pite el final.
0: Ambiente de situación insostenible en el Capuel, perdiendo Emelec ante Aucas. Aucas volviendo al triunfo luego de 2 derrotas y el cuadro millonario llegando a 1 de los últimos 12 puntos, jugando otra vez Emelec, robando Piscini, va ganando Aucas, buen robo de Espina, se junta Tapiero y este Robinho, Quiñones, García jugando con Tapiero, va Aucas en la búsqueda del tercero, Robinho, Quiñones, Pico, Espinosa sobre la zona media, anticipo de Guerrico y la salida para Aucas en el minuto 93 de partido, Guerrico que traslada, avanzó 25, 30, 35 metros, casi le roban la pelota, le queda Ruiz Gómez, ¿con quién toca Ruiz Gómez? ¿Con nadie? Le roban el esférico lateral que favorece a Emelec.
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0: En el último minuto, corner para Emelec.
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0: Tocar Juan Pablo Arias, respira bien, vive bien. Cuarto, démele el séptimo del partido. Levanta Piscini, directo a las manos de Hamilton Piedra, inclusive con la pelota ida.
2: Bueno,
0: había salido, una vergüenza.
2: ¿Cómo demostrar que estás mal con lo que acaba de hacer Piscini? Estás perdiendo 2-0. Es cierto que no te va a alcanzar el tiempo para remontar. No estás ni cerca. Pero ese tiro de esquina no lo puedes ejecutar de esa forma con la pelota que sale antes de llegar al área.
0: Impresionante. Todo es un retrato, cada uno más claro que el otro, del esperpéntico momento del cuadro emelexista. Y se va a acabar el partido. No puede más. Allá un hombre de Aucas. Ya cambios no tiene, ¿no?
2: Tiene.
3: Sí, se prepara uno.
2: Va a hacerlo.
3: Byron Carabalín.
0: Y se quedó con uno también, Emelec, ¿no? Sacuamina, Ceballos, sí. Climo y Fragoso. Lo cual marca de lo corto de los planteles, ¿no? Se va a acabar, Beto Rojo gritando, se va a terminar el partido. Tiempo cumplido, Hamilton Piedra que mete el derechazo largo y el árbitro del encuentro. Luego de esta jugada va a decir que termina. Ahora sí, señala de flojo partido Gerson Zambrano que se acaba. Termina el partido. Triunfo de Aucas 2-0 sobre Emelec. Doblete de Ayrton Preciado. Dos lindos goles a propósito que generan que Aucas vuelva al triunfo, que vuelva a meterse en zona preponderante de la tabla. Es tercero sólido el cuadro oriental y Emelec formalmente en hexagonal de descenso.
2: Ha ganado Aucas, que ha sido mejor y que ha tenido en Ayrton Preciado el factor diferencial para quedarse con 3 puntos importantísimos para el equipo capitalino en el Capuel, que le devuelven la tranquilidad, que lo ponen nuevamente en una posición importante en la tabla de posiciones, en una zona bastante interesante por lo que representa para Aucas dentro de sus objetivos de estar dentro de ese primer hexagonal. Y de Emelec, un olor pero fuertísimo a fin de ciclo, a necesidad de cambio. Hoy un equipo muerto que mostró algo más de actitud en el segundo tiempo, pero que tuvo muchos problemas para generar acciones de peligro, y cuando las logró generar no tuvo tampoco la confianza, la claridad y la contundencia para aprovechar y haber buscado algo distinto en un partido que vamos a ver también cuánto afecta desde la tabla de posiciones de Emelec, viendo lo que pueda llegar a pasar en ese partido de Delfín sobre todo.
0: Abrazos permanentes obviamente de los hombres de Aucas y tristeza absoluta en el cuadro millonario, con un ambiente, reiteramos, ya desde el primer tiempo de extrema crítica de la afición, inclusive sobre los jugadores del cuadro millonario. Vamos a elegir la figura del partido.
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0: Esto es más o menos como cuando hay informe de labores anual de alguna empresa, de algún lado, y se resuelve con voto de aplauso o alguien que se oponga a lo evidente, ¿no? La figura está clarísima.
3: Sí, Ayrton Preciado, me parece que todos vamos a coincidir.
2: Nada que agregar. Dos golazos de Ayrton.
0: Y determinante en el triunfo, el mejor jugador de la cancha por los goles, por el juego. Ya lo era antes del primer gol. Así que queda confirmado que el jugador del partido Clínica Paucarbamba es Ayrton Preciado, que el talento le sostiene, ¿no? O sea, lo tiene, fue mundialista. No en vano jugó en México y en muchos otros lugares y en la selección, ¿no? Era un tema físico lo que siempre a él le complicó la vida. Bueno, hoy en Aucas volviendo a su nivel anterior. La figura del partido, Ayrton Preciado. Señor Fabricio.
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4: 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Vamos con el resumen de estos 90 minutos a través de Radio Activa.
2: Ha sido un segundo tiempo en el que Aucas ha cambiado completamente de postura, ha bajado la intensidad, ha bajado el ritmo del partido, ha pasado a defenderse, a ser un equipo mucho más pasivo sobre el campo, pero se ha encontrado con un rival, con un Emelec también incapaz, sin argumentos, sin criterios como para generar acciones de peligro. Y conforme fueron pasando los minutos, conforme Emelec fue arriesgando más y más, conforme la desesperación se iba haciendo cada vez más presente en cada uno de los jugadores, Aucas en una gran contra, un Ayrton Preciado que se asoció con Piero Guzmán, devolución tras el pase, una buena conducción, dos toques y buen remate para liquidar la historia. Gran partido de Ayrton Preciado, buen partido de Aucas en líneas generales, que bajando claramente el nivel en el segundo tiempo tampoco sufrió, que se va cómodo y tranquilo del Capuel porque ha hecho tres puntos que le van a ayudar mucho en esa búsqueda del primer hexagonal. Y del otro lado, un Emelec que, si bien desde la actitud lo intentó, si bien mostró algo más de ganas, de que algo diferente pasara en la segunda mitad, futbolísticamente no tuvo mayor argumento y se va dejando la sensación de que es un equipo que necesita un cambio, ya sea desde refuerzos o desde quien está en este momento liderando, que es Cristian Nasuti. Pero algo importante tiene que cambiar en Emelec, porque si no el panorama apunta a hexagonal por el no descenso.
0: Que es el nuevo lugar donde Emelec está en el campeonato, en el torneo ecuatoriano. Solo como dato de color, terminó en 0.6 del XG de ambos equipos. Pero Aucas fue mucho más preciso con el doblete de Ayrton. Nos vamos, cerramos la transmisión. Señor Fabricio, un gusto, cuídese.
4: Muchas gracias, mi querido Andrés, Carlos, Joan y Josué. Aquí estamos, nos encontramos la próxima a través de Radio Activa.
0: Señor, usted es Joan.
3: Joan, sí, sí.
0: Josué, Joan, Jean, Jean-Paul. Joan, somos Josué, el programa, sí, de los J.
2: ¿Cuál es el segundo nombre?
3: Josué.
0: J. Como Piocarcito.
3: Sí. Doble J nomás.
0: Doble J. No, bueno, doble J.
3: Cada vez me agrego, bueno, una J.
0: Puros Jotas aquí en la radio. Jotas, por si acaso.
3: Cuidado. Bueno. Qué gusto. Claro, qué gusto, señor. Andrés, compañeros, poder compartir una nueva transición.
0: Chao, señor Morocco, cuídese.
2: Chao, que estén bien.
0: Un abrazo para todos. Gracias por habernos acompañado en esta jornada, por haber estado con Radio Activa. Mañana, 13 horas, Independiente del Valle Deportivo Cuenca, y a las 18:10, Barcelona visitando a Leones. Un abrazo para todos y mañana a las 8 deportivas, no se olviden, con el nuevo presidente del Comité Olímpico Ecuatoriano, Jefferson Pérez. Gracias a todos, buenas noches, gran sábado. Esto fue En el Capo, el Emelec 0, Aucas 2.
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0: Hola, hola Ecuador, bienvenidos a las 8 más 8, el conteo oficial de Radioactiva con las 16 canciones más importantes de la semana. Soy Pao Reino y te acompaño en esta nueva edición de las 8 más 8 durante los próximos 120 minutos con lo mejor del mundo de la música. Los estrenos más relevantes, tendencias, noticias y por supuesto las canciones que están dominando todas las plataformas. Recuerda que este programa se transmite todos los sábados a las 10 de la mañana con reprise a las 6 de la mañana el domingo y el lunes a las 8 p.m. Nos escuchas en Cuenca por 88.5 FM y en Guayaquil por 103.3 FM. En el episodio de hoy tendremos un ingreso al chart, por lo tanto, tendremos que despedirnos de uno de nuestros éxitos de la lista de la semana anterior. Nueva música de U2, Alex Ponce, Capo, Selena Gómez, Cat's Eye, Gracie Abrams, Kygo y el nuevo álbum de Ariana Grande. Te cuento mi top 5 en la nueva producción discográfica de Ari. Además, el top 3 del Billboard Hot 100 y de los charts internacionales más importantes del mundo. El American Top 40, el UK Singles Chart, el Top 50 de Spotify, el Apple Music Songs Chart y, por supuesto, el ranking oficial de Radioactiva, las 8 más 8. Este es el espacio para la cuenta regresiva por las 16 canciones más importantes de la semana de la radio. Así que sube el volumen porque arrancamos con el conteo oficial de esta semana. Empecemos recordando cómo quedó el top 5 de nuestra lista la semana anterior.
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0: En el casillero 5 estuvo Olivia Rodrigo con Stupid Song. La número 4 fue Taylor Swift con I Knew It, I Knew You. Ella Langley estuvo en el 3 con Choosing Texas. Y Shakira con Die Die fue la vicecampeona de la semana anterior. Ariana Grande con Hate, That I Made You Love Me fue la mejor canción de la semana anterior.
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0: Y cada semana entran éxitos, pero también hay canciones que tienen que decir adiós. Hoy despedimos a Bruno Mars con I Just Might, un tema que en las 8 más 8 rompió récords al ser el número uno, la número uno durante 10 semanas. Bruno Mars entró al chart el 10 de enero de este año en el casillero 16 y en su segunda semana ya estuvo en nuestro top 10. Y desde febrero hasta abril fue la número uno de Radioactiva. Hoy, tras 28 semanas en el chart, le decimos adiós a I Just Might de Bruno Mars. Y así empezamos este recorrido en el casillero 16.
11: Es la número 16.
0: Con Aria Vega y Chévere. Con 5 nominaciones en los premios Lo Nuestro 2026 y su aclamada participación en festivales como el Estéreo Picnic, Aria Vega atraviesa el momento más importante de su carrera. Respaldada por éxitos virales anteriores como Chévere junto a Ryan Castro y su nuevo tema Tototo, la barranquillera ratifica su estatus como una de las figuras emergentes más influyentes de la escena musical colombiana actual. Hoy cumple 17 semanas en nuestro chart y cae desde el puesto 15 al 16, sí. Esta es probablemente su última semana en las 8 más 8, a menos que tú digas lo contrario.

0: fue la número 16 de las 8 más 8.
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0: Lo nuevo de tu música, te presento lo más reciente de Capo, se llama Reina. El cantante colombiano Capo ha lanzado oficialmente su nuevo sencillo titulado Reina. Un esperado tema que fusiona algo que se llama urbano sofisticado con ritmos afrobeat bajo el sello de La Industria. Un tema de verano. Esto es Reina de Capo.

fue lo nuevo de Capo Reina. Y en vista de que estamos en esta onda veraniega, te presento también lo nuevo de Selena Gómez con Becky G y Benny Blanco. Lanzaron oficialmente Te Olvido el pasado viernes, una enérgica colaboración que fusiona el pop latino con marcadas influencias de la cumbia. Con millones de reproducciones acumuladas en sus primeras horas de estreno, el sencillo se perfila como un fuerte contendiente para posicionarse entre la mejor canción del verano del 2026.

Ahí estuvo lo nuevo de Selena Gómez con Benny Blanco y Becky G. Te olvido. Y continuamos con la cuenta regresiva de las 8 más 8 en el casillero 15, Cat's Eye, con Animal, nuestro ingreso de la semana. El grupo global Cat's Eye regresó con Animal, un audaz y pegadizo sencillo pop coescrita por Ed Sheeran. La canción sirve como un anticipo clave de su tercer EP, titulado Wild, el cual está programado para salir a la luz el próximo 14 de agosto. La letra de Animal explora la dualidad de la identidad humana, profundiza en el contraste que existe entre la imagen pulida y educada que mostramos cotidianamente ante la sociedad y la energía frenética, libre e instintiva que ocultamos tras puertas cerradas. Todos tenemos un poquito de Animal. En lo nuevo de tu música, el casillero número 15, el ingreso de esta semana, Cat's Eye, con Animal.

0: es la número 14.
1: Al casillero 14 llega la número 2 del American Top 40, Midnight Sun de Sara Larson. Un eufórico sencillo electropop y dance pop lanzado el pasado junio del año pasado, pero que este año se hizo viral en redes sociales, y así es como llegó a los charts, como muchos éxitos últimamente. Además, Sara se destacó siendo headliner de uno de los festivales más esperados del año, el Lollapalooza en Chicago, que además se pudo ver en streaming. Ya te cuento más sobre eso, pero primero escuchemos la posible canción del verano del 2026, Midnight Sun, de Sara Larson, la número 14 de las 8 más 8.
0: Es la número 14.

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1: Acabamos de escuchar a Sara Larson con Midnight Sun, la número 14 de las 8 más 8. Y Sara acaparó todos los titulares musicales al protagonizar un vibrante concierto principal en la segunda jornada del festival Lollapalooza en el Grant Park de Chicago. Durante su presentación interpretó con gran éxito los temas de su era Midnight Sun. Además de Sara, también en Lollapalooza Chicago tuvo presentaciones de Lord y Charlie XCX. Y el joven cantante Summer enloqueció a la audiencia al invitar a los integrantes de 5 Seconds of Summer. Pero eso no es todo, porque hoy, sábado, continúa el festival con presentaciones y mañana termina el festival con The Chainsmokers, Tate McRae, Duke Dumont y muchos otros artistas que puedes verlos en streaming en Disney Plus. Tate McRae con Sports Car. Recordemos esta canción, que fue una de las canciones del verano del año anterior.

0: Eso fue Sports Car de Tate McRae. Vamos a un corte, pero no te vayas porque volvemos con más música. Las 13 mejores canciones de la semana de Radioactiva, lo nuevo de YouTube, Kygo, Gracie Abrams. El top 3 del Billboard Hot 100 y mucho más. Quédate ahí, ya regresamos.
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0: Volvemos del corte y antes de continuar con el casillero 13, te recuerdo los temas que ya revisamos de nuestro top 16 en el bloque anterior. En el casillero 16 de esta semana, Aria Vega con Chévere. En el 15, nuestro ingreso de la semana, Animal de Cat's Eye. Se mantiene en el casillero 14, Sara Larsson con Midnight Sun. Por lo tanto, llega al casillero número 13, Somber con My Body Isn't Ready. Esta es su tercera semana en nuestro chart y ya es la número 13, Somber.

0: Esta fue la número 13 de las 8 más 8. Y así continuamos con la cuenta regresiva. En el casillero 12, Alex Warren con Fever Dream. El tema fue lanzado el pasado 26 de febrero a través de Atlantic Records. Y tras acumular más de 100 millones de reproducciones en avances de TikTok e Instagram antes de su estreno, la canción se convirtió en un fenómeno global inmediato. Alcanzó el puesto número uno en las listas oficiales de Bélgica, los Países Bajos, Eslovaquia, Ucrania y los países bálticos. Logró posicionarse en el top 5 en el Reino Unido, Alemania, Irlanda, y consiguió la certificación de disco de platino en Canadá y disco de oro en el Reino Unido. La número 12 de esta semana es Fever Dream de Alex Warren, el sencillo principal de su esperado álbum de estudio de 2026 titulado Wild Child, que se estrenará este mes.
1: Es la número 12.

0: es la número 11.
1: Esta semana llega al casillero 11, Antes que el tiempo se vaya, de Fonseca y Juanes. Una emotiva colaboración musical entre los cantautores colombianos, lanzada el pasado 23 de abril bajo el sello Sony Music Latin. La canción no solo destaca como un sencillo clave, sino que le da título al undécimo álbum de estudio de Fonseca. A pocos meses de su lanzamiento, el mes anterior, en julio, la revista especializada Billboard incluyó a Antes que el tiempo se vaya dentro de sus predicciones oficiales para la nominación de Álbum del Año en los próximos Latin Grammy. Consolidándolo como uno de los proyectos discográficos más aclamados del año, el álbum también cuenta con otras grandes colaboraciones estelares de la música latina junto a figuras como Rubén Blades, Manuel Medrano y Rawayana. En el casillero 11 de esta semana, Antes que el tiempo se vaya, de Fonseca y Juanes, 14 semanas en las 8 más 8, hoy es la 11.

0: número 10.
1: Al top 10 llega Teddy Swims con Mr. Know-It-All. Lanzado el 10 de abril bajo el sello de Warner Records, el tema marcó el inicio de una nueva era musical para Teddy tras el cierre de su aclamado proyecto discográfico I've Tried Everything But Therapy. El artista lo presentó oficialmente en vivo en el escenario principal del prestigioso Festival Coachella 2026, el mismo día de su lanzamiento digital. La letra de este tema profundiza con honestidad el dolor del autosabotaje dentro de las relaciones amorosas. En ella, el intérprete explora la pesada carga de la intuición y la previsión, comparando su capacidad para ver el colapso inminente de su romance con mirar dentro de una bola de cristal. Mr. Know-It-All hoy cumple 7 semanas en las 8 más 8. Y llega al casillero número 10. Saludos hasta Miami, Fernandito y Sandrita. Gracias por escuchar las 8 más 8. Hasta allá.

lo nuevo de tu música te presento Good Reason de Gracie Abrams, un emotivo sencillo folk pop de la estadounidense. Lanzado el pasado 17 de julio, el tema funciona como la sexta canción y el tercer sencillo oficial de su aclamado tercer álbum de estudio titulado Daughter from Hell. La canción aborda con crudeza la culpa del desamor y el fin de una relación. Gracie relata la dolorosa experiencia de abandonar a una pareja sentimental que aún la idolatra, enfrentando el dilema emocional de marcharse sin tener un motivo real de peso o una buena razón, a good reason. De ahí viene el nombre de esta canción, lo nuevo de Gracie Abrams, aquí en las 8 más 8 como un éxito extra.

0: número 9.
1: Esta semana cae al casillero 9 Olivia Rodrigo con Drop Dead.

0: Olivia protagonizó el momento más icónico y comentado de la segunda jornada de Lollapalooza Chicago 2026 al aparecer por sorpresa el viernes 31 de julio durante el concierto principal de la legendaria banda de rock alternativo The Smashing Pumpkins. En medio del concierto en el Grand Park, el líder de la banda, Billy Corgan, enloqueció a la multitud al anunciar a una invitada muy especial, la señorita Olivia Rodrigo. Juntos interpretaron a dueto una íntima versión acústica de 33. Una joya clásica perteneciente al emblemático álbum de la banda de 1995, Melancholy and the Infinite Sadness. Así sonaban el viernes en el Lollapalooza Olivia Rodrigo y The Smashing Pumpkins. Y en las 8 más 8, en el casillero número 9 esta semana, Drop Dead de Olivia Rodrigo.
1: Es la número 9.

0: Drop Dead.
1: Esa fue la número 9 de las 8 más 8 Drop Dead de Olivia Rodrigo. Vamos a un corte, pero no te vayas porque volvemos con más música, lo nuevo de YouTube, de Alex Ponce, el top 5 de las mejores canciones del nuevo álbum de Ariana Grande, el top 3 del Billboard Hot 100 y, por supuesto, las 8 mejores de las 8 más 8. Quédate ahí, ya regresamos.

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8: Volvemos del corte y antes de continuar con el casillero 8, te recuerdo los temas que ya revisamos de nuestro top 16 en el bloque anterior. En el casillero 16 de esta semana, Aria Vega con Chévere.
9: 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Ya estamos 3:15 y pasamos chévere, póntela.
8: En el 15, nuestro ingreso semanal, Casai con Animal.
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8: La número 14 de esta semana, Midnight Sun, de Sarah Larson. En el 13 se mantiene esta semana Somber con My Body Isn't Ready. Y en descenso, en el 12, Fever Dream, de Alex Warren. Mientras que Fonseca y Juanes llegan al 11 con Antes que el tiempo se vaya. Pero Teddy Swims asciende hasta el 10 con Mr. Know It All. A diferencia de Olivia Rodrigo, que cae al 9 con Drop Dead.

0: llegamos a la mitad de esta cuenta regresiva. En el casillero 8 esta semana, Madonna con Sabrina Carpenter, Bring Your Love.
1: Es la número 8.
0: 10 semanas en el chart y esta semana es la número 8. Madonna y Sabrina Carpenter. Pero antes de escucharla, un saludo muy especial para el cumpleañero de la semana, David Carrera, para que no me digas que solo mando saludos a los viajeros. Y también para mi prima Mayrita. Te quiero mucho, primita. Gracias por escuchar las 8 más 8. Esta es la número 8.

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1: A las 8 más 8 llega Fireflies, el himno pop rock y electrónico lanzado oficialmente el 24 de julio, que marca un hito histórico. Al ser la primera colaboración del DJ neerlandés Martin Garrix con la alineación completa de la legendaria banda irlandesa U2. Aunque se presentó a nivel global a finales de julio, el tema llevaba 6 años cocinándose en el estudio. Previamente, Garrix ya había trabajado de forma individual con Bono y The Edge en We Are The People para la Eurocopa. Pero Fireflies se sumaron finalmente la batería de Larry Mullen y el bajo de Adam Clayton, haciendo así entonces una colaboración entre la banda completa de U2 y Martin Garrix. Esto es lo nuevo de tu música, un tema que ya bordea la lista de las 8 más 8. Fireflies, Martin Garrix y U2.

0: es la número 7.
1: Bajamos el ritmo para presentar la colaboración de la argentina Yami Sabdi, que saltó a la fama gracias a TikTok, y el ícono español Alejandro Sanz. Llegan al casillero 7 de las 8 más 8 con Cuéntame, una balada pop lanzada el 27 de marzo bajo el sello de Warner Music Latina. La letra expone la curiosidad y el deseo genuino de conocer a fondo a una persona especial, planteando preguntas sencillas pero profundas sobre la infancia, los miedos y los sueños cotidianos. Nueve semanas en el chart hoy. Llega al casillero 7. Cuéntame, Alejandro Sanz y Yami Sabdi.

0: fue la número 7 de las 8 más 8. Cuéntame de Alejandro Sanz y Yami Sabdi.
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0: 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Como extra les presento Loco Enamorado de Fonseca.
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0: El tema de apertura oficial del undécimo álbum de estudio de Fonseca, Antes que el tiempo se vaya, es una alegre canción de pop latino y música tropical del cantautor colombiano. Lanzada digitalmente el 24 de abril de este año bajo el sello discográfico Sony Music Latin. Es una declaración de amor duradero celebrando a las parejas que logran mantener encendida la pasión a pesar de los años o las batallas cotidianas. Loco Enamorado de Fonseca.

al casillero 6 llega Morat con Silvestre Dangond y su colaboración Lo Poco Que Yo Quiero. Sorpresiva colaboración. Entre la banda de pop rock Morat y el reconocido exponente del vallenato Silvestre Dangond. Lanzada oficialmente el pasado 14 de mayo, la canción funciona como el primer sencillo promocional y gran adelanto del sexto álbum de estudio de la agrupación bogotana titulado Ya es Mañana Parte 2. La canción profundiza en la frustración y la ansiedad del desamor. Retrata ese momento exacto en el que el cariño hacia alguien deja de ser esperanzador y se transforma en una necesidad emocional desesperada ante la falta de correspondencia. Esas dependencias tóxicas, no. Amigos, ahí no es. Lo Poco Que Yo Quiero de Morat y Silvestre Dangond en el casillero 6.

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1: Lo nuevo de nuestro orgullo ecuatoriano y cuencano, Alex Ponce, tú junto al músico mexicano Corkidi. Después de su gira en Ecuador durante el mes de junio, en la que el cantante recorrió su país natal con su aclamado espectáculo en vivo titulado La Última Noche, logrando exitosas presentaciones en Quito y Cuenca, Alex se prepara para su nuevo álbum que se llamará Huella, la antesala de su próximo gran proyecto discográfico Es Tú. La canción es una declaración de amor absoluta y exclusiva, donde el protagonista deja en claro que no tiene espacio para nadie más en su mente. Su estribillo directo y repetitivo se ha convertido en un gancho viral en plataformas digitales. Lo nuevo de Alex Ponce, que ya bordea la lista de las 8 más 8

0: Eso fue lo nuevo de Alex Ponce, Tú, una canción que ya bordea la lista de las 8 más 8. Y así llegamos al top 5 de nuestro listado semanal.
1: Es la número 5.
0: Con Shakira y Burna Boy. Die Die. La número 1 del Spotify Top 50, la canción del mundial. Hoy cae al casillero 5.

0: esa fue la número 5 de las 8 más 8, Die Die de Shakira y Burna Boy. Vamos a una pausa, pero quédate porque regresamos con la parte más fuerte del conteo regresivo. Volvemos con las 4 mejores de las 8 más 8. Quédate ahí, ya regresamos.
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2: Repotencia tu perfil profesional. Tu prime puede redefinirse. Tu mejor momento profesional no quedó necesariamente atrás. La competitividad no depende de la edad, sino de la capacidad de evolución. Repotenciar tu perfil es una decisión consciente. Aprender, adaptarte y reposicionarte. El mercado no castiga la experiencia, castiga la rigidez. Cuando actualizas tu mentalidad, tus habilidades y tu forma de aportar valor, tu prime se redefine. La experiencia bien trabajada sigue siendo una de las ventajas más poderosas en el mercado laboral actual.
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7: Regresamos del corte y seguimos con el top 16 de Radioactiva aquí en Las 8 más 8. Te recuerdo los temas que ya pasaron por nuestro conteo regresivo. En el casillero 16 esta semana, Aria Vega con Chévere.
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7: En el 15, nuestro ingreso semanal, Animal de Cat's Eye.
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7: En el puesto 14, Sarah Larson con Midnight Sun.
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7: En ascenso, Somber. En el casillero 13 con My Body Isn't Ready. Alex Warren cae al 12 con Fever Dream. Mientras que Fonseca y Juanes se mantienen el 11 con Antes que el tiempo se vaya.
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7: En el top 10, Teddy Swims con Mr. Know It All. Olivia Rodrigo cae al 9 con Drop Dead. Y también en descenso, Madonna con Sabrina Carpenter, Bring Your Love. Alejandro Sanz con Yami Sabdi en el 7 con Cuéntame. Y en el 6, Morat con Silvestre Dangond, Lo poco que yo quiero. Finalmente llegamos a nuestro top 5. En el casillero 5, Shakira con Burna Boy y Dai Dai. Esta semana cae 3 posiciones.

0: así llegamos al casillero número 4 de las 8 más 8.
1: Es la número 4.
0: Con Olivia Rodrigo y Stupid Song, el aclamado tercer sencillo del tercer álbum de estudio de la cantautora, titulado You Seem Pretty Sad for a Girl So In Love, lanzado oficialmente el pasado 12 de junio. El tema se convirtió de inmediato en un éxito masivo a nivel global. Tanto así que en su quinta semana en nuestra lista, hoy ya es la número 4, Olivia Rodrigo con Stupid Song.

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1: Como extra les presento la primera canción del podio del Billboard Hot 100. En el puesto número 3 de esa lista tan importante de referencia musical, el Billboard Hot 100, Stella Lefty con Boston. Boston es el aclamado sencillo debut y éxito viral de la cantautora estadounidense Stella Lefty, lanzado originalmente el 15 de febrero. La canción impulsó rápidamente al artista de 23 años al estrellato global tras convertirse en un fenómeno masivo en plataformas como TikTok. Clásico en estos tiempos, catalogada dentro de los géneros country, pop e indie folk en la actualidad. En este mes de agosto y julio, la canción experimentó un segundo aire comercial debido a su estrategia de distribución. Tras conquistar las estaciones de radio de música country a finales de abril, Boston dio un salto definitivo al mercado masivo al estrenarse de manera oficial en las principales estaciones de radio pop de los Estados Unidos. El pasado 14 de julio. Es así como hoy la canción llegó al podio del Billboard Hot 100. Es la número 3 del importante listado y un éxito extra en las 8 más 8. Boston.

casillero 3 en el podio de Radioactiva, I Knew It, I Knew You de Taylor Swift. Continuamos también revisando el podio del Billboard Hot 100, porque esta canción también es la número 2 del Billboard Hot 100 y la número 1 del UK Official Big Top 40. Taylor Swift, como siempre, siendo un éxito a nivel mundial. 8 semanas en nuestro chart. Hoy es la número 3 de las 8 más 8. I Knew It, I Knew You.

0: escuchaste la número 3 de las 8 más 8. I knew you de Taylor Swift. El soundtrack de la última película de Toy Story. Así es momento de presentarte la vicecampeona de las 8 más 8.
1: Es la número 2.
0: En el casillero 2, Ella Langley con Choosing Texas. Y como también estábamos revisando el podio del Billboard Hot 100, esta es la mejor canción de esta semana del Billboard Hot 100 también. La vicecampeona de las 8 más 8, 12 semanas en nuestro chart. Hoy, Ella Langley con Choosing Texas.
1: Es la número 2.

Esa fue la segunda canción más importante de la semana, Choosing Texas, de Ella Langley. Y si sigues las 8 más 8, ya sabes qué canción es la número 1. Es momento de presentarles la mejor canción de las 8 más 8. Pero antes de escucharla, merece que le dediquemos un espacio especial a Ariana Grande, porque Ari lanzó su nuevo álbum Petal. Es el octavo álbum de estudio de Ari, lanzado a nivel mundial el pasado viernes 31 de julio a través de Republic Records y su propio sello Baby Doll Music. Este nuevo proyecto discográfico llega en un momento de enorme actividad para la estrella del pop, coincidiendo con las fechas de su esperada gira mundial The Eternal Sunshine Tour. El concepto de este álbum se distancia de las producciones pop brillantes tradicionales para adentrarse en terrenos musicales mucho más experimentales, vulnerables y desafiantes. Te presento mi top 5 del nuevo álbum de Ariana Grande, Petal. Después de escuchar todo el álbum, en el puesto número 5, yo le pongo a Bad Thing, Bonnie Hope. Es la pista número 11. Escuchándola de fondo, destaca por un sonido dinámico y hace referencia visual a un restaurante llamado Bonnie Hope Dinner. Bad Thing en el puesto número 5 y en el puesto número 4. Stay. Es una canción corta y emotiva que aborda el deseo de retener a alguien y la tensión de los lazos afectivos.

no es la canción más corta, porque Warning Signs es la canción más corta, que dura 1 minuto 17 segundos. Stay, en cambio, dura 2 minutos 28 segundos y suena así. En mi top 5 del último álbum de Ariana Grande, en el puesto 3 yo le pondría a Kiss Me. El tema inicial del disco, que funciona como un acercamiento directo a la pasión y la intimidad de la era.

La verdad me gusta mucho esta canción, Kiss Me. Pero me gusta más la número 2, Petal. Esta es la canción que le da nombre a este álbum. Simboliza el proceso de florecer, sanar y dejar atrás los miedos.

canción recuerda mucho a la época Dangerous Woman de Ariana Grande. Y es el tema que de hecho ya está bordeando las listas a nivel mundial. Y por supuesto también en las 8 más 8. Y en mi top 5, la número 1, la mejor canción del álbum...

0: es Hate That I Made You Love Me. El primer sencillo del proyecto, una introducción suave y reflexiva sobre la complejidad de involucrar a otra persona en los propios sentimientos. Y también la mejor canción de nuestro top 16, la número 1 de las 8 más 8.
1: Esta es la número 1.
0: La mejor canción de esta semana, Hate That I Made You.

0: esa fue la número uno de esta semana, la canción que se queda en lo más alto del chart de Radioactiva. Y así llegamos al final de las 8 más 8. 16 canciones, un solo ranking y la música que define esta generación. Soy Pao Reino, gracias por estar ahí. Buena vida, buena música. Nos escuchamos la próxima. Chao, chao.
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2: Buenos días, bienvenidos a Deportivas. Hoy tenemos un programa, bueno, siempre estamos con un programa full, pero como diría nuestra amiga Eli Padilla, estamos ahora a full top del mundo mundial. Entonces, nos vamos a escuchar una canción y luego ya regresamos con el desarrollo de todo en Deportivas.

0: nosotros aquí recordando. Yo recordando, no sé si ustedes.
1: No, sí, yo sí.
2: Le ponché.
0: Hola, Marcela.
1: Era chiquita.
0: Hola, Marcela.
1: Hola, Pachi. Hola, Eve. Renecito a Triple J. ¿Cómo están? Un buen día para todos ustedes. Iniciamos con todos los ánimos y justo así el baile.
0: El pasito.
1: Creo que se baila así.
0: Crema de leche. Póngale, René. Era. Ponga de nuevo. A ver, suba, suba.
2: Sí, no,
1: yo era chiquita,
2: sí, creo. No, hola, Marce. Muy buenos días.
0: Hola, Marce.
2: Muy buenos días a Marce, a René, a Johan. Te van a hacer un clip. Estoy segura que te van a hacer un clip.
1: Pero bueno, ya le vi.
2: Hoy un programa full con la música muy bonita. Yo no la reconozco, la verdad. No me suena de ningún lado, pero.
0: La
2: pero suena bonita, la verdad.
0: Es Audi.
1: Audi que escuchaba Audi. Pachi,
0: notas.
1: Usted se debe acordar un poquito más. No sé si era la Feria de la Alegría, puede ser.
0: Sí, la feria con Marco Vinicio Bedoya ya fallecido.
1: Claro, creo que ahí recuerdo alguna vacación en la hacienda de mi abuelito, que o sea, era el único canal que funcionaba.
0: Telesistema
1: en ese momento. Y creo que ahí había algún tipo de programa con esta canción, o sea, me trasladé a ese momento, por eso recordé el baile.
0: Sí, bueno, Audi fue furor. Yo sigo siendo fan de Audi, así que, bueno, estuvimos ahí, mira cómo nos puso a hablar de Crema de Limón, René Arias, y también, bueno, saludos a Triple J que está en lo que es video que para hoy tiene trabajo. Bueno. Iniciamos, chicas, iniciamos porque hoy tenemos invitados, bueno, como siempre de lujo, pero hoy sí estamos con el Cuenca Basket Club, estamos con el patinaje de carreras y estamos con Jefferson Pérez. Jefferson se ha convertido en uno de nuestros, imagínate, deportivas, uh-huh. Teniendo al como campeón olímpico, como organizador de carreras y ahora como... Luego como vicepresidente del Comité Olímpico Ecuatoriano, como presidente de la Federación Ecuatoriana de Atletismo y ahora como presidente del Comité Olímpico Ecuatoriano. Algo que se veía venir, yo digo así, ¿no? Sí.
2: Y lo curioso era que para la semana pasada, que era el aniversario 30 del atletismo, del deporte ecuatoriano, había este plan de invitar a Jefferson, ¿no? Sin saber lo que podría llegar a ocurrir durante la semana, que bueno, ahora es presidente del Comité Olímpico Ecuatoriano.
0: Así es, así que estaremos con ello también en la inauguración de los Juegos Prejuveniles. Están desarrollándose los Juegos Prejuveniles. Hoy hay boxeo, me parece que también hay judo, así que pilas. El día de ayer se terminó el atletismo. Uh-huh. Tendremos nota con los playoffs de la Superliga Femenina, también la Vuelta a la República. Se está desarrollando a partir de las 9 de la mañana, empieza ya la segunda parte, diríamos, la parte final del Nacional de Tiro Olímpico. Estuvimos conversando con Fernando Pozo y bueno. Todo lo demás en el deporte, chicas.
1: Así es, Pachi, pero yo creo que nos tiene que contar algo, ¿no?
0: Cuénteme.
1: Usted.
0: Dígame.
1: Usted nos tiene que contar alguna novedad por ahí. Se va a ir por tierras...
0: Sí, extrañas. Cierto. Sí.
2: Tierras conocidas para la Marta.
0: Sí. Ya estamos con la acreditación, ya haciendo caso, como siempre, al señor dictador, nuestro querido jefe, Andrés Muñoz. Él me dice, oiga, no esté adelantando nada. Ya cuando tenga la acreditación, el boleto en mano todavía no lo tengo, pero la acreditación sí, hable y diga. Así que nos vamos a los Juegos Suramericanos de Santa Fe, Argentina, que serán del 12 al 26 de septiembre. Estábamos haciendo el trámite con este lío que había entre el Comité Olímpico Ecuatoriano, el Viceministerio del Deporte y ahora pues el COI.
1: Así es.
0: Estábamos ahí en un cintimonel para poder hacer.
2: En la duda.
0: Claro, no más que la duda de irnos, sino el hecho de cómo.
2: Van a participar o no los ecuatorianos como delegación ecuatoriana. ¿No?
0: Exacto, y cómo acceder al proceso de acreditación.
1: Claro. Sí, pero. Que antes era directamente con el comité. Y ahora se lo tuvo que hacer con el comité organizador.
0: Claro, de los juegos hicimos eso. Para suerte, voy a decir, porque no siempre es así, uh-huh. Le piden autenticidad de cobertura. ¿Qué significa esto? Que usted tiene que decir qué cosa o qué eventos ha hecho cobertura en los últimos años.
2: Entonces, a ver, una larga lista.
0: ¿Cuál quieren?
1: Tengo
0: y así
1: todos.
0: Que ya me llegó la aceptación. varios compañeros también de acá de Azuay, yo les pasé el link, hagan esto. Entonces, ojalá podamos ir un grupo de periodistas de acá de la SUAY para hacer esa cobertura allá en Santa Fe. Tres sedes, ¿no? Rosario, bueno, Santa Fe es la provincia, uh-huh, pero se va a desarrollar principalmente Rosario. Allá vamos a hacer base porque es donde se darán la mayoría de los deportes. Y luego está Santa Fe y Rafaela, ¿no? Entonces vamos a trabajar allá del 12 al 26 de septiembre. Tienen que estar pilas porque antes ya tendremos toda la información necesaria para que usted vaya siguiendo estos juegos siempre gracias a Dupla y Asistelcel.
1: No, estuvimos en Dupla esta.
0: Sí, también estuvimos en Dupla, estamos preparando la piel para irnos nosotros también hechas las bueno, Marcela sí es deportista, pero hechas las deportistas, preparando la piel para ir a los Juegos Suramericanos, así que
2: modelando,
0: estamos
2: ahí. La Pachi
0: sí. Listo, entonces, no tenemos tiempo, chicas, comencemos, porque si no, vea, nos quedamos ahí. La inauguración de los Juegos Prejuveniles, bonita. Diría yo, esperaba yo un poquito más de emotividad. Ayer dialogábamos con el presidente de la Federación Deportiva de la SUAY, Patricio Abril, nos decía, bueno, igual, cambiaron la fecha porque iba a ser el 6, yo tenía todo programado ya para el 6 también para la cobertura, y total, pues por cuestiones ya a nivel nacional, pues se adelantó para el día viernes. El prender el fuego olímpico, porque sigue siendo fuego olímpico, por Dariana, ay Dios, se me va el nombre, búscame el disparadora no es disparadora, en este arquera, ¿no? Porque fue con lanzamiento de flecha, ¿no? Uh-huh. Dariana Heredia. Que estuvo inclusive, que fue campeona en los Juegos Suramericanos de la Juventud en Panamá, ¿sí? La entrevistábamos, uh-huh, y todo, y ella fue la encargada de encender la tea, ¿no? Muy bonito eso, muy bonito. Y luego el Colegio Rosa de Jesús Cordero se pasó, excelente la presentación de las chicas, una danza folclórica, pero muy elegante. De ahí estuvo la presentación de varios grupos, estuvo también el baile de Verónica Oleas, de la Escuela de Danza de Verónica Oleas, la presentación de la canción de los Juegos con David Guerrero, David, decirte que no se escuchaba muy bien, pero también pasó medio desapercibido el asunto.
2: Por lo del cambio también.
0: Me van a matar por estar criticando de esa manera, pero es lo que vi, ¿qué puedo hacer? Otra de las cosas estuvo, bueno, en la conducción estuvo
1: Mare Ceballos.
0: Mare Ceballos, que está viviendo acá en Cuenca, uh-huh, que se notó que no era de Cuenca porque no tenía conocimiento alguno sobre lo que pasaba en Cuenca. Muy bonita, la voz preciosa y todo lo demás, pero se lo dije también al presidente, se lo acusa, porque así es, de traer con todo el saludo correspondiente para nuestros amigos guayaquileños, pero se lo acusa de traer a gente de Guayaquil para los diferentes cargos que están dando en el Azuay, no por el hecho de que sean de Guayaquil, puede, uh-huh, ser de cualquier otro lado, pero por el hecho de que acá en Cuenca sí hay, pues, uh-huh, sí hay gente que esté acá. Entonces yo decía, faltó como que esa parte de conocimiento que

0: la SUAI estuvieron más bien en la logística. Uh-huh. Yo decía 10 veces mejor ellos ahí presentando el evento. Y bueno, a Danilo Ochoa, que también está en la parte total de cobertura, lo hicieron muy bien en ese aspecto. Vamos entonces a escuchar primero a Gilda Alcíbar, ministra de Educación, de Deporte y Cultura, qué largo el nombre. Uh-huh. Y luego a Roberto Ibáñez, viceministro de esta cartera de Estado. Y luego está Paula Torres, que la tomaron por sorpresa porque le dieron una condecoración. Ahí, o sea, Paula tiene todos los méritos del mundo, uh-huh, pero yo creo que las condecoraciones también deben ser a propósito de. Y Paula ya ha tenido todas las condecoraciones bien merecidas. Pero ahora, a ver, la condecoración, y en ese rato nadie sabía dónde estaba la condecoración.
1: ¿De qué? ¿A causa de qué fue el nombre?
0: De que estuvo deportista. Ahí, como deportista. Y luego salió, o sea, ¿a causa de qué? Es la campeona mundial de marcha. Pero como tú bien dices, no hay una coyuntura en ese momento, ¿no? Uh-huh. Luego quien la entregó fue el administrador de la federación, entonces... como que, bueno, ahí medio, pero Paula salió muy bien en su consejo como deportista y recordando cómo fueron también sus primeros pasos en este tipo de eventos, ¿no? Recordar que los juegos prejuveniles son U18, ¿no? Entonces, por ahí va la cosa. Bueno, vamos a escuchar entonces y a ver, de lejitos, disculparán ustedes, no hubo el primer plano.
2: Qué honor poder estar hoy en Cuenca y realmente qué gran satisfacción poder estar presente en la inauguración de los Juegos Nacionales Prejuveniles Azuay 2026. Durante las próximas semanas, ustedes jóvenes deportistas van a competir en 26 disciplinas deportivas. Cada atleta que hoy se presenta tiene una historia detrás de sí, tiene una familia que lo respalda, tiene un colegio que está orgulloso de ustedes y tiene un entrenador que es esa voz de la razón, ese empuje y esa motivación para que se puedan destacar en el deporte que han elegido. Pero además representan los colores de sus provincias y el nombre que comienzan a forjar en el largo y tan satisfactorio camino del deporte nacional.
3: Felicitar también a nuestro anfitrión, con cariño, como le decimos todos, Chuguito, presidente de la Federación Deportiva de la SUAI, a todos los invitados, a los padres de familia, pero principalmente mi mensaje hoy es para ustedes, señores y señoritas deportistas. Esto es un momento emocionante. Yo siempre recuerdo la primera vez que fui a unos juegos, desde el momento que me entregan mi uniforme, y es un momento especial. Desde el momento que ya nos trepamos en ese bus para viajar con nuestros compañeros hacia la sede, desde el momento que llegamos a una residencia, a un hotel, y todo el ambiente que se vive en una fiesta deportiva.
4: Buenos días con todos los presentes, en especial con todos los chicos deportistas. Me da una alegría inmensa verles aquí dando los primeros pasos de lo que seguramente será una carrera deportiva llena de éxitos, llena de competencias internacionales. Al igual que ustedes, yo también comencé en estas etapas más tempranas de hacer deporte. Recuerdo igual mis primeros Juegos Nacionales, las medallas que pude conseguir en estos eventos. Hoy, gracias a Dios y gracias al trabajo que he hecho con mi equipo, he podido estar en los escenarios internacionales más importantes del mundo, representando a mi país. Y hoy quisiera compartir eso con ustedes, el orgullo que es representar a nuestra tierra. Que quisiera que cada uno de ustedes se sintiera orgullosos de los diferentes lugares de este lindo país al que están representando. Que den lo mejor de ustedes. Sé que todos se dedican a diferentes deportes, sé que todos tienen diferentes objetivos dentro de estos deportes, pero me gustaría que todos compartamos siempre el mismo propósito, que es tratar de ser los mejores y de dejar siempre el nombre de nuestro país en alto. Les felicito y les deseo el mayor de los éxitos en cada una de sus competencias.

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1: Allí entonces las palabras, como les decía, de la ministra de Educación, Deporte y Cultura, del viceministro y de Paula Torres, nuestra pues ilustre deportista, hoy por hoy la mejor marchista del país.
2: Y qué lindo que ella tuvo que haber tenido unos juegos juveniles, de ese mensaje de aliento, de ese mensaje para las jóvenes promesas, y más que para en general, creo que únicamente para los azuayos y para los marchistas es como la inspiración.
3: Claro.
2: Pero también obviamente el mensaje generalizado súper bien por Paula.
1: Perfecto, vamos a ir con el atletismo. Pues se dio a conocer ya los resultados, por más que acá en Azuay estén de anfitriones siempre. Pichincha trae una delegación grandísima. Y por un poquito, mira, Pichincha primero con 7 de oro, 9 de plata y 3 de bronce, primeros a nivel general. Chimborazo tuvo una deportista que estuvo con 4 o 5 medallas solita ella. 7 de oro, 2 de plata y 2 de bronce. Y Azuay con 6 de oro, 5 de plata y 7 de bronce en el tercer lugar del atletismo. Los oros para Azuay estuvieron con Steven Méndez, 100, 200 y 400 metros planos. A propósito, ya viajó para los Juegos Mundiales de Oregón, para el Mundial de Atletismo Sub-20 de Oregón. Daniel Beltrán en marcha, Mario Cárdenas, Mateo Sánchez, Santiago Sánchez, los gemelos, como les conocen, y Steven Méndez en 4x100 y Daniela Yescas en los 5000 metros marcha. Fueron las medallas de oro. Luego hubo plata con Eric Guerrero en 2000 metros obstáculos, Daniel Torres en 800 metros planos, también en los 4x400, en los 400 metros valla con Mía Yazaguano. También hubo bronces con Eric Guerrero en los 3000 metros obstáculos, Samantha Parra en 400 metros vallas, Génesis Lalbay en 2000 metros obstáculos, Mía Cortés en los 800 metros planos, Dana Ramírez en los 5000 metros marcha, Lisette Molina en heptatlón, Madeleine Quirola, Mía Yazaguano, Samantha Parra y Viviana Lucero en 4x400. Nos falta en Azuay la parte de los lanzamientos, ¿no? Uh-huh. No hubo mucha participación de azuayos, donde allí sí Pichincha, Guayas, Chimborazo tuvieron presencia. Vamos a escuchar y a ver. También estuvimos en la pista atlética Jefferson Pérez, en el escenario atlético Jefferson Pérez, pues con las chicas de Azuay. Vamos a tener en este momento a tres de las deportistas que también sacaron medalla.
4: Bueno, buenas tardes, mi nombre es Mía Yanzaguano Toral, participé en los 400 metros vallas, 400 planos y las postas, y logrando la medalla de plata en los 400 metros vallas.
5: Buenas tardes, mi nombre es Madeleine Quirola Gordillo y participé en los 100 metros vallas y en las postas, logrando el tercer lugar con las postas.
6: Hola, mi nombre es Emilia Pesantes, participé en los 100 y 200 metros, en la posta del 100 y en la posta de 400, también logrando la medalla de bronce.
7: Bueno, cuéntenos sobre la experiencia en estos Juegos Nacionales, más allá del resultado y todo, ¿cómo ha sido la camaradería entre la gente de Azuay?
4: Realmente nos hemos sentido muy acogidas por todo, realmente toda el Azuay nos han venido a apoyar, han estado pendientes de nosotros y realmente nos sentimos súper agradecidas con todo el equipo, tanto de nuestros entrenadores, de nuestras familias que nos vinieron a ver y toda la gente que estuvo presenciando todo este gran desarrollo de estos juegos.
7: Con todas las competencias que han tenido, ¿todavía hay batería para más? ¿O están dicen, no, de aquí me voy a la casa y duermo?
5: No, claro, por supuesto, es muy cansado, obviamente, las pruebas, pero así mismo es todo el esfuerzo que se ocupa. Y ya en este momento a descansar y a prepararnos para más competencias y ir mucho mejor.
7: ¿Tienen competencia la próxima semana? Sí, nuevamente. Cuéntenos cómo está llegar a Juegos Nacionales, terminar y nuevamente comenzar a prepararse.
6: No, sí, es un poquito cansado, pero siento que como ya nos hemos venido preparando para esto de los Juegos Nacionales, va a ser un poco más suave y espero que todo nos vaya muy bien, que también podamos clasificar para el Campeonato Nacional y nada, todo con la fe y con la ayuda de Dios.
7: ¿Con quiénes entrenan?
6: con Juan Pablo Molina.
7: Juan Pablo Molina. Sí. Entrenador.
6: O sea, es una persona, la verdad, muy un ejemplo. Es una muy buen entrenador, la verdad. Yo desde que empecé con él, siempre se ha fijado en cada uno de sus estudiantes, de sus alumnos, y nada, me siento muy agradecida con él y eso.
5: Sí, sí, es muy buen entrenador, siempre agradecida con él. Siempre está pendiente de nosotros, corrigiéndonos. Por más pequeño error que sea, siempre está atento y pues así nos ayuda a mejorar cada día.
4: Bueno, yo estoy agradecida con el entrenador porque los resultados realmente son gracias a él. Nosotros disponemos, pero él realmente, él es el que nos corrige y nos hace que estemos aquí presentes.
7: ¿En qué colegio estudia?
4: Yo en las Catalinas.
5: Yo igual en las Catalinas.
2: ¿Eh? Yo en el bilingüe.
7: A ver, mande un saludo y un fuerte viva Suay a todos en estos Juegos Prejuveniles.
0: ¡Viva, ¡viva Suay!
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1: Perfecto, ahí entonces. Y hoy también hay hubo triatlón y hoy hay boxeo. En triatlón también, bueno, ahí sí, Azuay barrió. Se llevó a cabo en Salinas, uh-huh. En Salinas, y se obtuvo 5 medallas doradas y una de plata, ¿no? ¿Tienes ahí la información? Sí.
2: Sí, Emilia Tintín en el individual de damas, en el equipo de damas de Emilia Tintín y Carla González. Además, Sebastián Tuesta en individuales varones, en el equipo masculino Sebastián Tuesta y Anthony Massa, y en el relevo mixto también medalla de oro, también plata para Anthony Massa en individuales de varones.
1: Así es, están a cargo de la dirección técnica de Cecilia Fares y Ángel Matute. Como digo, se desarrolló en Salinas. Para el día de hoy,
8: hoy tenemos boxeo, tenemos judo, donde también será la premiación, y también estará el patinaje.
1: Sí, así que durante toda esta semana vayan a los Juegos Nacionales Prejuveniles. Se está desarrollando el Nacional de Tiro con Arco y la Vuelta Automovilística a la República. Tendremos detalles más adelante. Por ahora nos vamos a la pausa porque ya estamos con nuestros primeros invitados.
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0: le preguntaré a René si es autobiografía. Con Gerardo Mejía, ¿no? Mira, que ya me sé yo, está ecuatorianísimo. Los recuerdos ecuatorianos del pop con René Arias. Así que, bueno, estamos ya con nuestros invitados, pero yo te quiero decir antes que nos vamos a los Juegos Suramericanos. ¿Y por qué? ¿Por qué nos vamos? 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Y nos vamos a los Juegos Suramericanos, vamos vestidos con Dupla, porque estamos listos para llevar nuestro juego al siguiente nivel. 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Vamos a estar con algunos reels ahí con las chicas deportivas, midiéndonos la ropa y toda la cuestión. Va a estar muy chévere.
1: Linda que, la indumentaria, hay que decir.
0: Sí,
1: ¿no?
0: Sí, genial. Así que vamos a estar en Instagram, tanto de Dupla, tanto de deportivas, con todo este tema. Bueno, y nos encontramos acá en cabina con Cristian Astudillo, entrenador, con Esteban Ortiz, deportista del patinaje de carreras, y estamos vía Zoom también con el campeón panamericano, bueno, también es vicecampeón mundial, ¿sí? Y también, bueno, campeón en muchos eventos, Juegos Panamericanos Junior, campeón en ya nos va a contar, nos va a recordar. Nicolás García, que está y que se encuentra en Guayaquil, ¿no? Que se encuentra en Guayaquil. Así que bienvenidos, Cristian, bienvenidos a Deportivas.
2: Bien, buenos días con todos, a todos los oyentes acá. Gracias a Pachi por la invitación y a Radioactiva. Siempre estamos muy contentos de acompañarles a ustedes y nada, contarles todo sobre lo que pasó en este evento panamericano, tanto con el club, con Nicolás como Selección Ecuador y con Estevitan, que nos representaron de la mejor manera.
0: Y estamos aquí con la medalla de bronce, ¿sí? Chocolate, decía Cristian, ¿no? De Esteban. Esteban, cuéntenos, fondista también, ¿no? Cuéntenos, sí, un poquito.
3: Bueno, buenos días. Les voy a contar cómo fue lo difícil que fue ganar esta medalla. Es lo más significativo en mi carrera. Mi título más grande hasta ahora, tercero en Panamericano, es bastante. Ya había tenido una medalla panamericana, pero era de quinto, y ahora ya conseguir el tercero para mí fue mi mayor logro y fue muy difícil conseguirla.
0: Y alguien que sabe que es difícil conseguirla, pero siempre la consigue, es Nicolás García. Niki, ¿cómo está? Bienvenido a Deportivas. Está en Guayaquil. Cuéntenos, ¿qué está haciendo ahora?
4: Hola, Pachi, buenos días con todos, igual con Cristian, con Estevitan por allá. No, me tocó cambiar, Guayaquil, por ahorita estoy en Yumbilla.
0: Ya, qué bueno. Con razón no nos contestaba ayer, yo ya sufría, decía, ¿qué pasa? No, pues ha estado en Yumbilla, se la pasa bien, ¿sí?
4: No, recargando un poquito de energías, que gracias al profe Cristian, las semanas todo duro.
0: Ah, eso no me sonó a elogio.
5: ¿Qué tal, Cristian? Cuéntenos un poquito de cuáles fueron los resultados y la preparación previa para este Panamericano.
2: Bueno, este evento Panamericano siempre demanda mucha exigencia, tanto en preparación física como mental. Entonces, todos los días, bueno, prácticamente desde el selectivo, que culminó mes y medio antes, ellos empezaron a prepararse enfocados en conseguir un buen resultado, y para ello se hicieron preparaciones de doble jornada. Realizaban entrenamientos en la mañana, en la tarde, muy muy exigentes cada uno de ellos, para que ellos logren alcanzar esta meta que el día de hoy la han conseguido. Y bueno, Los entrenamientos siempre son del patinaje, englobados a lo que es la resistencia, ya que ellos son fondistas. Se realizó mucho entrenamiento en la bici, de fuerza y sobre todo en los patines. El trabajo específico que les llevó realmente a conseguir estos resultados que se obtienen ahora.
5: Esteban, por tu parte nos decías que fue una carrera súper complicada. ¿Nos puedes contar un poquito acerca de la misma? ¿Cómo fue ese día? ¿Qué recuerdos se te viene a la mente? Si en algún momento pensaste y dijiste ya no doy más. Cuéntanos un poquito acerca de eso.
3: O sea, el día de la carrera era como el tercer día. Yo el primer día y el segundo estaba muy desanimado por el tema de que me había ido demasiado mal. No estaba con los resultados que yo quería, pero al tercer día, o sea, yo dije, me he preparado demasiado duro, he estado entrenando demasiado fuerte y realmente es esto lo que quiero. Así que, o sea, me propuse. Y la carrera apenas inició en la clasificación. Yo dije, tengo que puntuar, tengo que ganar, tengo que meterme en un mejor puesto, y clasifiqué. Entonces, para la final, yo estaba muy metido, yo quería ganar la medalla. Entonces, cuando empecé a competir, se me vino una oportunidad en la que un chico de mi categoría salió a volarse. Entonces yo lo que hice fue conectar, o sea, mi cabeza dijo, Esteban conecta, y lo perseguí. Entonces en el momento que yo logré agarrar como 4 puntos, mi mente dijo, ya, Esteban, estás al límite. Estaba muy cansado, me dolían las piernas. Entonces dije, aguanta, resiste, ya no puntúes, aguanta, terminemos la prueba. Entonces en el sprint final, en la vuelta final, mis piernas ya no daban. Entonces yo lo que decía era, ¿puedo dar más o no puedo dar más? Y solo dije, está bien, intentemos. Entonces piqué, salí con todo. Obviamente un chico me pasó, pero yo aún tenía las ganas de ganar. Entonces yo seguía picando. Y agarré los dos puntos del sprint final, los que me llevaron como 6 puntos, pero al final sumé como 9, algo así. Y pues fue muy, muy difícil porque estaba muy cansado y solo era las ganas de ganar y así.
5: Qué bueno, qué linda, qué lindo conocer de tu voz este testimonio. Y ahora con Nicolás también cuéntanos, cómo te sientes de conseguir una medalla más, todo sumado a lo que has venido trabajando.
4: Sí, igual que Esteban, yo creo que casi siempre todas las pruebas son así. Uno no sabe cuál va a ser el resultado, puede tener buenas sensaciones, puede sentirse listo, pero la prueba es lo que define todo, la verdad. Y nada, la verdad yo comencé, tuve igualmente la clasificación, muy buenas sensaciones, unas clasificaciones tranquilas, y para la final me sentía muy fuerte, muy listo. Es una prueba que le he practicado mucho, he corrido bastante este año esa prueba. Entonces venía muy fuerte y también me sentía bastante relajado, tener a la gente con la que estoy todos los días en los mismos entrenamientos de ahí, a mis compañeros, a mi entrenador en la baranda, que es algo que no tengo muy seguido en eventos internacionales, pero en este Panamericano pudimos tener ahí a Cristian, igualmente entrenador de selección. O sea, lo tenía todo, entonces me sentía muy tranquilo, con mucha confianza. Entonces fue igual la prueba de puntos pista. Y yo en mi mente ya tenía la estrategia muy marcada, porque es complicado competir, es también por 3 por país, entonces había 3 de Colombia en la pista, que siempre es lo más difícil al competir. Entonces yo sumé puntos a la mitad de la prueba y tuve que aguantar igual y aguantar hasta el final. Y las vueltas finales fue donde remonté, igualmente hice 5 puntos en las 2 últimas vueltas, entonces me dio para la medalla de oro.
6: Cristian, hace un ratito Nicolás hacía esta especie de broma diciendo que necesitaba descansar después del entrenamiento y todo, pero ¿de qué consta un entrenamiento para una competencia de este tipo? O ya después también de haber competido, para no sobreexigir quizás al deportista, ¿cómo se manejan ustedes con el tema de los entrenamientos?
2: Bueno, principalmente Nicolás viene de una gira europea, de muchos campeonatos internacionales, del selectivo y de este evento Panamericano, e incluso los siguientes meses tenemos muchos más eventos. Él tiene los Juegos Sudamericanos y posteriores el Campeonato Mundial. Entonces para Nicolás y bueno para todos ha sido un año muy muy fuerte, en el cual la preparación de él ha sido muy exigente. Entonces sí procuramos después de cada evento tener sus días de regeneración, sus días que pasen en familia, que pueda recuperar un poco para que se pueda enfocar más. Entonces estamos justamente en una preparación para los Juegos Americanos que se vienen, y la preparación que él está ahorita realizando es muy extensiva, muy larga. Por eso él nos comenta que esta semana fue realmente fuerte. Hemos hecho algunos ajustes en lo que es la programación de los entrenamientos, entonces justamente enfocados para tener los mejores resultados en estos eventos que se vienen. Entonces está más exigente, está más fuerte, y es realmente para lo que él siempre se ha preparado. Entonces sí está recargando energías, está recuperándose, pero nunca descuidamos ni la parte física, mental y sobre todo la emocional que él está ahorita.
6: Esteban, ahorita nos contabas lo que fue tu experiencia en el torneo, pero cuéntanos un poquito de cómo tú inicias en el patinaje, cómo es tu primer acercamiento a este deporte.
3: O sea, yo entré a patinar desde los 6 años, yendo a cumplir los 7. Uh-huh. Y, o sea, yo descubrí el patinaje porque no me acuerdo cómo era, pero alguien le había recomendado a mi papá que me meta en un deporte, porque yo era una persona muy interactiva. O sea, yo era muy... muy así alocado, o sea, yo de chiquito era muy muy fuerte, rápido, lo que sea. Entonces mi papá me decide meter a varios deportes, o sea, primero al fútbol, luego a natación, y yo duraba meses, así, un mes, 2 meses, y luego me salía.
6: ¿Por cansancio, aburrimiento?
3: Aburrimiento, porque ya me hartaba. Entonces después de eso descubrimos el patinaje. Un día estábamos pasando por la pista y yo veo así a personas patinando. Y mi papá dijo, ¿te gusta? Y yo le dije, sí, está bien. Y entonces nos metimos a la federación. Yo agarré mis patines, yo patinaba, me caía, volví a levantarme. Y con el pasar del tiempo, los entrenadores me empezaron a decir que soy bueno y que tengo futuro. Y entonces empecé a escalar. Y llegué hasta los profesionales. Ahí, o sea, empezó mi preparación. No es que haya sido la mejor persona patinando, pero era bueno, o sea, y me gustaba patinar. Y ahora acabé en Flash Wheels y la verdad estoy muy contento. Y los entrenamientos sí son duros y pues avanzo.
6: Antes de ir con Nicolás, ¿qué hizo que este deporte no te aburriera como el resto de los deportes?
3: La sensación de siempre no saber qué va a pasar. A mí me encanta eso, o sea, porque tú patinas y tú no es que dices, él le va a pasar la pelota a él. No, o sea, tú dices, él puede picar, pero él también puede picar. O sea, uno nunca sabe lo que pueda pasar porque tú no piensas como tu rival. Y hay personas que vienen, parecen cansadas, que de la nada, ¡boom!, salen. Entonces, esa sensación a mí me encanta porque tú nunca sabes lo que puede pasar y nada está dicho hasta el final.
6: Ahora, Nicolás, has ganado varios torneos, varias competencias, varias medallas, y te estás asentando como uno de los patinadores pues más destacados de la provincia. ¿Esto de alguna manera para ti significa, no sé, una presión sobre cómo te van a ver también los demás patinadores, quizás empezar a ser un referente para ellos?
4: Sí, la verdad, bueno, se podría decir que ya soy un poco un patinador un poco experimentado. Bueno, a pesar de que en edad no soy tan experimentado, pero para mí no refleja ninguna presión, sino es más como una motivación tener a gente que me sigue, a gente que está detrás de mis pasos, no solo realmente deportistas del club, sino yo creo que alrededor del país, de toda la provincia. Y para mí es algo que me inspira, como digo, la verdad, de también tener los padres de familia en nuestro club. Son muy unidos, hay un gran apoyo. Como digo, allá en Colombia los teníamos ahí en la gradería, entonces era como sentirse en casa, era como correr de local. Entonces me encanta esa sensación y espero también seguir escalando y seguir siendo un buen referente para todas estas generaciones que vienen detrás o generaciones actuales también podría ser. Pero no, me emociona mucho eso.
0: Vamos a ponerlos contra la espada y la pared. A ver, Cristian, cuéntenos, defina usted cómo es Esteban y cómo es Nicolás.
2: Bueno, Nicolás siempre es muy, muy centrado. Él sabe lo que quiere y siempre va a la pista, tanto a los entrenamientos como en las carreras, a buscar lo que él quiere. Entonces Nicolás siempre ha destacado la fortaleza mental, no solo física, sino su fortaleza mental, que incluso la comparte mucho con todos, porque Nicolás, cuando está entrenando o cuando está incluso compitiendo, su estado de ánimo nunca es de mostrar nervios o tal vez de mostrar miedo, sino él más bien transmite a sus compañeros alegría, confianza, siempre está incluso poniendo música, cantando, moviéndose, activándose y trata de contagiarles a los demás. Y yo realmente, incluso hasta yo me contagio mucho de eso, porque me gusta el ánimo con el que siempre llega. Entonces esa fortaleza mental en un deportista siempre es destacable, porque ya se puede ver incluso desde el graderío, desde minutos antes de correr, que ya la prueba va a ser para él, porque te la tienes ganada desde antes. Siempre decimos los entrenadores, tú te ganas la prueba antes, no te ganas la prueba en la pista, sino con la mentalidad, con la actitud con la que llegas, desde que pisas el escenario con la frente en alto, que siempre lo hace Nicolás. Entonces siempre destacaré su fortaleza mental, que trato de que los chicos de las futuras generaciones que vienen aprendan de eso, se crezcan de eso, porque creo que ha sido uno de los principales pilares de Nicolás en cada uno de sus resultados. Y Estevitan también. Estevitan siempre ha sido una persona, primero, talentosa, porque desde muy pequeño ha mostrado que es un deportista resistente. Entonces él también, como dice, venía en el Panamericano de unos malos resultados, pero en él estaba el seguirse hundiendo o salir adelante, y salió a esta prueba decidido a salir adelante. Entonces esa fortaleza mental que se forja desde los entrenamientos siempre le ha acompañado. Entonces tanto Esteban como Nicolás son deportistas fuertes, no físicamente sino mentalmente.
0: Perfecto, ahora te toca con Esteban.
5: Esteban, ¿qué es lo que se viene a futuro para ti en cuanto a competiciones? Y también, ¿cómo te visibilizas a futuro? O sea, obviamente tienes sueños. ¿Cuáles son esos sueños dentro del deporte?
3: A futuro yo tengo planeado demasiadas cosas. O sea, actualmente se podría decir, lo más cercano es una competencia que está como en octubre. Pero de ahí, yo para el próximo año tengo mentalizado ser selección Ecuador, porque este selectivo ya entré a un selectivo, pero no me fue de la mejor manera. Entonces me voy a preparar demasiado duro para el próximo año, o sea, ser selección Ecuador. Esa es mi meta, ese es mi objetivo. Y así sea competir un Panamericano como selección Ecuador, para mí está súper bien. Y yo me veo a futuro como alguien que es capaz de controlar tanto su fuerza como sus emociones dentro y fuera de la pista, para poder así ganar y no que me pase lo mismo que este Panamericano, que los dos primeros días, o sea, yo me hundí realmente, o sea, me acabé, y después de eso obviamente reaccioné y pude ganar, pero no quiero que me vuelva a pasar eso en alguna competencia, porque realmente, primero, es muy feo, segundo, sí te acaba física y mentalmente.
0: Y listo, entonces, con Nicolás, ¿sí?
6: Sí, Nicolás, ¿cómo podrías definir tú al equipo que tienen en el patinaje acá en el Azuay?
4: Bueno, yo la verdad, yo creo que a mi club es algo que no he tenido muy, muy seguido en todos estos años. Yo creo que lo que caracteriza a nuestro club es la unión, la verdad. Yo entré más o menos hace, no estoy seguro fechas exactas, pero más de 2 años. Y la verdad, yo estaba acostumbrado, bueno, entrar a un club, obviamente conoces a la gente, estás por ahí, pero esto ha sido de mucha unión, mucha organización, que es algo que lo caracteriza mucho, tanto al profe Chris como su esposa Nelly, ser muy organizados, muy disciplinados, que muchas veces uno como deportista piensa que tiene de referente a deportistas internacionales, deportistas muy famosos, pero yo muchas veces me inspiro con la disciplina de ambos, con la disciplina del profe Cristian, porque es, creo que, de las pocas o la única persona que conozco que, digamos, no sigue en el deporte de alto rendimiento capaz, pero lo vive como si estuviera ahí. Mucha disciplina en todos los aspectos, en la alimentación, en salir a entrenar temprano, en cumplir con todo, en estar puntual. Son cosas que influyen bastante, no creo que solo en mí, sino en todos los deportistas del club. Entonces, es lo que me gusta, es lo que me gusta, se contagia. Con los chicos tenemos una muy buena relación. Estar ahí todos los días creo que es algo chévere, más que estar venir desde el entreno, creo que nos desestresa y creo que es donde salen mejor las cosas. Entonces yo creo que eso es lo que mueve a nuestro club, lo que nos caracteriza aquí en el Azuay.
0: Perfecto. Cristian, ¿cómo hacer para ingresar a Flash Bull?
2: Primero tenemos en la escuela formativa, que empieza el niño a aprender a patinar, que hace toda su preparación de dominio de patín. La escuela es igual del Club Flash Wheels, pero estamos ahorita en unión con la Universidad Católica. Nos encontramos en la calle Araucana y González Suárez, dentro de lo que es la nueva sede de la Escuela Nacional del Deporte. Entonces ahí empieza la escuela formativa. Invito a todos los niños que en este periodo vacacional se encuentran en casa o quieren hacer alguna actividad. El patinaje es una actividad que les va a gustar mucho. Estamos en lo que es la colonia y posterior a lo que es la escuela formativa. Está lo que es el patín profesional, los niveles competitivos en categorías infantiles y categorías mayores. El proceso de inscripción lo pueden hacer directamente con nosotros, nos pueden buscar en redes sociales como Escuela de Patinaje Flash Wheels y les va a gustar. Sé que a los niños les encanta mucho, como ustedes escuchan a Esteban o incluso a Nicolás. Sé que el deporte principal de él no fue el patinaje, pero mucha gente piensa primero en el fútbol, pero recuerden que hay muchos más deportes en los que todos los azuayos y los ecuatorianos han destacado mucho. Entonces les invito a probar en nuevos deportes, que sobre todo el patinaje les va a gustar bastante.
0: Perfecto, saludos a toda la gente que se está aprendiendo ahí en YouTube, mandándoles también felicitaciones y bueno, diciéndoles y deseándoles todo lo mejor. Muchísimas gracias por estar acá en Deportivas, son las 9:02. Chao, Nikki, está con los papás en Yunguilla.
4: Sí, con la familia aquí.
0: Con la familia completa. Yo conozco esa casa y es, mira, para recargar energías. Así que, sí. Esteban, un gusto. Y que no sea la primera vez que viene acá. Nicky, ¿cuántas veces ha estado en Deportivas ya desde que estaba chiquito?
4: Desde, yo creo que la primera vez fue en 2021, entonces imagínese. Yo creo que...
6: Y ahí se inauguró el programa.
0: Imagínese. Entonces, Esteban, que no sea la última.
3: Claro, está bien.
0: Si me invitan. Cristian, muchísimas gracias.
2: Muchas gracias a ustedes y bueno, a seguir trabajando para, como dicen ellos, volvernos a ver aquí mismo. Muchas gracias a ustedes.
0: 9:03, nos vamos a la pausa y regresamos con más en Deportivas.
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0: está con música ecuatoriana full. Me gusta, me gusta. Así que, bueno, estamos de regreso y vamos a dar la bienvenida a el CBC, al Cuenca Basket Club, que tiene aquí a sus representantes, al profesor Gino Basiñana y a David Arcilas, quien pues es uno de los jugadores que, como le decíamos, ha entrado con bastante ímpetu, que ya está seleccionado en los partidos, pero ahí dice, gajes del oficio. Así que, bienvenidos a Deportivas, se viene con una victoria desde Zamora, acá se empezó con derrota, pero como decían, estaban anclándose todavía los jugadores, y bueno, cuéntenos cómo han sido estos dos primeros partidos de la Liga Pro o de la Liga Profesional de Baloncesto.
1: Bueno, la verdad, muy contento, buen día, un saludo a todos acá en el piso. Y nada, creo que estamos en un equipo, un proceso, en preparación. Las sensaciones después del segundo juego fueron buenas. Pudimos ganar una cancha difícil, donde el equipo se presentó. Jugamos con una energía alta. Y nada, ahora con muchas ganas de que sea el martes para poder revertir y por ahí volver a presentarnos de visitante a jugar y ser competitivo, que sabemos que en esta liga es difícil por ahí ganar de visitante, pero el otro día lo pudimos hacer y estoy por ahí contento por eso.
0: David, veíamos que cuando ingresó a la cancha, y lo decíamos acá en el Coliseo Jefferson Pérez, pues lo hizo con bastante ímpetu, con bastante garra. ¿Es siempre así el juego? ¿Hubo algo especial?
2: Buenos días con todos. La verdad que creo que cada minuto que a uno le dan en el campo de juego, al ser tan joven, al empezar en esta liga, siento que toca entrar a dar lo mejor, y sentía que mi equipo necesitaba un envión anímico y fue lo que tratamos de hacer. Lamentamos haber empezado el torneo de esa manera, pero estamos bastante confiados en este grupo, bastante confiados en el trabajo que está haciendo Mario, el trabajo del coach, y sobre todo es un grupo de amigos que estamos orgullosos y muy concentrados en representar de la mejor manera a esta ciudad, al CBC también, y contentos de poder llevar esta camiseta también.
3: Gino, ¿cuál es el análisis que hace del partido ante Zamora Raptors? Lo veíamos en los minutos finales, la distancia era bastante corta, pero después pudieron finalizar ampliándola un poquito y conseguir esa victoria tan anhelada.
1: Bueno, la verdad que el primer tiempo lo hicimos bien, pudimos distribuir la bola, encontrar buenos tiros, creo que ahí mostramos un poco lo que es la identidad nuestra, y nos fuimos 17 puntos arriba, que creo que fue muy importante. Y en el tercer cuarto, creo que ellos, al ser locales, con el envío anímico y la gente, salieron a jugar con más intensidad que nosotros, más concentración, y por ahí nos recortaron la diferencia muy pronto. También fue un choque anímico lo de nuestro jugador Walton, que ha salido por faltas en el tercer cuarto, entonces quedaba el resto del partido, pero ahí el equipo, donde creo que estuvimos bien anímicamente, bien psicológicamente, para poder competir esos 15 minutos sin ese jugador que era importante para nosotros, y fueron 15 minutos que dominamos el juego, más allá de que la diferencia era ajustada. Ellos para mí se nos ponen en juego por algunos errores nuestros y por que ellos defendían de una forma muy, muy agresiva, y creo que al ser locales los árbitros se lo permitieron, que cosa que es normal. Creo que ese fue el análisis. Después el juego lo pudimos cerrar, me hubiera gustado cerrarlo más tranquilo a 10 puntos, pero bueno, creo que fue bueno y dentro de todo lo pudimos cerrar bien el juego.
3: David, y desde tu parte, ¿cómo consideras que está competitivamente hablando esta liga, la liga ecuatoriana?
2: La verdad que al estar tan pocos equipos se hace un poco más compleja, creo yo, donde hay que jugar dos partidos en 5 días, jugadores bien distribuidos en todos los equipos, los 5 extranjeros, haber bajado un extranjero más ayuda a que los ecuatorianos tengan que aportar, Y nada, todos los equipos creo que hicieron su equipo con una identidad de juego en base a quienes los comanden. Y creo que esta liga va a dar mucho que hablar en toda Sudamérica, al menos. Ya esta es la quinta liga que hay en el país. Y se irá demostrando durante el torneo, creo yo. Creo que todos los equipos están arrancando y emparejando todo para hacerlo de la mejor manera.
4: Gino, cuéntanos un poquito de cómo fue su incorporación al equipo, porque generalmente se necesita un poco tener el vínculo con los jugadores, también los jugadores en cancha. ¿Cómo se pudo acoplar a lo que era el Cuenca Basket?
1: Bueno, la verdad que Mario me ha tenido en cuenta. El equipo ya estaba armado, ya estaba conformado. Bueno, yo cuando vi el equipo, vi la ciudad, vi la dirigencia también, obviamente no lo dudé. En lo personal, me vine rápido. Creo que en 2 o 3 días ya estaba acá instalado en Cuenca. Me han recibido súper bien y súper cómodo. Y bueno, tuvimos más que nada unos 6 días de trabajo en los cuales nos pudimos preparar. Pero bueno, tuvimos un par de cosas de no tener el equipo completo por cuestiones extras, que creo que por ahí no han jugado en contra en el primer juego. Pero bueno, creo que en fin todo el equipo tiene poca preparación en este torneo. Y nada, sabemos que eso es un factor que lo tenemos que dominar y lo tenemos que suplir. Mediante quizás video, mediante sesiones de scouting, ya que hay pocos entrenamientos.
4: David, cuéntanos un poquito de lo que se vendrá para el equipo de manera local. No pudieron ganar el primer partido, si ganaron de visitantes. ¿Cómo revertir esto siendo locales?
2: Como dice el coach, tuvimos un mal inicio. Pero siento que el objetivo principal de nosotros es todas las noches que juguemos acá, darle una alegría a los cuencanos. El objetivo principal para la mayoría, para el coach, para la gente de aquí, es ganar todos los partidos de local y los que se puedan robar en ruta. Nos asegurarían poder estar en playoff seguramente. Y nada, confiamos mucho, como lo dije, confiamos mucho en la capacidad de cada uno, en la experiencia de cada uno, que por eso fueron elegidos para estar aquí y representar al Cuenca. Y confiados de que el básquet y la identidad de juego que vamos a tener harán representar bien a los cuencanos.
0: Se viene un partido más de visitante y luego juegan con Jorge Guzmán acá de local, ¿no? Tomando en consideración que Jorge Guzmán es el actual campeón de la Liga Profesional de Baloncesto. ¿Es mejor así? ¿O preferirían haber tenido uno de visitante, uno de local y así alternadamente?
1: Yo creo que mejor uno de local, uno de visitante, pero bueno, después vamos a tener 2 juegos locales, así que en el fin, en la sumatoria va a ser lo mismo. Así que creo que haber ganado con Zamora nos perfila de buena manera para jugar otro juego de visitante.
0: ¿Con Piratas?
1: Con Piratas, uh-huh. Este martes, así que... Que nada, y después jugaríamos el viernes con Jorge Guzmán.
0: Perfecto, y David es de Orellana.
2: Sí.
0: ¿Sí? Cuéntenos un poquito cómo se da el baloncesto, porque siempre se escucha Quito, Guayaquil, poco también Cuenca, está retomando, pero no se conoce mucho de basquetbolistas que sean de la provincia, o sea, del oriente como tal. Más son las pesas, la lucha. ¿No es cierto? Cuéntanos un poquito cómo se trabaja el baloncesto en su provincia.
2: De hecho en mi provincia hay muchos jugadores de muchos lados, de Esmeralda sobre todo, la provincia para donde yo juego. Actualmente me sigue apoyando, creo que soy el único jugador profesional nacido allá. Y sí, la verdad que el básquet tiene un poco de años allá sonando. Campeones nacionales algunas veces y nada, es bonito empezar de un lugar que viene de bajos recursos, de donde no hay mucho apoyo, donde todo llega tarde básicamente. Y nada, para mí es un orgullo poder representar a mi provincia y estar acá en este equipo.
3: Gino, ¿por qué la Liga Ecuatoriana? Obviamente la Liga Argentina es ampliamente superior en el sentido de que están algunos pasos más adelantados, tienen más profesionalismo, al igual que en otros lugares de Sudamérica. ¿Por qué decidió venir a Ecuador para su carrera?
1: Bueno, la verdad que la Liga Argentina es muy competitiva. Hay pocos puestos para los entrenadores, eso es algo que nada, y encima están los entrenadores que son top, que ganan mucho dinero y son casi los mejores de América dirigiendo la liga. Entonces por ahí es difícil entrar en ese círculo. Yo vine acá a los 27 años y decidí hacer una experiencia por internacional para poder llegar a Argentina con más fuerzas. Esa fue la idea. Tuve la oportunidad de ser asistente, después fui entrenador y ahora vuelvo a ser entrenador. Creo que hacer ligas cortas a uno lo prepara para otras cosas y por ahí tomar decisiones. Yo creo que en eso a mí me beneficia lo que son las ligas cortas, una liga larga donde yo requiero más desarrollo, que creo que eso yo ya lo viví en Argentina estando 8 años como entrenador.

0: respecto a los videos y eso, y los ajustes que se puedan hacer en el equipo, la liga corta por ahí te prepara para esas cosas. Uh-huh. Y creo que para, en lo personal, eso para mí es muy importante.
1: David, te vimos en la cancha, sabemos cómo juegas, pero para la gente que nos está escuchando, ¿cómo te defines como jugador? ¿Qué es lo que te gusta hacer en la cancha?
2: Un montón de cosas, todo lo que puedo hacer, pero lo que me define, creo yo, que es ser aguerrido. La verdad es que no me gusta perder, ni siquiera a las bolichas. Entonces, para mí fue duro la primera noche, pero siento que cada uno tiene su rol, desde el entrenador hasta la última persona que esté apoyando o sea parte del equipo. Entonces vamos a seguir trabajando día a día para que este equipo sea lo mejor, y yo también trabajaré de la mejor manera para darle lo mejor a este equipo.
3: Gino, ¿cuál es la diferencia principal que encuentras en lo que es la Liga Argentina con la Liga Ecuatoriana, que ya has estado aquí un poquito más de un año?
0: Bien, primero, es una liga muy parecida a lo que es Centroamérica, en el cual se juega mucho, mucho más individual. Uh-huh. Y no hay, y por ahí tácticamente es menor, ya que los equipos tienen menos preparación. Y el roce táctico, no físico, roce táctico, considero que allá es mejor en Argentina. Entonces hay que buscar jugadores en el cual acá puedan resolver de lo individual y también de lo táctico. Pero creo que la diferencia es eso. Allá se juega más táctico, los roces son aún mayores, y acá se juega por ahí una liga más de los unos contra uno y eso.
3: David, ¿cómo se han sentido ustedes como grupo ahora arrancando este torneo? No sé, quizás con un nuevo entrenador, con nuevos jugadores también que no estuvieron el año pasado, ¿cómo se han podido complementar?
2: Creo que dentro de todo nos llevamos mejor de lo que cada uno hubiera pensado. Todos los jugadores, incluido el coach, la mayoría somos rivales, éramos rivales antes, hemos jugado en contra, nos conocemos, sabemos la capacidad de cada uno. Entonces fue rápido el poder conectar una buena energía con todos, hacer de que un grupo de amigos sea una familia con un objetivo en común. Y aparte, al integrarse el entrenador, un entrenador con muy sabio, que tiene mucha experiencia también, nos dio cosas y tareas simples, donde nada más tienes que dar lo mejor de ti y los resultados irán dando. Gracias a Dios pudimos sacar la primera victoria, que es algo importante para nosotros también como grupo. Y nada, seguirnos acoplando tanto los extranjeros como los ecuatorianos, y al final del día trabajar y luchar para llegar a playoff, que es el primer objetivo. Y seguir trabajando en los pequeños detalles, en esa, reforzar esa energía, esa amistad que tenemos fuera de la cancha también. Y nada, creo que al estar todos juntos lo vivimos de otra manera. Es una liga de un mes, mes y medio me parece, más o menos. Entonces tenemos que mantenernos enfocados al 100% en esto. Creo que todos los días el comer juntos, viajar juntos, entrenar juntos, nos ayuda para mantenernos unidos en cualquier situación.
4: Leyendo un poco sobre su vida, sobre su trayectoria, dice que le gusta mucho la analítica deportiva moderna, ¿no? El Big Data, las estadísticas. ¿Cómo influye ese gusto ya a la hora de poner al equipo en cancha?
0: Bien, no deja de ser una herramienta, simplemente para que te ayuda, una herramienta a tomar decisiones. No lo considero como un todo. Creo que es importante la parte del trabajo del asistente técnico también, de la edición de video, estadísticas, la parte de estadística avanzada, considero que es importante, como así también la parte de nutrición, la parte de preparación física, pero más aún el día a día con los jugadores, el momento a momento, creo que eso lo es bueno. Sí, trato de ser un entrenador joven, que puedo

0: escuchar los diferentes, las diferentes áreas que involucran a esto, y me trato de nutrir de todo eso, del preparador físico, del nutricionista, de la parte estadística avanzada, y todo lo que ayude para ganar lo voy a hacer. Eso creo que es muy importante. Y bueno, la pregunta puntual sobre la estadística y eso, sí, hay estadísticas que te pueden llegar a decir cuál es la mejor dupla, cuál es el mejor trío que en cancha, cuál es el mejor quinteto defensivo, ofensivo. Creo que eso te va ayudando a tomar decisiones a la larga.
1: Muchísimas gracias, y esperemos que, bueno, podamos tener más triunfos, porque y les hago la última pregunta a los dos. ¿Cómo sintieron esa garra que hay? Bueno, con Javier ahí gritando, en el Javier Coronel, que siempre está gritando ahí, arengando al público, siendo locales, esa fuerza que los cuencanos ponen en cada partido. ¿Cómo la sintieron?
0: La verdad, en lo personal, sentí mucha energía, mucha gente, mucho apoyo también de la gente. Creo que la gente nos va a ayudar muchísimo y va a ser el sexto hombre de nosotros. Yo vengo acá, estoy lejos de mi familia, no vengo a pasar el rato, vengo simplemente a dejar la vida por un equipo, y me gusta siempre estar arriba y poder trabajar de lo que amo, y lo hago simplemente por pasión, y también cuando me involucro con un club lo hago al 100%, y voy a hacer todo lo posible para que el equipo pueda estar lo más arriba posible. Y también necesitamos el apoyo de la gente. Este viernes 8 a las 20 horas necesitamos otra vez el apoyo de la gente, que vamos a dar la cara por el equipo y vamos a hacer un buen papel.
2: Sábado.
3: Sábado.
1: Lo que pasa
2: porque
1: es que
2: juegan dos sábados seguidos.
1: Sí, está acá jugándose también el mundialito de los pobres, ¿no? Entonces, el mundialito de los pobres, que es acá el indoor, entonces juegan hasta el viernes, ¿no? Sí, ahora, bueno, ya no sé si indoor, más futsala que nada, sí. Pero bueno. David.
3: Yo, la verdad, he tenido la oportunidad de jugar antes en esta ciudad en contra del Cuenca Basket Club, y es muy bonito sentir ese calor, ese envión energético que te da las gradas. Muy bonito sentir la barra cuencana junta por el deporte, por el básquet, por este equipo. Verlos sonreír, gritar, estar ahí con nosotros y sentirlo de la manera que lo sentimos nosotros. Es muy grato saber de que todas las noches que puedan ir van a estar ahí, y sé que hay mucha gente que apoya de corazón y también se ponen felices o tristes, depende cómo nos vaya a nosotros. Entonces, pedirles a todos que sigan confiando, que vayan a estar ahí con nosotros, que todo lo que hacemos nosotros es también para representarlos de la mejor manera a ustedes y que se sientan identificados como nosotros. Agradecemos mucho la gente que fue al anterior partido, y decirles que el siguiente juego contra Jorge Guzmán es un juego bonito que vamos a tratar de ganarlo para darle la alegría a todos ustedes.
1: 9:28 minutos, Gino Bassignana y David Arcilas, técnico y jugador del CBC. Nos vamos a la pausa y regresamos con más en Deportivas. Ya está Jefferson Pérez acá para la entrevista.
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0: Estamos de regreso ya en Deportivas y yo quiero, antes de presentar al siguiente invitado, invitadísimo a Deportivas, yo te quiero decir que hay cinco cosas que otros proveedores no quieren que 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Y estamos ya con nuestro invitado, bueno, Jefferson Pérez. Siempre decíamos, ¿cómo lo presentamos y todo? No, y ahora ya sabemos cómo lo presentamos. Como el presidente del Comité Olímpico Ecuatoriano. Ayer me decía, nos vimos en el atletismo, dice, bruja, me dijo. No sé si por la nariz.
1: Adivina.
0: No sé si por la nariz o por qué, pero bueno. Asume el liderazgo del COE. Bienvenido, Jefferson. Tras la renuncia, no sé si voluntaria, sino yo creo que obligada del capitán Jorge Delgado, con un contexto, y por qué digo obligada, por este contexto agitado que se ha dado con la intervención y todo, y buscando una solución a la legitimidad del directorio del Comité Olímpico Ecuatoriano. ¿Cuál fue la conversación definitiva en el directorio para ya destrabar esta crisis institucional y que también ceda el viceministerio del deporte?
1: Bueno, querido Apache, a todas las amigas, amigos que nos están escuchando, ante todo, muchísimas gracias. La verdad es que acudí a un pedido de capitán Jorge Delgado, en el que me dijo, me gustaría que me apoyaras en el Comité Olímpico Ecuatoriano. Eso fue hace un par de años y fuimos a Juegos Olímpicos a apoyar al equipo olímpico, ser parte del mejor resultado en la historia del deporte ecuatoriano con 5 medallas olímpicas en los Juegos Olímpicos de París. Me llenó de mucha emoción, de mucha ilusión, de mucha esperanza de que se podía iniciar una gran transformación. Lógicamente respetando procesos que anteriormente venían. Las cosas no se empiezan desde cero, las cosas se empiezan evaluando qué es lo que existió anteriormente y respetando lo que se hizo bien, modificando lo que está de corregir. Y posterior a ello he estado con ellos trabajando, haciendo programas, proyectos, y hasta hace un par de semanas que me dijo el capitán Jorge Delgado, Jefferson, me gustaría que me apoyaras ahora en mi cargo. En ese momento para mí fue una sorpresa, no entendía muy, muy claro la situación, y él me dijo, yo quiero dar un paso al costado, yo creo que no podemos poner bajo ninguna circunstancia en riesgo la participación del equipo ecuatoriano, sin importar quién fue el culpable, sin importar quién intervino, sin importar quién sancionó, sin importar quién recriminó. Lo que necesitamos es proteger a nuestros deportistas. Entonces, quisiera que me apoyes. En ese momento tuvimos una reunión con el secretario. El secretario nos estableció clarísimo qué trabajo se ha hecho hasta ese día, qué cosas se podrían mejorar. Y ahora mismo es una responsabilidad grandísima, Pachi. Dicen que hay frutos que las personas decidimos arrancar del árbol, como es una manzana o una pera. Pero existen otros frutos que caen al piso y se convierten en abono para generar un mejor producto. Y en mi caso creo que la vida ha sido generosa conmigo. Primero me permitió ganar una medalla olímpica fruto del esfuerzo, del trabajo, de la perseverancia. Y ahora de manera generosa me dice, necesito que te conviertas en abono. Porque el abono no es visible, está ahí adentro en las raíces, pero puede aportar a que salga un gran fruto, el fruto de los sueños de nuestros deportistas, las esperanzas, los anhelos, y eso me llena de emoción, pero también no puedo negar que la responsabilidad, estoy totalmente consciente en una estructura en la que Comité Olímpico Ecuatoriano, hay que hacer una gran renovación, pero, y esto quiero para terminar esta primera pregunta, lo siento haberme alargado tanto, no existe Mesías en el deporte, no existe un salvador en el deporte. Existimos articuladores que lo que podemos es mejorar las circunstancias actuales. ¿A qué me refiero? Pretender creer que porque una persona llega a un cargo va a cambiar todo el sistema deportivo nacional, eso es una utopía. Pretender que una persona puede ser el integrador de las federaciones, del ministerio, de la empresa privada, de los deportistas, pero por supuesto, si todos los involucrados estamos dispuestos a meter el hombro, créanme que tenemos madera gigantesca en Ecuador. Y no me sorprendería que en los próximos Juegos Olímpicos el resultado sobrepase cualquier expectativa.
0: Mira, el conflicto legal del directorio radicaba, vamos a poner en contexto, en esta interpretación sobre la reelección y la ley del deporte, si es que estaban o no legalmente constituidos, teniendo en consideración dos de los dirigentes, que son el presidente Jorge Delgado y el secretario John Zambrano. Acá en Cuenca, durante la inauguración de los Juegos Prejuveniles, Roberto Ibáñez manifestó que ya habían encontrado un camino y dio ya por sentado que se estaba resolviendo el hecho de que usted asumiera la presidencia. Con su juramentación, ¿queda completamente subsanado el registro legal ante la cartera de Estado o existen temas pendientes?
1: Pachi, querida, el respaldo que en este instante tenemos del Comité Olímpico Internacional, a quienes he tenido la suerte, incluso algunos de ellos fueron compañeros míos deportistas y hoy en día están en el Comité Olímpico Internacional. De hecho, uno de ellos, hablando un poco, tratando de graficar, ¿no?, me hizo un jalón de orejas. Me dijo, ¿dónde estuviste todos estos años? ¿Por qué te fuiste? Dije, bueno, ya estoy aquí, que es lo importante. Entonces, y no puedo negar que ha existido una apertura importantísima de parte de la ministra de Educación, Cultura y Deportes para construir de manera conjunta. El otro día coincidimos con el viceministro. El viceministro me ha ofrecido poder generar este apoyo necesario. Esperemos que sean efectivos, porque caso contrario, hacerlo solo es imposible. Es imposible. Yo creo que la legalidad está establecida, la legitimidad no tiene duda alguna, y por esa razón les invito una vez más a toda la ciudadanía a que trabajemos juntos. Cuando nuestros deportistas, un Richard Carapaz, una Nancy Dahomes, un Daniel Pintado, un Jefferson Pérez, un Rolando Vera, etcétera, logran triunfos, todos nos emocionamos. Cuando existe una selección ecuatoriana de fútbol que gana a Alemania, el campeón del mundo, dicen, oye, sí, queremos seguir ahí. Y eso es lo que tenemos que hacer ahora. De hecho, si usted me permite nada más dos segundos para explicar a la ciudadanía respecto a los procesos de contratación. Tenemos una delegación de más de 100 deportistas que tenemos que ir a Argentina. Más de 100 deportistas. Eso implica convocatorias, eso implica selecciones finales, eso implica reuniones técnicas, contratación de pasajes, contratación de vuelos, contrataciones del tema de hospedaje, inscripciones. Ya cerraron inscripciones por equipos.
0: Para los Juegos Suramericanos, y le preguntábamos eso a Ibáñez y decía sí, pero ya estamos en eso.
1: Entiendo perfectamente, sí, pero ¿cuál es el ya estamos en? Bueno, en todo caso no eres el punto es que recién estamos muy frescos con el tema del Campeonato Mundial de Fútbol. No sé si sea un buen ejemplo, pero solo quiero graficar. Existieron varios partidos, y recuerdan ustedes un partido en los cuales una selección iba perdiendo 2-0, en algún caso dos partidos contra cero ganados. En otro caso, primer tiempo, dos goles en contra. Hasta que se levantó un ave fénix y sobremontaron, ¿no? Ecuador le gana a Alemania. No, eso era imposible. Las estadísticas eran 8-1. Argentina termina ganando su partido cuando empieza en contra. El deporte es eso. Hoy en día estamos en contra. El primer tiempo ya se terminó. Estamos 2-0. No vamos a sentarnos a discutir por quién fue el gol, por qué estamos en contra, por qué estamos perdiendo. No vamos a discutir eso. Vamos a sentarnos a dialogar. ¿Cómo vamos a recobrar eso? ¿Cómo vamos a hacer nuestros goles contra el tiempo, nuestros goles contra la indiferencia, pero sobre todo a meter nuestro gol de la unidad? Y eso nos permitirá tener equipo en Juegos Suramericanos.
2: Jefferson, qué gusto poder conversar con usted. Habíamos hablado a inicio de año y justamente en las redes sociales de Deportivas estaba justamente...
0: ¿Qué te parece si ponemos el, sí, el video?
2: Sí, sí, antes de la pregunta.
0: Sí. A ver.
2: ¿Lo tienen?
0: Pongamos, sí, tiene ahí Johan Johan Yang.
1: Sí, Johan se está haciéndose 8 ahí, Johan 8 vamos a decir. Sí, sí, sí.
0: Pongámoslo, a ver,
2: para que... Para antes
3: de... Si le dicen que la salida para, porque lo analizamos mucho en la primera parte de Deportivas, si le dicen y está dándose que la salida para que el COE tenga su personería jurídica, la personería jurídica tiene su nueva inscripción de directiva y todo, es que Jefferson Pérez sea el presidente
1: del Comité Olímpico. A ver, y ahorita estoy en una posición que... No puedo decirle no a lo que el destino me ponga enfrente. Y si me pone si me pone el matrimonio, digo Dios le pague. Y si me pone el liderazgo de la Federación Ecuatoriana, digo Dios le pague. Y si me ponen a trabajar el triple, como ahora el evento que tengo que trabajar el triple con Warmi Runner, digo Dios le pague. Porque creo, Pachi, que la vida me dio la oportunidad ahora de tener no solo la madurez emocional, sino también el conocimiento para enfrentar los desafíos. Entonces, hemos hablado incluso ese particular con los miembros del directorio. Y el director está consciente que jamás nos van a dejar solos, así que lo que se venga, de verdad, muy serio.
3: ¿Apoyaría?
1: ¿Cómo?
3: Jorge Delgado le ha dicho que si la salida es que usted sea presidente del COE, ¿él lo apoya, sí o no?
1: Todos los... A ver, lo que pasa es que no hemos tocado el punto de yo voy a ser presidente y ustedes les voy a votar. No, no hemos tocado ese punto. Lo que hemos tocado es que nosotros somos un cuerpo y que vamos a apoyar cualquier decisión que finalmente el cuerpo colegiado la decida. Si es incluso, si hemos tocado la posibilidad, ¿qué sucede si Jefferson Pérez pasaría, haciendo, no sé si asciende es la palabra correcta, o en todo caso, quedaría como presidente del Comité Olímpico? ¿Los demás le apoyaríamos? Sí. La posibilidad de que nos mantengamos firmes a que nuestro líder, capitán Jorge Delgado, se mantenga en la presidencia, sí. O sea, cualquier decisión del Comité Ejecutivo, que hemos visto esa posibilidad también, hemos dicho que sí vamos a poner el hombro y vamos a mantenernos firmes.
0: Ahí está, lo único que falta es el matrimonio, entonces. Claro, ya estaba abierto a todo.
2: Sí. En base a ese video, y hoy, fue en enero, 6-7 meses después, ya como presidente del Comité Olímpico Ecuatoriano, ¿cuál es su perspectiva? Obviamente siempre ha querido trabajar por el deporte, siempre lo ha hecho, y desde que asume esta nueva responsabilidad, ¿cómo lo va a hacer? ¿Cómo lo va a afrontar? ¿Cuáles son las tareas imprescindibles a este momento de iniciar?
1: Primero quiero agradecer infinitamente a mi equipo Comité Olímpico Nacional. A las 4 de la tarde terminó la asamblea de Comité Ejecutivo. A las 5 de la tarde ya tuvimos nuestra primera reunión de trabajo. Pero a las 5 ya salen ellos porque hacen una sola jornada desde las 8 de la mañana. Y tuvieron la generosidad de estar con nosotros. Hicimos nuestra primera jornada de trabajo, evaluaciones, revisemos. Y claro, para mí es preocupante, ¿no? El día lunes que empieza nuestras actividades normales, ojalá aún tengamos luz, agua, de verdad, internet. Tenemos algunos meses que están pendientes. Entonces, ¿a qué es lo que me refiero? Es decir, el desafío es gigantesco. ¿Por qué razón? El siglo anterior, de manera generosa la vida, hace 30 años, exactamente hace 30 años, en el mes de julio, Dios me dio la oportunidad de romper paradigmas, de decirle a todo un país, hey, podemos lograr una medalla olímpica, y de oro, no una medalla olímpica, sino la de oro. 30 años después, 30 años después, Dios y la vida me dijo, de las dos orejas, no de la una, de las dos orejas, dijo, ven, te quiero aquí. 30 años después, te quiero convertido ya no en fruto, sino ahora en abono para las nuevas generaciones. Es durísimo el desafío, muy complicado. Pero así como hace 30 años tuve el médico, el entrenador, el psicólogo, el masajista, el terapista, la nutricionista, etcétera, etcétera, hoy necesitamos un equipo. Y el equipo no solo es mi equipo, es la empresa privada, es el gobierno nacional, son por supuesto los entrenadores, los dirigentes de otras federaciones, y todos estos vamos a ser abono, es decir, no visibles, para apoyar los frutos de nuestros deportistas. Entonces, el desafío es gigante. Estás con nervios, pero por supuesto. ¿Tienes miedo? Quizás nervios. Pero estoy emocionado, feliz de la vida, agradecido con la vida y esperanzado en recibir el apoyo como hasta el momento. Mi teléfono, gracias a Dios, tiene una buena batería. Ha estado aguantando periódicamente y recibir mensajes de amigos de Europa, de Asia, con diferentes horarios. Me ha tocado a veces estar respondiendo en estos dos días apenas, mensajes 2-3 de la mañana. Pero agradecido. Oye, ¿en qué podemos apoyarte? ¿En qué podemos meter el hombro? Y yo estoy muy agradecido. Pero reitero una vez más, necesitamos todos los componentes para que el abono sea apropiado. Si nosotros en una planta ponemos solo agua y no ponemos nutrientes, la planta se daña. Lo mismo, yo puedo tener muchas ganas, mucho énfasis, muchos contactos, pero si el resto de elementos de los nutrientes no abonamos al proceso de transformación del deporte ecuatoriano, quedarán solo en buenas intenciones.
2: Jefferson, y en ese sentido, obviamente hay muchas cosas que atender, pero ¿hay algo que cambiar, que le gustaría a usted cambiar desde su trabajo?
1: Lo primerito es que nuestra casa, Comité Olímpico, debe tener dignidad. Dignidad. O sea, no es posible que me pidan una entrevista y esté hablando de que tengo preocupaciones del agua, la luz, del teléfono y el internet. Cuando tenemos preocupaciones de nuestros deportistas que están en diferentes partes del mundo y qué pasa con ellos, necesitan asistencia. Entonces, primerito es tratar de limpiar la casa, ¿no? Y vamos a coger la escoba desde el lunes. A ver, vamos a resolver. Espero que el día lunes mismo tenga una reunión con la señora ministra de Educación. Plantearles que necesitamos cosas emergentes y cosas urgentes. Y una de estas situaciones es el equipo para Juegos Suramericanos. O sea, al día de hoy, siendo las 9 horas con 30 minutos, 48 minutos, estamos fuera de Juegos Suramericanos. Estamos en este momento fuera de Juegos Suramericanos. Pero yo tengo fe que si todos los nutrientes trabajamos de manera integral con el apoyo internacional, nuestros deportistas van a estar en Juegos Suramericanos. Tengo fe. Pero si alguien de ellos decide no participar, lamentablemente para mí será un dolor profundo comenzar de esa manera.
4: Jefferson, la ventaja de que usted ahora sea el presidente del Comité Olímpico Ecuatoriano es justamente que fue la primera medalla que tuvo el Ecuador, olímpica, que fue deportista y conoce exactamente lo que pasa detrás, lo que necesita el deportista. ¿Qué le podría decir justamente a ellos, que son los protagonistas de todo esto, a los deportistas, que ahora estarán a la espera de saber qué pasa y que tienen un presidente que de alguna manera los va a comprender en su totalidad, porque estuvo en ese lugar también?
1: Primero, que nuestras puertas de la institución, nuestra mente, nuestro corazón está totalmente abierto y, por supuesto, nuestros brazos extendidos a escuchar todos los comentarios y sugerencias de nuestros deportistas. Pero sobre todo nuestros deportistas que cumplen, que se mantienen al margen de dopajes, nuestros deportistas que son honestos, nuestros deportistas que trabajan día a día. Ustedes están en mi corazón y mi prioridad es la protección y el apoyo a ustedes. Hay que seguir trabajando durísimo, pero esto no solo es con los deportistas, que es la pirámide, el punto esencial, son con los dirigentes de las federaciones nacionales. O sea, ha habido muchas diferencias, muchas discordias, dimes y diretes. Yo creo que es el momento de tener la madurez suficiente. Juegos Olímpicos, estamos en contra, apenas tenemos 3 años para Juegos Olímpicos. Eso es un ciclo olímpico, ni siquiera está un ciclo completo, porque el ciclo olímpico, yo le he comentado, el periodo de Olimpiada, término griego, es 4 años al calendario romano, y estamos en contra. Sí, nuevamente me entregaron un equipo que vamos perdiendo, pero tengo fe en todos mis integrantes.
4: Jefferson, hace un poquito más de un mes hablábamos de que para los Juegos Odesur, que fueron en Panamá, no se había dado el dinero que estaba destinado para los deportistas. ¿Qué va a suceder con eso ahora que usted es presidente? ¿Cómo se puede llegar a resolver?
1: A ver, para los Juegos Suramericanos ahora mismo se hizo un presupuesto inicial. El presupuesto es de $1,600,000, pero con una conformación de la delegación hace dos meses. Ustedes saben, yo compro ya un pasaje y después de la próxima semana ya me cuesta más. Si entonces cosas como esas, ¿no? Si yo voy a mandar a hacer un calentador, pero le digo al señor, tienes 3 meses para entregarme, es diferente que le diga, tienes una semana para entregarme. Entonces hoy voy a trabajar horas extras, voy a contratar más personal, implica más costos. Entonces sí, no les puedo negar, tengo preocupación, por eso antes de profundizar sobre el tema, prefiero dialogar con las autoridades, explicarles la realidad. Y la realidad es esta, la realidad que he encontrado la institución después de la intervención es esta, es crítica. Y si no tenemos nuevamente la colaboración de ellos, será muy difícil. Entonces, entendamos también a los amigos deportistas, compañeros, hermanos deportistas, ¿cuál es la función del Comité Olímpico Ecuatoriano? Ayer, por ejemplo, alguien me llamó, me dijo, oye, yo estoy entrenando para irme a una competencia de, creo, bueno, no voy a poner el nombre del evento, pero son de tres disciplinas en una, ¿no? Y digo, claro, pero por supuesto, me parece maravilloso, muchos éxitos. Digo, bueno, dice, sí, mira, yo tengo 56 años y me gustaría que me auspicies como Comité Olímpico porque voy a representar al nombre del país. Entonces, le dije, tienes toda la razón, yo tengo 52 años, entonces no es que si yo el día de mañana quiero ir a correr una maratón, voy a decir Comité Olímpico, financia. No, o sea, las funciones del Comité Olímpico Nacional son extremadamente claras. ¿Cuáles son? Deportistas de alto rendimiento que participan en juegos suramericanos, panamericanos, bolivarianos y olímpicos. O sea, esa es la función. Entonces, si el día de mañana cualquier persona, cualquier amigo, cualquier deportista dice, oye, yo quiero irme a la carrera en Hawái, tienes toda la libertad. Pero si no estás dentro de una delegación nacional en el que la Federación Ecuatoriana nos pida y nos solicite el aval para dentro del ciclo de juegos que les había comentado, no podemos hacer mucho. Sé que las necesidades son gigantes. Por eso existen federaciones provinciales, en el que el deportista dice, Federación Provincial, ayuda. Existen federaciones ecuatorianas en las que dice, voy a nombre del Ecuador, voy a representar al país. Existe una secretaría o viceministerio del deporte, que es los que financian el deporte ecuatoriano, que el deportista puede acercarse y decirle justamente casos como los que les acabo de comentar. Pero sí creo que necesitamos aclarar cuáles son las funciones del Comité Olímpico Nacional. Y esas funciones están clarísimas. Garantizar la participación del equipo en juegos multideportivos del ciclo olímpico.
0: ¿Qué hizo entonces la gestión en la intervención? ¿No pasó nada con respecto al hecho de que, bueno, yo asumo, intervengo? Me refiero, por ejemplo, en este caso, a la interventora Nicole Caicedo. Intervengo, pero hay los juegos, están los Juegos Suramericanos a la puerta.
1: Bueno, yo creo que le digo, Pachi, lamentablemente yo llegué cuando ya estaban saliendo los compañeros del Comité Olímpico. Recién el día lunes vamos ya a incorporarnos para tener ya un diagnóstico profundo, más seguro. Sin embargo, como le dije, la primera cosa que me preocuparon, me dijeron, muévete, termina pronto la reunión porque ahí mismo nos cortan la luz. Entonces, eso tengo la información de primera mano. Y lógicamente me dijeron, oye, estamos en contra de los tiempos de los Juegos Suramericanos. O sea, las cosas más emergentes, ¿no? Más emergentes, necesitamos ya resolver estas cosas. Cosas urgentes, la participación en los Juegos Suramericanos. Entonces, ¿qué es lo que se hizo? ¿Qué es lo que se dejó de hacer? Seguramente muchas cosas. ¿Qué es lo que podemos y debemos hacer? Son muchas más. Por eso, mi llamado a todas las participantes de la institución, no solo del Comité Olímpico Nacional, sino de toda la estructura, al ministerio, a la empresa privada, a los entrenadores, a los presidentes de las federaciones nacionales, ustedes, todos ustedes tienen mi número de teléfono, todos. Ese teléfono está habilitado 24 horas al día, los 7 días de la semana. Ahora tengo ya otra reunión, ha sido interesante. El viernes nos despertamos 4 de la mañana, fuimos a Guayaquil. Llegamos a Guayaquil, tuvimos la sesión, terminó la sesión, hicimos las reuniones de trabajo ahí, regresamos, llegamos a Cuenca a las 10 de la noche, ventajosamente y gracias, Manuel Ortiz, Manuel Bravo, muchísimas gracias. 10 de la noche me estuvo esperando para la reunión, Paul Calle, ahí, a Ángel Bustamante, entre otros más, esperándome 10 de la noche. 10 de la noche la reunión, terminó 2 de la mañana, un día de 22 horas, listo, al día siguiente, 6 de la mañana, vamos a correr. Entonces, Pachi, no me estoy quejando, por favor, estoy emocionado. Estoy emocionado, estoy agradecido. Que en las próximas semanas me verán con más ojeras, me verán con menos pelo, más canoso, más cansado, pero estaré más feliz. Así que estoy muy agradecido. Entonces, ¿qué es lo que hicieron o dejaron de hacer? No vamos a llorar sobre la leche derramada. Lo que vamos es ahora a corregir qué podemos hacer.
0: ¿Qué va a pasar con la presidencia de la Federación Ecuatoriana de Atletismo?
1: Estoy yendo a convocar a una asamblea general de la Federación Ecuatoriana de Atletismo. Ventajosamente, el equipo de Federación Ecuatoriana de Atletismo es un equipo brillante, espectacular. Por eso es el mejor deporte que hoy en día tenemos en el país, los mejores resultados. Ahora mismo estamos yéndonos al campeonato del mundo. Como yo no tenía previsto esta situación, ahora es un poco como cómo nos adaptamos, ¿no? Porque nuestros chicos, nuestros deportistas contaban con mi respaldo ahí presencial. Pero también tengo una delegación de 190 personas que necesito salvarles de lo que están ahogándose. Entonces, y claro, tengo 20 deportistas que me dicen, oye, tú dijiste que vas a estar conmigo. Entonces, esas son decisiones, ¿no? Yo no tengo la suerte de ser padre. Usted, Pachi, lo es. Y es como... Sí, entonces,
0: al que más necesita.
1: Al que más necesita en este momento. Porque atletismo es fuerte. Atletismo es íntegro. Atletismo tiene un gran equipo. Que tenemos a veces pensamientos distintos y a veces nos discutimos entre nosotros. Está bien, es bueno. Pero también tenemos la madurez suficiente para superar. Entonces se llamará a Asamblea General de manera inmediata.
0: ¿Para qué? Se decida si asume en este caso Paola Bonilla.
1: O sea, la Asamblea General no me puede anticipar a tomar una decisión por encima.
0: Pero la ley no le impide estar de presidente en Ecuatoriana. Digo, porque por ejemplo Israel Verdugo en Fedenador cumple varios roles y es presidente de Fedenador.
1: No nos impide, sin embargo hay una circunstancia que la vida me dijo: haz una cosa excelente, dos cosas buenas o tres malas. Tú decides. Entonces, pero lógicamente yo prefiero más bien hablar con el comité ejecutivo, en asamblea, convocar. No está eso establecido en la estructura de la ley. Simplemente yo podría tomar una decisión. Pero sí creo que es un tema de todos, democrático, ¿no? De que hablemos, avancemos. Entonces, y en eso tenemos muchísima tarea.
0: Perfecto. Una.
2: Una cortita. Jefferson es el primer presidente del Comité Olímpico Ecuatoriano Cuencano.
1: Quizás puedo estar equivocado. Perdón, la arrogancia. Creo que es la primera oportunidad que se elige a un presidente que no es
0: de Guayaquil.
1: Si no estoy mal, ojalá Ernesto Cañizares, que es una eminencia, sí, que le envío un abrazo gigantesco a Eduardo Encalada. Tal vez nos están escuchando y ellos con tanta experiencia que tienen esto nos pueden corregir. Pero creo que es la primera vez que alguien que no es de Guayaquil ahora es presidente del Comité Olímpico Ecuatoriano.
2: ¿Y cuál es?
1: Y Cuencano, sí. ¿Quién fue? ¿De dónde fue el? Perdón, no, ya estoy muy arrogante. Perdón. La primera medalla olímpica.
2: Cuenca.
1: El primer presidente de fuera de Guayaquil.
2: Cuenca.
1: Entonces ahora necesitamos mucho más del esfuerzo.
4: Exacto. Con nombre propio, Jefferson Pérez.
0: Uh-huh. ¿A quién se debe el Día del Deporte Ecuatoriano?
1: ¿Quién está buscando novia para casarse? No, mentira.
2: ¿Pero cuál es ese sentimiento también de representar a la ciudad de por todo lo que usted ha trabajado y todo lo que está logrando?
1: Yo me he mencionado muchísimas veces, o sea, Cuenca me dio la suerte, la fortuna de nacer en esta ciudad maravillosa, preciosa. Hoy por hoy le dicen es la ciudad más linda del país y todo, pero conocer sus entrañas, sus barrios populares, su comida tradicional, pero también esos espacios difíciles, complicados, ¿no? Para mí ha sido increíble. No puedo negar que no todo ha sido medallas, que no todo ha sido triunfos. También ha habido, especialmente de mi parte, errores, he cometido infracciones, he cometido a veces alteraciones, que lamentablemente son errores que como ser humano se ha presentado. Y lo he dicho públicamente. Muchas veces algunos amigos dicen, oye, deja de decir eso, y la gente va a creer que has matado a alguien. Sí, pero a veces mis comportamientos que no son apropiados en ocasiones, ¿pudo haber ofendido a alguna persona? Sí, por supuesto. ¿Por qué? Porque es humano. Pero jamás he intentado conscientemente dañar a una persona o lastimar a una persona bajo ninguna circunstancia. Nuevamente, siempre, además de agradecer a mi Cuenca amada por todo el respaldo, siempre, siempre, además también pedir disculpas si en algún momento se me pasó algunas circunstancias, en algunas circunstancias que cada uno tenemos, decirles, mi Cuenca amada, te amo con toda mi vida y perdóname. Es igual que la relación, ¿no? ¿Cuántas veces la Pachi le ha pedido a su esposo? Perdón, al revés. ¿Cuántas veces a la Pachi le han pedido disculpas? Sí, eso. Le han pedido disculpas. Y es ese matrimonio tan lindo y hermoso que llevan adelante con unos hijos maravillosos. Y por supuesto, yo no estoy al margen de ponerme de rodillas y decir, Cuenca, lo siento si en algún momento cometí un error, pero también créeme que estoy esforzándome lo máximo que puedo para dejarte en lo más alto, no solo de firmamento deportivo, sino en todo lo que mis actividades que hago.
4: Jefferson, ¿cómo se va a dar la realización de usted ya como presidente? ¿Va a haber algún evento? ¿Ya está oficializado de manera formal, de alguna manera? ¿Qué es lo que sigue en esta semana?
1: Entonces, he enviado por el tema de formalismos al Comité Olímpico Internacional la documentación. El día lunes se ingresará ya al Ministerio de Educación, Cultura y Deportes, toda la documentación como tal. Entonces, nosotros, eso es los pasos a seguir. Y como decía, otras cosas urgentes necesitamos, bueno, revisar desde la planilla de agua potable.
0: Una última, Jefferson, nos estamos robando ya algunos minutos. Si pudiera hablarle al joven marchista, yo creo que le han hecho esta pregunta siempre, pero ahora como presidente, si le pudiera hablar al joven marchista de 1996 que cruzaba la meta en Atlanta, ¿qué le diría sobre este nuevo reto que asume hoy, 2026, 30 años después?
1: Prepárate para ser el mejor abono de los sueños de otros deportistas. Prepárate con todo lo que tienes. Así que es eso, sí, haberse preparado.
4: Perfecto. ¿Se hubiera imaginado en ese momento, no sé, cruzando la meta para recibir la medalla olímpica, que iba a estar en este lugar, en esta posición, siendo el presidente de estos deportistas?
1: Cuando era deportista olímpico soñaba con estar en el podio. Pero en el 2004 sucedió algo maravilloso, sucedió un milagro. Que estuve desde abajo, desde la calle, mirando hacia arriba al podio. A un Daniel Pintado convertido en campeón olímpico. En otro 2024, marchista.
0: Porque 2024. Porque el 2004 usted estaba siendo cuarto 2024. En los Juegos de Atenas.
1: Sí, usted me pone siempre nervioso. 2024 sucedió ese momento espectacular de mi vida. Y ahora la vida me dijo, no, ya no quiero que estés mirando desde ahí. Quiero que te conviertas en abono. Está bien, voy a intentarlo con la ayuda de todos.
0: Perfecto, 10:04. Se nos queda entrevista con Luis Miguel Astudillo y Luis Mena. Están participando en la Vuelta a la República al Ecuador. Hay 8 tripulaciones azuayas. El día de hoy comienza desde El Oro hasta Loja. Y el día de mañana la segunda etapa llega acá a Azuay, ¿no? Así que pendientes para lo que serán estas incidencias. Luego se va a Cañar y rumbo hasta el día sábado, próximo sábado, que termina en el en la pista de Yaguarcocha. También el tiro olímpico se está desarrollando ahora. El Nacional de Tiro Olímpico están los mejores disparadores acá en el polígono de Totoracocha. Fernando Pozo es quien está al mando y que también están buscando y están pensando, de hecho, en ir a los Juegos Suramericanos para poder seguir su ciclo olímpico. ¿Carneras cayó?
2: Sí, cayó 1-0 ante Universidad Católica, que ya pasó a la siguiente fase. Están definidos los cruces: Dragonas ante Universidad Católica y Barcelona ante Liga de Quito.
4: Que Barcelona viene de ganarle a Deportivo Ibarra 4-0.
0: Y la segunda categoría, bueno, ya se tiene los 3 participantes por San Pedro del Pongo como campeón, está Avicet como vicecampeón y Atenas como en el tercer lugar. Hoy hay fútbol, estaremos con Radio Activa. Muchísimas gracias a todos. Nos vamos.

0: cerramos este capítulo, pero el próximo domingo a las 8 horas tendremos una nueva cita en Deportivas. Te esperamos.
1: Bien.

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0: Hola, ¿cómo están todos? Saludos, un abrazo y buenas tardes. Bienvenidos. Aquí empezamos la información del fútbol en la señal de Radio Activa. Estamos en este domingo con Independiente del Valle frente a Deportivo Cuenca en la continuidad de la fecha número 23 de la Liga Ecuavet. Un reto importante para el cuadro de camisetas coloradas visitar al superlíder Independiente del Valle en esta jornada. Bienvenidos todos. Saludo con mis compañeros. Señor Germán Morales, qué gusto. ¿Cómo le ha ido?
1: ¿Cómo le va, Andrés? ¿Qué tal, compañeros, amigos oyentes de Radio Activa? Muy buenas tardes. Aquí estamos para otro partido. A mirar cómo reacciona este Deportivo Cuenca de la mano de Nekulman en su primer partido de visita.
0: Señor Jean-Paul Álvarez, ¿cómo le ha ido?
2: Hola, Andrés. ¿Cómo te va? Qué gusto saludar contigo y con todos los compañeros. Acá estamos efectivamente listos para este importante compromiso. Fecha 23. Deportivo Cuenca ante el desafío de visitar al mejor equipo del torneo, ante el virtual campeón. Veremos qué es lo que puede hacer el combinado cuencano de la mano de Daniel Nekulman. Partido muy importante y bueno, Independiente del Valle que no se guarda nada para continuar con su fortaleza y su buena racha que la viene elevando en las últimas jornadas. Un abrazo para todos, bienvenidos a la pasión de los mejores.
0: El talismán de la información, el señor DZ, ¿cómo le va?
3: Hola, ¿qué tal, Andrés? ¿Cómo le va? Un gusto saludarle, Germancito, señor Paul, a señor René Arias en los controles, amigos oyentes de Radio Activa. Aquí estamos en la continuidad de esta fecha de Liga Pro. Independiente del Valle recibe a Deportivo Cuenca. Alineaciones confirmadas. Hay una novedad por ahí en Deportivo Cuenca que ya la vamos a dar a conocer.
0: Muy bien, aquí estamos entonces a 27 minutos del arranque del partido. Llevamos a repasar enseguida formaciones en un encuentro, Jean-Paul, donde Independiente del Valle llega siempre, claro, como hiper favorito.
2: Sí, sin duda alguna, Andrés, este Independiente del Valle que está destrozando algunos registros, que se está eligiendo ya como el máximo candidato. Es una cuestión de que pasen las jornadas nada más. Es prácticamente imposible que le saquen el título Independiente del Valle, que igualmente entre semana tuvo un partido que se le complicó ante el Manta por la Copa Ecuador. Lo logró resolver sobre el final, guardó a algunos jugadores Joaquín Papa y hoy pone a todos los estelares. Es un desafío importante, no solo para el Cuenca, sino para cada equipo que enfrente Independiente del Valle. Entonces, veremos cómo logra comportarse el cuadro colorado, que viene de una victoria importante ante Melec. Ha tenido Daniel Nekulman más sesiones de entrenamiento, ha podido trabajar con su equipo, consolidar la idea y tratar de, obviamente, hoy hacer un partido sólido en zona defensiva, tratar de que no le conviertan y tal vez tratar de pescar alguna jugada en contragolpe. Independiente ataca mucho, por consecuencia de aquello deja espacios y es allí donde Deportivo Cuenca a lo mejor puede llegar a encontrar alguna oportunidad de gol. Luego, obviamente, a nivel defensivo tiene que ser un partido prolijo, impecable, para tratar de no recibir goles esta tarde en Chillo Gijón.
0: Ya vamos a repasar enseguida las formaciones del encuentro. 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
0: 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Vamos a repasar de inmediato las formaciones de los equipos.
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3: Correcto, vamos, Germancito, con la formación del equipo de Deportivo Cuenca, que va en la portería Facundo Ferrero, número uno.
1: El argentino Facundo Ferrero en el marco del Cuenca, número uno.
3: En la defensa, línea de tres nuevamente, Eddie Guevara, el pastor, número 23.
1: Eddie Guevara, número 23.
3: En el centro de la saga, Patricio Bolsen, número 28.
1: El Pato Bolsen con el número 28, zaguero central.
3: Mateo Piedra estará por izquierda, número 18.
1: Repite titularidad Mateo Piedra con el número 18.
3: Retorna la titularidad con Neculman por derecha, Andrés, el pollo. El pollo, señor Jean-Paul.
2: Lo otro, ¿no?
3: El lo pollo. Otro, déjelo ahí en interno, 25. Bueno.
1: El Pollo López con el número 25, Andrés.
3: Por la otra banda, por la izquierda, Carlos Arboleda, número 37.
1: El 37, Arboleda, que corre sobre el costado izquierdo.
3: Vamos al mediocampo, Colorado, Mateo Macari, número 30.
1: El argentino Mateo Macari, número 30.
3: Lo acompaña el enano Edison Vega, número 8.
1: ¿El enano le dice usted?
3: Sí, él mismo lo dijo.
0: Irrespetuoso.
3: No, señor, él mismo lo dijo.
1: Edison Vega con el número 8.
0: Después le dicen Cocoli se enoja.
3: No, yo no me enojo, tranquilo. Vamos. Hay otro enano por adelante también. Y acá también. Lucas Mancinelli, número 7.
6: Por delante. No entiendo.
3: Lucas Mancinelli con el número 7.
6: Está en el valle, tranquilo.
3: Lucas Mancinelli, número 7.
6: Lucas Mancinelli, número 7, ya lo dije.
3: Allá, correcto. Por acá, Melvin Díaz, número 19.
1: Se pone nervioso Melvin con el número 19, Díaz.
3: Y nuevamente sin delantero el señor Neculman, porque está David González con el número 49.
1: Y David González, el argentino, 49. Ferrero en la portería. La defensa con Guevara, el Pato Bolsen, Mateo Piedra. Por las bandas, Carlos Arboleda y el Pollo López, Macari y Vega, mediocampo de contención. Lucas Mancinelli, Melvin Díaz y el jugador David González, el equipo titular que hoy pone el Cóndor Neculman.
2: Así es, el 11 de Deportivo Cuenca, respetando la línea de tres, Guevara junto con Bolsen y Mateo Piedra, por izquierda Arboleda, por derecha el Pollo López. En la semana lo veníamos advirtiendo y lo compartíamos con los compañeros en los diferentes espacios, de que tenía que jugar un carrilero diestro de oficio, o López o Mosquera. No era un partido para que Mancinelli haga toda la raya derecha como lo hizo ante Emelec, porque contra Emelec tuvo más espacios, sobre todo de medio campo hacia adelante, por una postura ofensiva al ser local, pero al tener una banda izquierda, un carril zurdo en Independiente con mucha potencia, pues obviamente se iba a necesitar más marcación, más oficio, más ida y vuelta, y creo que el Pollo López encaja perfectamente en aquello, con el respaldo que tendrá a sus espaldas por parte de Eddie Guevara, que será el central por ese costado. En la mitad de la cancha se mantiene la dupla entre Vega y Macari, seguramente jugará por allí suelto David González, Mancinelli un poquito abierto a la derecha, y creo que el falso 9 esta tarde será Melvin Díaz, por esa cercanía al gol que tuvo en el partido ante Emelec, por poder jugar allí en esa zona. Seguramente podrá ir intercambiando también con David González, porque Melvin Díaz se puede correr un poquito a la izquierda, Mancinelli a la derecha, y dejarle libre esa zona flotando allí a David González para que con su juego ofensivo tenga algún remate, alguna aproximación. Podría perder peso Deportivo Cuenca en ataque, de hecho creo que eso va a ocurrir. Sin Rivero, sin Klimovic, sin la Tuca Ordóñez, la Tuquita, que creo que hizo un buen partido ante Emelec, el Cuenca no va a tener tanta presencia en el área, y seguramente lo que pretende Neculman es primero defender bien, afianzar esa línea de 5, esos 4 volantes, y buscar alguna transición, alguna corrida al espacio con los carrileros, algún remate, La principal obligación o premisa que hoy siente el técnico de Deportivo Cuenca es defender bien, hacer un trabajo correcto, que no le marquen goles y después buscar alguna aproximación. Creo que podrá encontrar Deportivo Cuenca algún ataque, porque tiene gente que va y pisa el área rival, pero siempre jugar sin un delantero y en un partido en condición de visitante nos hace pensar que Deportivo Cuenca va a trabajar mucho de medio campo hacia atrás, mucho sin pelota, correr, afianzar, abroquelar el medio campo, ponerle allí un cajón a Independiente del Valle y luego pues soltar a los jugadores cuando se presente la oportunidad. Así que allí ese matiz táctico estratégico, la variante de nombre y de estructura que ha hecho Adrián Lekulman para visitar a Independiente del Valle en próximos minutos.
1: Calientan los equipos sobre el gramado del estadio Banco Guayaquil allá en Chillo Gijón, el Deportivo Cuenca y el conjunto del Independiente para este partido que está señalado para las 13 horas exactamente.
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3: Hágase usted la
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0: ¿Qué manera? ¿Qué manera? 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
1: Vamos. Adelante con la formación del equipo del Independiente.
3: Muy bien.
1: Forma de la siguiente manera.
3: Así juega el equipo del profesor Joaquín Papa, el colombiano Aldair Quintana en la portería número uno.
1: Aldair Quintana en el marco con el número uno.
3: Marcando la derecha, Daicol Romero número 13.
1: Daicol Romero número 13.
3: En el centro de la saga, Mateo Carabajal, el argentino número 14.
1: Mateo Carabajal número 14.
3: Acá aparece un ex, Richard Schunke, número 5.
1: Pero ya hace tanto tiempo, ¿no? Schunke,
2: olvídese,
1: el número 5, compañero de Mateo.
0: Pero no es, se olvida de las ex.
2: Pero los
3: ex. Es ex Deportivo Cuenca.
1: Y las ex también.
3: A Ecuador fue el primer, equipo que lo acogió, fue Deportivo Cuenca, el señor Schunke. Y de ahí despegó.
1: ¿Por qué trata años de aclarar? Datazo.
3: No, no, digo nomás. Digo nomás. Por izquierda, Lion Lord número 19.
1: Lion Lord con el número 19.
3: En el medio campo, Jordi Alcíbar número 6.
1: El número 6 es Jordi Alcíbar.
3: Lo acompaña el paraguayo Hugo Quintana número 28.
1: Amigo de Andrés, Hugo Quintana, el número 28.
3: Por el.
1: Lo digo por el comentarista.
2: Bueno, colega.
1: El colega. De Teleamazonas.
0: Y se llama
1: Hugo Quintana.
3: Gabea.
2: Quintana. Tocallito.
1: O no son amigos.
3: Sí, señor.
0: Ah, sí, claro. No había hecho la referencia.
1: Yo pensé que estaba negando la amistad, ¿no? Hugo Quintana, número 28. Argentino. ¿Argentino?
3: No, paraguayo.
1: Paraguay. Muy bien.
3: Por el costado derecho, Aarón Rodríguez, número 17.
1: El número 17, Aarón Rodríguez.
3: Por el otro costado, el buen jugador veloz, Emerson Pata, 31.
1: ¿Le gusta Emerson Pata? ¿Cómo juega?
3: Sí.
1: El número 31, Emerson Pata.
3: Al único que no le gustó fue a Beca, pero bueno, ya, dejémoslo ahí.
0: Ah, para usted ir al Mundial.
3: Tenía que irlo a mostrar, pero bueno, ya. Tiempo pasado, ya vendrá el presente. Vamos, Junior Sornosa, número 10.
1: Junior Sornosa con el número 10.
3: Y en el ataque, vea señor, Juan Riquelme Angulo, número 50.
1: Riquelme Angulo con el número 50. Aldair Quintana en la portería, la defensa con Daicol Romero, Mateo Carabajal, Richard Junque y Lyon Lohr. Medio campo con Jordi Alcíbar, Hugo Quintana, Emerson Pata, Riquelme Angulo comanda el ataque y Aarón Rodríguez, el equipo que hoy pone el señor Papa en la cancha.
2: Pone un equipo muy competitivo, gran plantel que tiene Independiente del Valle, se da el lujo de dejar a nombres importantes como Jackson Méndez, como Darwin Guagua, como Matías Perellón en el banco de los suplentes, e igualmente uno lo ve al equipo y siente que hay una superioridad claramente desde lo individual, ¿no? El 4-3-3, que podría convertirse en un 4-2-3-1 eventualmente cuando Sornosa abandone esa zona de la mitad de la cancha y se pueda ubicar detrás de Juan Riquelme Angulo, ¿no? Sornosa, que en su carrera ha jugado mucho allí, es uno de los mejores enganches que tiene el campeonato ecuatoriano, gran visión de juego, buen remate, entonces puede ir modificando esa zona. Vuelve Jordi Alcíbar, luego de estar en el Mundial le había perdido un poquito el espacio, le había ganado en ese duelo Jackson Méndez, sin embargo hoy vuelve a estar allí en esa zona de volante pivote, con mucha capacidad de avanzar algunos metros, buen remate, y Quintana, que ha llegado hace poco también como un volante bastante laborioso, de ida y vuelta y con presencia en campo rival. Ya lo advertía de Zeta, gran temporada de Emerson Pata, recurso individual, por eso decíamos, en esa banda hay mucha explosividad con Lori Pata, por eso el Cuenca pone el Pollo López de carrilero por derecha y lo deja Mancinelli un poquito más suelto, y seguramente entre Guevara, López y por momentos Mancinelli deben ponerle allí algunos escalones a esta dupla para que no puedan avanzar tanto y hacer en este caso mucho juego en ofensiva. Pata tiene un buen remate, buen manejo de perfiles, lo propio Aarón Rodríguez y Juan Riquelme Angulo, que ha sido una grata aparición, que creo que es la esperanza de gol para Ecuador en próximos años. Se ha mostrado como un futbolista muy de oficio, muy técnico a pesar de su estatura, juega muy bien de espaldas al arco, hace un trabajo sucio y tiene calidad, entonces yo creo que va a ser un reto difícil entre Bolsen, entre Piedra, entre Guevara, tendrán que referenciar muy bien a este delantero que se mueve dentro de todo el frente de ataque, y después pues obviamente lo que hemos mencionado, Lohr y Romero avanzan mucho a esas espaldas, es en donde Deportivo Cuenca debería atacar para poder buscarlos allá Carabajal y Junque, que son dos centrales muy de oficio, de mucha calidad y de mucha jerarquía, pero que no son muy rápidos. La velocidad creo que no es el principal factor a favor de Carabajal y Junque. Más bien allí, corriendo y saliendo a referenciar, el Cuenca atacando al espacio, podría encontrar una zona en donde le puede dañar a Independiente, que aparte tiene un gran arquero como el colombiano Quintana. Así que esa es la formación, eso es lo que pone Joaquín Papa para este compromiso que arranca en 12 minutos en Chillo Jijo.
0: Mediodía soleado en el suroccidente de la capital de la República. 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
2: Ay, ay, ay.
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3: Un saludito, compañeros, para el señor Fernando Espinosa. Ya está activo el amigo.
0: Otro tumbe.
3: Muchas gracias. No, no, no, no. Es el señor Meme, señor Muñoz.
6: Mensaje con
3: costo. Mando un abrazo para Fernando.
6: Costo. Mensaje con costo, ¿no?
3: No,
6: costo.
3: No, no, eso no tiene costo alguno. No, no. Todo es amistad.
6: Bueno, perfecto. ¿La venta de humo es efectiva?
3: Claro.
2: Sí, ¿no? Humo bajo, efectivo, humo alto.
3: Humo bajo, humo alto, medio, de todo.
1: Bueno, perfecto. Entonces, estamos a pocos minutos de que arranque el partido allá en la capital de la República.
6: Expectativa,
1: Jean-Paul, con esto de verle al conjunto del Deportivo Cuenca de la mano de Nekulman en partido de visitante. Acá dejó una muy buena impresión en aparición de Nekulman desde la banca en el partido frente al conjunto millonario.
2: Así es, Germán. Tal cual usted lo ha dicho, los partidos de visitante y más aún ante Independiente del Valle son de otra exigencia. Creo que el Cuenca encontró un mecanismo y un método para jugar de local. Luego de este partido le quedan 7 jornadas y de esos 7 partidos, 4 el Cuenca los tiene en condición de local ante rivales de media tabla hacia abajo. Entonces creo que el Cuenca ha encontrado la manera de jugar esa clase de partidos. Ante el Mante el próximo lunes lo hará de esa manera, pero ya en condición de visitante pues hay que aplicar otro tipo de planteamiento y mecanismo, tratar de trabajar mejor la zona defensiva. El Cuenca tuvo alguna grieta, algún inconveniente ante Melec, le marcaron un golazo que luego el propio portero Facundo Ferrero reconocía algo de responsabilidad, un gol en donde los tomaron mal parados. Creo que Melec incluso pudo haber generado oportunidades para empatar el compromiso, entonces ya le dejó allí algún detalle a Nekulman, que seguramente ya con más tiempo, con más calma, con la tranquilidad de haber ganado en su debut, habrá afianzado esos conceptos para no quedar expuesto, para tratar de hacer un partido de un bloque muy compacto, de no dejar mucho espacio, de que el equipo sea solidario, sea corto, que tenga acumulación de nombres, porque dejarle espacios a Independiente creo que es algo de mucho peligro. Entonces me parece que ahí el partido va planificado en aquello, ¿no? En tratar de ser muy eficiente al momento de tener las coberturas y decidir bien con la pelota. Creo que en esta clase de partidos hay que también tomar buenas decisiones con el balón. Muchos equipos que van a defender y que desprecian la pelota se ven obligados únicamente a defender y en algún momento un gol cae y se acaba todo. Entonces creo que el Cuenca, además de un bloque correcto en zona defensiva, debe tratar de manejar bien la pelota, porque mientras el Cuenca sepa qué hacer con la posesión cuando la tenga, ya sea para generar movimiento en la mitad de la cancha o rápidas transiciones, tomar buenas decisiones le va a generar un respiro en el partido y le va a sacar ritmo Independiente del Valle. Entonces creo que ese trabajo hoy Macari, Vega, el propio González deben estar muy finos para evitar que el partido sea únicamente un asedio de Independiente y una resistencia del cuadro colorado.
1: Jean Paul, las tomas de televisión hablan y dan cuenta claramente de la maravilla que es el complejo deportivo de Chillo Gijón. Andrés lo conoce, ¿no? De cabo a rabo, prácticamente ese complejo deportivo, el estadio una maravilla, las canchas, entiendo que...
0: De Zeta fue una vez a salar al Cuenca.
2: Cuando perdió 5-2.
3: El señor Muñoz se puso hasta la camiseta.
1: Sí, y jugó inclusive una pichanga futbolística.
3: Tres minutos.
1: Bueno, pero perdió. Jugó en todo caso.
0: Eso es falso. Esa foto es aquí en Cuenca. No sé.
1: Bueno, y ahí también está enclavado el futuro estadio de las damas, ¿no?
0: Está al lado, está, funciona.
1: No, ya está funcionando.
0: Ya funciona, sí.
2: Es de qué maravilla. De las Dragonas y de Independiente Juniors.
1: Seguramente todos los dirigentes del fútbol ecuatoriano que están mirando tendrán una, no digo sana envidia, porque la envidia no tiene nada de sano, por supuesto, pero es digno de imitar a este club diferente, como ellos se señalan. El conjunto Independiente del Valle, que en este momento salta a la cancha junto al Deportivo Cuenca para el partido.
3: Sí, señor, el arbitraje del encuentro estará a cargo del señor Augusto Aragón. Línea número 1, Eddie Rivera. Línea número 2, Ulfio Muñoz. Mira, el pariente por acá.
2: Muñoz.
3: Incluido Ulfio Muñoz.
0: Ulvio ha de ser.
3: Ulvio.
0: Con B pequeña, Ulvio.
3: Ulvio Muñoz.
0: Sí, Ulfio sería con F.
3: Pero cuarta, con el cuarto árbitro, Kevin Poveda. En el VAR estará Jefferson Macías. Y en el asistente de VAR, el señor René Inca.
0: Muy bien, ya están. ¿No es René Marín?
3: Yo lo tengo Inca, señor.
0: Bueno. 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Partido que va a arrancar en cualquier momento. Equipos ya en la cancha.
3: Rectifico, ya se enojó la Barbie. Sí, señor. René Marín Inca es el asistente de VAR.
6: ¿Y qué? ¿Omitieron el apellido?
0: De Z se fue directo al segundo apellido.
3: Sí, señor.
2: Se acordó de
0: perdón. Ya o sea, es como haberle dicho, señor Diego Vidal, ¿cómo le va?
3: Sí, señor. Ya se enojó la
0: el
3: Barbie.
0: El zorro Vidal.
3: No, ni tan zorro.
0: ¿No es de los zorros?
3: No, no, no. Más bien déjeme saludar a mi hermana que siempre está en sintonía. De Radioactiva, vea usted, déjelo ahí.
6: No digas eso.
3: Gozan, ¿no? Yo, un abrazo para ella, yo que siempre en sintonía de Radioactiva.
6: Al saludo. ¿A quién?
3: Ahí está, a Miriam.
6: A Miriam, a la distancia. Un abrazo a Miriam.
3: Está disfrutando de la fiesta de los ecuatorianos.
6: Muy próxima bien. A visitar la ciudad de Cuenca, ¿no?
3: Próximamente, próximamente.
6: Sí, bueno, sí, hoy hay un desfile en Norton Boulevard, me parece. Ajá. Que es la
3: pura avenida. Fiesta de los paisanos.
6: Ajá, efectivamente. Les contamos también, y cambiando un poquito de tema, que la Vuelta a la República está en plena marcha. El día de mañana arriban en la tercera etapa a la ciudad de Azogues desde el arribo de la tercera etapa de la Vuelta a la República. Esto para los amigos del automóvil. ¿Quién? No, sí, les interesa, o sea, a muchísima gente.
3: No, señor René Arias está mandando ahí los audios.
2: Mira, acá el sorteo, los capitanes: Junior Sornosa por Independiente del Valle y Lucas Mancinelli por el cuadro colorado. Augusto Aragón, que charla, conversa. Veremos cómo le va hoy a Augusto Aragón, ¿no? Que tiene una manera de dirigir muy particular, muy autoritarista.
6: Mire usted,
2: mucho gesto.
6: Junior Sornosa ya perdió casi todo el pelo, al igual que Lucas.
3: Bravísimo,
6: ¿no? Y el que sabemos también.
3: Claro,
2: van en camino.
6: Hay un tridente hoy en este, ajá, partido.
0: Pero Junior tiene como 3 años o 4 años menos que Lucas, ¿no? Poco, claro. más jovencito, sí. Sornosa.
2: Claro.
0: Pero bueno, la calvicie no distingue edad.
3: En cambio,
0: bueno,
3: vamos a ver si Lucas claro, va por lo de Cuco, ¿no? No creo.
2: Cuesta mucho eso.
3: Sí, sí, sí.
2: Bueno.
0: Cosa de ellos.
3: Exacto.
0: Bueno, partido que va a arrancar en cualquier minuto. Equipos que van ya en el campo de juego colocándose. Y aquí en Radioactiva llega el relato.
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1: Muchas gracias, estamos entonces listos ya para que arranque el partido. En esta fecha, la número 23 del fútbol ecuatoriano, ya nos va a recordar marcadores de Z. Ese quieto, modérese ya, vamos a lo serio entonces, en el arranque del partido. El hombre que más mueve las manos no es Jean Paul, es usted.
2: Sí, definitivamente. Y luego a mí me dice que no sé qué.
1: Estamos con don Augusto Aragón, entonces, el árbitro que hoy dirige este compromiso. Que se porte serio también don Augusto, sin tanto aspaviento para marcar las faltas, que es característica en este árbitro de este compromiso. Muy poca gente en el estadio Banco Guayaquil, como es característica. Los seguidores, los recalcitrantes hinchas y a los que les gusta el buen fútbol de Independiente, hoy en este escenario deportivo. Va a arrancar el partido. Amigos oyentes de Radioactiva, aquí estamos listos para contarles, y más tarde también vendrá otro compromiso también por la señal de Radioactiva. Ya está Augusto Aragón, se lleva el silbato a la boca, se arrepiente, dice que hay que poner algo más en orden. Se le acerca Mateo Piedra a conversar. Esto no va a arrancar todavía, algo
2: falta,
1: pasa
2: un minuto,
0: en unos segundos
2: para las 3 horas en punto. ¿Quiere arrancar puntual Augusto Aragón? va a mover la pelota Deportivo Cuenca. Hablaba allí el árbitro, ¿no? Les decía, todavía tienen un tiempito más antes de que arranque el compromiso.
1: Bueno, ya está entonces la pelota en el centro de la cancha y ahora se va a ubicar también Augusto Aragón. Sin embargo, visualmente pasa una última revista a arqueros, asistentes, se pone de acuerdo, ya se está retirando, mano izquierda arriba, el dedo para apretar el cronómetro y para que arranque este partido en el Liga Pro Ecuavet. Ahí estamos entonces, listos, y arranca este compromiso. Ha movido el equipo del Deportivo Cuenca y la tiene ahora el jugador Lucas Massinelli, que está combinando con el jugador Guevara, el Pollo López. Llegaba al contacto con el esférico, se están apoyando atrás con Facundo Ferrero y busca salida con Mateo Piedra, que viene con todo el panorama para dominar en el medio sector el conjunto del Deportivo Cuenca, con Mateo Macari entregando a continuación sobre banda derecha. Por allá está el Pollo López, la busca arriba en procura de Lucas Massinelli. Primero la marcación por parte del jugador Lion Alor y el esférico fuera de campo de juego para saque lateral para el conjunto del Deportivo Cuenca. Aún no llegamos ni siquiera al primer minuto de partido, ya se propone el primer saque lateral con el Pollo López para el conjunto del Deportivo Cuenca. Vigila de cerca nomás la Ian Lor, balón que viene sacado un poquito más atrás para que venga recibiendo el Pollo López, que va subiendo con el esférico, se la suelta nuevamente hacia arriba para Lucas Massinelli. Hay una media vuelta, pelota en la pierna de un celador de turno, pelota fuera de campo de juego, nuevo saque lateral para el conjunto de camisetas coloradas, que busca ataque sobre el costado derecho.
2: Sí, de inicio Deportivo Cuenca ubicándose de medio campo hacia adelante, ¿no? Tratando de meter la pelota por ese lugar, Eddie Guevara soltándose como lateral para darle más soltura allí también al Pollo López y lo propio a Lucas Massinelli. Es Melvin Díaz quien arranca en esa posición de falso 9, pegado a la derecha Massinelli, por izquierda Melvin Díaz. Al menos así se ubicó Deportivo Cuenca en su primer traslado de defensa-ataque.
1: El Pato Bolsen que juega sobre el centro, el balón que viene cambiado sobre la banda izquierda para Mateo, otra vez para el Pato Bolsen, y busca en salida con el jugador Eddie Guevara.
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1: Y ahora sale con el esférico el jugador Mateo Carabajal para el conjunto independiente. Le acompaña a Shunke en la posibilidad de entregarle la pelota. Efectivamente, Shunke está con el esférico cortito nomás al mediocampo. Por allá viene asomando Hugo Quintana. Juega nuevamente para Mateo Carabajal. Información de Radioactiva. Mateo otra vez para Shunke en su propio territorio. Todavía ahora se atreven, pisan campo del equipo del Deportivo Cuenca con Laia Lor. La combinación del esférico hacia atrás para Shunke, horizontalmente cambiando para Mateo Carabajal. No se anima Independiente a meter una pelota profunda. Ahora Shunke ya tiene la visión y la presencia también del jugador Emerson Pata, que viene asomando nuevamente para Shunke y trabaja moderadamente, conservadoramente, el cuadro de Independiente.
3: Reto para Deportivo Cuenca. Ha jugado 5 partidos por Liga Pro y 1 por Sudamericana. Ha perdido todos los partidos, no tiene un solo punto ganado en esta cancha.
1: Y acá viene otra vez el conjunto de Independiente por parte de Jordi Alcibar sobre banda derecha. Llega por acá Aarón Rodríguez, levanta su primer centro. Mateo se interpone en el trayectoria de la pelota. La pretende Junior Sornosa. Otra vez Mateo Piedra, que viene sacando al muslo del jugador Mateo Carabajal, que ya organiza para la llegada del jugador Aarón Rodríguez. Acompaña a Daicol Romero. Primero lo hace Mateo Carabajal. Ha jugado sobre el medio campo, por allá está Hugo Quintana jugando el balón sobre la banda izquierda con Lion Lor, que domina tranquilamente la vigilancia del jugador Massinelli y logra tirar un centro muy arriba, pasa por muy lejos de la cabeza del jugador Aarón Rodríguez, que se internaba desde la banda derecha. Última raya, saque de portería para el arquero Facundo Ferrero.
2: Y de inicio vemos que sin pelota, Deportivo Cuenca arma un 5-4-1, que por momentos es dos líneas de 5, ¿no? Porque hoy no tiene un 9. El que intenta moverse por ese lugar es Díaz, a veces González, pero sin pelota ese jugador también retrocede. Entonces prácticamente son dos líneas de cinco, dos murallas, dos paredes que pone allí Deportivo Cuenca para no dejar espacio. En la última jugada se notó, no pudo entrar Independiente y tuvieron que terminar lanzando un centro de izquierda a derecha sin mayor peligro. Ese será el desafío que le pondrá Deportivo Cuenca Independiente, acumulación de gente en esos bloques para tratar de frustrar los intentos de ataque del cuadro de Papa.
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1: Acá está Junior Sornosa para el equipo de Independiente. Ha soltado para que vaya el jugador Daicol Romero, ha llegado el número 13 por la banda derecha, un poco más atrás sobre Mateo Carabajal, siempre el eje de salida, es el jugador Junque que ya contacta para Lyon Lor, que vuelve a tirar un centro pasado, golpe de cabeza, saca Mateo Piedra, ha bajado también para colaborar otro elemento del equipo, el Deportivo Cuenca. Se viene Independiente en tres cuartos de cancha, recuperan pelota con el jugador Aarón Rodríguez, sobre el centro va a haber media vuelta de Riquelme Angulo, pelota que queda libre, va a haber remate al marco, tirazo, llegaba desde atrás Hugo Quintana, y la pelota que se va arriba del travesaño, peligrosísima la llegada, se quedó quieto uno de los zagueros y tuvo todo el tiempo el atacante del conjunto Independiente, no se acomodó bien y la botó arriba.
2: Y ese es un recurso que seguramente Independiente lo va a tratar de utilizar. Ante la acumulación de gente que hablábamos de Deportivo Cuenca, el remate de media distancia puede ser una buena oportunidad. No encontraba cómo ingresar al área, la pelota que quedaba libre, que quedaba viva, y el remate se fue medianamente cerca. Volaba Facundo Ferrero, entonces Deportivo Cuenca debe afinar también la marcación. No es solamente acumular gente, sino también presionar y no dejar esos espacios para los remates de media y larga distancia.
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1: Y Emerson Pata amenaza sobre la banda izquierda. Había una detención de partido, falta ofensiva. Muy acélico el señor Aragón para lo más de advertirle a Bolsen que él estaba reclamando algo. Se tomó gran tiempo y gran movimiento de manos y de boca.
2: Sí, habló todo. mucho. Hablaba allí Aragón con Bolsen, gesticulaban, conversaban. Creo que es muy temprano el partido como para empezar con ese tipo de situaciones y charlas, ¿no? Algo le pedía a Bolsen, creo que de la jugada anterior, una falta, y Augusto Aragón se tomaba el tiempo para explicar, para decirle, y bueno, finalmente terminaron abandonando allí la charla. Debe darle más celeridad al juego el árbitro, no parar para ese tipo de cosas.
1: Y acá viene otra vez el Richard Schunke en el control del esférico para dominar ahora Mateo Carabajal, estirando a la banda derecha para Daicol Romero, que busca salida. Por allá vigila de cerca nomás David González, el jugador del equipo, el Deportivo Cuenca, el enano, como le dice de Zeta, todavía no asoma en control de pelota. Va sobre la banda izquierda para Lyon Lor, siempre Independiente. Está con el esférico, busca a Emerson Pata, medio campo con Hugo Quintana. Sube también Mateo Carabajal, que está en tres cuartos de cancha. Marca el Deportivo Cuenca, lo tiene un tanto controlado. Allá va el jugador Richard Schunke. Hugo Quintana asoma en el camino, retorna para Schunke. Dame, te entrego, devuélveme, media vuelta, pelotazo hacia arriba para la entrada vertiginosa de Emerson Pata. Pelota que se va totalmente desviada en ese centro que estaba intentando Lyon Lor levantar desde el costado izquierdo. Nuevo saque de portería para el portero Facundo Ferrero.
3: La última victoria de Deportivo Cuenca visitando Independiente del Valle se dio el año 2018. El Cuenca le ganó 1-0 el 19 de agosto. Si no me falla la memoria, gol de Byron Cano.
1: Van a ser 8 años entonces, sí, el 19 de agosto. Desde ahí no gana el Cuenca.
2: 2018.
3: Bueno,
2: ahí no estaba Cano.
0: No estuvo Cano.
1: No estaba Cano.
2: No, Cano ya no. Habrá sido otro anotador.
1: A ver si hoy cambia la suerte del Deportivo Cuenca, que todavía no es punzante. Independiente tiene el control del partido justamente por parte de Emerson Pata. El esférico fuera de campo de juego no presiona todavía el conjunto del Independiente. Digo, a profundidad, ya ha lanzado algunos centros, pero sin mayor éxito, Jean-Paul.
2: Sí, ha intentado Independiente, aunque le queda acá una jugada.
1: Y acá está Riquelme Angulo, se amaquea para buscar la pierna izquierda. Ya le anticipa bien en la marca Mateo Macari, sacando para el equipo del Deportivo Cuenca. La recoge por allá David González, jugando a continuación para Melvin Díaz. Trata de irse, marcación firme por parte del jugador mediocampista del conjunto de Independiente. Pelota hacia atrás en el pase de la muerte. Intentaba llegar el jugador del conjunto el local, cuando hay una falta, bandera arriba, indicando que había una falta, posición adelantada, el partido está detenido.
2: Sí, acá el Cuenca quedó un poquito descompaginado, intentaba atacar, perdía la pelota, se demoró González. La jugada le pedía un rápido toque hacia la derecha, en donde estaba Lucas Mancinelli ya picando al espacio. González, que tiene ese tipo de cuestiones en el juego, ¿no? Que retarda mucho el tema de soltar la pelota. Y ayer Cuenca quedó descompaginado. Por poco se terminaba complicando. Quedaba descubierta la banda izquierda. Y luego Ferrero tuvo que salir desesperado. No charlaba ahí con Mateo Piedra. Bueno, un poquito de confusión en el cuadro colorado en esta acción, que favorablemente para sus intereses no terminó generando mayor peligro.
1: Y ahora una pelota bastante abierta que pone Mateo Piedra en procura de Melvin Díaz, viene para marcar el hombre del conjunto Independiente. El que salía era Mateo Carabajal, pelota fuera de campo de juego luego de golpear precisamente en el jugador Melvin Díaz, lateral para el cuadro de Independiente. Jornada que se inició ayer en el fútbol ecuatoriano.
3: Se inició el viernes, Germancito. Viernes, Libertad, señor, 3, sí. Libertad 3, Orense 0, Manta 1, Muchurruna 2, Católica 5, Técnico 0, Emelec 0, Aucas 2. A las 15:30, luego de este partido, Macará frente al City. Por Radio Activa, a las 18:10, Leones frente a Barcelona. Y mañana, 7:00 p.m, Liga frente al Delfín.
1: Bueno, yo todavía estoy en tiempo de mundial.
0: 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Increíble este par.
1: Por acá está con la pelota el conjunto de Independiente, con Daicol Romero, que se interna en diagonal, se apoya un poquito más atrás con Jordi Alcibar. Este viene cambiando para Mateo Carabajal, soltó para Chun, que todo Independiente arriba. Entra Riquelme Angulo en el área, ya la perdió, levanta el centro, pelota que se pasea frente al marco de Ferrero. Insiste nuevamente desde la banda derecha Aarón Rodríguez y finalmente Mateo, el jugador del equipo Deportivo Cuenca, Macari, para sacar. Saque lateral para Independiente, otra vez Carabajal, los más mencionados junto a Schunke, que ahora tiene precisamente el control del esférico. Se le suma Lyon Lohr, hay media vuelta, observa, levanta la cabeza, le buscan siempre a Sornosa, pero anda medio tapado el hombre. Mateo Carabajal para Daicol Romero. El ataque del conjunto rayado va sobre la banda derecha nuevamente para Mateo Carabajal y este con Schunke, pero todo Independiente, excepción del portero Aldair Quintana, en territorio del Deportivo Cuenca. Mediocampo con Hugo Quintana, Jordi Alcibar se pasea arriba de la pelota, juega nuevamente sobre Schunke, pide acompañamiento con Lyon Lohr, ha bajado Emerson Pata para generar una carga, llega y llega a Lyon a levantar el centro, primer palo el Pato Bolsen, con golpe de cabeza logra sacar, complementa también David González, que se mete por la semiluna como hombre de defensa. Sin embargo, insiste Independiente, mete una pelota a ras de piso sobre Junior Sornosa. Este era Mateo Carabajal, otro pelotazo larguísimo, buscando al atacante Hugo Quintana, primero asoma bien Facundo Ferrero y se queda con el balón para saque de portería.
3: Vamos con la banca de emergentes del cuadro de Independiente, que tiene a Miguel Peralta, John Jairo Espinosa, Andy Velasco, Aníbal Gómez, Gustavo Cortés, Jackson Méndez, Ronald Briones, Darwin Guagua, Edwin Quintero, Matías Perelló, Yandri Vázquez y Yorcaeb Reasco.
1: Hay golpe de cabeza por parte de Schunke, el esférico sobre un costado. saque lateral para el Cuenca.
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1: Atrás de Aaron Rodríguez para sacar una pelota que ya está en la banda izquierda con el control de Lyon Lohr, que va teniendo la vigilancia de Lucas Mancinelli, que tampoco le han entregado una pelota clara. Dominio de Independiente al momento.
2: Sí, dominio total de Independiente, maneja la pelota, la mueve de un lado a otro. Interesantes los movimientos de Riquelme Angulo para descompaginar a los tres centrales. Cuando él se mueve, tiene problemas Deportivo Cuenca porque la referencia se pierde y ese movimiento ya genera confusión. Es lo que tiene este gran delantero de Independiente del Valle, que le marca allí un poco la diferencia. El Cuenca ha renunciado a disputar la pelota, únicamente tratando de ordenarse atrás.
1: Y acá viene otro centro en el área al que acude atento Facundo Ferrero. Un centro a media altura que queda tranquilamente en las manos del portero del Deportivo Cuenca. Marcamos el tiempo de juego. 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Arribamos al minuto 15 en la primera parte. 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Cuidado, por allá le hace un extraño el balón, viene Mateo Piedra, sin embargo, para sacar rápidamente a la posición de Melvin Díaz, nuevamente para Mateo, que se va a la carga para el equipo del Deportivo Cuenca. En el mediocampo lo viene controlando bien Mateo Macari, entregando el balón a la banda derecha, corre el pollo que anda medio perdido, el pollo doble pechuga. Le dice ahora mi compañero DZ, ¿por qué esto de doble pechuga el pollo?
3: No, doble pechuga.
1: Le escuché, ¿no?
3: Yo lo decía en Victoria el Portete, de Portete, otro apodo, pero.
0: No se ponga nervioso, pero
1: Emerson no, Pata, que él tira un centro. Por ahí entraba Riquelme Angulo y el balón logra ser sacado por el Pato Bolsen o Mateo Piedra, que está jugando también un buen partido. Jugada peligrosa en el área de Facundo Ferrero.
2: Sí, acá tuvo que estar atento Mateo Piedra para poder rechazar el Cuenca, que luego de mucho tiempo tiene la pelota. Acá veremos cuánto le dura el esférico al cuadro colorado y cómo intenta también desoxigenar un poco el juego, ¿no? Me parece que eso es más importante, no solo defender, saber manejar la pelota, trasladarla, sacarle la referencia al rival. Bueno, la termino por aquí.
1: Y se viene nuevamente el conjunto Independiente en el mediocampo. La pide Hugo Quintana y ya la tiene a la redonda, al claro, para que entre. Por acá estaba el jugador Aaron Rodríguez. Lo bajaron al hombre, que no dijo el árbitro que era limpia la jugada sobre el elemento del cuadro de Independiente. Era Daikol Romero el que finalmente recibía la falta. El árbitro, el señor Augusto Aragón, no lo tomó en cuenta. El saque de puerta que ya la viene teniendo por acá Edison Vega para el representativo, el Deportivo Cuenca. Arriba para Lucas Mancinelli, y la confundió, la entregó mal. Ataque Independiente, cuidado, le pegaba Hugo Quintana y el balón que sale desviado cerca de la portería. Era Junior Sornosa el que finalmente ensayaba una media distancia ante el susto de los zagueros y el arquero, que hace nomás mirada. No, saque de puerta.
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1: Pelotazo largo sin receptor del equipo del Deportivo Cuenca. Le veo poco creativo al cuadro colorado, que no logra retener la pelota cuando se le entregan.
2: Sí, le dura poco y nada la pelota. Un Cuenca que no logra tener la pelota, moverla. Hay mucha marca también, ¿no?, por parte de la gente de Independiente. No es fácil el partido, pero de alguna manera va a tener que trabajar con la pelota, porque cuando la pierde es atacar el rival. La pierde y ataca y en algún momento podrá llegar el gol del equipo local. Entonces creo que tiene elementos el Cuenca, con buen pie como para poder agarrar la pelota y darle un buen destino, empezarla a mover o a lanzar en profundidad. El tema es que el Cuenca está muy retraído, muy hacia atrás en su juego y no tiene nadie adelante.
1: Y acá está llegando Aarón Rodríguez, levanta el centro, pelota en el área, la metía en profundidad, más bien cuando le cometen una falta al jugador del equipo, el Deportivo Cuenca, a Edison Vega. Peligroso el asunto, había empujón, el árbitro llega a Augusto Aragón, ya le está llamando a los actores, a los autores, más bien de los empujones. Sin embargo, Junior Sornosa por ahí comprándose un lío, y él es el capitán, tiene que ser más tranquilo. A ver, ¿qué pasó?
2: Con Edison Vega, me parece, están discutiendo allí. En la última jugada algo pasó, Sornosa se encaraba, se empujaban, se decían de todo. El árbitro va a poner paños fríos acá también, Aarón Rodríguez. Se mete en la pelea, algo de un brazo arriba. Y Edison Vega le hace el gesto de que, bueno, tiene que abrir los brazos para poder cubrir la pelota, ¿no? Para no dejarle
7: le
2: pasar
7: al
2: rival.
7: Le da la mano Vega y majaderamente Aarón Rodríguez le pega un monotazo.
2: Acá está, ¿no?
1: Uh-huh. Y en las barbas del árbitro, ¿no? Que también gesticula. Los tres gesticulan durísimo y a veces más el árbitro central de este partido. Está detenido, debe reiniciarse con un tiro libre a favor del equipo del Deportivo Cuenca porque fue falta en ofensiva. Se boquillan, pero tremendamente los jugadores de Cuenca y de Independiente. No es bueno para el arranque, apenas estamos en 19 minutos y se calientan los ánimos en el Estadio Banco Guayaquil.
3: Vamos con la banca de Deportivo Cuenca, Germancito, que tiene a Itan Minda, el número 12, Ariel Mosquera, Jan Nardelli, Yeltsin Arique, David Novoa, Matías Solís, Jeremy Mejía, Jorge Ordóñez y Germán el Tanque Rivero.
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0: Sacar a medias nomás, Mateo Piedra insiste en el medio sector, en labor defensiva. ¿Qué quiso hacer por allá el jugador Vega? Insiste por acá, Aarón Rodríguez con peligro, va a ganar la raya, se la toca corto nomás, va a haber media vuelta en el área, pelota para Junior Sornosa que lo domina, la tiene, la juega finalmente, la pellizca por acá el jugador Edison Vega, logra alejar el peligro por momentos, vuelve Aarón Rodríguez a levantar un centro en el área, está Riquelme Angulo, hay media vuelta, la pelota pasa de largo para Emerson Pata que intenta levantar un centro, golpea en el cuerpo del Pollo López y el esférico que se va del campo de juego. Ya me va a contar la tenencia en porcentaje tanto de Independiente cuanto del Deportivo Cuenca, señor de Z. El vende humo.
1: No me diga así, Germancito. Ya le digo, la posesión de, mire, humo bajo, 66-34.
0: 66-34, mucho
2: datazo.
3: Uh-huh. Yo me imaginaba que era más. Me imaginaba un Independiente cerca del 80% de la posesión, porque la verdad se ha jugado solamente en campo de Deportivo Cuenca y no le dura la pelota. Acá Ferrero intentaba jugar en largo, la terminó perdiendo sobre un lateral. Es peligrosa la postura de Deportivo Cuenca y será un buen trabajo solamente si llega al descanso 0-0. Porque si le marca un gol, me parece, se va a entender que es porque el Cuenca no ha podido trabajar fuera de su zona.
0: Inéditos, ¿no? González y Lucas Mancinelli no han tocado pelota, al igual que Melvin Díaz. En el mediocampo contienen y la defensa está cargando el peso del partido. Y acá viene otra vez Mateo Carabajal jugando para Deco Romero. Sube lateral derecho, pierna zurda para cambiar y tirar el centro buscando a Riquelme Angulo. Con golpe de cabeza logra sacar el Pato Bolsen, insistiendo, está en la banda izquierda Hugo Quintana. Ahora para Lain Alor, otro pelotazo en el área. Y viene sacando Edison Vega, trata de desmarcarse, lo consigue. ¿Quién le apoya? Desde atrás ha parado Eddie Guevara, más bien juega nuevamente para Lucas Mancinelli, pelota a la derecha para nadie, no llega el Pollo, hace vista nomás, simplemente el jugador Lain Alor y Aldair Quintana se queda en control del esférico.
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0: Bueno, se escapaba Aarón Rodríguez con buen criterio, le cruzaron la pierna, le bajaron. Supongo que eso es para tarjeta amarilla.
3: Debería. Era David González quien lo bajaba allí a Daicol Romero, reclamaba el lateral por derecha. Con justa razón, creo que Aragón debería amonestar al volante de Deportivo Cuenca, que al ver que se le escapaba, le terminaba cometiendo una infracción. Parece que el árbitro no lo va a decidir. Y viéndolo bien, no sé si lo termina tocando. Me parece que hay, bueno, tal vez algún roce, pero sí en velocidad. Daicol Romero enfilaba sobre el arco de Deportivo Cuenca, pero no amonestó a Aragón.
0: Pero parece que Aragón quiere sacar un primer tiempo al menos limpio, sin tarjeta. Recién vamos en casi 25 minutos de esta primera parte. Con el marcador de 0-0 se va a cobrar un tiro libre a favor del cuadro Independiente. Mateo Macari ordenando a sus compañeros que vayan en la marca personal, al igual que Mateo. Mateo Piedra, que se ubica también sobre un costado. Van a ser del capitán Junior Sornosa o del hombre que le puede pegar. Daicol Romero le pega al marco, balón que revienta un hombre de la mini barrera. Sin embargo, el rebote va para Mateo Carabajal, nuevamente insiste por banda derecha para Aarón Rodríguez y en el centro aéreo se cuelga nomás el portero Facundo Ferrero de ese balón que lo saca inmediatamente para Melvin Díaz. ¿Y en dónde andan los acompañantes? Por allá está con el esférico el jugador del equipo del Deportivo Cuenca, la vuelve a controlar ya Lain Alor. Pierde pelota cada momento, no la puede tener ni siquiera 10 segundos. La gente del Deportivo Cuenca, ya viene Junior Sornosa entrando por la derecha, media vuelta, vuelta completa, le pellizca la pelota, bien sacando Mateo Piedra, otro centro en el área, cabezazo al marco y raspando la base del palo. El jugador Riquelme Angulo pone en angustias al portero Facundo Ferrero.
3: Y esta jugada fue muy buena de Independiente, haciendo superioridad por la banda derecha, bien Daicol Romero con ese centro. Saltaban los centrales del Cuenca y le ganaba a Patricio Bolsen. Por la espalda de Bolsen llegaba Juan Riquelme Angulo. A nada estuvo esa pelota de ingresar. Se encuentra Independiente también la manera. Sabe que por dentro está complicado por el tránsito, por los nombres que hay, por la gente que acumula Deportivo Cuenca. Y entonces no se hace problema en levantar centros. Allí la importancia también de tener un delantero espigado. Juan Riquelme Angulo por poco termina abriendo el marcador. Es un llamado de atención para el Cuenca, ¿no? Con gente espigada le terminaron ganando el cabezazo. y estuvo allí cerca de caer la

0: primera y en este momento se viene la pausa de hidratación.
1: Que es discrecional, ¿no? Nuestro fútbol, y que los árbitros lo hacen de acuerdo al partido. Mucho sol en Chillo, Gijón, y por eso se van a hidratarse los jugadores. 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
2: Bueno, si no corrige el conjunto del Deportivo Cuenca, y digo yo, generando algo de ofensiva, este partido está para en cualquier momento abre el marcador Independiente.
0: Sí, y lo vemos acá a Nikulman conversar con sus jugadores, tratar de ordenarse, tratar de trabajar mucho también fuera de su área. En Independiente, pues me imagino que Papa lo que va a buscar es insistir. Sabe que es un partido en donde su equipo es muy superior, pero también requiere de paciencia, requiere de capacidad. De poder encontrar esos lugares. La pelota el Cuenca no la está discutiendo Independiente del Valle, y más bien el porcentaje cada vez va en aumento a favor del cuadro local. ¿Qué puede hacer Deportivo Cuenca? Bueno, tratar de organizarse mejor en zona defensiva y trabajar de mediocampo hacia adelante, no perderla, no dividirla, porque eso genera de inmediato un ataque del rival. Si no hay esa capacidad, el Cuenca se verá obligado a jugar los 90 minutos en su cancha, en su área, en donde ya hemos visto que Independiente le mueve bastante la pelota y eso genera ya una desorganización. Entonces veremos en esta pausa, en esta hidratación, en esta charla que ha tenido el cuadro colorado con su entrenador, cómo afina ese detalle. Y me imagino en Independiente pues es insistir en lo que viene haciendo, ¿no? Tratar de estar un poco más fino, tal vez en el tema de la pelota, un poquito más de acompañamiento a Riquelme Angulo, y saber que apenas entre un gol el partido se abre y ya será otra historia.
1: Ahora, es un tema válido para el Cuenca también ir a jugar a esto, ¿no? A buscar el cero, porque muchos fueron, intentaron atacarle y se comieron 2, 3, 4. Pero, bien dice Jean-Paul, funciona hasta que esté el cero en el arco. Se acaba eso y el Cuenca tendría que proponer un partido totalmente distinto, ¿no?
2: Se acabó el tiempo de hidratación para el saque de portería a favor del equipo del Deportivo Cuenca. ¿Qué conversaba Augusto Aragón? ¿Ustedes tienen idea?
3: Le estaba primero enseñando Ferrero, a sacar a Ferrero.
2: Y después con Mateo Macari.
1: Yo creo que es la quema de tiempo. Me da la impresión.
2: Que asiente y mueva la pelota inmediatamente. Esa era más o menos la especulación, ¿no? Bueno, acaba el equipo del Deportivo Cuenca. A ver qué pasa luego de este tiempo de hidratación. Fue un minuto, un poquito más. En el Mundial fueron tres. Exactamente. Acá 1:20 aproximadamente el tiempo de hidratación. Ya se está moviendo la pelota con Lyon Lohr. El balón que va a territorio el Deportivo Cuenca, con golpe de cabeza devuelve Eddie Guevara, que también conversaba con el árbitro central del partido. Se viene Independiente llegando por la banda derecha. Lyon Lohr levanta el centro. Hay golpe de cabeza del Pato Bolse. Balón que se encumbre, desciende a la propia área del Deportivo Cuenca. Viene sacando Mateo Macari a correr por derecha. Lucas Mancinelli va a la carga el equipo del Deportivo Cuenca. Dos atacan, tres defienden, acompaña a Melvin, lo levantaron a Melvin, corre el árbitro y está indicando efectivamente una falta sobre el jugador del equipo del Deportivo Cuenca, era Mateo Carabajal, que no está seguro de que cometió falta. El árbitro sin cambio y está indicando que es un tiro libre de cuidado a la puerta de Aldair Quintana.
0: Primera carga de peligro de Deportivo Cuenca, finalmente lo encontraron a Lucas Mancinelli bien abierto a la banda derecha, un balón que llegó correcto en esa transición de mediocampo hacia el ataque. Mancinelli hacía lo correcto, ganaba su posición y retrocedía el pase para que llegue David González, que podía rematar o seguir la jugada. Recibió una infracción que creo era para tarjeta amarilla, pero como no amonestó tampoco en una jugada anterior similar en donde atacaba Independiente, me parece que allí compensa Aragón. Dice, si no le saqué amarilla en esa jugada a González, ahora no se la saco a Carabajal, y por eso es que reclamaba allí la gente de Deportivo Cuenca. Bueno, inmediatamente luego de la charla con Nekulman, el Cuenca pudo proponer algo en ataque y ahora tendrá un tiro libre bastante importante.
2: ¿Y quién lo va a cobrar? Carlos Arboleda.
0: Arboleda, el zurdo.
2: El número 37, de muy poca aparición hasta este minuto, el 30 exactamente, de esta primera parte. Ahora va a compensar de pronto esa ausencia con un tiro libre que ojalá traiga cuidado. Aunque Lucas Mancinelli también está ubicándose para perfil derecho, zurdo o derecho. Creo que es posición ideal para cualesquiera de los dos. Se está preparando Lucas, va a arrancar. Ahora toma distancia Carlos Arboleda, expectativa de lo que vaya a salir de esto. Viene Carlos, le pega al marco, revienta la cabeza del jugador Emerson Pata que estaba integrando la barrera. Insiste otra vez Arboleda y la pelota que se va totalmente desviada. Marcamos el tiempo de juego. 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
2: Arribamos exactamente al minuto 31 en la primera parte. 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Salen los Rayados, el equipo diferente, el club diferente, más bien como es el eslogan de ellos. Va entregando la pelota a la derecha para Daicol Romero. La viene bajando, le acompaña el jugador Hugo Quintana, mediocampista de contención, mixto más bien. El esférico sobre la zurda para que vaya Lion Lord, dejando pasar para Emerson Pata. Va Emerson, el peligroso, juega sobre el centro. Por acá está Hugo Quintana, intenta descontar a Mateo Macari, que hay una falta a mano, está indicando el árbitro central del partido, y este es un tiro parecido al que cobró el Deportivo Cuenca, igual de peligroso contra la portería de Facundo Ferrero.
0: Sí, puede aprovechar acá Independiente, Macari que iba al piso, sacaba limpia la pelota, pero el balón le pegaba en la mano. Eso es lo que sanciona Augusto Aragón, a pesar que intenta justificarse allí el volante de Deportivo Cuenca, como lo dice Germán en el relato. Tiro libre muy peligroso, seguramente para Sornosa.
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2: Está ordenando a la barrera, son 5 elementos en barrera. El portero Facundo Ferrero en el primer palo. A ver, se va a cobrar el tiro libre. ¿Quién es el número 19? Puede ser
0: Lord.
2: Lord Lyon viene, Sornosa, marco, arquero bien. Se metía por el ángulo y Facundo Ferrero logra manotear. Gran reacción. Tiro de esquina para Independiente.
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2: El primer tiro de esquina de este partido, doctor Juan Pablo Arias, respira bien, vive bien.
0: Y aparece Ferrero, siempre seguro, decíamos es un tiro libre para Sornosa y ahí estuvo el remate del número 10 y bien Ferrero para mandarle al córner.
2: Y el propio Junior para levantar el centro, la pelota en el área, golpe de cabeza viene sacando Carlos Arboleda, que está metido allí en el área chica, sin embargo el rebote le viene quedando para una segunda jugada al conjunto de Independiente, llegando por parte de Aarón Rodríguez, se hace acompañar con Daicol Romero, ha jugado ahora sobre Junior Sornosa, zurdazo de Sornosa, cambiando la posición de Shunke, este viene habilitando para Lion Lord, que está camino de la banda izquierda, por allá el que asoma es de Emerson Pata, emerge de las tinieblas, el sol está tremendo allá, no hay como distinguir tanto, pelota que se va fuera de campo de juego, rozando un hombre del conjunto del Deportivo Cuenca para saque lateral, señor de Z.
3: Partido 35 entre IDB y Deportivo Cuenca, 8 victorias para los colorados, 5 empates y 21 victorias para los Rayados del Valle.
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2: Un centro que pasó como una bala desde el costado izquierdo, rozó en alguien y es tiro de esquina para Independiente.
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2: El segundo tiro de esquina, doctor Juan Pablo Arias, respira bien, vive bien, se cobra, segundo palo. Llegaba por allá a buscar ese cabezazo el jugador Aldair Quintana, era el que estaba asomando también el número 14. Finalmente la pelota se va arriba del travesaño. Ese cabezazo peligrosísimo, pero no le da buena dirección.
0: Sí, lo sorprendía allí a la defensa de Deportivo Cuenca. Carabajal que llegaba al segundo poste. Como el hombre no programado, la pelota pasaba y llegaba el central para cabecear la pelota por arriba del horizontal. Bueno, va acercándose Deportivo Cuenca al tramo final del primer tiempo, con la tarea cumplida de alguna manera en el objetivo de que no le conviertan. Después tendrá que reflexionar mucho para el segundo tiempo qué clase de partido quiere jugar. Y bueno, veremos también Independiente cómo este tipo de situaciones que no las va encontrando, ya se ha aproximado el tiro libre de Sornosa, el cabezazo de Riquelme Angulo, ahora de Carabajal, va acumulando oportunidades, pero no tiene concreción. Y eso también puede llegar a desesperar un poco al equipo de Joaquín Papa cuando acabemos un jugador de Independiente con sangre, me parece.
1: Sí, sí, en el labio, si no estoy mal. Y eso fue en la jugada del córner. Podría ser revisable si hubo algún tipo de agresión. Y si fue falta, claro está. 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
0: Chunque, sí. Chunque, que estaba en la marcación allí con Macari, se tomaban. No se pudo observar ciertamente si hubo algún contacto o fue netamente una jugada fortuita, pero Schunke se quedó tendido. Han ingresado, en este caso, los miembros del departamento médico del cuadro de IDB para chequear al jugador. Ha entrado la camilla también. Bueno, se va poniendo de a poco de pie Richard Schunke con un corte a la altura de la ceja. Bueno, es allí donde se toma.
2: Para ser suturado, posiblemente para atenderlo fuera de la cancha, Richard Schunke. Algo le indica también Mateo Carabajal a la banca, me parece que dice que aguante.
1: Arco superciliar izquierdo, dirían, ¿no?
2: Suele ser una zona delicada, de mucho sangrado esa parte, ¿no? De cuando hay abertura.
1: Si uno se toca, es poquita piel la que hay ahí entre el hueso de la cara y...
2: Efectivamente, vamos a ver cómo procede aquello con el jugador Richard Schunke, que mientras tanto el señor Augusto Aragón dice que la juegue Ferrero ya con la pierna derecha, sacando esa pelota para Mateo Piedra, este con Carlos Arboleda, que se da bajado para llevar ese balón, entregando sobre el centro para Mateo Macari, cambiando a continuación en la banda derecha, va el Pollo en la media vuelta con la mano derecha, gesticula uno de sus compañeros, ¿quién es el que está en semejante obscuridad? Es Lucas Mancinelli, efectivamente, la toma de televisión señala que esa sombra prácticamente lo hace inobservable al jugador que lleve el balón. Ahora la tiene por acá, costado izquierdo. Por acá está el jugador González tratando de gesticular y de gestar una jugada más bien para el equipo del Deportivo Cuenca. Nuevamente el Pollo López ya recibió por allí el esférico. Se destapa Lucas Mancinelli. Corre Lucas, media vuelta desde atrás, viene acompañando por allá. Llega Edison Vega, juega sobre el centro para el Pato Bolse. Ensaya jugada también Mateo Macari para Carlos Arboleda. La tira sobre el centro. Lucas Mancinelli está con la pelota jugando para el equipo del Deportivo Cuenca. Devolución. Bueno, el Cuenca al menos se anima a retener un poco más el tiempo el esférico.
0: Sí, creo que eso es bueno para el Cuenca, sacarle ritmo Independiente, amigarse con la pelota, tenerla, moverla, generar un poco de tranquilidad también, respirar en el partido, no solamente sufrir en zona defensiva. E IDB ha tomado otra postura. Creo que también Independiente vio que el Cuenca no movía la pelota, ahora replegado, está al acecho allí. Saben que si el Cuenca se adelanta a través de un robo de balón, luego pueden activar inmediato con Rodríguez o con Pata. También es cuestión de estrategia, ¿no? Dejarlo salir un poquito al rival, que no había hecho esto y que ahora en estos últimos minutos del primer tiempo al menos circula la pelota.
1: 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Relata en Radioactiva Germán Morales, Campo Verde.
2: Y a la carga el equipo del Deportivo Cuenca. Hemos llegado al minuto 40 en este primer tiempo con el tablero en blanco. 0 para Independiente, 0 para el Deportivo Cuenca. Y ahora ahora la tiene por parte de Mateo Macari. Estira el balón sobre la banda zurda. Por acá está subiendo, acompañando, llegando también Mateo Piedra. El balón con el equipo del Deportivo Cuenca. Va a reingresar Shunke. Balón en el área. Llegaba Lucas Mancinelli. Providencial aparición de Hugo Quintana para sacar un balón que ya la tiene. Por allá Emerson Pata y un hombre caído de Independiente. No pasa a mayores. La saca Emerson Pata en el pecho de Mateo Piedra. La pone contra la tierra. Juega a continuación para Mateo Macari. Ataca el equipo del Deportivo Cuenca. Va a reingresar Shunke en cualquier momento, ¿no?
0: Sí, y me parece que astutamente los jugadores de Independiente del Valle se quedan en la cancha. O sea, lo veía Carabajal sentarse. No sé si está lesionado de verdad. Empieza a estirar, tiene algún problema en el posterior de la pierna derecha y aprovecha ese momento Shunke para ingresar. Tardó mucho en volver Richard Shunke. Estuvo jugando Independiente del Valle con 10 desde que tuvo ese golpe en campo rival hasta en este momento, que reingresa el central con una brecha, con una sutura. Ahí está Richard Shunke. No sé si va a poder jugar con ese corte, ¿no? Lo va a dificultar. Bueno, ha ingresado entonces ya Independiente, tiene 11 en cancha y poco a poco se va poniendo de pie Mateo Carabajal. Me parece que fue estrategia, ¿no? Para paralizar el juego y que pueda entrar el compañero, porque el Cuenca movía mucho la pelota. Tuvo más de 2 minutos del esférico, algo inédito en el partido para el cuadro visitante. Y bueno, la astucia también juega al fútbol. Ahora ya se vuelve a poner el partido 11 contra 11.
2: Minuto 42, amigos oyentes de Radioactiva. Más tarde los siguientes partidos en Liga Pro,
3: señor. Ecuavet. Más tarde, 15:30, Macará frente al Guayaquil City. Por Radio Activa, a las 18:10, Leones frente a Barcelona.
1: ¿Usted viene?
3: No, voy a verlo en la casa. Sí, este ganar es un milagro, al ídolo del astillero.
1: Muy bien, por su Ñañez.
3: Sí, señor.
2: Este es un milagro. ¿Qué va a volver?
3: A las 19, podemos hablar.
1: Se va a ir a ver en Milagro, dice, en el recinto. Sí. Ahí
0: con Villamar.
2: Allá.
3: ¿Puedo hablar o me da la bendición?
2: ¿Quiere mandar un saludo allá?
1: ¿A dónde?
3: A Milagro.
2: A Milagro.
3: Claro.
2: A ver, saludos.
3: Rosita Villamar, un abrazo.
2: Bueno, perfecto. Acá seguimos en el partido. ¿Quiere terminar el dato, señor? Se distrae con facilidad.
3: No dejan terminar. Diría Jorge Ávila. Liga de Quito frente a Delfín mañana a las 7 de la noche.
2: Y acá está Independiente, 43 minutos, amigos oyentes, 0-0 el marcador, al menos en esta primera parte. El Deportivo Cuenca logrando su cometido de salir con el tablero en blanco. El balón largado por parte de Mateo Carabajal, abajo Aarón, remató bien el arquero, salvó Facundo Ferrer, un zurdazo que le pegó al jugador Rodríguez al marco, en un tiro franco a la portería del Deportivo Cuenca. Bien, Ferrero.
0: Sí, Ferrero nuevamente, como en aquel tiro libre de Junior Sornosa, el balón que caía a la espalda de Arboleda, bien Daikol Romero, que de los carrileros es el que más ha estado activo, no tanto Lyon Lor por izquierda, más Daikol Romero por derecha, así ese recorte y le pegaba con la zurda, Ferrero atento, como arquero libero salía a chicar y terminó atajando allí esa jugada. Bueno, va sumando oportunidades y luego de mucho tiempo, ¿no? Porque desde ese tiro libre hasta esta jugada no había tenido Independiente oportunidad de gol.
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2: Buen cambio de lado, pelota de derecha para Lucas Mancinelli, le marcan allá entre dos elementos para quitarle, le hacen el 1-2, logra apoyarse con el jugador Edison Vega, un poco más atrás para Eddie Guevara, allá está el jugador zaguero derecho del equipo, el Deportivo Cuenca, cambiando a la banda izquierda por acá, quiere llegar Lucas Mancinelli y media vuelta completa, el taco que no prospera porque queda en los pies de Daikol Romero, sin embargo otro centro en el área, le buscaban a Melvin Díaz, resuelve bien el jugador Mateo Carabajal, medio campo con Junior Sornosa, le obliga a correr nomás por allá a Emerson Pata, que llega con peligro, vigilancia cercana del pollo, hay un centro, pase de la muerte, puede llegar la primera, remató y el arquero y el zaguero logran sacar al Deir Quintana, el que remataba, salva el zaguero, salva el arquero, no estoy seguro si lo tocó el portero Ferrero, pero uno de los zagueros también ayudó a salvar la portería.
0: Sí, entre Bolsen y Ferrero me parece terminaron obstaculizando el remate de Quintana. El Cuenca, que había intentado atacar, se había lanzado, había profundizado como no lo ha hecho en este primer tiempo, y eso ya generó un espacio para que Independiente de inmediato en la siguiente jugada a ese intento de ataque de Deportivo Cuenca, por poco termine marcando la primera porque llegaba solo Quintana a rematar.
2: Tiempo completo 45:20, ¿cuántos más?
3: 6 minutos más.
2: Hubo interrupciones, efectivamente, más el minuto de hidratación. Da tiempo entonces para jugar hasta el minuto 51. Casi, casi, casi llega el gol del conjunto independiente. Otro centro en el área, cabezazo por parte del jugador Junior Sornosa, que llegaba, era finalmente Aarón Rodríguez, y el esférico que va lejos de la portería del equipo del Deportivo Cuenca, y ahora queda sentido el portero Facundo Ferrero.
1: 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Tengo una pregunta para Germán, usted que es especialista en el tema. ¿Es un milagro que el Cuenca no esté perdiendo?
2: Es un milagro, efectivamente, en manos y en pies de Facundo Ferrero.
1: Dicen que se cuenta el milagro, pero no el santo, pero el santo es Ferrero.
2: Santo padre.
1: El santo es Ferrero. Santos Ferrero.
2: Y ya es figura del partido el señor Facundo Ferrero.
0: Sí, como
2: buscamos
0: siempre
2: una figura. En el primer tiempo, al menos, Facundo Ferrero.
1: ¿No es cierto?
0: Sí, señor. Cuente de
2: sí,
0: ese
2: señor.
1: Porque el 12, está desesperado por contra
3: el 12 cuente, de abril jugaron IDB y Deportivo Cuenca. Se fundó Cuenca y jugó el Cuenca con IDB acá en el Serrano Aguilar. Ganaba 2-0 con goles de Ordóñez y Rivero, pero luego despertó IDB y con goles de González, que es de la vida del Cocolizo, Sornosa y Riquelme Angulo, ganó 3-2 IDB.
2: De Cocolizo le puedo dar cuenta, de González no sé absolutamente nada.
3: Carlos González, ¿qué
0: está
3: es de la vida?
0: Está lesionado.
2: Se refiere al delantero de Independiente.
3: Al delantero,
2: ¿no?
3: Germán. ¿A quién pensó usted que vio?
1: Sí, el otro está aquí.
2: Cocolizo. Cocolizo dice, bueno, vamos a un tiro de esquina a favor del equipo de Independiente.
0: ¡Alonso!
2: Doctor Juan Pablo Arias, respira bien, vive bien, se cobra el tiro de esquina, la pelota que viene en el área, golpe de cabeza, sacando el Pato Bolsen, insiste Independiente, quiere la ventaja antes de que termine este primer tiempo. Ya estamos 47:50 en este compromiso. Esta es la información de Radioactiva. Leones recibe a Barcelona en horas de la tarde.
3: Con pende, estadio lleno, se dice, Germán.
2: Pende de este resultado la continuidad del señor técnico del Barcelona.
1: Es que ya dicen que no es por resultados lo de Farías. No, un tema ya de más bien la salida, la plata. Primera vez que va a Barcelona en muchísimo tiempo, pues ahí va Rano.
2: Y seguramente será para estadio lleno. Y todo eso llegará a ustedes a través de Radioactiva. Por acá viene, mientras tanto, Hugo Quintana para el conjunto Independiente en el mediocampo. Se para con esférico dominado. Era el jugador Laico Romero. Ahora tiene Junior Sornosa. Engancha nomás para que vaya Emerson Pata, habilitando a Lion Lord, que entra sobre el costado izquierdo. Bien, la marca del Pollo López. El esférico se va del campo de juego. Nuevo saque lateral para Independiente, que va a terminar inclinando la cancha totalmente contra la portería de Facundo Ferrero, que es la figura del equipo del Deportivo Cuenca desde hace rato, ¿no? Facundo Ferrero en algunos partidos. Acá está con el esférico nuevamente Aarón Rodríguez. La lleva, la trae, la esconde nomás de la vigilancia del jugador del equipo del Deportivo Cuenca, de Carlos Arboleda, que queda en el camino. Viene insistiendo Independiente. Ahora sobre el centro con Mateo Carabajal. Se animaba a pegarle de afuera, se arrepiente. Juega corto nomás para Rodríguez. Levanta el centro, golpe de cabeza. Logra sacar el Pato Bolse. Insiste el conjunto Independiente por parte del jugador Richard Shun, que con parche y todo se despliega en el campo de juego. Tiene abierto el arco superciliar izquierdo el jugador de Independiente. Por acá está Junior Sornosa, juega para Quintana, la rifa, la encuentra Mateo Carabajal, el número 14, que estuvo a punto también de batir hace algunos minutos la portería de Cuenca. Pelota en el área, golpe de cabeza de Eddie Guevara, complemente el Pollo López, balón que se va al saque lateral para Independiente.
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2: Puntazo de derecha de Jordi Alcibar, un balazo que le sale a la portería del Deportivo Cuenca. Y adivinen quién, otra vez se queda con la pelota Facundo Ferrero. Gran tiro, muy buena ubicación del arquero del Deportivo Cuenca.
3: Cualquier rato lo va a tarjetear a Ferrero Augusto Aragón
0: por la pérdida de tiempo.
3: Sí, señor.
2: Bueno, le advirtió, ¿no? Luego del tiempo de hidratación.
3: Ahora también.
2: El arquero está haciendo lo suyo, jugando posiblemente al filo de la tarjeta, pero está sacando su valla invicta. Ya esto está por terminar. 50-30. Estamos a punto de llegar al minuto 51, tiempo límite. Para finalizar el partido, viene Daico Romero camino de la diestra. Ahora viene cambiando para Luis Rodríguez, que se ha cansado de tirar centros. Ahora prefiere hacer la personal marcación de Mateo. Corre por acá para marcar el Pato Olsen. Para el equipo del Deportivo Cuenca era más bien Carlos Arboleda el que estaba coayudando en labor defensiva, llegando nuevamente Quinta con el esférico, pelota a la banda derecha, nuevo centro por parte de Aarón Rodríguez, y ahora saca Eddie Guevara, que esto termina cuanto antes para la gente del equipo del Deportivo Cuenca. Ya estamos pasados algunos segundos luego de esto. Augusto Aragón, sí, ahora mismo señala que es el final del primer tiempo con el tablero en blanco. 0 para Independiente, que ha sido dominador. 0 para el Deportivo Cuenca.
0: Bueno, trabajo de resistencia del cuadro colorado. Ha logrado el primer objetivo, que era irse al entretiempo con el 0 en el arco. Ha trabajado mucho Independiente del Valle. Se ha jugado todo de mediocampo hacia adelante. No ha tenido ninguna aproximación el cuadro colorado. No ha logrado tener la pelota. Creo que esto se resume primero en la ineficacia de Independiente del Valle y segundo en la gran tarde que está teniendo Facundo Ferrero, ¿no? La máxima figura que ha tenido el cuadro colorado a lo largo de esta temporada. Lo han buscado en varias oportunidades, ha respondido bastante bien, jugando con esto que decían los compañeros, ¿no? De perder el tiempo, de estar cercano a la tarjeta amarilla, pero el cometido lo ha logrado el cuadro colorado. Será una tarea titánica para el segundo tiempo. Independiente del Valle seguramente va a redoblar el esfuerzo, hará cambios. A lo mejor Joaquín Papa tiene un gran banco de suplentes y tratará de encontrar ese gol que por ahora ha sido esquivo. Todo se ha jugado en campo colorado, con una muy buena tenencia de pelota, con una muy buena movilidad por parte de la gente de Independiente. En el Cuenca pues habrá que tratar de modificar sobre todo el tema de la tenencia del balón y creo que la presencia de algún jugador de mayor peso en ataque. Ordóñez o Rivero, me parece, deberían ser los nombres apuntados en el segundo tiempo para, en el trajín que va a tener Independiente, en el riesgo que va a correr el cuadro local, en las líneas que va a adelantar, que de hecho ya lo logró, pero en el segundo tiempo pues será con mucha más claridad. Allí Deportivo Cuenca trasladar y encontrar alguna chance. Así que mientras tanto, habrá que ir analizando lo que ha dejado el primer tiempo. Repetimos, con un Independiente del Valle absolutamente superior, pero sin la capacidad de convertir, y un Cuenca que ha logrado resistir e irse al descanso con el cero en el arco. Ya les contamos más detalles a continuación.
1: Ya vendrá la impresión, sí señor, de los comentarios de Jean-Paul Álvarez aquí en Radioactiva. Ya prepara toda la data estadística, la batería de números del señor Popular de Z. Estamos en Radio Activa en la fecha 23 de la Liga Ecuave. 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
1: 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Van a llegar los comentarios con Jean-Paul Álvarez. Primero, la información estadística con Mr. Gemidos de Z.
6: Presentamos las estadísticas del primer tiempo.
3: Las estadísticas de estos primeros 45 minutos dejan a IDB con una posesión. Una posesión de balón del 62%, 38% para Deportivo Cuenca. Total de remates, 10 para los rayados, 2 para los cuencanos. Remates al arco, 4 para IDB, 0 para Deportivo Cuenca. Grandes chances, no hubo ninguna para cada equipo. Saques de esquina, 3 para el equipo de IDB, 0 para Deportivo Cuenca. Pases completados, 246 para los rayados, 149 para Deportivo Cuenca. No hubo tarjetas rojas, tampoco hubo tarjetas amarillas, señor Mr. Paul.
1: Complementando, perdón, un segundito los datos estadísticos para que Jean-Paul los pueda utilizar. Usted dijo 5 remates al arco, ¿no? De Independiente. Cinco. Los 5 atajadas de Ferrero, obviamente. No hubo ningún otro. O sea, los 5 remates fueron 5 al arco. Ningún remate de Independiente se fue desviado, digamos, de alguna manera. El Cuenca no pateó al arco. No sé de dónde saca acá la estadística el 0,04 de XG del Cuenca, de expected goal. Es medio raro porque el Cuenca no pateó básicamente. 0.79 para Independiente. Solamente sumar ese datito, señor House.
0: Muy
1: para
0: bien.
1: Sus comentarios.
0: Allí los datos entonces. Muchas gracias. Bueno, lo han contado ustedes, lo han reflejado. Lo que se ha visto en este partido, se ha jugado todo en campo de Deportivo Cuenca, Independiente del Valle adueñado del partido, no solamente por la posesión, sino también por las llegadas, ¿sí? Se sentirá frustrado Independiente del Valle, seguramente por no haber sacado una ventaja, cuando un equipo es tan superior en la cancha y los datos así lo reflejan, pues irse con las manos vacías evidentemente es porque algo falló, porque algo no logró calibrar bien. Para el Cuenca es positivo desde el hecho de que no la hayan convertido, ¿no? Hemos visto partidos de Independiente en condición de local en donde el resultado se ha resuelto en un tiempo. Muchos equipos han tratado de ir a defender, de ir a sostener el arco en cero y se han llevado 2 o 3 goles. Bueno, Deportivo Cuenca que renunció a la tenencia de la pelota, y no solo a la tenencia, sino también a la disputa, porque normalmente jugar contra Independiente de visitante es un hecho de que la pelota la va a tener el rival en mayor porcentaje, pero la disputa también del balón, ¿no? La intensidad, ir al cruce, tratar de discutirle aquello a Independiente en la mitad de la cancha, Cuenca no lo hizo. Tomó una postura mucho más, digamos, no tan fuerte, no tan pertinente en la mitad de la cancha, porque lo que quería el Cuenca era no desordenarse. Lo que le interesaba a Nekulman, lo que le interesaba al cuadro colorado era acumular gente, hacer esa línea de 5 más los 4 volantes y el delantero, que siendo un volante también se sumaba a esa zona. 2 bloques de 5 es lo que hacía Deportivo Cuenca para acumular gente y obviamente pues tratar de resistir. Más de importante que es Facundo Ferrero, que sacó aquel remate de tiro libre de Junior Sornosa, aquel remate también de Daikol Romero, la incursión de Quintana. Si no hubiese sido por el arquero del Cuenca, a lo mejor Independiente marcaba al menos un gol, que hubiese sido lo justo acorde a lo visto en este primer tiempo. Pero son partidos así, son partidos de resistencia, de mucho despliegue, de mucho agotamiento, de solidaridad. Hemos visto que eso ha estado en Deportivo Cuenca, porque se ha acumulado la gente de mitad de campo hacia atrás. Y ahí es en donde ha logrado al menos ese cometido de sacar el cero. Después, para el segundo tiempo, creo que algo va a tener que cambiar Deportivo Cuenca. No imagino un equipo que pueda jugar 90 minutos en su propio campo y que no le conviertan. A ver, si lo logra, pues sería un gran mérito. Pero el partido se puede terminar rompiendo en cualquier momento, ya sea por la capacidad colectiva o por el talento individual. si Joaquín Papa ve que no se abre el partido, pues no tengamos dudas de que va a empezar a meter mucha gente en ataque. Y eso Independiente del Valle tiene y de sobra en el banco de suplentes. Y con la gente que tiene, pues y la calidad individual, algo va a poder pescar Independiente. Y ahí pues va a estar un poco la complejidad para Deportivo Cuenca. Manejar más la pelota en mitad de campo, creo que el Cuenca lo necesita. Creo que el Cuenca debería tratar de aplicarlo de mejor manera. Decíamos, buscar a alguien más en ataque, sea Rivero, sea la Tuquita, para poder tenerlos también allá en los centrales. Hemos visto a Carabajal y a Shunke avanzar mucho, jugando prácticamente en la bomba central. Claro, si no tienen a quién marcar, si el Cuenca no pone referencia, ¿qué van a hacer los centrales? Avanzar, para tener más gente de mitad de campo hacia adelante. Un delantero creo que al Cuenca le serviría para que los centrales no avancen tanto y así no tener esa acumulación de gente en su propio campo. Pero veremos si Nikulman lo plantea de inicio o pasado el minuto 15, pasado el minuto 20. No imagino haciendo ese cambio ahora, porque recalco, creo que el pensamiento del entrenador del cuadro visitante será trabajo cumplido, tarea realizada, con cosas buenas, cosas malas, pero finalmente tarea cumplida. Irse al descanso sin recibir goles, creo que el Cuenca sabe que el punto le sirve y mucho, y la tarea se ha completado en un 50%, pero falta la otra mitad, que es la más determinante, porque obviamente pues allí el rival, viendo cómo está el partido, seguramente aplicará todo su talento en ofensiva. Más allá de que el Cuenca se metió atrás, creo que Independiente encontró la manera. Es un equipo muy recursivo, de mucho talento. Juan Riquelme Angulo, la verdad que cada vez juega mejor. Lo hemos referenciado como uno de los jugadores más importantes del cuadro rayado, por cómo pelea, por cómo lucha, por cómo se mueve. Tuvo una buena oportunidad con un golpe de cabeza, pero después también esos movimientos que genera desordenan a la defensa. Desordena a Bolsen, desordena a Guevara, desordena a Mateo Piedra. No es un delantero estacionario, no es que únicamente se para y espera que el balón le llegue, no, sino también mueve su zona, y creo que eso pues genera que Deportivo Cuenca también tenga allí ese trabajo de multiplicarse en zona defensiva. Tal vez tienen que acompañarlo más un Emerson Pata ausente en el juego, un Aaron Rodríguez mucho más presente al momento de atacar. Creo que por la banda izquierda no hizo mucho Independiente, Lyon Lord tampoco pasó, y en este caso creo que la banda diestra sí estuvo más activada, con Daicol Romero, que incluso tuvo esa oportunidad que la terminó sacando Facundo Ferrero, y allí pues ha estado el partido para el cuadro local, y también lo que ha referenciado el equipo visitante. Y ya para el segundo tiempo pues evaluaremos esta situación, ¿no? También de Deportivo Cuenca, ¿cuánto le sirve al Cuenca un jugador como David González sin pelota? ¿Cuánto le sirve a Deportivo Cuenca tener ese tipo de futbolistas que necesitan tener contacto? Porque allí también se abre un poco la discusión, ¿no? Tal vez Chacón puede ser una opción para generar más gente en el medio, pero también sería perder el tema de los nombres de ataque. Tuvo una Deportivo Cuenca, no sé si oportunidad, no sé si llamarla de esa manera, pero tuvo una transición, llamémoslo así. Una transición, una recuperación a mitad de campo, en donde lograron por única vez filtrar la pelota y lanzarla a la derecha para que pique Mancinelli al espacio. Y Mancinelli llegó, lo encontraron libre por esa zona. Mancinelli retrocedió para David González y le cometieron una falta. El Cuenca ganó un tiro libre, que luego Arboleda no lo pudo ejecutar de buena manera. Pero fue la única en donde el Cuenca en algo logró respirar, en algo logró lanzarse. No sé si tenga que ver también con que Independiente en ese momento defendía con uno menos. Recuerden que les contábamos que Shunke tuvo un golpe, que tuvo un corte a la altura de su ceja. Y se tardó Shunke en volver porque lo tuvieron que suturar, cambiarle la camiseta. Y allí se quedó con 10 y DB. Y con 10 del Cuenca logró encontrar ese espacio en ataque. Y no mucho más aparte de aquello. Entonces está claro cómo tiene que atacar el Cuenca. Lo que no ha logrado es el mecanismo. Independiente también lo sabe. Papa sabe que su equipo está jugando prácticamente con 10 hombres de medio campo hacia adelante, y sabe que si hay algún lugar en donde el rival lo puede atacar es lanzando esos envíos directos. Pues no lo ha hecho porque Mancinelli ha estado más ocupado de marcar, Melvin Díaz ha estado más ocupado de marcar, González en esa zona sin pelota no influye tanto, pero al menos ha intentado, ha sido solidario. No lo hemos visto hoy a González displicente, porque cuando González tiene esa displicencia, el Cuenca siente o hubiese sentido que tenía uno menos. pero estuvo allí con Vega, con Macari, ordenándose en la zona de la mitad de la cancha. Y allí creo que el Cuenca no ha podido fluir en ataque porque sus elementos ofensivos han estado más vinculados en el tema del trabajo en zona defensiva, ¿no? Para tratar de acumularse, para tratar de compaginar y evitar pues que Independiente le termine marcando alguna ocasión. Creo que en líneas generales así se resume el primer tiempo, con un Independiente mucho más trabajando de mitad de campo hacia adelante, con oportunidades generadas, con un arquero siendo figura y un Deportivo Cuenca a la expectativa de lo que pueda pescar en el segundo tiempo, de lo que pueda hallar, si va a tratar de encontrar un poco más del mecanismo ofensivo y si no, pues tratar de mantener esa resistencia, esa aplicación, esa combinación. Creo que Bolsen ha estado bien liderando la línea de tres, ha ganado algunos envíos por alto, pero la constancia y sobre todo la determinación y la capacidad individual, creo, en este partido puede hacer que Independiente termine de imponerse. Será tarea para el segundo tiempo y veremos qué es lo que deciden ambos entrenadores, tanto Nekulman como Papa. ¿Quién puede estar más tranquilo? Evidentemente el técnico del equipo visitante. Bueno, creo que Independiente también ha mostrado en el campeonato ser un equipo muy paciente, ¿no? Que si no logra resolverlo de una u otra manera, va tranquilo y fiel a su idea, a su filosofía, se termina de imponer. Eso creo que también Papa lo estará charlando en este momento, mientras aguardamos ya el inicio del segundo tiempo.
1: Muy bien. Ya estaremos entonces con la segunda parte del encuentro aquí en la señal de Radioactiva. Empate a cero entre Independiente del Valle y Deportivo Cuenca. 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Gran Colombia 611 entre Borrero y Hermano Miguel. No lo niega.
5: No, de ninguna
1: manera. No lo niego.
3: No, son los. Si tienes toda una colección de.
1: Ah, es solo un hito.
3: Un hito. Peluches.
1: Y si se daña, ¿no?
0: Se ve.
1: Otrito. Bueno. 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Se viene el segundo tiempo del partido en Chillo Gijón. 0 Independiente del Valle, 0 Deportivo Cuenca. Llega al relato en Radio Activa.
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2: Estamos entonces ya para el segundo tiempo, que ahora mismo arranca con el 0-0. Muy bien, entonces ya estamos en el partido y nuevamente va Emerson Pata en el primer toque del conjunto del Independiente, cambiando sobre el costado derecho. Al golpe de cabeza, Aaron Rodríguez la baja contra el piso. Allá tiene la vigilancia, la marcación de Mateo Piedra. Sin embargo, se da modos para levantar un centro que le pasa arriba a todo el mundo. Se perdió por la última tiza para saque de puerta a favor del conjunto del Deportivo Cuenca de Zeta. Cuéntenos algo.
3: No hubo cambios, Germancito, para esta etapa de complemento. Los técnicos se guardan un poquito más adelante.
2: Solamente cambio de cancha, entonces. Se está ubicando la pelota por allá por parte del jugador Eddie Guevara, tocando cortito nomás para el portero Facundo Ferrero, que se apura en sacar ante la arremetida de Riquelme Angulo. Medio campo nuevamente la tiene a continuación por acá el jugador, llevando Jordi Alcíbar, jugando para Daicol Romero, que llega para acompañar por la diestra, nuevamente sobre el centro para Mateo Carabajal. Le obligan a Xunque a ir, no pudo contener la pelota, saque lateral fue, o si la contuvo, finalmente la contuvo, entregando para Emerson Pata. Le cambiaron el apósito a Xunque, me da la impresión que no, así como
3: lo reforzaron, nada
2: lo
3: más.
2: Reforzaron, le pusieron un parche,
1: está parchado literal, ¿no?
2: Sí, efectivamente. La ceja izquierda del jugador Richard Xunque por un golpe que recibió en la primera parte. El señor Papa, técnico del conjunto Independiente, tampoco ha creído conveniente cambiar nada. No lo ha hecho tampoco Daniel Neckelmann, técnico del equipo del Deportivo Cuenca. Por ahora viene Xunque llamando a Emerson Pata, que viene en el control del esférico frente a la marcación de Lucas Mancinelli. Un grupo, un puñado de cuencanos de la Crónica Roja en el número de 20 aproximadamente, bus, de Z, ¿no?
3: Un bus.
2: Un solo bus, sí. Entonces, 40 personas, 43, para decir que fueron cómodos, fueron 35, algunos de ellos durmiendo en doble puesto. La pelota que ven en el área, saca con pierna izquierda por acá Eddie Guevara, el esférico que se va del campo de juego para saque lateral a favor del representativo de Independiente. Mismos hombres en la cancha, Jean Paul para el segundo tiempo en los dos equipos. Luego de esto, el centro fallido, insiste el conjunto Independiente, pero se organiza desde el fondo.
0: Sí, no han movido ficha, decíamos en el Cuenca no tendría por qué Neckelmann, porque seguramente estará conforme con el cero en su arco. Y bueno, en Independiente creo que es aguardar un poco a que el partido se termine de mover, a ver si Independiente logra marcar en los primeros 15 minutos, y si no, pues ya Joaquín Papa tendrá en mente cambios que serán seguramente netamente ofensivos, dependiendo cómo esté el resultado.
2: Y el colorado Lion Lor, que viene transportando el esférico para que la tenga Mateo Carabajal, que le pasa a Chun, que dos veces que no puede parar el esférico, posiblemente podría ser la primera alternativa de cambio, ¿no? En vista de que la jugada seguida no ha podido contener.
0: Sí, sí, sí.
2: Un pase de su compañero.
0: No pudo observar bien, me parece, ahí el detalle. Bueno, Andy Velasco está en la banca, seguramente será la alternativa si Xunque no se recupera.
2: Y ahora viene Independiente por parte del jugador Aldair, Hugo Quintana. Aldair es el portero, golpe de cabeza de Xunque, ahora sí la viene entregando para Junior Sornosa, al medio campo con Jordi Alcíbar, el manavita con el esférico dominado, entrega en tres cuartos de cancha para que vaya llegando Mateo Carabajal, a la derecha pide Aarón para levantar el centro frente a la marcación de Mateo Barón, le golpeó al propio hombre de Independiente, es saque de portería para Facundo Ferrero.
1: 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Oiga.
2: Saca bien Edison Vega, una pelota para el equipo del Deportivo Cuenca. Ha respondido en el medio sector por allá Hugo Quintana. Va con el esférico, dominando el conjunto de Independiente, entregando por parte del jugador Mateo Carabajal para Aaron Rodríguez con el esférico. Allá está oscuro, ya se sale de las sombras. El que la controla es por allá Lucas Mancinelli. Nuevamente tiene Independiente. En el fondo se para el Pato Bolsen para sacar un zurdazo a territorio de Mateo Macari, que con golpe de cabeza trata de llevarse sobre la banda zurda, dominando el equipo el Deportivo Cuenca, atacando la Tuquita. Ha habido un cambio en el cuadro de camisetas coloradas. La Tuquita, que ensaya una bicicleta, se le anticipa bien el jugador Carabajal y el balón a las manos de Aldair Quintana.
3: A ver,
2: el
3: Germancito,
2: cambio en el Cuenca.
3: Sí, señor, se fue el enano, no lo vi porque muy cutulo, ¿no? David González, número 49, ingresó a la cancha Jorge La Tuquita Ordóñez con el número 43.
1: Usted no escuchó, pero eso fue lo que dijo todo el comentario el señor Jean Paul. Usted se fue a pasear, justo.
3: No, fui a tomar agua.
1: Lo dijo el comentarista. Estaba de más González.
3: ¿Quién es el comentarista?
1: Su amigo.
3: Allá, en IDB no hay cambio alguno, Germán. Seguro. Eso sí, acá acabo de revisar.
2: Que no haya sorpresas en el transcurso del partido con esto de que en Independiente también hubo un cambio. El balón con el equipo del Deportivo Cuenca, entonces con la Tuquita. ¿Qué busca el técnico Daniel Neckelmann?
0: Bueno, evidentemente es tratar de darle más presencia en campo rival, ¿no? Ya veíamos en la última jugada, la Tuquita agarró la pelota y empezó a encarar, darle más presencia, más dinámica. No tuvo nada en ataque el Cuenca en el primer tiempo y decíamos en el comentario, ¿no? A González, me parece, el partido lo excluía, porque si él no tiene contacto con la pelota, se convierte de uno menos. Bueno, libera esa zona Deportivo Cuenca, pone a alguien más en ataque y ya Mancinelli se ubica netamente como extremo por derecha, Melvin Díaz como extremo por izquierda. Es un 5-4-1 el que plantea ahora Daniel Neckelmann, con más presencia en el área.
2: El balón del equipo, el Deportivo Cuenca. Mala la devolución de Lucas Mancinelli sobre el Pollo López. No llegaba a ese balón de ninguna manera. Saque lateral para Independiente. Estamos en 6 minutos del segundo tiempo.
1: ¿Cómo no? Menos mal no fue el minuto 4. 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
3: ¿Sí? Despertó. Mire, es cuestión de votar Barbasco, ¿no?
1: De
3: votar Barbasco y caen los peces, decía Germán, ¿no?
5: Yo pensé que abortó el viaje de vacaciones.
3: Mira, despertó el señor Tortuga Freire.
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2: Sí, efectivamente, prohibido el barbasco desde hace rato en los ríos. ¿Usted pesca con barbasco?
3: No, yo decía
2: el aborto. Bueno, aquí en el área ataca el equipo Independiente, centro de derecha, Riquelme. ¡Gol de Independiente! Centro desde la derecha por parte de Aarón y el que sí pescó, Riquelme, angula una pelota en el área, entra habilitado y con la cara interna del botín izquierdo la deposita en el fondo del arco de Facundo Ferrero ante la marca de dos elementos. Anticipa bien el atacante joven del cuadro de IDB, que se va arriba en el tablero en 8 minutos del segundo tiempo.
0: Bueno, llega la primera, Tanto lo intentó Independiente, tanto resistió Deportivo Cuenca, pero de entrada, antes de los 10 minutos, allí el ataque y la importancia. ¿Qué futuro tiene Riquelme Angulo? Muy bien, por derecha Aarón Rodríguez, ganando la raya, levantando el centro y el olfato. Lo que tiene Angulo, que a su juventud es muy hábil en el área. Supo escaparse, perdió la marca allí Patricio Bolsen, tampoco pudo cerrar Eddie Guevara. Entre los dos centrales se anticipa Riquelme Angulo únicamente para poner la pierna para desviar. Nada pudo hacer Facundo Ferrero y la insistencia finalmente tiene su premio. Un Deportivo Cuenca que buscaba plantear el partido en el segundo tiempo de una manera distinta, con más presencia en campo rival, pero allí está la individualidad y justo el partido creo que le da un gol a Independiente y también a quien se lo merecía, ¿no? El delantero ecuatoriano de buen presente que llega allí escurriéndose entre la línea de tres. Defender no es solamente poner gente, sino también estar capacitados para cualquier eventualidad. Llega la primera y a partir de ahora pues el partido será diferente.
3: Tres goles para Juan Riquelme Angulo Caicedo con Independiente del Valle.
2: Bueno, esto va a cambiar automáticamente el planteamiento del equipo del Deportivo Cuenca. ¿Para qué seguir en esa labor de defensa si se está abajo en el marcador? A ver qué manda el señor Daniel Neckelmann, técnico del equipo del Deportivo Cuenca. Una transformación de los mismos jugadores que están en la cancha, pero ofensivos, o a lo mejor otro sistema de ataque, otra variante de ataque.
1: El riesgo ahí, Germán, empiezan a buscar y podría ser también un tema muy serio en cuanto a lo que Independiente haga, ¿no?
2: Pero hay que arriesgar de todas maneras y ahora sale Junior Sornosa un poco más tranquilo ya, Independiente manejando las acciones por parte de Daikol Romero, allá va por la derecha el número 13 del conjunto Independiente, nuevamente para Junior Sornosa, ensaya un pase profundo, golpe de cabeza, lo saca el Pato Bolsen y recoge Edison Vega en el medio campo, la va a perder porque viene el Lion Lord con el esférico cambiando para Richard Zoom, que este sobre el jugador Mateo Carabajal, derecha nuevamente con Daikol Romero, que intenta levantar un centro, se muestra también por allá el jugador Aarón Rodríguez, finalmente no hacen contacto con el esférico, saque lateral para el conjunto de Independiente, medio campo, la recoge nomás por acá, entrando el jugador Jordi Alcántara.

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1: Otro centro en el área por parte de Daycol Romero, primer palo. Atento está el portero Facundo Ferrero, no ha dejado de atacar Independiente, no puede hacerlo. Acá le roban una pelota a Eddie Guevara, pero con falta indicaba el árbitro central de este compromiso, el señor Hugo Quintaner, el que estaba cometiendo la falta, o Junior Sornosa. Finalmente para tiro libre a favor del Deportivo Cuenca.
2: Bueno, Independiente motivado por el gol que consiguió, clave para Joaquín Papa, que su equipo temprano haya encontrado el gol, ¿no? Antes de los 10 minutos ya pone el resultado a favor, lo pone en ventaja, y a partir de ahora, pues Independiente sabe que el partido le va a presentar dos escenarios. El primero, el seguir atacando y buscando espacios. El segundo, retroceder un poco, dejar que el Cuenca avance, que el Cuenca se entusiasme y liquidarlo atacando al espacio. Creo que a partir de ahora también se verá cómo Deportivo Cuenca logra descifrar el partido. Si quiere Ekulman arriesgar y que le dé igual perder 1-0 o perder 2-0, o todavía tratar de manejar el partido allí mientras solo hay un gol de diferencia. El Cuenca llegará con oportunidades al tramo final, a ver en qué momento decide romper las riendas y ya liberar al equipo netamente de mediocampo hacia adelante. Creo que ahora es muy temprano para ver aquello, porque puede caer una segunda y allí sí se liquida todo el partido.
1: A ver cómo trabaja el Deportivo Cuenca este desnivel de marcador, de estar abajo 1-0 frente a Independiente, que ahora mismo viene atacando por parte de Junior Sornosa. En el mediocampo la tiene el conjunto de Independiente, cambiando a continuación sobre la banda zurda. Por acá está el jugador Emerson Pata, levanta un centro con efecto, con rosca, pero el balón sale desviado para saque de puerta. Facundo Ferrero.
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1: Y juega la pelota el conjunto Independiente en la diestra. Está Daycol Romero, juega nuevamente para Mateo Carabajal. Viene combinando con su compañero de línea. El que tiene ahora es el jugador Richard Schunke. Sobre la banda zurda, por acá llega Lyon Lord. Toca de primera para Emerson Pata. Otra vez para Lyon, otra vez para Emerson. Se perfila también para la marca por acá. Edison Vega prefiere jugar sobre Jordi Alcíbar, el manavita, que está en el control del esférico y llegando por allá. Aarón Rodríguez, el hombre que levantó el centro para el gol de Riquelme Angulo. El minuto 8 del segundo tiempo fue el gol de Independiente, que le tiene ganando por 1-0. Ahora Junior Sornosa le invita a venir a Daycol Romero nuevamente. Este levanta el centro, pelota en el área, le pasa a todo el mundo. Golpe de cabeza fallido por parte del Pollo López, o alcanzó a rozar, dice el árbitro, y es saque lateral para Independiente. El Cuenca no reacciona, no ataca, más bien Independiente mantiene la ofensiva.
2: Sí, mantiene la postura Independiente, no repliega, no tiene por qué hacerlo, sigue buscando mucho por fuera, ¿no? Por la banda en donde nació el gol, la banda derecha.
1: Y seguramente Independiente quiere mantener aquella racha de 3 por partido. Acá está buscando precisamente levantar un centro el jugador Aarón Rodríguez. Esta vez no hay receptor del IDB. Todo el mundo hace vista. Saque lateral para el Cuenca.
3: El nuevo asistente técnico de Cuenca no está todavía en la banca, ¿no? Parece que no ha sido habilitado. Lo vemos a Marcelo Velasco junto a Daniel Ekulman.
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1: Y es Mateo Macari que moviliza un tiro libre que le concede el árbitro a favor del Deportivo Cuenca. Ahora para Eddie Guevara y este estira la pelota para el Pollo López. Más sobre el centro pide Edison Vega. Juega el esférico en la bomba central, cambiando para Mateo Macari. Se perfila también Carlos.

0: Arboleda prefiere Mateo Macari horizontalizar el fútbol por parte de Edison Vega de Ecuador. Eddie Guevara, que ya está sumado al ataque con el Pollo López, logra levantar un centro, golpe de cabeza, bien saca Shun, que recoge Mateo Macari esa pelota, no ha pasado el peligro. Ahora viene Mateo Piedra, juega para Carlos Arboleda, allá se mete en la oscuridad, toca la pelota, nada más el jugador del equipo, el Deportivo Cuenca, cambiando a continuación sobre Melvin Díaz, que llegaba para auxiliar, derecha nuevamente con Guevara, va a ver cambio en el equipo del Deportivo Cuenca, insistiendo sobre la Tuca, Lucas Mancinelli levantando el centro, devuelve Mateo Carabajal, recoge el medio campo, bien el cambio por parte del jugador Edison Vega para Mateo Macari, nuevamente el balón para Mateo Piedra, nuevamente viene atacando el conjunto del Deportivo Cuenca con Carlos Arboleda, corre en diagonal, ha caído, el árbitro dice que eso es falta y es tiro libre para el Deportivo Cuenca, exactamente en 17 minutos de este segundo tiempo.
1: Se preparaba Erique de
2: Zeta. Sí, señor, Jelsin Erique, número 53, va a ingresar, recibe indicaciones ya de Neculman.
1: Veremos si hace puesto por puesto y lo saca Carlos Arboleda, ¿no? La lógica mandaría que sea ese el cambio, salvo que por la diferencia que tiene ya en el marcador, lo está perdiendo 1-0, decida poner línea de 4 y adelantarlo algunos metros a Carlos Arboleda. Bueno, veremos, lo cierto es que Erique estaba ya listo para ingresar.
0: ¿Qué nombre tiene Erique? Para
2: 53.
0: Vamos a ver por qué ingresa. Mientras tanto, se va a cobrar el tiro libre. Melvin, que viene cobrando, tira cruzado en el área. Con golpe de cabeza resuelve Lion Lord sacando. Insiste el equipo del Deportivo Cuenca. Se cura en salud el jugador Aarón Rodríguez y con golpe de cabeza desvía la pelota al tiro de esquina para el Cuenca.
3: Aarón. 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Tiro de esquina.
0: 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El primero para el Cuenca, cuarto del partido, amigos oyentes, se va a cobrar desde la zurda.
1: Sí, será Lucas Mancinelli. La oportunidad acá entonces, carga aérea, trepan ya los centrales.
0: Allá viene cobrando Lucas Mancinelli, pasadito, todo el mundo se agacha, el balón va muy bombeado en el área. Se perdió una muy buena oportunidad de inquietar la portería de Aldair Quintana. Y aquí está el cambio.
2: Sí, señor, vamos a la variante. Segunda en Deportivo Cuenca, se va de la cancha Lucas Mancinelli, número 7. Ingresa Jelsin Erique, número 53.
0: Lucas Mancinelli se va de la cancha y le deja a Carlos Arboleda, Jean Paul.
1: Seguramente Arboleda avanzará algunos metros y Melvin Díaz pasará a la derecha, ¿no? Me llama la atención la variante. Creo que si buscaba gente de medio campo hacia arriba, a lo mejor podía haber ingresado a Germán Rivero, Jeremy Mejía. Bueno, por izquierda Erique para tratar de marcar, más adelantado Arboleda y Melvin Díaz corriendo hacia la diestra. Bueno, no termina de ser un cambio tan ofensivo. De hecho, saca un jugador como Mancinelli y mete un lateral. Veremos en la reestructuración si finalmente le termina resultando, aunque también el ingreso de Erique será seguramente para, junto con Arboleda, controlar la banda derecha, en donde Aarón Rodríguez terminó levantando el centro, que luego fue el gol de Riquelme Angulo.
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0: No dijo cómo se llama, sino cómo hace.
2: Cuy, cuy. Yo solo sé cómo hace el castor.
4: ¿Cómo hace el castor?
2: El castor está en el Chimborazo, ¿no?
1: Tascando hielo.
2: Eso, tascando hielo.
6: ¡Qué rico!
2: El último.
0: Hielero.
2: El último
4: castor del Chimborazo.
0: Sí, señor. Mientras el castor pasea acá, marcamos el tiempo, tiempo, tiempo. Tiempo de juego. 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
0: 20 con 30 en el segundo tiempo. Hoy acá robó una pelota la Tuquita, sin TV en el área, enfrenta al zaguero. Le quitaron el balón, le quitaron la posibilidad de enfrentar al portero. La perdió y la pelota sale sobre el otro sector. Ahora vamos entonces con el marcador del partido. 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Sigue ganando Independiente por 1-0 y ahora prepara cambios.
2: Sí, señor, vamos a los cambios. Se va de la cancha el autor del gol, Juan Riquelme Angulo. Se va también de la cancha el número 31, Emerson Pata. en IDB. Ingresa Matías Perelló, el número 11, y Yorcaeve Reasco, el número 99. Un fuerte abracito para don Coco Muñoz, que está en sintonía de Radio Activa.
1: Abracito.
2: Un abrazo para Coquito Muñoz, que está sufriendo también.
5: No, razón esos sonidos.
2: No es don Coco, pasada. No es don Coco Verdugo. No, no. Don Coco Muñoz.
6: Pero es Coco.
2: Pero es, no sé, sea.
4: 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Es la primera vez que escucho que enviaron un abracito.
2: El balón con el representativo de IDB que está ganando el partido. Transcurre el segundo tiempo exactamente. Ya 22 minutos en la segunda parte. Recupera para el Deportivo Cuenca. Viene Melvin Díaz subiendo con el esférico. Se le escapa de control. De esto se aprovecha para quitar limpito para el equipo de Independiente. El jugador Mateo Carabajal por derecha ataca. Viene con peligro. Va a haber remate al marco. Se le encasquilla al jugador de turno. Entraba Yorcaev Reasco también. Hombre recién ingresado, fresco en el campo de juego. La está recogiendo Aarón Rodríguez, hombre peligroso. Levanta un centro, uy, lo bajó nomás a Mateo Piedra, que logró cabecear, pero queda sentido. El hombre del equipo del Deportivo Cuenca había posición adelantada, entonces se marca. Pero de todas maneras, es tiro libre para el Deportivo Cuenca.
1: Sí, ha refrescado Independiente de mediocampo hacia adelante, seguramente pensando en la seguidilla de partidos. Ya el viernes tendrá que jugar ante Liga, un partido bastante fuerte. Entonces seguramente va a buscar esto Papa, ¿no? De regular las cargas físicas. No había hecho mérito alguno para salir de la cancha Riquelme Angulo. Sin embargo, pues allí la decisión. Ingresa Yorcaev Reasco. Pata no hizo un buen partido, siendo el hombre más peligroso de mediocampo hacia adelante. Pero quien ingresa Perelló también ha tenido una temporada muy buena. Entonces, lejos de pensar que Independiente podría decaer en su trabajo, más bien siento que lo puede llegar a potenciar con estos nombres que también han tenido una buena temporada.
5: No hable de Papa, que ya estamos tarde
2: el
5: almuerzo.
2: No, no. Usted lo decía, el viernes 7 juega en Casablanca frente a Liga. Y el martes 11 de agosto a las 19:30 frente al Tolima en Colombia.
5: Va en el estadio de Aucas.
2: A ese partido.
5: Gonzalo Pozo Ripalda, porque hay desde hace un año se arrendó el estadio de Liga para un evento religioso.
2: ¿Sí? ¿Ahí va a estar usted?
5: No, es de otra religión del evento.
2: Va con la pelota Aldair Quintana.
5: ¿En serio?
2: A propósito de Independiente, adquirió un equipo en Panamá, ¿no?
5: Sí.
1: Chorrillo.
2: Chorrillos.
5: Y ya Panamá, tiene Colombia,
2: España.
5: Brasil también, ¿no?
2: Y en Brasil, por supuesto. Bueno, se riega todo lo de Independiente, digo, la organización.
5: Acá.
2: Por el continente americano y también por el europeo, comenzando por España. Eso es tener plata y tener visión, ¿no, compañeros?
5: Hacer empresa.
2: Bueno, no querrá regar sus tentáculos por Cuenca de pronto también. No, el señor Michel Deller. Acá está la pelota, porque acá lo que hace más falta es plata, pero sobre todo organización y buena voluntad.
5: Cuando eso se torna oficial, Asad y más, no podría, ¿no? Tener dos equipos en la misma categoría.
2: Ah, entonces.
5: Claro, ese es el problema.
2: Por ahí viene. Apaguen nomás toda esa euforia de que alguna vez. No, señores, el Cuenca tendrá que sobrevivir, ojo, de la manera que lo está haciendo, si es que eso podemos llamar de alguna manera. Futbolísticamente, administrativamente. Pero bueno, dejemos eso, la tristeza para otro momento. Vamos con el Cuenca, le animamos para que vaya al empate. Llega Independiente por parte de Junior Sornosa. Abrió para Daicol Romero, sale el centro, balón en el área, golpe de cabeza. Eddie Guevara, él sí va a estar en esa reunión. Él es pastor en esa reunión que hace referencia a usted, mi querido DZ, que veo que tanto le interesa. Jordi Alcibar prepara la metralleta para la media distancia. Se queda aquí.
0: quieto, le roban la pelota y finalmente viene sacando Big Mateo Piedra. Arriba buscando para la Tuquita, solo contra el mundo luchando y recoge nuevamente el bloque defensivo de Independiente.
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0: La pelota se va despidiendo por la última raya. Tiro de esquina para IDB.
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0: 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Cuarto tiro de esquina para Independiente. El quinto del partido. Se prepara Junior Sornosa, el de la pelada. Allá está junto al banderín. No me vea la cara, no es contra usted. Viene el centro, pelota en el arco. Y el portero Facundo Ferrero se queda con el balón. Llega Independiente.
1: Sí, no ha cambiado el trámite. Más allá de que el gol llegó temprano, antes de los 10 minutos, no ha cambiado la idea de juego. Sigue atacando Independiente. Está más cerca de la segunda que el Cuenca de intentar empatarlo. Más allá de que el partido refleja que todavía podría tener oportunidad el equipo de Neckelmann, en la cancha Independiente del Valle no ha cambiado. Y más bien se siente cómodo, va moviendo la pelota, va trabajando en aquello. El Cuenca sigue esforzándose para tratar de evacuar las jugadas que genera el cuadro local. Veremos si finalmente con los cambios que le quedan Deportivo Cuenca termina de mostrar una tendencia ofensiva. Tal vez en el último cuarto de hora, en donde ya pueda arriesgar y tal vez le dé igual perder 1-0 a perder 2-0.
0: Con tranquilidad maneja el mediocampo de IDB, esa pelota por parte de Jordi Alcibar, jugando para Daicol Romero, otra vez para Jordi Alcibar, le hacen el 1-2 para marcar, saca ventaja Mateo Macari para tirar el pelotazo largo arriba, corre el primero, el portero Aldair Quintana, el colombiano, saca de cualquier manera, golpe de cabeza por parte de Eddie Guevara, la vuelve a robar allí al jugador Yorcaer Reascos para el conjunto de Independiente, con el balón que reparte ahora sobre la banda zurda, llegando para dominar, Lyon Lohr la tiene con el piso, la vigilancia cercana de Melvin Díaz, asoma también para la marca el Pollo López, recurre atrás sobre Junque y ahora con Mateo Carabajal que viene al ataque para Independiente. Se entretienen en el fondo los jugadores de IDB.
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0: Perdido en este partido el señor Carlitos Arboleda, muy poca participación.
1: Sí, poco. Poco y entró Erique para jugar desde ese lado. Creo que es candidato a la variante Carlos Arboleda. De hecho, ya Neckelmann conversa con Velasco. Tendré que entrar Rivero, tendré que entrar tal vez Mejía para encontrar algo de mecanismo ofensivo para el Cuenca, ¿no? No ha pateado al arco, no lo ha exigido a Quintana. Y como decíamos, ya en el último tramo del partido es en donde hay que finalmente arriesgar, ¿no? Entiendo que no lo haya hecho antes con el objetivo de que el partido no se liquide tan rápido. Pero si el partido está así, si Independiente, a pesar de su superioridad, no es capaz de marcar un gol, más de un gol, bueno, habría que poner alguno de ataque y soltar un poco las riendas.
0: Le cuesta llegar al Deportivo Cuenca siquiera a los tres cuartos de cancha. Ahora mismo viene Independiente, otra vez llevando con Matías Perelló, que está atacando, entregando a continuación para Aaron Rodríguez. Nace el centro, la pelota en el área, el cabezazo de Matías Perelló, que sale apenas desviado, se había lanzado el atacante de el conjunto de Independiente, pelota que se va nomás pegada al segundo palo, para un saque de portería para Facundo Ferrero. Cuando vamos a marcar el tiempo de juego. 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
0: Hemos arribado al minuto 30 con 30 en la segunda parte. 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Sigue ganando Independiente por 1-0 al Deportivo Cuenca.
2: Mientras tanto que Daniel Neckelmann tendrá una semana larga para trabajar, el Cuenca jugará el próximo día lunes a las 7 de la noche frente al Manta en el Serrano Aguilar.
1: En feriado.
5: Cerrando el feriado del 10 cerrando. De agosto.
1: ¿Usted va a trabajar en feriado?
2: Creo que sí. Depende de lo que diga el dictador.
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0: Asoma la primera tarjeta amarilla en este partido. ¿Para Mateo Macari?
1: Era para Vega.
0: Para Vega, sí, ¿no es cierto?
1: Vega. Sí, sí.
0: Le mostró a Vega.
1: Sí, sí, Vega entró fuerte.
0: Bueno, va a haber cambios. Dos más.
2: Sí, señor.
0: En IDB.
2: Se va Hugo Quintana, es el que abandona el campo de juego el 28. Va a ingresar el número 55, Darwin Guagua. Se va Junior Sornosa también. El número 10 va a ingresar en el cuadro de Independiente del Valle. El número 16. Al campo de juego Ronald Briones, ya lo decía, se va Junior Sornosa. En el Cuenca ingresó Jeremy Mejía con el número 16 y Melvin. Se fue del campo de juego Don Melvin Díaz, el número 19.
0: Bueno, así están los cambios entonces. También un partido flojito de Melvin Díaz, por eso que Neckelman lo saca del campo de juego e ingresa Jeremy Mejía. Se va a reiniciar este partido con un tiro libre para Junior Sornosa. Fue ya Junior Sornosa, el que viene cobrando es Daikol Romero. El tiro libre, se defiende el equipo del Deportivo Cuenca, sin embargo no ha pasado el peligro. Aarón le pega de afuera y el balón que se va arriba desviado, saque de puerta para Facundo Ferrero. Los cambios en el Cuenca, ¿Qué pensamiento le da Jean Paul?
1: Bueno, es nada más hombre por hombre, no decide romper la estructura Daniel Neckelman, también bastante ordenado en ese aspecto, no quiere darle rienda suelta a su equipo, sino más bien mantener el orden, mantener la tranquilidad, esperando que el cambio sea nada más un revulsivo en su lugar, ¿no? Sale Díaz, que venía jugando recostado a la derecha, ingresa Mejía, que se ubica en ese mismo lugar, y lo propio en Independiente. Son cambios nada más para refrescar líneas.
0: Y Lyon Lord, que vuelve a lanzar un centro en el área del Deportivo Cuenca, con golpe de cabeza, la pelota le rebota prácticamente al propio Lyon Lord, que intenta llevarse la marcación que le va imponiendo por acá el Pollo López. Saque lateral, nuevamente viene el conjunto de Independiente tratando de llegar cuando hay una marcación que le pone el Pollo López y el esférico fuera de campo de juego para saque lateral a favor de Independiente con Schunke. Richard Schunke le obliga, le invita más bien a que venga Aldair Quintana, que anda de vago en este partido. Porque
2: está en el Chimborazo, tranquilo.
0: El Cuenca, no, me refiero al
1: a otro vago.
0: Me refiero al Aldair Quintana, que no ha tenido trabajo prácticamente en este partido. Allá está el trabajador, allá viene la pelota en el área, golpe de cabeza, tiene que sacar Eddie Guevara a media distancia, espectacular de Jordi Alcíbar, pero la pelota se va nomás levantando sin ton ni son, arriba de la portería.
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0: Daikol Romero, va con el esférico, marca Erique, pelota fuera de campo de juego. El que juega ahora sobre la banda derecha es guagua, ¿no? Pero ellos se fue sobre el costado izquierdo y se va armando convenientemente el ataque del conjunto de Independiente. Lo que quiere es estirar la cuenta. No sé si quieren llegar a tres, como ha sido costumbre en los últimos partidos. Por ahí hubo un 6 también, ¿no? Pero fue de
2: Emelec. 6-1 Emelec.
0: A Emelec. Viene ahora por otro gol Lyon Lohr a levantar un centro, golpe de cabeza por parte de Eddie Guevara, insistiendo en el ataque el conjunto de Independiente. Esta es la información de Radioactiva. Más tarde estamos con el partido Leones-Barcelona.
2: Sí, señor, a las 18:10 por Radioactiva en Ibarra. Leones frente al ídolo del astillero.
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0: Se lanza momentáneamente el Cuenca al ataque, pero se le acaba el campo de juego y hay bandera arriba también indicando la posición adelantada de Carlos Arboleda a un pase que vino profundo por parte del jugador Mateo Macari. Es tiro libre para Independiente del Valle. Me levanta la mano, ¿quiere decir algo?
2: Sí, decía camerino totalmente roto, ya que hablábamos del 6-1 a Emelec, ¿no? Se habla de un camerino más que roto.
5: Usted debe saber.
2: Sí, sí, sí. Por ahí hay novedades, ya hay las comentarios.
0: Se fueron a las manos.
2: Sí,
0: León
2: sí, sí.
0: Y.
5: Se dice, Klimovic. ¿No?
2: Ajá, León y
1: Klimovic. ¿Papá y Klimovic? ¿O Klimovic? Hijo. Luca. Luca.
0: Sí, Luca. Le reclamó León
1: por. Los goles que falló.
0: Goles que falló.
1: Dos ayer.
0: Tuve que intervenir la Yoya. Ya que no hizo nada en el partido, intervino para parar, parar la pelea.
5: Emelec, digamos esto que son trascendidos, pero lo verdadero es que Emelec entró ayer con 6 minutos de retraso al segundo tiempo.
1: Ah, ahí pasó. Entonces, ahí,
5: algo pasó.
0: Efectivamente, hoy leí a un colega que se dio realmente ese altercado en el camerino. La pelota masito, se va por la variante. Raya. A ver, cuente. A
2: hubo
0: ver,
2: variante.
0: Vamos primero con el tiro de esquina para el conjunto de Independiente.
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0: Yo tengo el sexto, ¿será? El sexto tiro de esquina. 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Se va a levantar ese tiro de esquina para Independiente. El Deportivo Cuenca ha cobrado solamente uno. Allá viene acercándose para hacer efectivo la pelota en el área. Queda viva. ¿Quién la controla? La pretende Yorcaeva. Hay un remate que le rebota a uno de los zagueros y finalmente saca Eddie Guevara. Con golpe de cabeza, la Tuquita quiere alejar el peligro. Corre a Ron Rodríguez. Se queda con el balón. Vuelve a meter en el área. Y ahora es Edison Vega el que viene sacando. Pasa apuros del Deportivo Cuenca, tratando de llegar de cualquier manera Independiente, y el Cuenca defendiéndose. Cuente.
2: Ahora sí, la variante, está su tocayo en la cancha. Germán no es el Santo Padre, es el Tanque Rivero, el número 11. Y se fue Andrés el Pollo López, el número 25.
5: Tocayo por tanque, dice, ¿no? Si respetuoso, digo.
0: Por las dos cosas.
2: Por el nombre. Por el nombre, por favor. Okay. Por favor.
1: Germancito Rivero, entonces.
0: Germán Rivero. Germain. Está en el campo de juego el atacante argentino. Y ahora Mateo Macari le pide disculpas. Aarón entró fuerte en una falta. Y viene también el señor Aragón, que se mete en la pelea. Se mete en la boquilla, sobre no pelea. A boquillar y a pedirle de favor que se ponga de pie, porque este partido ya está en el global en 84 minutos en el tiempo de Citycom, internet de calidad mundial.
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0: ¡Qué falla de Mejía! Ataca Independiente. El centro que viene por parte de Lyon Lohr. Logra resolver Eddie Guevara. Va con el esférico dominando nuevamente el conjunto de IDB. El Cuenca se defiende. Por acá está para el remate. Entraba el jugador número 16 a buscar el tiro al marco. El rebote le sale a la derecha. Bandera arriba.
2: Roja.
1: Para Bolsa.
0: O tarjeta Bolsa. Roja, tarjeta roja, sí señor, para el Pato Bolsen en una jugada que entra fuertemente sobre el jugador del conjunto de IDB, Aimelé, de elementos en el campo de juego.
1: Sí, entró fuerte Patricio Bolsen a Darwin Guagua. Guagua que soltaba la pelota y Bolsen salía a destiempo con plancha y lo golpeaba fuerte. Por eso la reacción de los compañeros de Darwin Guagua fueron directamente a encararlo a Patricio Bolsen, que nuevamente llega a destiempo. Tiene de estas Patricio Bolsen, ya le pasó en Ibarra, ya le ha pasado este año. Es un futbolista que llega a destiempo y exagera con el uso de la fuerza. Acá fue directamente a golpearlo a Darwin Guagua. Sin balón, ¿no? Ya la pelota pasaba y fue como tijera a trabarlo abajo allí a Darwin Guagua. El árbitro lo vio, estaba bien ubicado y no dudó. Fue de inmediato a expulsarlo. Cualquier cosa, el VAR obviamente estará ya chequeando la jugada. En principio me parece que es acertada la decisión de Aragón. Fue bastante fuerte allí el central de Deportivo Cuenca, que repito, tiene de estas, ¿no? Que cuando el partido no le sale, cuando no van bien las cosas, tiende a ir a golpear.
0: Acá, segunda serie, lo golpeó, ¿no? Recién viene de cumplir, ¿no?
1: Claro, venía de cumplir el partido pasado. Dos fechas de sanción por un codazo a un jugador.
5: Segunda de roja en cinco fechas, de las cuales dos ya no jugó.
1: Uh-huh. Y sigue hablando Bolsen, quiere justificarse, habla Macari,
0: pide
1: también.
0: Pide que vaya al VAR.
1: Pide que vaya a chequearlo.
0: Por reincidencia, ¿hay más partidos suspensivos?
5: Habría que ver, sí. Pero es que el otro fue agresión, esto sería uso desmedido de la fuerza, me parece.
0: Bueno, de todas maneras, a consideración del VAR, ¿no? El árbitro autorizó.
5: No, yo creo que no hace falta.
0: ¿No?
5: Entra tijera. Entra salvajemente.
0: Como tijera a cruzarle al jugador Darwin Guagua y amerita realmente la tarjeta roja. El partido está detenido en 87 minutos, señoras y señores. El marcador está indicando que es 1 para Independiente, 0 para el equipo de El Deportivo Cuenca.
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0: Hubo cambio en Independiente.
2: Sí, señor, hubo variante en IDB. Está en la cancha, es la última. Está el señor Edwin Quintero, el número 56. Ya le cuento, Germancito.
0: Aaron, ¿quién me parece?
2: ¿Quién se fue? Parece que fue Aarón Rodríguez, el jugador que abandonó. Sí, Aarón Rodríguez, efectivamente, el número 17, quemó ya los cambios el cuadro de IDB.
5: Para ser exacto, juego brusco grave, ¿no? Esta falta, la anterior era agresión contra Leones.
0: Bueno, se va a cobrar el tiro libre, amigos oyentes, para IDB. Estamos entrando ya en la recta final del partido. Bueno, hace rato entramos, ya estamos en 88-20. El balón que va impulsado por uno de los zagueros, tiro de esquina para Independiente.
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0: 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Séptimo tiro de esquina. Va a cobrar Matías Perello, efectivamente. El tiro de esquina para el jugador del cuadro de IDB. Se va a servir con pierna derecha, costado derecho. Esperan, alternan atacantes y defensores en el área de Facundo Ferrero. Viene la pelota aérea, pero muy lejos de la portería. Intentaba Mateo Carabajal llegar. No pudo contener una pelota que se le escapa de control. Saque lateral para el equipo del Deportivo Cuenca. Vamos a llegar ya al tiempo completo. Estamos en 89-10.
1: Sí. Bueno, acá se le complica el partido a Deportivo Cuenca. Había decidido Nekulman finalmente arriesgar, ¿no? Los cambios anteriores habían sido puesto por puesto, pero la última variante, el ingreso de Rivero y la salida de Pollo López, mostraba que el técnico quería afrontar los últimos minutos de una manera distinta, ¿no? Ya poner un atacante, acompañarlo de la Tuquita y de otros nombres, pero minutos después llega la expulsión de Patricio Bolsen. Es decir, la intención que tenía el técnico termina siendo, en este caso, boicoteada por su propio jugador, que irresponsablemente se hizo expulsar de aquella manera, cuando acá también hay discusiones, pero yo reclamo alguna agresión por parte de Jeremy Mejía.
2: De la Tuca.
1: O de la Tuca.
2: Ajá.
5: Mejía. Contra Perello.
1: Sí, dejaba el codo Mejía. A la altura del rostro de Perello. Bueno, no sé si lo impactaba tan fuerte.
0: Pero es del codo arriba.
5: La cámara lenta engaña. Habría que ver la intensidad de ese codo arriba, fácilmente sancionable. Era para amarilla mínimo. Pierden la cabeza los hombres del Cuenca. 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Gran Colombia 611 entre Borrero y Hermano Miguel.
0: Bueno, y Shun, que también le llamó la atención a Perelló, que no pelee, que no boquille. Además, ya estaba señalado la falta y el tiro libre que se va a cobrar para IDB.
2: 5 minutos más se van a jugar. Estaba viendo acá la banca del Cuenca, no está Postel. Santiago Postel no fue considerado para
5: este partido. Es un buen dato, ¿no?
0: Seguramente no, Mateo Macari va a bajar esa posición. Podría ser.
2: No, lo llamativo es que.
1: No lo convocaron.
2: No, claro.
5: ¿Será que se reavivó la opción de.
2: De que se vaya?
5: De que salga.
2: Claro.
0: Bueno, mientras tanto, continúa el partido acá. Cuenca se tiene que defender con 10 elementos a esta altura del partido y viene precisamente Yorcae para buscar una pelota en el área que lo estaba metiendo el jugador Lyon Lor. Finalmente saca con golpe de cabeza. Ya no está el Pato Bolsen por una imprudencia. No era necesario aquella jugada tan fuerte y la ha dejado el equipo con 10 elementos y en más, inclusive en este campeonato en el que resta el partido, dos partidos más ausente el jugador, el Pato Bolsen. Ahora va la carrera el jugador Carlos Arboleda en la banda izquierda en las últimas escaramuzas de este partido. 91:30, le queda 1:30 para que termine este compromiso. Se defiende el conjunto de IDB por parte de Mateo Carabajal, jugando a continuación para Daico Romero. Estira el esférico un poco más arriba para el recién ingresado al campo de juego. Es el jugador Guagua que está en la banda derecha. Ha cruzado todo sobre la banda izquierda para Matías Perelló. Está con el esférico nuevamente. Se la suelta para Darwin. Va a levantar Guagua ras de piso. Intenta Yorcae. Finalmente la pierna sacada por parte del jugador Mateo Piedra. Insiste el conjunto de IDB que quiere la segunda. El centro que va arriba de la portería de Facundo Ferrero para tiro de esquina a favor de IDB que presiona.
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0: 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Se va a cobrar el octavo tiro de esquina para Independiente del Valle.
1: Sí, yo creo que ya el partido para el Cuenca terminó tras la expulsión de Patricio Bolsen. Lo que busca Independiente es aprovechar esa superioridad para poner una segunda. Dentro de todo, perder 1-0 para el Cuenca, creo que en la previa no parecía un mal escenario. Después tendrá que trabajar mucho Daniel Neckelmann para parecerse en el próximo partido contra el Manta a aquel duelo que ganó ante Melec.
0: Hay tiro de esquina que se cobra sacando la tuquita, la pelota que va alejada a la posición que tiene Aldair Quintana, el arquero colombiano del representativo de IDB. Briones está también en el campo de juego. Ronald allá va para recibir otro pelotazo largo por parte del ataque del conjunto de IDB. Cae en la marca primero, por allá estaba bien Mateo Macari, sin embargo insisten, Perelló está por esa banda hostigando a Mateo Piedra, le cometen una falta, reclama la gente y es tiro libre. Efectivamente era sobre el jugador Erique, que le cometió una falta a Perelló. Llega Aragón furibundo, como en todas las jugadas ha llegado, pero rapidísimo el hombre para poner un poco de
2: ojos
0: tranquilidad.
2: De güey, decía.
5: Mal genio como alguien que conozco. 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
2: Lea bien.
5: Solo, ¿qué más quiere? Datos estadísticos concretos. El Cuenca no pateó el arco en todo el partido y tuvo dos remates desviados al minuto 30. O sea, va a cerrar con 65 minutos sin intentar patear siquiera.
0: Bueno, después del gol, pensamos que se podía venir un poco más de ofensiva, pero definitivamente el Deportivo Cuenca ha vuelto a ser ese equipo de la época del señor Célico, al menos en este partido, Jean-Paul.
1: Sí, no pudo activar el ataque cuando alguna intención tuvo el técnico, después llegó la expulsión y bueno, el Deportivo Cuenca ya no aceleró, más bien intenta que el partido no termine con un marcador más abultado.
0: Y viene el jugador Quintero, el número 55, recién ingresado al campo de juego por la izquierda, levantando un centro. Lyon Lor devuelve con golpe de cabeza, saca Mateo Piedra para el Deportivo Cuenca, insisten en media cancha, va Mateo Macari al piso, allá elude a uno, va Ronald Briones, limpia el camino, va a entrar, va a llegar la segunda, intentó hacer absolutamente todo en la personal, hasta que finalmente la perdió y encima comete una falta y Yorkaef se lleva las manos al rostro, dice, pero si yo estaba al lado, suélteme ese esférico.
1: Sí, acá Briones se entusiasmó porque se metió al área, gambeteaba a los jugadores, finalmente Guevara logró sacar la pelota y luego el propio Briones le cometía falta allí a Erique y pitaba el árbitro falta en ataque. Se perdió la segunda Independiente del Valle. Creo que el resultado es un tanto o bastante esquivo acorde a lo que dice la estadística, ¿no? Un partido muy favorable a Independiente que se va a terminar resolviendo solamente por un gol de ventaja. Cuando Independiente se ha acostumbrado a ganar con amplio marcador, bueno, el Cuenca lo exigió y lo obligó a esto, ¿no? A que pueda ganar solo por un
0: tiempo completo. Y el señor Augusto Aragón dice que eso es todo. Se jugaron prácticamente 6 minutos, uno más. A ver, no termina, señor, que tiene que sacar nuevamente el portero. ¿Dónde vio que terminó?
2: Levantó la mano.
0: Levantó para que saque ya el portero. La pelota está en el área del conjunto de IDB. El árbitro por allá, que ha caído un hombre del equipo, el Deportivo Cuenca. Todo está concluido. Hubo una falta sobre el jugador Mateo Carabajal. El partido está agonizando, señoras y señores. Esto ha concluido prácticamente 1 para Independiente, 0 para el equipo del Deportivo Cuenca. En otro partido que el cuadro rojo no ha podido lucir, no ha podido remontar un marcador que le era adverso. Allá levanta las manos recién el señor Augusto Aragón y dice que es el final del partido. ¿Y qué quiere que agregue más ante los reclamos de la gente del Cuenca? ¿Y para qué? Tiempo completo. Los 6 minutos de adición se han cumplido, ha terminado derrota del cuadro rojo.
1: Bueno, una victoria merecida para Independiente del Valle, el único equipo en cancha prácticamente. El Cuenca buscó un plan, buscó una idea, lo logró en el primer tiempo y temprano en la segunda parte terminó recibiendo un gol en contra que le cambió completamente el escenario. Un cuadro colorado que no quiso arriesgar, que quiso trabajar en base al orden, en base a la estrategia, en base a la táctica, tener el partido vivo hasta el final, y luego ya las cosas terminaron cambiando a raíz de la expulsión de Patricio Bolse, ¿no? Nuevamente un error por parte del central de Deportivo Cuenca, perjudicando los planes de sus compañeros. Tendrá que pagar seguramente 2 fechas más. Y el Cuenca que no pateó al arco, que repito, buscó algo distinto, no fue el Cuenca agresivo, no fue el Cuenca ofensivo, el Cuenca de acierto, de trabajo de medio campo hacia adelante, que sí lo vimos ante Emelec. Era bastante obvio que el Cuenca no podía jugar un partido de la misma característica y que iba a intentar algo distinto, que trastocó los planes, que a los 8 minutos del segundo tiempo ya Independiente del Valle se puso en ventaja y que estuvo también cerca de marcar la segunda. Lo habíamos dicho a lo largo del comentario, siempre Independiente más cerca de marcar la segunda que el Cuenca de tratar de empatar. Bueno, me parece en la semana lo habíamos advertido, no era este un partido puntuable para Deportivo Cuenca. Para la mayoría de equipos no es puntuable Independiente del Valle, que sigue en su camino a paso firme para levantar el título con mucha fecha de anticipación. Tendrá Deportivo Cuenca ahora una semana entera de trabajo para ese partido ante el Manta, que lógicamente sí lo va a tener que encarar con otro tipo de planteamiento y otro tipo de actitud. Poco y nada de Cuenca en ataque, alguna situación positiva en defensa y bueno, un Independiente del Valle que tuvo que trabajar, tuvo que exigirse y finalmente conseguir 3 puntos. Debe ser este el partido de los últimos. Bueno, en esta semana ya le costó, ¿no? Ya Independiente tuvo que exigirse hasta el final ante el Manta en Copa Ecuador, lo terminó ganando en la última jugada.
5: Orense 2-3, van 3 partidos que gana por un gol Independiente.
1: Que gana por un gol de diferencia.
5: Ese es el decrecimiento de Independiente.
1: Claro, ya no lo gana por 3, sino que lo gana por 1, pero igual sigue ganando. Bueno, allí Independiente del Valle, que repito, a paso firme por una nueva estrella y un Cuenca que alguna cosa positiva podrá destacar a lo largo de la semana, al menos del hecho de no haber recibido una gran cantidad de goles.
2: Llega a 58 puntos el cuadro de Independiente del Valle, el que le sigue es Católica con 39. El Cuenca se queda en el octavo lugar con 31 puntos al momento.
5: No se mueve el Cuenca, no, claro. Lo pasó nadie por ahora, no lo van a pasar. De hecho, el City puede ganar.
2: Puede empatar.
5: No, ganando. Ganando le pasaría el Cuenca por gol diferencia, haría 31 puntos igual, pero el gol diferencia del City es mejor. Cuenca tiene un gol diferencia bastante bajo, menos 7. Lo de Independiente es grosero, 84% de efectividad. Va a ser el mejor campeón del fútbol ecuatoriano. Nadie ha logrado
0: eso
5: nunca.
0: De todos los tiempos.
5: De local tiene un 78% de efectividad, empató 1, perdió 2, ganó 9. De visitante ganó 10 y perdió 1. Tiene el 91% de efectividad. Vamos a elegir el jugador del partido, ¡Alonso!
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5: Muy bien, señor informador, por favor, como siempre.
2: Como siempre.
5: Empiezan los informadores.
2: La figura del partido, por lo importante, por lo difícil que se le hizo a IDB, teníamos a Facundo Ferrero en la primera etapa como la gran figura realmente en el Cuenca, pero me voy a inclinar por Juan Riquelme Angulo, el autor del único gol del partido.
5: Muy bien, señor Germán.
11: Me ha gustado el accionar de los dos laterales de Independiente, de Daicol Romero por derecha y Lyon Lord sobre el costado izquierdo, pero me sumo a premiar la capacidad del joven delantero, que ojalá sea esos delanteros que busca el fútbol ecuatoriano para su selección. También voy por Angulo.
5: Veo acá la puntuación que le coloca una página importante de fútbol, SofaScore, a los jugadores de Independiente. Todos pasan al 7, menos el de Ir Quintana, que seguramente no pueden valorarle mejor porque no le patearon, y solo Hugo Quintana, que fue cambiado. El resto todos de 7 para arriba. Señor Paul, usted ya no puede virar la...
2: Usted es la última, ya.
1: La última es tocada. No, sí, Riquelme Angulo. Riquelme Angulo, que bueno, salió temprano en el partido, también porque lo están cuidando, porque se viene una seguidilla, partidos cada 2-3 días, pero Riquelme Angulo, sí. Ojalá que pueda mantener ese nivel. Ecuador necesita delanteros, ya que hay un gran proyecto, y ya lo habíamos destacado en el primer tiempo, en donde no había marcado, en donde el partido estaba 0-0, pero ya esos movimientos, ese oficio, esas descargas que generaba, cómo movía la defensa, con su sola presencia generaba peligro, y finalmente el partido le terminó entregando la oportunidad de marcar el gol de los 3 puntos. Así que Juan Riquelme Angulo, el nombre que todos queremos ver más adelante en la selección, termina siendo el jugador más destacado y que le termina dando al final pues la victoria. Cuando un delantero marca un gol y ese gol sirve para sumar 3 puntos, pues creo que hay mucho más mérito en que sea la figura de este compromiso. Así que ahí el nombre.
5: Muy bien, ya vendrá la ampliación de los comentarios con el señor Paul. Más detalles, como siempre, con el popular, que tiene todavía una cantidad infinita de datos que no ha podido entregar. Y, por supuesto, las conversaciones o los datos que pueda entregar Germán. Porque como las bendiciones. Ya tuvo algunas, ya. Nietos también y todo. 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
1: Bueno, decíamos una postura distinta, una versión diferente. Ahora el Cuenca tendrá que trabajar a lo largo de esta semana para el partido ante el Manta, en donde lógicamente la postura va a cambiar, en donde el Cuenca va a tratar de parecerse al partido ante Melec. En la semana veníamos advirtiendo, ¿no?, que el Cuenca encontró o parece tener ya un método, una manera para jugar de local, y lo que había que descifrar es cómo va a afrontar los partidos en condición de visitante. Lógicamente, partido más difícil en el torneo que jugar de visitante Independiente creo que no hay, y lo que quería era Daniel Neckelmann tratar de ser fuerte en zona defensiva, acumular gente, tratar de sacarle allí el arco en cero. Lo logró en 45 minutos, ya parecía que iba a ser una tarea muy difícil de sostener, porque el primer tiempo también el Cuenca lo sufre, y si no era por Facundo Ferrero, pues seguramente la ventaja se iba del lado del equipo local. Bueno, sin embargo, el Cuenca logró aquello, y ya en la segunda mitad, muy temprano, también creo que eso lo complica el cuadro colorado, que a los 8 minutos ya le marca un gol. Allí hay que destacar la postura de Independiente del Valle, no renunció, no cedió la pelota, los cambios fueron nombre por nombre para poder mantener el ataque, para poder mantener la presencia de mediocampo hacia adelante. Tiene grandes nombres Independiente, los que entran y los que salen marcan buena diferencia, y un Cuenca que nunca terminó de arriesgar, que algo habrá querido también con el ingreso de la Tuquito Ordóñez, no lo logró, no lo llevó a cabo, porque 8 minutos después del ingreso de Ordóñez ya Independiente se puso en ventaja. Luego fueron cambios más de sostener la postura, de mantener la idea, de fortalecer la banda izquierda, ¿no? El ingreso de Erique para complementar con Arboleda era para sostener esa banda derecha, que empezó a trabajar muy bien en el segundo tiempo con Daikol Romero y con Aaron Rodríguez. Entonces Nekulman decidió no abrir mucho la llave, prefirió mantener el partido con una ventaja o con una distancia mínima, para que también esto influya un poco en el momento del Cuenca, ¿no? Una cosa es ir a jugar contra el mejor, contra el futuro campeón, y volver con una derrota 1-0, y otro hubiese sido llevarse 3, 4 o 6 como le pasó a Emelec. Eso era abrir una brecha, abrir una crítica, abrir una crisis en un equipo que está intentando levantarse, en un equipo que claramente no iba a presupuestar hoy una victoria. El punto era llevarse oro para Deportivo Cuenca. Y entonces allí un poco en las posturas, pues uno puede llegar a entender el por qué el Cuenca lució tan diferente, por qué el Cuenca no se atrevió, por qué él no pudo tener la pelota, por qué le faltó ubicación de mediocampo hacia adelante, por qué no inquietó a Quintana, porque claro, hoy la premisa era otra y la logró en 45 minutos. No sé si hay un equipo que logre defenderse 90 minutos en campo propio y no recibir un gol en cualquier parte del mundo. Algo va a terminar pasando. Entonces ahí le faltó el complemento a Deportivo Cuenca. Y luego pues ya la expulsión de Patricio Bolsen, habíamos dicho en el comentario, el ingreso de Rivero y la salida de López era para que el Cuenca intente buscar algo diferente, para que intente tener más presencia, acompañarlo a Rivero con la Tuquita, con Mejía, pero de inmediato también le cae la expulsión. Es decir, cuando el Cuenca algo quiso hacer, cuando algo quiso esbozar en ataque, los planes cambiaron. Ingresa Ordóñez, pocos minutos después, gol de Independiente. Ingresa Rivero, pocos minutos después, roja para Patricio Bolsen. Entonces, también como que el plan y la idea no termina de fluir para el cuadro colorado. Y al final, pues Independiente, como a lo largo del partido, fue un dominio absoluto del minuto 1 al minuto 95, teniendo la pelota, generando oportunidades, atacando. Y bueno, el partido termina quedando de esa manera. Habíamos dicho, a lo largo de la semana, el Cuenca no sé si va a buscar resultado, va a buscar funcionamiento. Funcionamiento de mediocampo hacia adelante no. Funcionamiento defensivo medianamente sí, pero tampoco creo que fue un gran partido del Cuenca defensivamente, porque también sufrió y porque se había expulsado un jugador y porque lució desacomodado y ganaron las espaldas a los laterales y Ferrero nuevamente tuvo que ser figura. Entonces es un partido que habrá que sacarlo un poquito de la ecuación, valorarlo como una dificultad de ir a jugar frente al mejor equipo. Y al menos, bueno, desde el resultado sentir que no fue tan catastrófica ni tan traumática la visita a un rival muy fuerte, que la próxima semana va a jugar Copa Libertadores y todo. Entonces, para el Cuenca creo que es pasar el partido, pasar el momento y enfocarse ya en lo que viene. A partir de ahora le van a quedar al Cuenca partidos en donde uno cree que el Cuenca va a ser favorito. Son 7 partidos más, 4 en condición de local, 3 en condición de visitante, salvo la última fecha donde el Cuenca tiene que ir a jugar ante Liga en Quito. Son rivales de media tabla hacia abajo, y allí es en donde pues Nekulman intentará parecerse más, repito, a ese duelo ante Emelec que al duelo de hoy ante Independiente del Valle. Al final creo que es una derrota que se ha escrito por la gran superioridad de Independiente del Valle.
11: Ahora, lo corto del marcador podría hacer asomar que el Cuenca vendió cara a la derrota, de ninguna manera, porque quienes han estado viendo y hemos visto el partido, sabemos lo que ya dice Jean-Paul y lo que hemos sostenido a lo largo de la transmisión, que el Deportivo Cuenca ofensivamente no fue mayor cosa, tanto así que si Aldair Quintana llegó a tocar una pelota fue justamente porque se fueron por la última raya y en saques de portería, porque en tiros francos del Deportivo Cuenca al arco ninguno. Uno que otro por ahí desviado, creo que un par, porque no hubo para más. Mucho trabajo le toca al señor Nekulman ¿Cómo? No sé ni cómo explicar, porque ya lo intentó también el anterior técnico modificar el aspecto ofensivo del Deportivo Cuenca y no fue posible. Ese es el punto flaco del cuadro colorado. Y al no tener, obviamente, algo de ataque que le dé responsabilidades a sus delanteros contra la portería rival, como que se resiente también la parte de atrás. Se desacomodan, cometen errores. Lo de Bolsen es otro error craso, el de hoy, el hacerse expulsar prácticamente en este compromiso. Un Deportivo Cuenca desbalanceado, lo volvimos a ver hoy en el campo de juego, inoportuno en la contención de la pelota, la retención y el dominio del esférico en ningún momento fue de lo mejor, porque como que les quemaba, no podían contener el balón más de 5 o 10 segundos, no había tres pases seguidos acertados entre los jugadores del equipo rojo, y seguramente eso tiene en su bitácora el señor Neckelmann para tratar de trabajarlo y el partido frente al Manta mostrar otra fisonomía.
5: Bueno, esperamos en un ratito justamente la palabra de Daniel Neckelmann, del técnico Deportivo Cuenca, que seguramente irá acompañado por un futbolista a la sala de prensa del estadio de IDB Proyectos Flores, los sorteos más rápidos número uno del Ecuador, junto a los hermanos Flores. 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Esperamos entonces la presencia de los protagonistas en un ratito.
2: El partido que viene a continuación entre Macará y Guayaquil City se lo va a jugar en el estadio de La Cocha, de La Tacunga.
5: ¿Qué cochas?
2: La Cocha.
5: O sea, digo, ¿qué cochas? Digo que haya tenido que irse a La Tacunga.
2: ¿Y por qué? Exacto.
11: ¿Y por qué el Bellavista, no?
2: Exactamente, no sé si lo están preparando para
5: cuidándolo para la Sudamericana, para que vaya a Neymar.
2: ¿Ah?
5: Si es que viene Ecuador, Neymar.
2: Oiga, ¿no? Se dice que ya no hay mucho boletaje.
5: No han vendido todo. En Ambato están viviendo posiblemente una de sus mejores instancias históricas en cuanto a la parte internacional. Lo de Bolsa, qué llamativo, ¿no? Lamentablemente confirmando que el Cuenca se equivocó abiertamente en los dos zagueros centrales. Está la conferencia de prensa. Vamos a escuchar a Daniel Neckelmann, el técnico de Deportivo Cuenca, que comparece. Bien, vamos a ver, nos lo confirma el señor Alonso. Bien, ya tenemos enseguida la pregunta.
12: Profe Juan Carlos, Giovanni Capore de Match Deportes, le saluda. Bueno, profe, ¿qué aspectos positivos destaca de este compromiso, de la evaluación general de este encuentro? ¿Y cuál es la proyección que tiene el equipo del Deportivo Cuenca de aquí para el futuro de estos partidos que se vienen? Qué gusto, profe, gracias.
13: ¿Qué tal? Buenas tardes. Positivo, en el fútbol siempre se hace un análisis cuando ganás, ¿no? Cuando perdés, normalmente siempre todo es malo. Pero bueno, de positivo que yo rescato es que llevamos 8 o 9 días, ¿sí? Desde que asumimos el club. Tuvimos 2 partidos sumamente complicados, el primero con Emelec, que logramos ganarlo, y este segundo no voy a poner nada a la luz, ¿no? Estamos jugando contra el mejor equipo del país y la intención era poder contrarrestar todas esas fortalezas que tiene en ataque, Y bueno, por momento intentamos plantearlo de esa manera, ¿sí? Por momento se llevó a cabo y después, obviamente, cuando te hacen un gol, tenés que intentar revertir esa situación. Pero el positivo es que vamos a ir construyendo de a poquito, ¿sí? Todavía tenemos esos partidos en casa que nosotros intentamos poder sacarlo para poder meternos ahí arriba.
14: Siguiente pregunta.
15: ¿Qué tal? Juan Diego Ramírez, estamos en vivo para Plus Deportivo de la Ciudad de Bogotá. Profe, ¿qué aspectos positivos saca este compromiso sabiendo que el equipo rojo hizo el gasto en el primer tiempo, por ahí un error en el segundo tiempo, pero en estos 9 días de trabajo, como lo menciona, ¿qué de positivo saca con el plantel y qué le puede decir a la hinchada también que se hizo presente en gran número acá?
13: Bueno, arranco por la gente siempre nos acompaña, siempre la hinchada hace su esfuerzo, viene, de local siempre están. Ellos ya saben que estamos trabajando, estamos hace pocos días y seguimos intentando construir de a poquito y ahora vamos, ya pensamos en lo que es el partido del día lunes. Después de lo que fue el partido, básicamente, vuelvo y repito, ante un club, ante un equipo, sí, que se predispone de esta manera, tanto de local como de visitante, no podíamos intentar dejarle tanto espacio desde entrada, ¿no? Lo que intentamos fue parar un equipo ordenado, sí, que pueda jugar en las bandas con esos jugadores que tienen ellos, extremo, lateral, interiores que juegan alto, intentar de jugar 2 para 2, 2 para 3, intentar siempre cubrir bien esos espacios. Por momento creo que lo hicimos ordenadamente, intentamos mantener el cero. Después creo que el gol tempranero

0: darle un poquito más directo y no pudimos lograrlo. Pero de positivo es que vamos construyendo de a poquito. Yo sé que los resultados urgen para nosotros, pero tenemos en casa el día lunes un partido nuevamente.
1: Listo, siguiente pregunta.
2: Profe, ¿qué tal? Buenas tardes, estamos en vivo para Radio La Red. ¿Cuál es el reto más grande de asumir al frente del Deportivo Cuenca, que viene pasando una racha complicada? Ya le ganaron al Club Sport Emelec, ahora les tocó jugar contra el equipo más fuerte del país. ¿Cuál es el reto más grande de asumir este reto? Muchas gracias.
0: Buenas, el reto básicamente es construir en el día a día, ¿no? ¿Sí? Cuando uso la palabra construir, básicamente va a poder ir cimiento a cimiento, ¿no? En esta situación llevamos 9 o 8 días con 2 partidos complicados, uno lo sacamos, el otro no lo pudimos sacar, pero básicamente este equipo va a ir en crecimiento, ¿sí? Va a ir en crecimiento, vemos cosas buenas, mucha predisposición de parte de los jugadores, y hoy la responsabilidad básicamente recae sobre mí, es la realidad. Ellos hicieron un esfuerzo enorme, lamentablemente no pudimos sacar el resultado que queríamos, pero ya dimos vuelta a la página, mañana empezamos de nuevo y ya preparando el partido el día lunes.
1: Última pregunta, Gonzalo Guamán.
3: Muchas gracias, buenas tardes. Gonzalo Guamán, de Super Deportes TV Radio y para la voz del Tomebamba en Cuenca. Profe Daniel Neculmán, ¿cómo encontró usted a su equipo? Hoy se le vimos defendiéndose bien, Deportivo Cuenca, pero como que falta un poquito más en el ataque. ¿Cómo encontró al club y qué aspiraciones da a la hinchada cuencana con todo lo que usted ya ha trabajado y enfrentando al puntero del campeonato y esos detalles? Muchas gracias.
0: Buenas tardes. Bueno, vuelvo y repito lo mismo. En el caso de la gente, en Cuenca siempre nos acompaña, ¿sí? Entonces en eso no nos preocupamos, sabemos que siempre están y el apoyo está. Después, vuelvo y repito, son 9 días de trabajo prácticamente con 2 partidos complicados. Seguiremos haciendo hincapié en la idea que tenemos, esa idea que llevamos a cabo por momentos con Emelec. Entonces, hoy obviamente viene un equipo un poco más replegado, ¿sí? Debido a la situación, el rival te lleva también a eso, porque por momentos queríamos defender en un bloque un poquito más alto, pero el rival te lleva y a veces es inevitable, ¿sí? Y en algún momento lo controlamos, por momentos intentamos encontrar esas sociedades entre los 3 jugadores más ofensivos, no logramos ser claros, ¿sí? Pero bueno, el resultado ya está, trabajaremos para el próximo partido.
1: Agradecemos la presencia del profesor Daniel Neculmán.
4: Muy bien, la palabra de Daniel Neculmán, el entrenador de Deportivo Cuenca, entonces, argumentando, generando las opiniones y las argumentaciones sobre lo que ha sido este partido, Jean-Paul, Germán, DZ, esta derrota 0-1 del Cuenca.
5: Sí, diciendo Neculmán las cosas claras, sabía que el partido era difícil, que intentaba sacar otras cosas como aspecto positivo, que enfrentaba un rival muy superior y que, bueno, lo que buscaba pues era obviamente fortalecer el aspecto defensivo, lamentando que no lo haya logrado, pero al mismo tiempo con la realidad bastante clara. El entrenador de Deportivo Cuenca, le preguntaban por los próximos partidos, es evidente que la posibilidad o no de que Deportivo Cuenca entre a primer hexagonal pasará por la efectividad que pueda tener en sus partidos en condición de local. Se vendrán 21 puntos, de esos 21 o 12 los disputará en condición de local, en contextos diferentes, en donde no tendrá que tomar tanto recaudo, en donde seguramente podrá hacerse fuerte de medio campo hacia adelante, tendrá más tiempo para trabajar más circuitos, más circulación de la pelota, más presencia en la mitad de la cancha, y creo yo también ir pensando en el tema de jugar con un centro delantero. Habrá que ver si para el próximo día lunes está ya Matías Klimowicz en condiciones. Parece que lo de Germán Rivero ya es un tema de confianza. Rivero no tiene ningún problema físico, simplemente ha sido decisión del técnico no ponerlo de titular ni ante Emelec ni hoy ante Independiente, pero para jugar de local ante el Manta, el peor equipo del campeonato, virtualmente descendido, yo creo que el Cuenca ya no puede jugar con falso 9. Tendrá que trabajar o con Rivero o con Klimowicz, que habrá que ver si llega, como digo, para ese partido. Y también en la defensa, Bolsen seguramente 2 partidos fuera, vuelve Nardelli. Tendrá que armar así la línea de 3.
4: O línea de 4.
5: ¿Qué va a pasar con Postel, que hoy no ha sido convocado? El libro de pases está por cerrarse. se abren ahí algunas cuestiones también en la zona defensiva, porque va a tener nuevamente fuera a Patricio Bolsen, que creo que por las expulsiones y lo que le viene ocurriendo, va sintiendo que el puesto se le puede ir.

0: 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El mismo gesto de Germán y Jean Paul, no se pusieron ni siquiera de acuerdo. 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Les dejo un dato. El Cuenca no pateaba al arco en un partido como lo ha pasado hoy desde hace un año, 27 de julio del 2025, casi un año. ¿Contra qué rival? El mismo Independiente del Valle. Había ganado 3-0 Independiente en condición de visitante en ese minuto, triplete de Claudio Paul Spinelli. Y pasó un campeonato íntegro, básicamente, hasta que el Cuenca vuelve a no poder patear al arco. Siempre tremendo, Independiente. ¿No?
1: Tremendo. Bueno, lo que está por venir es determinante para el Deportivo Cuenca. Estos partidos que tiene de local más adelante.
2: En lo futbolístico y en lo institucional.
1: Por supuesto, eso hace rato. Eso hace rato, ya sabemos que la cosa anda tambaleante. Y digo en lo futbolístico, que el hincha también le interesa, y a veces le interesa lo deportivo más que lo institucional. Son los 4 partidos que le viene al Cuenca para mantener las aspiraciones de jugar el primer hexagonal.
0: Con esos 4 de local, yo creo que se mete.
1: De no ser así, a resignarse en el cuadrangular intermedio. De ninguna manera queremos siquiera que por asomo comience a coquetear con el hexagonal de abajo.
3: Sí, algo lejos está ya de esa zona, ¿no? Yo creo que actualmente para el Cuenca es o ingresar entre los 6 primeros o quedarse en esa zona intermedia, también viendo qué puntos puede llegar a sacar. Creo que Independiente del Valle obviamente está ya encaminado. Me parece que Aucas también, con la vuelta de Araujo, está firme. Católica, con Diego Martínez, me parece puede llegar a afianzarse en ese lugar. Efectivamente. Después, Liga con la llegada de Álvarez, creo que va a repuntar. Macará viene firme.
0: Argentino.
3: Ajá. Viene firme Macará con Sanguinetti. Y de los 6, tal vez el que puede llegar a salir es Barcelona, ¿no? Con la crisis que tiene, interna, futbolística.
2: Nos escucha en Guayaquil, señor Paul.
3: Sí, sí, pero los hinchas canarios saben que están complicados. Para mí, de los 6 de arriba, el que tendría chances de tambalear es Barcelona. Después recalco. Y DB ya está. Católica tiene un buen paso con su entrenador.
2: Y el Cuenca ya no lo tiene a Barcelona, no, como rival.
0: Habría que ver Macará, Jean Paul, qué pasa en esta ida y vuelta con Santos, porque puede ahí
3: perder algún
0: generar
3: punto.
0: 3 partidos o 3 instancias de algún tipo de, no sé, de descuido por la sudamericana, y no sé, podría pasarle factura, es mi única duda.
3: Sí, ahí coincido. Bueno, con Liga también creo que el tema de la Libertadores, pero
0: yo creo que Álvarez los va a levantar.
3: Sí, sí, sí, es un buen entrenador. Entonces, Macará o Barcelona,
0: creo que se va a notar la mano de Álvarez.
3: Que podrían tambalear allí. Pero siempre y cuando el Cuenca haga su tarea también,
2: sobre,
3: ¿no?
2: Todo.
3: No solo de local, sino
0: en Liga, pero me refiero.
3: Exactamente. Así que, bueno, así está el escenario. Clave para el Cuenca ganarle al Manta para la siguiente fecha y luego empezar a ver también los resultados. Este partido que viene a continuación es de interés de Deportivo Cuenca, ¿no? Debería esperar el Cuenca, que pierda Macará.
2: Oiga, primer partido.
0: Pero si el City gana, le pasa.
3: Claro, le pasan. Empate, entonces.
2: Oiga, primer partido que va a dirigir su tío desde la banca.
3: No, ya dirige la Copa Ecuador.
0: Sí, no, pero en Liga Pro.
2: En Liga Pro, sí. Porque con Barcelona estuvo en la tribuna.
3: Sí, sí, sí.
0: Bueno, nos vamos, señor Receta.
2: Un gusto, señor director. Que se mejore pronto, que mañana esté con buenas energías en la mañana. De 8 a,
0: esperamos.
2: De 8 a 8 y 15 el circo y luego que venga la información.
0: Bueno, muy amable de su parte. Señor Germain, qué placer. Muy, muy linda ropa siempre usted se pone.
1: Ya, más
0: qué linda casaca.
1: Señor Andrés.
0: Ya estamos ahí menos.
1: Perfecto, nos alegramos.
0: Menos mareados. Saludos,
1: gracias.
0: Saludos, señor Paul, cuídese.
3: Chau, chau.
0: Nos vamos. Nos vamos. Habrá más información de fútbol en Radioactiva desde un cuarto para las 6 de la tarde con el duelo entre Leones y Barcelona, que será también parte de la transmisión de este domingo de Radioactivo. Un abrazo para todos, gracias por la compañía. Esto fue Independiente del Valle 1, Deportivo Cuenca 0.
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0: Hola, hola, buenas tardes, ¿cómo están? Segundo partido de la jornada por la señal de Radio Activa. Juega Barcelona, que visita a la gran revelación del campeonato ante Leones, que hoy quiere mantener esa buena racha que ha tenido desde el regreso del campeonato ecuatoriano tras la para por el Mundial. El equipo liderado por la familia Paz, podría decirse, quiere hoy dar otro gran golpe ante un Barcelona de capa caída que viene con un momento, o en un momento sumamente complicado, con un César Farías que está, yo creo que ante su último partido al frente del equipo torero, en medio de esa inestabilidad. Juegan Leones y Barcelona por la señal de Radio Activa. Saludamos al relator para este partido, el señor Jorge Ávila Gómez. George, buenas tardes, ¿cómo está? Qué gusto saludarlo.
1: Igualmente, Carlos, buenas tardes. Hola, Fabricio, ¿qué tal? Pachi, un abrazo para Josué. Bienvenidos, amigos de Radio Activa. Efectivamente, el segundo del día, segundo partido de este día domingo, 2 de agosto. Ya, qué rápido que se va el año. Hoy con el partido Leones, que recibe a Barcelona, que ha tenido una serie de inconvenientes, dimes y diretes en esta semana en torno al técnico César Farías.
0: Así es, semana movidita para Barcelona. Vamos a estar ampliando el detalle más adelante, y para ello tenemos en esta transmisión a la informadora, la señora Patricia Enríquez. Pachi, buenas tardes, qué gusto, ¿cómo está?
2: Hola, compañeros, Carlitos, Jorge, Fabricio, a Josué también. Bueno, con un historial bastante corto, un partido apenas jugado entre estos dos equipos, 3 goles anotados, 2 para el Barcelona, 1 para Leones, con este triunfo de Barcelona como antecedente.
0: Perfecto, y saludamos a la voz comercial, al señor Fabricio. ¿Cómo está, Fabricio Guerra? Buenas tardes.
3: Hola, ¿qué tal, Carlos? ¿Cómo estás, Jorge, Pachi, Josué? Aquí estamos, todo listo, todo presto para lo que será este encuentro, partido pactado para las 18:10 desde el gramado del Estadio Olímpico Ciudad de Ibarra. Por la fecha número 23, se juega el Campeonato Ecuatoriano de Fútbol. Hoy Leones se enfrenta al Barcelona Sporting Club.
0: Así es, un partido sumamente interesante porque más allá de la jerarquía de uno y otro en la historia del fútbol ecuatoriano, hoy la diferencia es de 3 puntos, es decir, que en este partido tiene Leones la posibilidad de anular esa ventaja que tiene a su favor Barcelona, y del otro lado Barcelona tiene la posibilidad de mantenerse en esa pelea con Aucas, Macaré, Católica, que han sumado ya en esta jornada de a 3 y que por ende le han metido mucha presión al equipo torero en este partido ante Leones. Vamos a conocer de inmediato las alineaciones de los equipos.
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0: Perfecto, repasemos, Pachi, por favor, el 11 de Barcelona.
2: Vamos con Barcelona entonces, con el número 1 en el pórtico, José David Contreras.
1: José David Contreras, el colombiano, con el número 1.
2: Con el número 33 ya en la defensa, Javier Báez.
1: Javier Báez con línea de 3 va Barcelona. Báez 33.
2: El número 14, Alex Rangel.
1: Alex Rangel con el 14.
2: El número 4, Gustavo Vallecilla.
1: Gustavo Vallecilla, muchos equipos ha actuado ya en el país. Tiene el número 4.
2: Ya un poco más adelante en el medio campo con el 18, Brian Carabalí.
1: Por derecha, Brian Carabalí con el 18.
2: El número 28 es Johnny Quiñones.
1: Johnny Quiñones con el 28.
2: 32, Matías Lugo.
1: Matías Lugo, el argentino, con el 32.
2: El 35 es Jefferson Intriago.
1: Jefferson Intriago, número 35.
2: El 25, Elkin Perlaza.
1: Elkin Perlaza, 25.
2: Y adelante con el número 7, Eric Mendoza.
1: Eric Mendoza, recientemente incorporado a Barcelona, número 7.
2: El número 11, completando la oncena titular, precisamente es Tomás Rodríguez.
1: Otro de los jóvenes elementos en Barcelona, Tomás Rodríguez con el 11. Es la formación del equipo torero, Carlos.
0: Sí, con esa línea de 3 en el fondo, con Báez, Rangel y Vallecilla. Con un Elkin Perlaza que va a tener que ocupar toda la banda izquierda, al igual que sucederá con Carabalí por el costado derecho. Tres jugadores en el medio, Lugo, Quiñones y Jefferson Intriago. Hoy Johnny Quiñones seguramente siendo el jugador más importante por el ida y vuelta que tendrá que hacer constantemente en ese triángulo del medio. Y Eric Mendoza y Tomás Rodríguez, que creo que tienen ciertas similitudes en cuanto a la movilidad que ofrecen al ataque de Barcelona. Vamos a ver cómo se entienden y cómo van interpretando cómo deben ir ocupando los espacios uno y otro. Lo cierto es que hoy Barcelona cambia cosas pensando en que los últimos partidos han dejado más dudas que certezas y que hay una necesidad clara de conseguir resultados que lo metan a Barcelona en esa pelea que, en caso de no lograr hacerlo hoy, en caso de no sumar de tres, podrían dejar al equipo torero muy condicionado en la tabla de posiciones a partir de los resultados que ya Pachi nos los contará más adelante, con sobre todo Aucas, Macará y Universidad Católica en esta jornada. Vamos a repasar ahora sí el 11 de Leones.
2: Vamos entonces, en el pórtico está con el número 45, Leonel Nazareno.
1: El buen portero Nazareno en el arco del equipo dueño de casa Leones.
2: Por la derecha con el número 4 encontramos al jugador Ronaldo Arroyo.
1: Ronaldo Arroyo número 4.
2: Con el número 23, Nicolás Montserrat.
1: Nicolás Montserrat número 23.
2: El número 2 es Jordan Morán.
1: Jordan Morán con el 2.
2: Y completando ya lo que es la defensa, el número 16, Mikey de la Cruz.
1: Mikey, como suena.
2: Así es.
1: Mikey de la Cruz 16.
2: Con el número 11 y en el medio campo, Martín Caramuto.
1: Caramuto Martín número 11.
2: El número 29, Patricio Madero.
1: Patricio Madera, Madero,
2: Madero. Madero.
1: 29, Patricio.
2: Con el número 6, Emiliano Grifa.
1: Emiliano Grifa con el número 6.
2: Y con el 99, Cristian Solano.
1: Cristian Solano, 99.
2: Y completando ya con el 40, Juan Anangonó.
1: Juan Luis Anangonó con el 40.
2: Ahí estamos, ¿no?
1: Falta uno.
0: Falta uno. El sí. 70.
2: El número, sí, perdón, se me estaba ubicándolos en la cancha. Con el número 70, Darío Pazmiño.
1: Y Darío Pazmiño con el 70. Formación del equipo de los Leones.
0: Perfecto, el 11 entonces de Leones para recibir a Barcelona con un 4-4-2 bastante clarito, con Caramuto por derecha, Solano por izquierda en esa línea de volantes, Grifa, Madero el doble 5, con un Darío Pazmiño que va a jugar por detrás de Anangonó, que juega como la gran referencia en punta, es el líder que tiene este equipo también por jerarquía, por lo que ha logrado ser a lo largo de su carrera. Y hoy Leones, que tiene la oportunidad de dar un golpe importantísimo. Jugó con suplentes ante Liga de Quito por Copa Ecuador. Se comió una goleada que puede llegar a ser dolorosa. Ahora tiene que justificar esa decisión de haber jugado con alternantes ese partido en el Rodrigo Paz. Por lo tanto, hoy esperamos ver esa versión de Leones que hemos observado en las últimas semanas. Que es un equipo combativo, con gol, férreo y que ha escalado drásticamente en la tabla de posiciones, llegando a ser un contendiente claro en ese primer hexagonal por los puestos de torneos internacionales. Equipos que están ya listos para saltar al terreno de juego. Barcelona lo veíamos ya en el túnel. También está Leones ya en una fila liderada por un Anangonó con el número 40, que además será el capitán, Fabricio.
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0: Perfecto, ya con los equipos sobre el terreno de juego, rojo con blanco para Leones, hoy con pantaloneta diferente, Barcelona amarillo negro como de costumbre. Los equipos ya listos para que arranque el partido en cuestión de unos minutos. Pachi, ¿quiénes son los árbitros? Es el momento de su segmento.
2: Bueno, vamos con Eloy Vicente Beltrán Moreira, es el árbitro central, 31 años, riocense, es árbitro de la primera A desde el 2024, asistido en las líneas, estará por Luis Gabriel García Vallejo, el asistente número 2 es Juan Pablo Infante, el cuarto árbitro Cristian Gutiérrez Jaya, el VAR estará dirigido por Carlos Aníbal Orbe. El Avar es, hola, Avar en este caso es María Belén Lupera.
0: Perfecto. Arbitraje entonces, compañeros, todo listo para el arranque de partido. Los equipos que ya se disponen. Leones, que tiene muchas similitudes, ¿no?, con Deportivo Cuenca. Empezando por la mascota, que como también indica el nombre del equipo, es un león. Pero luego rojo con negro normalmente. Sus colores tradicionales también generan ese vínculo con Deportivo Cuenca, que también tiene como mascota león, que tiene rojo y negro como sus colores, que suma también el amarillo en esta última camiseta de homenaje con más presencia que antes. Pero he leído algún comentario durante las últimas semanas y sobre todo a partir del ascenso de Leones, que al hincha de Cuenca le ha chocado un poco que pueden llegar a interpretarlo ellos, se copie una gran parte de la identidad que tiene Deportivo Cuenca. Equipos sobre el terreno de juego ya, se ha realizado el sorteo, la foto de rigor y nos acercamos, George, al arranque del partido.
1: Efectivamente, ya en el campo de juego, tanto Leones, buen marco de público, creo que está 50-50 en cuanto a respaldo, Carlos. Mucha gente de Barcelona llegó para acompañar al ídolo.
0: Sí, en una zona en la que Barcelona no ha jugado mucho en el último tiempo. Leones, como lo contaba Pachi, por el historial no ha recibido todavía el equipo torero, es la primera vez que lo hace desde su llegada a la primera división, por lo tanto es además un contexto bastante especial el que tiene este partido. No es lo mismo una segunda o tercera visita de un equipo como Barcelona que la primera, así que creo que el factor nostalgia puede llegar a ayudar sobre todo al hincha de Barcelona que está por esa zona para acercarse al estadio y acompañar a un equipo que hoy necesita del aliento de su gente, que hoy no atraviesa un buen momento ni institucional ni futbolístico y que tiene la urgencia de conseguir 3 puntos que lo vuelvan a colocar en esa pelea que hoy tienen por el segundo lugar los ya mencionados Católica, Macará y Aucas. El perder hoy para Barcelona, sobre todo creo que la derrota, sería empezar a pensar más en el cuidar ese quinto o sexto lugar del primer hexagonal que en esa disputa por cupos de Libertadores. Así que vamos a ver si hoy reacciona el equipo de Farías, que lleva algunas semanas sin demostrar un buen nivel futbolístico.
1: Capitanes de los equipos, allí están con el árbitro, que es don Eloy Moreira. Capitanes, me refiero a ver, es Johnny Quiñones por Barcelona y el 40,
2: Juan Anangonó de Leones.
1: Juan Luis Anangonó por el representativo local de Leones. Lindo se nota el Estadio Olímpico de la ciudad de Ibarra.
2: 17.300 espectadores es la capacidad del Estadio Olímpico de Ibarra, que también pues no solamente es sede del equipo de Leones, sino también juega el Club Deportivo Ibarra y la cantera de la segunda categoría y también del Imbabura Sporting Club.
1: Bueno, Imbabura hace mucho tiempo,
0: sí,
1: ¿no?
0: Imbabura mucho tiempo.
2: Pero sigue jugando, o sea, se le considera sede de estos equipos.
1: Claro, Daniel Neckelman comenzó en el fútbol ecuatoriano justamente en el Imbabura hace mucho tiempo.
0: Bien, buen dato. Yo no lo recordaba a un Daniel Neckelman que ahora al frente de Deportivo Cuenca hoy ha perdido, no ha podido sumar de a tres, ganó el primer partido. Así que de esa forma avanza todo. Señor Fabricio, por favor.
3: Sí, señor. Aquí estamos para estos primeros 45 minutos. Se va a mover la pelotita. Llega la voz del fútbol en el relato.
4: Con alegría y emoción llega Jorge Ávila Gómez a la narración.
1: Gracias, Fabricio. Va a arrancar el partido que cierra la jornada de hoy, día domingo 2 de agosto. Mañana también habrá fútbol. Pachi ya nos dará la información correcta y completa. Barcelona que visita Ibarra. El árbitro Moreira autoriza. ¡Se mueve ya la pelota!
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1: Ya se juega el partido. Leones frente a Barcelona. De hecho, la pelota la tiene el equipo local, luce de rojo. Es el uniforme oficial, Pachi, el de Leones. Rojo con blanco.
2: Sí, en lo que decía Carlitos, ¿no? Que está ahí. Este es un uniforme de homenaje, inclusive. Ya te lo reviso.
1: Perfecto, la pelota ahora se va en rechazo, se pierde a un costado. Impulsada por parte del jugador Vallecilla, fuera de campo de juego. Lateral para el equipo local, se prepara ya para sacar de manos. Muy lejos, no hay pasabolas. Tiene que correr el propio lateral del equipo local para sacar de manos. Ahí está con la pelota ya el jugador Ronaldo Arroyo. Va a sacarlo, hace efectivo hacia arriba. Buscando a Nangonó, está al encuentro, saliendo nuevamente el jugador Rangel. Comete falta sobre Johnny Quiñones, que queda en el piso. Será tiro libre para el equipo torero. Cierto nerviosismo se nota en el arranque del partido.
0: Sí, los primeros minutos siempre te dan para eso. Atento Matías Córdoba, el entrenador argentino que tiene Leones en estos primeros minutos. Es el uniforme de gala, ¿no? El de Leones y el de Barcelona hoy no han tenido coincidencia de color.
1: Sí, por eso es que están entonces con sus uniformes oficiales. Pelota desde el fondo del campo de juego, sobre el campo que defiende el equipo de Leones. Logra estirar la pierna. Báez para depositar la pelota en el fondo del campo de juego. Será tiro de esquina para el equipo torero.
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1: Con las justas, Báez logra tocar al córner.
0: Sí, primera llegada de Barcelona en el partido y termina finalmente un saque de esquina. Lo va a cobrar Intriago, el número 35. Mire, no lo tenía ejecutando la pelota parada.
1: Ahí está Jefferson, justamente le va a pegar con la pierna diestra. Pelota al corazón del área. Golpe de testa por parte de Morán. La pelota no ha salido del área. Tiene que acudir Arroyo. Mete la pierna para rechazar a un costado. Parecía falta sobre el hombre que llegaba para el equipo torero. Intriago justamente ahora rechaza el jugador Carabuto. El balón se pierde a un costado. Fuera de campo de juego, saque lateral para el equipo torero, Fabricio.
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1: Llegaba habilitado Pazmiño. Pensó que estaba para que se marque la posición de adelanto y no llegó a tiempo a esa pelota.
0: Fue clarísima para Leones. Durmió Anangonó y durmió Pazmiño. Los dos pensaron que estaban fuera de lugar y no reaccionaron a tiempo para ir a buscar esa pelota, porque si no quedaban mano a mano con Contreras.
1: Aquí está Solano con el balón para el equipo dueño de casa. Se deja arrebatar en el medio campo por parte de Lugo. Servicio largo, profundo, corre por allá y va a llegar. Ahí está Rodríguez Tomás. Reclaman una falta. El juez dice que no, que simplemente será saque de arco aunque se retuerce de dolor por acá, el jugador Tomás Rodríguez Pachi.
2: Mira, estaba leyendo que los colores corporativos en inicio de Leones del Norte, antes del 2024, cuando llegó Esteban Paz a encabezar la dirigencia, eran el amarillo y el azul en honor a la provincia, pero que luego, ya con la familia Paz, pues adoptaron el rojo y negro.
1: Todo pelota, ¿no? En esta acción reclamaba Rodríguez, pero todo fue pelota.
8: Todo pelota, sí. El panameño que reclamaba haber llegado antes a la pelota y que después lo terminan tocando a él. No entendió así la jugada Eloy Beltrán, que dio el saque de arco a favor de Leones. Lo llamativo, a partir de lo que contaba Pachi, es que pese a que los colores son rojo y negro, hoy tiene mayor presencia el blanco. El negro tiene tan solo algún detalle en la camiseta y poco más.
1: Pelota que va desde el fondo del campo de juego, impulsada por parte de Morán. No hay quien resiente, el balón se pierde fuera de campo de juego. Decían en el arranque de esta transmisión que ha sido una semana agitada a Barcelona, sobre todo por los cuestionamientos al técnico César Farías.
8: Sí, y sobre las informaciones que ya salieron a la luz de una posible conversación con Farías para que deje de ser el entrenador de Barcelona. Se sabe que con el venezolano hay más de una responsabilidad de por medio que pueden llegar a hacer mucho más compleja esa discusión, esa negociación. Así que vamos a ver qué pasa en los próximos días y sobre todo qué pasa hoy. Si Barcelona despierta o no lo hace para que eso sea algo que termine influyendo en la decisión de si mantenerlo o no a Farías en su cargo.
1: Aquí está con la pelota el equipo Leones. Habilitación por parte de Caramuto hacia el costado. Ha trepado también el jugador Arroyo, queda en el piso. Se le escapó de la marca. Atención, va a venir el centro de la muerte y se cruza. Con las justas, allí estuvo Intriago para depositar la pelota. Fuera de campo de juego, será saque de arco. Me parece que indica el juez, lateral para Leones. Es lateral finalmente para el equipo dueño de casa, Pachi.
2: Vamos con los suplentes del Barcelona. El 22, Gabriel Ceballos. 20, también está William Vargas. 26, Byron Castillo. 44, Johnny Erchalá. 15, Jonathan Perlaza. 29, Jordan Medina. El 8 es Sergio Díaz. 70, Marcos Mejía. 23, Tomás Martínez. 63, Romario Caicedo. 51, Jefferson Huila. Y el 9 es Darío Benedetto.
1: Rechazaba Carabalí para el equipo torero. En el medio campo está atento Madero. Logra desmarcarse perfecto de Mendoza, pero no puede con un segundo que le arrebata la pelota, vuelve desde el fondo, sin embargo el equipo Leones abriéndose la banda, corre de la cruz, aquí está llegando esa pelota, ya la tiene en su poder, el pase cortito ahora ha bajado a recetar Madero, nuevamente está con el balón Madero, el cambio de frente hacia el medio sector, más bien está llegando el jugador Solano Cristian, queda en el piso por acá el número 11 Caramuto, logra rehacerse en el fútbol tocándose adelante, está adelantado para mí, corre sin embargo Anangonó, va a rematar Anangonó, el arquero está bien ubicado, Contreras, reclaman justamente los de Barcelona, para mí que partía adelantado.
8: Sí, tengo yo dudas sobre la posición de Anangonó. Ahora, ¿cómo está durmiendo la defensa de Barcelona? Con toques verticales, valientes, sí, porque rompe en línea, tensos. Está Leones generándole muchísimos conflictos en esa zona defensiva al equipo torero, que igualmente no está referenciando bien a Anangonó sobre todo, pero tampoco a Pazmiño ni a los dos mediocampistas cuando se sueltan.
1: Acá está nuevamente en dominio de las acciones el equipo dueño de casa. En el medio campo la tenía Madero, tocando hacia el costado, corre Solano, recepta, corre también de la cruz, ganando la raya de fondo, centro sobre el área, parece que pegaba en la mano de un rival, saca finalmente Vallecilla, a donde vaya, vaya, cuidado del contragolpe, espera Mendoza, no pudo dominar, le pegaba en el muslo, está atento Monserrat que gira el cuerpo para tocar atrás, acomodando al portero Leonel Nazareno para que la ponga en juego de inmediato, tocando para el jugador Morán. Desde ahí surge la carga, bajado Pazmiño, recepta la pelota, muy atrás, está receptando ya, el servicio es profundo, llegaba a medias por acá el jugador Grifa, la pelota en rechazo por parte de la gente de Barcelona, llega levemente llega hacia la posición del portero Nazareno.
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1: Se escapaba Grifa, objeto de falta, marca el árbitro. Tiro libre ya en campo que defiende el equipo torero. Corresponde a los locales. Leones está para el tiro. ¿Quién se ubica? Me da la impresión de que es Madero el que se va quedando en solitario para ejecutar ese tiro. También está cerca el jugador de la Cruz. ¿Va a haber jugada? No, simplemente se queda ya para ejecutar. Es Griff el hombre que la va a pegar. La pelota cortita hacia adelante. Centro sobre el área, pasadito. Salta Vallecilla, rechaza de cabeza. Recoge nuevamente el equipo Leones, tocando Caramuto hacia atrás, muy hacia el fondo para que vaya de la Cruz. Cambio de frente, perfecto. La logra pivotear, trepa el jugador Arroyo, se cae solito, no pasa nada. Recoge la pelota y el equipo torero va saliendo por parte del jugador Carabalí. Entregó un rival, roba nuevamente el centro de primera, mete la testa con las justas. Intriago, de rebote le queda a la posición del portero Contreras.
8: Sí, y Leones jugando en campo contrario, haciéndole daño a Barcelona a partir de la tenencia de la pelota y el conjunto de Farías, esperando, tratando de tener un orden que no ha sido tal en los primeros 9 minutos de partido. No ha sido un equipo sólido en defensa Barcelona, algo que ya sufrió en el último partido, y de momento parece que el equipo local arranca algo mejor.
1: Aquí está trepando justamente por la banda el equipo de los Leones con De la Cruz. El pase va hacia atrás, hacia el fondo para que vaya Jordan Morán cambiando de lado. Cuidado, compromete un tanto. Llega sin embargo Solano, se escapa por la bomba central. Sigue Solano, sigue Cristian. Metió profundo para Dangonó. Acompaña también Caramuto, queda en el piso. Hay falta fuerte. Reclama la tarjeta y le va a sacar. Efectivamente, tarjeta amarilla para Vallecilla. Fuerte marca, lejos de la posición de Vallecilla, y es tarjeta amarilla.
8: Sí, y se ríe Vallecilla al recibir la tarjeta porque sabe que llegó tarde y porque sabe que lo pisó a Caramuto, que lo anticipa bien, que toca la pelota a tiempo y que luego, en cuanto siente el contacto, va directo al piso, porque es un pisotón bastante claro del central de Barcelona, que va a jugar condicionado casi 80 minutos.
1: Sí, jugador bastante fuerte en la marca. Me dirán que no fue intencional, pero el pisotón es fuerte. Tiro libre para el equipo dueño de casa. Bien equilibrado este equipo Leones.
8: Sí, bien Leones. La verdad que ha ido creciendo con el paso de las jornadas, y sobre todo a partir de la para del campeonato se ha convertido en la verdadera revelación del torneo.
1: Va a cobrarse el tiro libre. Aquí puede estar la posibilidad. Está Grifa detrás de la pelota. Gesticula con la mano izquierda. Le va a pegar con la derecha, pelota en centro, hacia un costado, trepa todo el mundo, centro al área, un busca pies, ya no encuentra, remata. ¿Cómo viene esa pelota? Le pegaba y se lamenta. Había trepado por acá Arroyo, que le pega de derecha. La pelota apenas desviada, se pierde fuera.
8: Y no sé si termina pegando en el palo ese remate de Arroyo. Una situación inmejorable para Leones, centro pasadito. La lograron bajar y meter la pelota en el área pequeña. El rechace no es bueno tampoco por parte de los defensores de Barcelona, que dejaron la pelota viva en el área. No hay chance de remate, sí hay chance de jugarla atrás, y le termina pegando Arroyo a la parte exterior del poste. Pega en el poste y se va hacia un costado. Se ha salvado Barcelona en 10 minutos.
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1: Y casi autogol en la previa.
8: Sí.
1: Un rechazo hacia atrás, pero se acaba de salvar, y el equipo torero, Fabricio.
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1: Bueno, no se encuentra Barcelona en la cancha de medio campo hacia arriba, y abajo también tiene complicaciones. A pesar de las variantes, Carlos, que ha hecho el técnico para este partido, pero definitivamente como que no encaja para enfrentar a Leones.
8: Sí, por ahora Barcelona incómodo, en defensa no lo hace bien y en ataque no ha podido demostrar absolutamente nada, porque casi no ha tenido la pelota el equipo torero. Muy incómodo y superado en 12 minutos por Leones.
1: La pelota está detenida por el juez. Había falta, marca. Tiro libre para el conjunto visitante. El equipo torero se apresta ya para cobrar el tiro libre. José David Contreras, el arquero torero.
2: Los suplentes de Leones son con el 22 Jefferson Arroyo, el 50 Miguel Caicedo, el 3 Frickson Vargas, 25 Brian Crayman, el 14 Anthony Foyeco, el 19 Elian Pepinos, el 8 Charles Vélez, 5 Tobías Copo, el 55 Ronnie Borja, 34 Segundo Portocarrero, 17 Tomás Amilivia y el 27 Néstor Caicedo.
1: Muy pobre la banca del equipo torero, Carlos.
8: Sí, ha ido perdiendo mucho peso conforme han pasado las temporadas. Y hoy la verdad que es un banco de suplentes que si dijéramos a qué equipo le pertenece, con la historia de Barcelona creo que muy pocos se animarían a decir es el banco de Barcelona.
1: Y ahora hay una falta fuerte por parte de Solano sobre Arrancar.

0: reaccionando. Por él lo golpea, no sé si para amarilla, creo que con la falta en ataque. No, era,
1: los dos van fuertes.
0: Sí, era suficiente. Creo que sí lo termina golpeando un poco más el jugador de Leones, que llega tarde tras el despeje. Pero bueno, Eloy Beltrán empieza a mostrar de qué forma va a tratar de impartir justicia, ¿no? Con una vara bastante baja y ante cualquier fricción, una tarjeta amarilla.
1: Recordamos que entre semana jugó Leones únicamente con suplentes en el marco de la Copa Ecuador para guardarse para este partido, Pachi.
2: Sí, precisamente Liga Deportiva Universitaria de Quito se ha convertido en el verdugo de ambos equipos.
1: ¿Ah, sí?
2: Porque goleó a Leones 6-1 en la Copa Ecuador y también venció al Barcelona, recuerda tú, 1-0 en la Liga Pro.
1: Claro. Y parece que le está dando resultado, en todo caso, el haber guardado algunos elementos a pesar que el marcador se mantiene en blanco. Pelota en profundidad, corre por derecha. Está llegando ya el jugador Grifa. Habilitó demasiado, había bandera arriba. Detenidas las acciones, será tiro libre para el equipo torero.
2: 6-0 fue la goleada de Liga frente a Leones. Sí.
1: Eso en tres semanas quedó eliminado entonces de la Copa Ecuador.
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1: Las sombras de la noche van cayendo sobre la ciudad de Ibarra. Ya se encendieron las luminarias. Está empatado el partido sin goles cuando arribamos al tiempo de juego. 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
1: 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Arribamos a minuto 16 en la etapa de inicio con este marcador.
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1: 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Parece que no va más en la cancha, está resentido. Intriago ya se va reincorporando. Lo propio acontece con el jugador Perlaza. Saque lateral, dictaminó, sin embargo, el árbitro. Saca larguísimo a Perlaza hacia arriba. Mete la testa Rodríguez para habilitar a nadie. Sin brújula este Barcelona.
0: Sí, pelotazo largo. Ningún jugador que baje la pelota, que la ponga a jugar, a disputar con un mínimo criterio. Y esa es la figura que Barcelona ha extrañado durante todo el campeonato en su medio campo. Johnny Quiñones ha mejorado de una temporada a otra, le ha sumado ida y vuelta, ha también aportado con una cuota goleadora, también con algunas asistencias, pero esa figura de un mediocampista que mueva los hilos del equipo no la ha tenido Barcelona.
1: Y acaba nuevamente el representativo dueño de casa, está marcando Carabalí, revienta la pelota, fuera de campo de juego, saque lateral para el conjunto Leones.
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1: Se escapaba de la cruz, la marca firme, pelota que se pierde en el fondo del campo de juego, saque de arco. Ya la tiene José David Contreras para ponerla en movimiento. Definitivamente mucho más Leones hasta el momento en estos casi 18 minutos.
0: Sí, llegando mucho por el costado izquierdo en el que Solano, Pazmiño y Caramuto, que van rotando constantemente sus posiciones, están dándole un dolor de cabeza importante a Carabalí, a Rangel, que no han logrado darle solidez al equipo torero por ese costado. Y hay un dominio claro del conjunto local.
1: Aquí está trepando nuevamente Arroyo. Ronaldo se viene. Le pegan a donde vaya los de Barcelona. Realmente lo desconozco a este Barcelona.
0: Sí.
1: Nunca lo había visto tan mal.
0: Pelotazo a cualquier lado. Cada vez que le queda un jugador torero en la pelota. En la última incluso sin ningún tipo de intención le pegaron un balonazo tremendo al jugador de Leones. Y no hay uno que se anima a jugar. No hay un jugador de Barcelona que se quede con la pelotita, que piense, que le empiece a dar un poquito más de criterio al manejo de la pelota del conjunto guayaquileño. Ni Quiñones, siendo el capitán y el gran referente en el medio, ha logrado hacerlo.
1: Ahora mismo pegaba donde vaya esa pelota, mire, con furia, como esto es producto de la impotencia.
0: Sí, la impotencia, el no saber.

0: qué hacer con la pelota, las dudas colectivas, un equipo que atraviesa un mal momento. Da la sensación, George, que el jugador de Barcelona no solo que intenta quitarse la pelota de encima, sino que intenta mandarla lo más lejos posible.
1: Aquí está nuevamente Rangel, a donde vaya. Lateral lo cobra rapidito, no pierde tiempo el equipo dueño de casa. Pelota por parte de Solano, y ensaya remate que pega en la espalda de Baez. Se abre su costado, esa pelota se pierde fuera de campo de juego. Lateral para Leones Fútbol Club.
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1: Pelota de Vallecilla para Lugo, conecta de cabeza, para nadie, ¿eh? Tranquilamente la saga, rechazo largo, buscan Angonó, da un bote raro, un extraño en el arco que defiende Nazareno, y finalmente atrapa, no es Nazareno, es Contreras, que atrapa la sintonía de Radio Activa. 20 minutos ya, el dominio total por parte del equipo local, que ha tenido una clarísima, ese remate de Grifa que pegó en el ángulo prácticamente.
0: Sí, pero quien manda en el partido, quien se impone es Leones, más allá de que Barcelona luego con la calidad individual que tiene hoy en su onceno titular pueda marcar diferencia en una jugada en la que la pelota se mueva con algo más de criterio y lucidez. Luego, si no, Leones va a tener que ser muy aplicado en él, no regalar la pelota cuando la recupere, volver a jugar, posicionarse en campo contrario y mantener ese dominio que ha tenido en 20 minutos de partido.
1: ¡Qué horror, Avecilla! ¡Vallecilla! Le regala la pelota prácticamente al rival. Para mí que le están haciendo la casita al técnico, o realmente
3: y la
1: así
3: cara
1: está.
3: De desazón que tiene, sí. Farías es tremendo.
1: Sí, muy mal. Es un Barcelona desconocido. Yo nunca lo había visto tan mal. Allá roba la pelota nuevamente Leones. Se viene por derecha. Ya no pudo dominarla de la cruz. La pelota finalmente la toca. Un zaguero al córner. Vargas tuvo que llegar al cierre. Será tiro de esquina para Leones.
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1: 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Segundo del encuentro. Primero para Leones.
0: Cuántas facilidades a la espalda de Gustavo Vallecilla, que además ya juega amonestado desde los primeros minutos de partido por una fuerte infracción. Pero cada vez que acelera Leones puede encontrar, gracias al movimiento sobre todo de sus mediocampistas, ese espacio atrás del central de Barcelona.
1: Centro de Grifa, al área, cabezazo al marco, salva. Contreras de la raya, logra acostarse nomás para rechazar. No ha pasado el peligro, insiste ahora, trepa nuevamente Arroyo. Va a rematar, pelota atrás, Grifa, le rebote, pelota adentro, gol. Gol de Leones. ¡Gol! Patricio Madero lo hizo. Tras el rebote y la salvada espectacular de Contreras, pero no perdona. Y el Pato Madero la pone adentro. Gol de Leones a los 22 minutos. Gol de Madero. Solo era cuestión de tiempo. Y ahora sí, no perdona Leones. Y tras el rebote y la salvada del arquero, le queda ahí para que simplemente la remate pegando a un rival. La pelota va a la red, se abre el marcador, ya gana Leones.
0: Había tenido una jugada clarísima Leones en la previa, al centro, a partir del tiro de esquina, el cabezazo en el segundo palo, termina pegando en la base del vertical. Era el segundo remate al palo en 22 minutos de partido, pero la jugada continúa. Se genera el espacio, le termina pegando Madero desde la frontal. Hay un rebote en sí. Un jugador de Barcelona, me parece que es Vallecilla, el que termina desviando esa pelota. Y Contreras que reacciona, pero no lo suficientemente rápido como para alcanzar ese balón que se le termina metiendo abajo de la mano derecha. Es 1-0 a favor de Leones, que había arrancado mejor en el partido y que encuentra el merecido premio a ese buen partido que estaba realizando.
1: Bueno, y es producto de la displicencia de Vallecilla. En él pega la pelota y nada puede hacer el portero, Pachi.
3: Patricio Madero, que no ha tenido mucha titularidad en esta temporada en Leones, pero que convierte su primer gol. Nació el 15 de diciembre de 1998, 27 años de edad, en General Villegas, Argentina, 1,85 m de estatura.
1: Bueno, 1-0 está ganando ya Leones y creo que se hace justicia. porque lo habíamos comentado mucho más el conjunto dueño de casa, Carlos.
0: Sí, estaba haciendo el gasto, estaba jugando mejor, no le quemaba la pelota en los pies como si le estaba pasando a Barcelona. Había ya tenido hasta justo antes del gol dos remates en el palo, así que hay que hablar de un gol que llega de forma justificada y merecido, y un Barcelona que vamos a ver si utiliza este gol como un factor para reaccionar o si es otro golpe más en la mandíbula para un Barcelona que parece no tener capacidad de reacción.
1: El partido está detenido. Acá se aqueja de una dolencia el portero Nazareno. Oportunidad para que Fabricio nos diga algo interesantísimo.
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1: Bueno, ojalá se reincorpore. Yo no vi absolutamente nada.
3: Hay un tirón, creo que cuando lanza la pelota, sí, saca arquero. La pelota, ahí está.
1: Bueno, el partido está detenido mientras le atienden al portero Leonel Nazareno. Gana Leones 1-0 al Gran Barcelona.
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1: Pachi, resultados de la jornada hasta el momento.
3: Claro que
1: en
3: sí.
1: El fútbol nacional, con ahora se resiente otro de Barcelona, es Eric Mendoza que queda en el piso. Marcó falta el árbitro, será tiro libre para los toreros.
3: Hasta ahora Libertad 3, Orense 0, Manta 1, Muxubruna 2, Universidad Católica 5, Técnico Universitario 0, Emelec 0, Aucas 2, Independiente del Valle 1, Deportivo Cuenca 0 y Macará 2, Guayaquil City 1. La fecha continúa mañana o termina mañana con el partido entre Liga de Quito y Delfín a las 19 horas.
1: Exactamente así la fecha entonces que se va cumpliendo, es la vigésima tercera
3: fecha.
1: Perfecto, tiro libre para Barcelona, algo se aproxima ya sobre la puerta rival. ¿Quién está? Carabalí, me da la impresión de que es en el otro costado del campo de juego para este tiro libre, o es Lugo, uno de los dos le va a pegar la pelota, Llovinita caerá sobre el área, a ver qué encuentra en esta acción el equipo torero, que no ha tenido posibilidades de llegadas claras sobre el arco de Nazareno. Allí está el 35 Intriago, es finalmente quien se adueña de la pelota para ejecutar este tiro. Desde el costado derecho del campo de juego le va a pegar con la diestra. Pelota media altura, pasada para nadie. Había empujón en el área, reclaman los de Barcelona. Hace pantalla simplemente y ahora empujón sobre el lateral del equipo dueño de casa que queda en el piso. Ronaldo Arroyo ahora será lateral para el conjunto local.
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1: Se me ocurre, Carlos, que está totalmente mal ubicado Eric Mendoza. Él es más un acarreador que pretender que sea centro delantero esta tarde.
0: Sí, lo que pasa es, y lo ponemos como una incógnita, ni Tomás Rodríguez ni Mendoza son jugadores, y al panameño lo estamos terminando de conocer, pero pareciera que son jugadores más para acompañar que para liderar.
1: Exacto.
0: El ataque de Barcelona. Si hoy no tienes a un Pipa Benedetto fijando centrales, no lo terminamos de ver cómodo, ni a Rodríguez ni a Mendoza.
1: Bueno, y Benedetto lo escuché en la banca.
3: Sí.
1: Está en la banca de Benedetto.
3: Sí, Darío Benedetto con el número 9 está en la banca de Barcelona.
1: Bueno, obligado por las circunstancias, el técnico ha hecho estas variantes que definitivamente no le están dando resultado. Para nada. Fabricio.
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1: Llega Barcelona con Perlaza, ingreso en el área, deja hacia atrás, llega Johnny, un centrito horrible, no le salió la jugada fácil. Está atento Morán, la bota fuera de campo de juego, lateral sin embargo para los toreros. Algo adelanta líneas el equipo amarillo, saque de manos, lo hace efectivo ya Perlaza atrás para Vallecilla, uno de los más displicentes en la cancha. Toca más hacia el fondo para que llegue ahora el jugador Báez, tocando Javier Báez, entregó nuevamente para Vallecilla de la media cancha. Entrega atrás, horrible al arquero que tiene que correr a la diestra para que no se escape hacia un costado. ¡Qué bárbaro, Vallecilla! La pelota y el rechazo por parte de Contreras, receta fácil. Está Morán acariciando esa pelota con el autor de la conquista, el Pato Madero la tiene. Toca el pase cortito, ahora llega Grifa nuevamente con Madero, autor de la única conquista en este partido, entregando a continuación para el jugador de la Cruz hacia atrás, tocando cortito el servicio para Morán. De ahí surge la nueva carga del equipo Leones. Nuevamente para el jugador Madero, para Morán. Se entretiene con la pelota, va a salir tocando el pase nuevamente que va hacia atrás para Montserrat, que asoma en el fondo, reparte el fútbol ahora para que vaya el jugador de la Cruz. Servicio profundo, corre Solano, va a llegar, ya la tiene por el costado, se apresta a levantar un centro, pegue un rival, pasó sin embargo la pelota, corre Vallecilla, corre también Perlaza, la pelota que logra evitar que se pierda el córner, impacta un rival y será saque lateral para el conjunto torero.
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1: De media vuelta está rechazando esa pelota Grifa. Hacia arriba espera con la cabeza el jugador Rangel, conectaba hacia adelante. La recepta ya Jefferson. Jefferson Entriago. Tocó el balón cortito nomás por la izquierda para Perlaza, mete profundo pero erróneamente, vuelve a ganarla. Sin embargo ahora Intriago mete profundo, no puede dominarla Rodríguez, balón para que pasa de largo, en el fondo asoma ya para rechazar Morán, tocó hacia la banda, llega de la Cruz, es Morán quien toca nuevamente, el balón se pierde fuera de campo de juego, lateral para los locales. Vamos a marcar el tiempo de juego radioactiva. 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Arribamos a minuto 32, 32 minutos, etapa de inicio, con este marcador. 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Antes Leones del Norte, ¿no?
3: Antes Leones antes. Del Norte, ahora solo Leones.
1: Fútbol Club, carga Leones, Fútbol Club justamente. La pelota que impacta el rival, buscaba escaparse por acá. El jugador de la Cruz está trepando Arroyo, quien corre por derecha. Cae un hombre al piso, el juez dice que había falta. Será falta de Lugo, dice el juez, tiro libre para los Leones.
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1: Va a cobrar ese tiro libre tras la falta fuerte de Lugo sobre Madero. Se va preparando el propio agredido para ejecutar ese tiro libre en favor del equipo Leones. Mucha gente en el área que defiende el portero José David Contreras. Centro sobre el área de Grifa, cabezazo al marco. Reclamaban una falta, el juez dice que no. Simplemente es tiro de esquina para el conjunto local.
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1: 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Tercero del encuentro, Carlos, y es el segundo para Leones.
0: Sí, y recordemos que en el primero terminó llegando el gol de Barcelona en una jugada posterior. Finalmente va a ser fuera de lugar, lo que termina sancionando el juez. Ha bajado un poquito la intensidad de Leones, que a partir del gol no ha ido a buscar con tanta vehemencia el segundo gol del partido, un poquito más cauto en ciertas decisiones el equipo de la provincia de Imbabura. Y del lado de Barcelona, incapacidad, pero jugando el partido un poquito más adelante a partir de lo que marcábamos de Leones, un equipo que ya no va tan adelante.
1: Allá va Mendoza, no puede hacer nada. Dos en la marca, le arrebata la pelota, va saliendo Leones. Entregan también equivocadamente esa pelota. Finalmente sale Zaguero Arroyo, la bota fuera del campo de juego. Saque lateral para el equipo amarillo.
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1: Salida por parte de Leones, Arroyo con el balón, levanta centro buscando Arango, no, está atento ya, rechaza bien Rangel a donde vaya, la pelota se abre a su costado y se pierde fuera del campo de juego. Lateral para Leones.
3: Informábamos sobre la goleada de 6-0 en Copa Ecuador que sufrió Leones ante Liga de Quito, es la más abultada del país en lo que va de campeonato, tanto Liga Pro como Copa Ecuador. ¿Por qué? Porque la más abultada solo en Liga Pro fue la del Independiente del Valle, que le impuso 6-1 a Emelec en la fecha 20.
1: Bueno, buen dato, datazo, gracias Pachi. La pelota iba en forcejeo, caía por acá el... ¿quién caía? Solano, me parece. La pelota la recupera Barcelona, llega a fondo, está Johnny, toca el pase de la muerte y no hay quien remate, y está atento de la Cruz, que rechaza donde vaya, vaya algo más, llega ya el equipo torero, la tuvo clara en esta llegada por parte de Johnny.
0: Y Barcelona teniendo la mejor construcción en todo el partido al minuto 35, le faltó únicamente el remate para concluir una muy buena jugada, cuando en la siguiente, desperdicio total, un Elkin Perlaza que no logró controlar el esférico. Pero ha ido mejorando Barcelona en el partido y esto puede ser algo peligroso para Leones. Retrocedió, le empezó a ceder un poquito más la pelota a Barcelona, y cada vez empieza a acercarse más al arco de Nazareno.
1: Rechaza la zaga del conjunto de Barcelona. El balón está fuera de campo de juego. Saca de inmediato ya Ronaldo Arroyo hacia adelante. Dividió el balón. Viene para buscarla. Ya llegaba un poco tarde por acá Rangel. Le arrebata fácilmente ahora el número 6. Está Grifa con la pelota, tocando el pase cortito para Madero. El servicio que llega nuevamente hacia el costado para De la Cruz. Trepa lentamente ahora con Solano. Ya pisa campo contrario. Aplica el freno para entregar nuevamente para Grifa, devolución hacia la banda con Solano nuevamente, que ya recepta, manda a correr, trepa De la Cruz, centro De la Cruz, remata como viene Anangonó y encuentra bien ubicado al portero Contreras, que atrapa la sintonía de Radioactiva.
0: Sí, y Barcelona que ahora sale a la contra y es un 4 contra 3. Vamos a ver si logra aprovechar esta contra.
1: Aquí está bien conduciendo la pelota Mendoza, le pega en la espalda de un rival, de rebote le va quedando, la vuelve a bajar a tierra, pero no tiene compañía. Le dejan en el sacrificio a Mendoza.
0: Sí, Mendoza es quien está liderando el ataque. Tomás Rodríguez no ha aparecido tanto en el partido, pero no es suficiente. Necesita ese socio Mendoza que le permita construir, que le permita moverse, que le permita aparecer. Y si Rodríguez dejó buenas sensaciones en los minutos que ha tenido con Barcelona, más allá de la falta de gol o el mal rendimiento colectivo, hoy sí que está quedando en deuda a nivel individual.
1: Madero con la pelota para el conjunto local. Pase cortito para Montserrat. Viene Montserrat nuevamente con Madero, que entrega a continuación para que vaya Jordan Morán. Desde el fondo surge la carga del equipo Leones.
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1: La pasión de los mejores, saque largo de parte de Contreras. No había receptor, fácil, asoma el portero nazareno. Ya juega de inmediato hacia el costado izquierdo, derecho, para que vaya Arroyo. Ronaldo, el pase corto ahora para Nicolás Monserrat. Se acompaña en el autor de la conquista, Madero, que extiende la cancha, tocando para Grifa. Se escapa por el costado izquierdo, aplica el freno, mete el pase profundo. El árbitro se hace a un lado. Hay una falta que el juez dice que no. Ya la recoge Barcelona, busca el contragolpe. Aquí está con Johnny. Se viene Quillones habilitando a Rodríguez. Corre, ingresa en el área. Sigue Rodríguez. No puede desmarcarse bien como lo espera Monserrat y le quita prácticamente la pelota.
0: Sí, pero sigue intentando Barcelona, que ya empieza a merodear con mayor frecuencia el área de Leones. Sin acciones de peligro, pero se acerca.
1: Hay un pase largo. Corre Pazmiño. Receptor, remata. Y la pelota pasada. Se pierde a un costado lateral para el equipo torero. Qué remate tan horrible. Se salva Barcelona.
0: Qué mal le termina pegando a esa pelota Darío Pazmiño. Me parece que fue el jugador que llegó por el costado izquierdo. Cómo duerme la siesta Rangel. Cómo duerme la siesta Carabalí a su espalda. Tuvo todas las libertades del mundo para patear esa pelota. El número 99 era Cristian Solano. Podía ejecutar la ley del ex. Con tiempo y espacio le terminó pegando muy mal a la pelota, que le salió casi que a lateral. Sí, de hecho le salió a lateral, completamente por el otro costado. Pero cuántas licencias entrega Barcelona en defensa, es una cosa tremenda.
1: Bueno, y qué buen pase previo por parte de Madero, que no aprovechó el jugador Cristian Solano.
3: La supremacía también se ve en las estadísticas. Hasta el momento son 115 pases completados de Leones frente a 68 de Barcelona, mientras que en ataques 43 de los de Imbabura, 28 los de Guayaquil, y en total de remates 5 para los locales y ninguno para los visitantes.
1: Sí, no ha habido, es que el portero no ha sido exigido, Nazareno, salvo un centrito por ahí cuando se lesionó. La pelota ahora se pierde fuera del campo de juego. 40 minutos 30 ya en la etapa de inicio, tiempo de juego. 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Johnny con la pelota, taquito elegante por cierto, impacta en un rival, marca preciso Arroyo, balón fuera de campo de juego, lateral para Barcelona.
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1: Pobre la iluminación del Estadio Olímpico de Ibarra.
0: Sí,
1: me recuerda al Serrano Aguilar hace un par de años.
0: En sus viejos tiempos, bueno, hace no tanto, hace aproximadamente un año, se ven claramente las sombras, sobre todo de un lado, ¿no? Del lado izquierdo de la tribuna. Pareciera que ahí es donde están peor las luminarias. Usted decía, George, no lo han exigido a Nazareno. Y en verdad Contreras tampoco ha tenido grandes atajadas. 3 remates, 2 al palo y
1: una salvada.
0: Gol.
1: Y una salvada. En el gol, justamente. En la previa.
0: Pegó en el palo ese remate.
1: Pegó en el palo.
0: Claro.
1: Tiene razón. Bueno, pero quizá lo más exigido para.
0: Sí, ha tenido que volar, ha tenido que trabajar, pero aún así no ha tenido grandes atajadas.
1: Allá van Angonó en el contragolpe, cuidado. Otra vez el taquito, a ver quién asoma por allí. Ha llegado ya Pazmiño, corre Pazmiño, puede pegarla. Cambio de frente, acompaña el jugador Caramuto, va a rematar, sale el portero. Le achica el ángulo y la pelota se pierde en el fondo del campo de juego. Se vuelve a salvar Barcelona.
0: Se vuelve a salvar Barcelona, que nuevamente queda muy mal parado en ataque, que le permite a Leones salir de contragolpe con igualdad numérica. Movió bien la pelota el equipo serrano del norte del país. Bien, primero en Angonó, descargando con el taco. Bien, cómo terminan moviendo nuevamente de derecha a izquierda toda la defensa del equipo torero. Bien, también el pase de Caramuto para un Angonó que luego no pudo girar lo suficiente el pie como para enviar esa pelota al fondo de las redes. Salió rápido Contreras, que impidió que Angonó se perfilara para definir el que hubiera sido el segundo gol del partido.
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1: Había un remate de media distancia, Solano y el arquero en segunda. José David Contreras, ahora sí fue exigido, sacó largo de inmediato, de arquero a arquero, porque Nazareno está atento atrás para la sintonía de Radio Activa. Ingresamos en la recta final ya del encuentro. Casi 44 minutos, Pachi.
3: Así es, y no creo que aumente más de 3 minutos.
1: Sí, no vino para más, salvo esa lesión del arquero Nazareno y nada más. Acaba cargando Leones nuevamente, hace pantalla Báez para que asome nuevamente José David y atrape la sintonía de Radio Activa. Los de Barcelona quieren que esto termine ya para reacomodarse para la etapa de complemento.
0: Sí, porque ha sido un primer tiempo muy pobre. Pese a los cambios, no le ha respondido el equipo a César Farías. Algo muy parecido a lo que le pasó ayer a Nasuti con Emelec. Hoy ha jugado mejor Leones, ha tenido 2 remates en el palo, ha tenido el gol y en la última un remate de media distancia que casi lo complica de forma bastante inusual a Contreras.
1: Eso y nada más. La pelota está para el equipo dueño de casa. Salida por parte de Morán. Se atreve, Morán toca. Ahora el pase cortito, giraba el cuerpo. Morán se equivocó, le arrebata la pelota. Toca Rodríguez, ya no llega a dominarla definitivamente. Corre, sin embargo, Rodríguez acomoda atrás. Tocó para Vallecilla, nuevamente con Rodríguez. A ver si es que tiene el ángulo preciso. Le pide un costado y le entrega ya a Perlaza, que va centrando sobre el área. Ya se ubicó bien Morán, que revienta la pelota. Tocó hacia la banda, llega por acá Caramuto, toca Martín Caramuto, la baja tierra, le cometen falta, no dice el árbitro, robó bien Jefferson, se escapa Barcelona, tocando hacia arriba nuevamente con Rodríguez, la pelota abiertita para Carabalí, la vertical con el pecho, pero ya perdió tiempo, recoge nuevamente Lugo, remata arriba del travesaño, la pelota que se pierde para un saque de arco, se atreve Barcelona ya en el minuto final.
0: Sí, pero muy poquito, sin ideas Barcelona, va por lo que le cede también Leones, que no es capaz de sostener constantemente la pelota, pero luego sin criterios, sin ideas, con jugadores que se sienten incómodos con el planteamiento, con un Tomás Rodríguez que no aparece, con un mediocampo que no se impone, así que es muy difícil esa forma para Barcelona.
1: Oiga, viendo la conquista de Leones por las galletas.
3: 2 minutos.
1: Al zaguero Vallecilla.
0: Sí, sí.
3: 2 minutos de adición.
1: Gracias, Pachi. 2 minutos. Entonces se juegan ya los 2 minutos de adición en el partido.
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1: La pelota en las manos de Leonel Nazareno, va sacando con la pierna diestra, larguísimo servicio profundo, corre por acá Solano, recepta ya la pelota, levanta el centro, pegaba un rival, no llega Nangonó, se esforzaba arriba y fácil el portero José David Contreras, que saca de inmediato hacia la banda, ya la recepta Elkin Perlaza, aplica el freno, tocó para Johnny, no le permiten pasar, llega sin embargo de rebote ahora a los pies del jugador Mendoza, Eric va tocando mal, dividió la pelota, se equivocan también los de Leones, la vuelve a ganar Eric y el árbitro Eloy Moreira dice no hay tiempo para más. Tiempo concluido, exactamente 47 minutos, tiempo de juego Citycon, internet de calidad mundial, marcador al término de la primera etapa, Don Bolo Marisquería, el mejor trato al aficionado y su familia, 1-0 Leones.
0: Ha jugado mejor el conjunto local, que encontró el gol y a partir de ahí fue manejando esa ventaja, retrocedió unos metros, le permitió a Barcelona jugar algo más, pero el equipo torero demostró en ese tramo del primer tiempo la incapacidad y la falta de ideas. hoy para amenazar a un nazareno que casi que ha pasado de vacaciones en esta primera mitad. Síntomas preocupantes en Barcelona, que se despide de este primer tiempo en medio de reclamos, inconformes con el rendimiento de Eloy Beltrán, pero no creo que Beltrán haya sido incidente en este primer tiempo. Creo que esto es más producto de la frustración y el momento que atraviesa Barcelona.
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0: 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Vamos con los comentarios de estos primeros 45 minutos. Pero antes, Carlos,
1: antes las estadísticas que nos ha dejado este 1-0 entre Leones y Barcelona.
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3: Y vamos con la posesión del balón, 58% para Leones, 42% para Barcelona, total de remates 9 y 1, remates al arco 4 y 0. En grandes chances, 1 para Leones, que tiene y terminó en gol al minuto 22 con Patricio Madero. Saques de esquina 1 y 1, fueras de juego 2 y 0, pases completados 170 de Leones frente a 104 de los Toreros. Tarjetas rojas ninguna, tarjetas amarillas, 1 para cada equipo. Cristian Solano al minuto 13 para Leones y Gustavo Vallecilla antes al minuto 9 para los Toreros. En cuestión de remates totales, 9 para los de Imbabura, 1 para los de Guayaquil. Remates al arco, 5 y 0.